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1: Bien, hasta acá llegamos. Terminamos una noche más de rock and roll. Terminamos una noche más con La Ruta. 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Espero que haya servido de algo y lo hayan pasado tan bien como yo. Gente, gracias por estar ahí.
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1: Muy pero muy buenas a todos, ¿qué tal? Bienvenidos a Rock de las Pampas. Comenzamos este miércoles 1 de julio del 2026 con el número 2 en tu lista de los Fabulosos Cadillacs. Un clásico para comenzar esta mitad de semana de Rock de las Pampas con mucha energía y por supuesto también este inicio de un nuevo mes, este inicio de julio. Amigos y amigas, gracias por estar ahí. Valentín Cunio que les está hablando, Marcos está en la operación y Pablo Sturzenegger en la coordinación general. Como ya saben, de lunes a viernes, 2 horas haciendo lo mejor del rock nacional, así que los invitamos a que se queden en toda esta jornada. Ahora seguiremos con Fabiana Cantilo haciendo Brillante sobre el mic, un cover de el tema de Fito Páez. Amigos y amigas, gracias por estar. Nos encontramos ahora escuchando más música de Rock de las Pampas de esta manera. Bienvenidos.

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2: El proyecto, integrado por Cachorro López, Ale Sergi, Didi Goodman y la actriz Julieta Venegas, sorprendió en 2015 con un sonido elegante y moderno. Este corte reflejó la química entre sus integrantes y la búsqueda de un pop alternativo con identidad propia. Estamos hablando de Meteoros, que recién sonaba con Decirnos la Verdad. Y bueno, ahora continuaremos con más canciones. En este caso te traemos la energía de Capanga haciendo Contramano.

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15: Bueno amigos, espero que estén disfrutando mucho de este inicio de mes, de este primero de julio del 2026. Y ahora escucharemos a La Renga haciendo El Rito de los Corazones Sangrando, versión en vivo que se dio el año pasado.

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2: Decime si no subiste el volumen, si no moviste la cabeza, así con Miguel Mateos haciendo Perdiendo el Control, un clásico del 85 que no podía faltar. Y ahora sigamos escuchando más música, así llegan Las Pelotas con Dicen que la distancia.

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21: Si hablamos de temas que no pueden faltar en esta lista de canciones del rock nacional, estamos hablando de Los Piojos, que así suenan con María y José.

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1: La banda marplatense se unió al ex vocalista de Gondwana para este corte incluido en Qué Bonita Vecindad. La fusión de reggae, argentino y chileno aporta frescura y energía positiva, mostrando la fuerza del género en la región. Estamos hablando de la banda Rondamón, que junto a Kike Neira hacían Una Vez Más. Y ahora, mientras pasaba este temón que unió a estas dos generaciones del reggae, a estas dos regiones del reggae, quiero decir, ahora escuchemos a El Club Audiovisual con Armadura, tema lanzado el año pasado.

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1: Continuamos en este día miércoles, en esta mitad de semana, en este primero de julio del 2026, con La Franela. Amigos y amigas, escuchemos Sirena.

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11: Que les está hablando y acompañando en este día miércoles es Valentín Cunio y los invito a que me sigan en Instagram. Me encuentran como Valen Cunio-locutor. Ahí van a poder ver mi contenido y mucho más. Ahora escuchemos a la banda Hit haciendo este clásico, No te portes mal.

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2: La banda platense, encabezada por Manuel Moretti, se consolidó con un estilo que combina rock alternativo y poesía urbana. Este corte refleja la sensibilidad lírica y la capacidad de Estilares para conectar con emociones profundas a través de melodías envolventes. Y lo que escuchabas recién es Las Lunas, de los Estilares. Y ahora pasaremos a escuchar un tema que proviene de Libertinaje, del álbum de 1998 de la Bersuit Vergarabat. Escuchemos Se Viene y Sube el Volumen.

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1: Y así pasaba Abril Sosa con Es Hora, amigos y amigas. Mientras pasaba esta canción, ya vamos escuchando lo que sigue, tema de este año de Bruno Lippi. Esto es Robo.

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1: Siguiendo con más música en este primero de julio del 2026, vamos a seguir escuchando buenas canciones, en este caso una del año 2006 de la banda Iluminados. Esto es Ventanas al Mañana.

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2: El grupo formado por Andrés Calamaro junto a Ariel Roth y Julián Infante dejó clásicos que marcaron los 90. Este tema que escuchábamos se convirtió en un símbolo de su propuesta rockera con tintes españoles, mostrando la fuerza de una banda que trascendió fronteras. Estamos hablando de Los Rodríguez, que sonaban con Me Estás Atrapando Otra Vez. Un clásico, claro que sí. Ahora escuchemos a Alejandro Lerner haciendo Hope.

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2: 1985, y así sonaba Soda Stereo con Estoy a su lado. Amigos y amigas, gracias por estar del otro lado. Vamos finalizando este miércoles 1 de julio del 2026. Igual no se preocupen, porque mañana jueves, en el mismo horario y en el mismo dial, por supuesto que los esperamos. Hoy nos despedimos con Guasones haciendo Como un lobo. Amigos y amigas, gracias por estar. Nos encontramos mañana. Chau chau.

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1: Miércoles primero de julio, sí, llegó julio y acá estamos nosotros, como siempre, habilitando una vez más Décadas. En este nuevo mes y en este invierno que avanza, obviamente, ponemos la mejor energía y toda la calidez de nuestros clásicos en este arranque de julio, mitad de semana. Así es, bueno, con Joe Cocker, con Summer in the City, te recibimos, Nacho en controles, Pablo Sturzenegger en la producción, mi nombre es Ana Córdoba y se viene Living in Another World. Son los Choc Choc los que se suman a este arranque y vos te quedás ya disfrutando de estos clásicos inoxidables una vez más en Décadas ya en julio. Bienvenidos.

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1: Living Me Now, Siva Level 42. Qué lindo, año 1985. Y nos vamos al 2006 para este arranque de julio, miércoles primero. Bueno, ella es una artista californiana que todos conocemos. Lanzó este sencillo junto a Akon dentro del álbum homónimo. Con su estilo pop bailable, esa estética fresca, reafirmaba su versatilidad como solista tras su paso por No Doubt, conquistando nuevamente las listas internacionales. Año 2006, para Gwen Stefani, lo disfrutamos con The Sweet Scape.

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2: Sweet Dreams, Judith Mix, año 1983. Nosotros avanzamos dejando atrás a Annie Lennox, pero se viene muchísimo más. Ahora con Harold Faltermeyer y este Axel F.

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2: Disfrutábamos de Sixpence None de Richard y este Kiss Me, dulce canción que tenemos que despedir. Año 1997, para sumar a la reina del pop una vez más en nuestro programa y esta versión del clásico de Little Willie John de su álbum Erótica. Nos vamos al 92, ¿eh? Ella es la mujer tendencia y acá transformó este Fever en una pieza dance vibrante. Vamos a escucharla, Madonna, Fever.

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2: Liza Stanfield, All Around the World. Y seguimos disfrutando de los mejores clásicos en este julio que recién arranca. Con el disco Affection nos vamos al año 1989. I'll never give up looking for my baby.

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1: Este tema formó parte del disco homónimo, donde el rey del pop exploró sonidos más modernos como el New Jack Swing. Con su energía y producción innovadora, esta canción consolidó la etapa más experimental de Michael, mostrando su capacidad de evolución constante. Danger Rose, Michael Jackson, así lo despedíamos. Vamos por más, ahora con el sonido de Poison. En este Décadas, Life Goes On.

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1: Shape of My Heart, Sting con nosotros, y así disfrutábamos de este artista. Nos metemos ahora en el mundo de esta banda estadounidense, formada en 1983 y liderada por Jon Bon Jovi. Íconos del rock de estadio, múltiples discos de platino, premios internacionales, quienes lograron un sonido potente y melódico que marcó a toda una generación. Vamos a escuchar este Lay Your Hands on Me, lanzado en 1989 dentro del álbum New Jersey. Un ejemplo de su fuerza escénica y su capacidad de conectar con el público masivo. Bon Jovi.

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2: ¿Cómo viene tu julio? ¿Cómo arrancaste el mes? Bueno, lo que quieras contarme, arroba Ana La Córdoba, te espero en Instagram con algún DM, algún mensajito. Dale. Dicho esto, se viene Brian Paris y este Dolce Vita.

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El grupo liderado por Nile Rodgers, Bernard Edwards, revolucionó la música disco con este sencillo de 1979. Good Times no solo fue un éxito en las pistas de baile, sino que también se convirtió en una influencia clave para el nacimiento del hip hop. Good Times Chic con nosotros. Esto avanza y sigue ahora con Sandra. Nos vamos al año 1985. Escuchamos Little Girl.

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2: Say that. Relight my fire, los que decía esta agrupación. Y este viaje sigue a través del tiempo por buenos clásicos. En Décadas de Miércoles llega Linear, Sending All My Love.

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1: Emerson, Lake and Powell, Touch and Go. Así nosotros hacíamos un toque y nos vamos al sonido de Tina Turner, porque se viene, claro. Ella que nació en tenis en 1939, Tina que se consolidó como una de las voces más poderosas del rock y del soul. Una carrera marcada por su energía y sobre todo por su resiliencia. What's Love Got to Do With It se lanzó en el 84 dentro del álbum Private Dancer. Y vamos a escuchar su mayor éxito solista, un tema que le otorgó el reconocimiento definitivo como estrella internacional.

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2: Miércoles primero de julio, hasta acá llegamos nosotros con este Décadas de hoy. Suburbia, Pet Shop Boys, Nacho en controles, lo dio todo, se despide hasta mañana. Pablito Sturzenegger, producción, mi nombre es Ana Córdoba y cerramos con David Bowie. Nos vamos con Let's Dance. Gracias por escucharnos una vez más y hasta otro Décadas.

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¿Qué tal? ¿Cómo les va? Bienvenidos a una nueva edición de La Canción Lógica en este miércoles 1 de julio de 2026. Arrancamos compartiendo la música con un clásico inoxidable, lleno de sentimiento, que nos transporta directo al año 1985. Estábamos escuchando al canadiense Corey Hart interpretando su recordado Never Surrender, una verdadera joya de su álbum Boy in the Box. Acá estamos para acompañarte en el dial con la mejor selección internacional. En las perillas maneja la operación técnica y la musicalización Miguel Kovacs, mientras que Pablo Sturzenegger está al frente de la coordinación general del programa. Ahora nos movemos un poco en el tiempo para irnos hacia el año 2000 con una de las boy bands más exitosas de todos los tiempos. Se viene NSYNC para hacer It's Gonna Be Me. Sumate a nuestra propuesta y déjate llevar por los mejores clásicos de tu vida. Bienvenidos a La Canción Lógica.

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Qué linda melodía. Pasaba recién por nuestro aire el gran Cliff Richard, regalándonos Some People, un track del año 1987, incluido en el exitoso disco Always Guaranteed. Seguimos compartiendo grandes canciones en el aire, y prepárate para lo que viene, porque esta balada tremenda marcó el regreso de la banda con su formación clásica en los 90 y fue nominada a los premios Grammy en 1997 como mejor interpretación pop por un dúo o grupo. Una composición bellísima que llegó a lo más alto de la lista Adult Contemporary de Billboard. Ponemos en el aire a Journey con When You Love a Woman.

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Subimos las revoluciones y el ritmo se apodera de la radio con ese clásico de 1985 que sonaba recién. Pasaba por el aire Miami Sound Machine haciendo Bad Boys, un éxito bailable total de su disco Primitive Love. Y atentos ahora, porque esta canción fue un éxito arrollador en toda Europa, trepando hasta los primeros puestos en las listas de Alemania, interpretada por una artista norteamericana que también brilló con luz propia como actriz en la televisión italiana. Llega la talentosa Bonnie Bianco para regalarnos The Heart is a Lonely Hunter, un viaje musical que no para en este miércoles, compartiendo con vos las canciones que marcaron una época y se quedaron grabadas en tu corazón.

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qué temazo súper arriba para cambiar la energía. Recién sonaba Walking on Sunshine de la banda Katrina and the Waves. Qué loco pensar que originalmente la compusieron como una balada lenta, pero al final decidieron meterle ese ritmo contagioso que hoy les hace recaudar millones de dólares en regalías.

Todos los años. Estamos compartiendo y disfrutando de las mejores canciones de la historia en La Canción Lógica. Ahora nos vamos al año 1990 para cruzarnos con una de las voces femeninas más elegantes y sofisticadas de Inglaterra, en un track extraído de su álbum Reputation. Se viene la gran Dusty Springfield interpretando In Private. Seguí prendido a la radio, que tenemos mucha más música seleccionada especialmente para vos en esta jornada.

0: Una caricia para los oídos. La clase que tienen estos músicos es realmente única. Recién pasaba por el aire de la canción lógica la banda Toto con I'll Be Over You, un clásico de 1986 de su recordado disco Fahrenheit. No te muevas de ahí, quédate compartiendo la mejor música.
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El aire se llena de recuerdos gracias al gran trabajo de Miguel Kovacs en la operación técnica y musicalización, bajo la coordinación general de Pablo Sturzenegger. Estábamos disfrutando recién de todo el ritmo y la fuerza de la música disco con Tramps y su inolvidable Disco Inferno. Seguimos adelante con más clásicos en este recorrido. Subimos la apuesta, porque el tema que llega ahora es un himno absoluto de los 90. El dato curioso es que Noel Gallagher decidió cantar él mismo la voz principal en lugar de su hermano Liam, dándole un toque épico y melancólico que lo transformó en un clásico eterno editado en 1995. Ponemos en el aire a Oasis con Don't Look Back in Anger.

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Disfrutábamos recién de la dulzura y el misterio de Martica con su bellísima Love That Will Be Done. La propuesta es seguir conectados a través de las melodías que forman la banda de sonido de nuestras vidas. Cruzamos de vereda y nos metemos en el año 1984 con un groove funk espectacular que pertenece al disco Emergency. Llega Kool & The Gang para hacer Fresh, un temazo ideal para mover los pies, soltar las tensiones y dejarse llevar por el ritmo.

0: qué hermosa pieza instrumental compartíamos recién en el aire de este miércoles 1 de julio de 2026, poniéndole calidez a este invierno 2026. Sonaba el saxo mágico de Candy Dulfer junto a Dave Stewart haciendo Lily Was Here, una delicia editada originalmente en 1991 dentro del disco Saxuality.
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Viajamos directo al año 1992, de la mano de un gran dúo de synth-pop, repasando su genial EP de covers, titulado ABBA-esque. Sonaba en el aire de este miércoles 1 de julio de 2026, la logradísima versión de Erasure para Take a Chance on Me. Y ahora, prepárate para subir el volumen al máximo, porque se viene una obra maestra de 1991, incluida en el legendario disco Dangerous. Nos dejamos llevar por toda la fuerza y el groove del rey del pop. Esto es Michael Jackson haciendo Keep the Faith.

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puro rock and roll, pasaba recién la banda norteamericana Warrant, con todo el desparpajo de su clásico de estadios, Cherry Pie, compartiendo la música en este miércoles 1 de julio de 2026. Qué lindo es cuando la radio te sorprende con estos cambios de clima tan espectaculares. Yo soy Mariano Lainez y los invito de manera muy especial a dejarse llevar por un viaje sonoro increíble. Un himno absoluto de los 90 que tiene una intro de cuerdas inolvidable. Se viene The Verve con Bittersweet Symphony.

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Una elegancia sublime, la que acabamos de escuchar en nuestro aire. Sonaba la inconfundible y aterciopelada voz de Sade, trayendo todo el groove de Paradise. Una joya de 1994, que siempre es un placer absoluto volver a sintonizar. Les cuento que de a poco nos vamos arrimando al final de nuestro encuentro de hoy, pero todavía nos quedan un par de cartuchos de primer nivel en el tintero. Subimos el volumen para engancharnos con el ritmo bailable y sofisticado de Duran Duran en su versión Violence of Summer Early Mix. 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
1: Llegamos al final de otra edición de La Canción Lógica en este miércoles 1 de julio de 2026. ¡Qué cantidad de buena música y qué canciones tan espectaculares compartimos en el aire hoy! Un verdadero lujo para los oídos que se disfruta de principio a fin. Recién nos despedíamos bailando con los australianos de Men at Work y su éxito mundial de 1981, Down Under, que formaba parte del disco Business as Usual. Cerramos la parciagua por hoy mandándole un abrazo grande a los muchachos que le dan vida a este aire. Miguel Kovacs metiendo magia en la operación técnica y musicalización. Y Pablo Sturzenegger llevando el timón firme en la coordinación general. Para el adiós definitivo, nos despedimos bien arriba con un riff de guitarras demoledor del año 1989, extraído del álbum Pump. Suena Aerosmith haciendo Love in an Elevator. Muchísimas gracias a todos por la compañía del otro lado. Un placer enorme estar compartiendo con ustedes. La invitación ya está hecha para volver a encontrarnos mañana jueves con otra selección imperdible. Chao amigos, hasta la próxima.

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Y aquí estamos, llegando en esta mañana de julio, ya para este día miércoles, iniciando un nuevo mes junto a ustedes a través de la 99.9 Radio Provincia Ushuaia y a través de la 107.9 que llegamos a la zona norte de nuestra provincia, allí en Toluín, en Río Grande. Una jornada que se presenta en la ciudad con una temperatura de 1 grado una décima, con una sensación térmica de 1 grado 8 décimas bajo cero, con cielo parcialmente nublado, registro de la hora anterior, y un día que se espera con una máxima hoy de 6 grados. Bueno, al parecer quedará atrás, vale, veremos qué pasa a lo largo del día, todo lo que fue este periodo de días fríos, con bajas temperaturas, por lo menos se anticipan hoy 6 grados. La probabilidad de lluvias y nevadas por la mañana entre un 10 y un 40%, con cielo mayormente nublado por la tarde y nublado por la noche. Las ráfagas de viento también seguirán predominando desde el sector oeste en la mañana, entre 51 y 59 kilómetros en la hora. Desde el sector sudoeste por la tarde, entre 60 y 69 kilómetros en la hora, al igual que por la noche, pero ya del sector oeste. Bueno, así las condiciones climáticas, en principio, que se anticipan para esta jornada de mitad de semana, ya en lo que hace a nuestra ciudad. Nos vamos al norte, pasamos por Toluín, pasamos por Río Grande. Allí la temperatura, 1 grado 7 décimas, el cielo está cubierto, con una sensación térmica de 4 grados bajo cero, un poco más frío, en la zona norte de la provincia, con, bueno, anticipo también de temperatura que puede rondar los 6 grados hoy, ¿eh? Con cielo nublado, mayormente nublado por la tarde y por la noche, nublado por la mañana. Las condiciones del viento, más o menos las mismas características que vamos a tener en nuestra ciudad, entre 51 y 59 kilómetros, las ráfagas que estarán predominantes del sector.

oeste y subiendo un poquito por la tarde, entre 60 y 69 kilómetros en la hora. Nos vamos a Puerto Argentino, ¿les parece? Allí la temperatura 4 décimas de grado, el cielo mayormente nublado y la sensación térmica es de 6 grados 9 décimas bajo cero. 4 de máxima se espera para este día. Y si nos vamos a la base Marambio también, aflojó un poco el frío, 5 grados 5 décimas bajo cero, la temperatura allí en nuestra base Marambio, el cielo cubierto y la sensación térmica es de 13 grados una décima bajo cero. La máxima prevista para hoy, 1 grado. Y con cielo algo nublado y vientos moderados a regulares del sudoeste por la mañana. Y misma condición climática, pero cambiando un poquito la visibilidad, mejorando la visibilidad por la tarde, con 1 grado de máxima prevista para hoy en la base Marambio. Pasaron 12 minutos de las 7 de la mañana. Compartimos las noticias ahora aquí en el Cronista Urbano. Hasta las 9 de la mañana intentamos hacerles compañía. Buenos días.

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Bueno, muy bien. Avanzamos, pasaron ya 14 minutos de las 7, tratando de resumir cuáles son los temas, ¿sí? Que van teniendo repercusión por esta hora en lo que hace a los medios en la provincia. Bueno, un tema que lo habíamos anticipado ayer, esta acción de inconstitucionalidad contra la ley provincial 1626, se lo anticipábamos ayer temprano en la mañana, mediante la cual la legislatura dejó sin efecto la convocatoria a la reforma de la Constitución, se presentó finalmente ayer ante la Corte Provincial. En la demanda pidió la suspensión inmediata de esa norma y reclamó que el Superior Tribunal de Justicia restablezca la vigencia de la ley que habilitó el proceso constituyente y de todos los actos dictados en consecuencia. Bueno, seguimos por la lógica que habíamos planteado en la jornada de ayer. El gobierno insiste en que hay que modificar la Constitución e insiste con este reclamo. Habrá que ver después qué pasa, ¿no? Porque ahora que hubo, como menciona el diario Prensa de esta mañana, en uno de sus títulos, ¿sí? Menciona deshielo político entre Boto y Melella, ¿no? Un poco utilizando las condiciones climáticas de hoy y lo que está pasando, ¿no? Desde el punto de vista político. Veremos que, cómo avanza esto y qué novedades tendremos próximamente, ¿no? Porque también les contábamos ayer el posteo en este caso, secretario de gobierno del municipio de Río Grande, Gastón Díaz, apuntando directamente a ese encuentro, a esa reunión, ¿sí? Y saben que ayer también hizo declaraciones, ¿sí? El intendente de la ciudad de Río Grande, ¿no? Suponíamos, o por ahí decíamos, ¿no? En estos días habrá que ver cuál será la reacción y si no volveremos el tiempo atrás, si no se volverá a la instancia de unión entre el gobierno y un municipio, el municipio de Ushuaia, si no volvemos para atrás en el tiempo y se vuelve otra vez a la misma situación y los mismos reclamos, ¿no? En donde quedaron fuera los reclamos establecidos por parte del municipio de Río Grande y el municipio de Toluín, que después confluyeron, ¿no? En un mismo lineamiento político en lo que fueron las elecciones pasadas, ¿sí? Y decíamos, bueno, habrá que ver qué pasa, ¿no? Si hay algún tipo de intento de volver a tener al intendente de Río Grande, en este caso, bajo esta misma lógica de estamos todos juntos, vamos por el mismo camino y todo esto que viene vendiéndose hace tiempo, ¿no? Y que en la primera de cambio estamos todos juntos y vamos en el mismo camino, se rompe y ahí queda a la deriva. Pero bueno, habló el intendente, ¿sí? Y el intendente, bueno, a través de esta situación y tras participar en el acto del 216 aniversario de la Prefectura Naval Argentina, marcó la diferencia, ¿sí? Y bueno, sostuvo que el municipio sigue reclamando el pago de la deuda que ronda los 15 mil millones de pesos, ¿sí? Y que registra un atraso ya superior a los 35 días. Sin embargo, remarcó que ese reclamo siempre se realizó por las vías institucionales. Y aquí vino la diferencia, ¿no? Porque dijo, sí, a él siempre lo vieron reclamando lo que corresponde a los vecinos de Río Grande desde una mirada institucional, ¿sí? Y ahí vino el corte, ¿no? Y marcó las diferencias con otras formas de protesta. Recordó, a mí no me vieron prendiendo tachos en la puerta de casa de gobierno, ¿eh? Bueno, con una directa, porque esto no es indirecta, ¿no? Es una frase totalmente apuntada y en referencia a la movilización que hacíamos alusión, precisamente, y a esto que, insisto, titula el diario Prensa de esta mañana, el deshielo entre Melella y Vuoto, ¿no? Acá ya con un planteo totalmente
apuntado, ¿no? Hacia ambos o a esta relación, que parece que vuelve a tomar el gobierno con el municipio de Ushuaia. También cuestionó a quienes, según afirmó, impulsaban un escenario de confrontación política con el Ejecutivo. Recordó que algunos hace 2 semanas estaban en los pasillos de la legislatura planteando abiertamente la destitución del gobernador. Y dejó en claro que en ese lugar a nosotros no nos van a encontrar. El intendente lo dijo públicamente también, ¿no? Planteó esto, que él no estaba para nada de acuerdo, que los periodos de gobiernos deben terminarse. Esto también lo había expuesto públicamente y en ese sentido insistió en que va a continuar promoviendo el diálogo para encontrar soluciones a los problemas que atraviesa, en este caso, la provincia. Y consultado ya directamente sobre el encuentro, el intendente aseguró que la reunión no lo sorprendió y evitó polemizar. Dijo, nosotros nos ocupamos de trabajar en Río Grande, después lo que el gobernador haga con el resto de las ciudades es una decisión del gobernador y yo la respeto, ¿sí? Y rechazó algunas interpretaciones que hablaban de falta de diálogo con el Ejecutivo Provincial. Siempre existió el principio, desde el principio de año, no desde el año pasado, claro está que estaban en lugares totalmente diferentes, ¿eh? Bueno, así que el planteo y el título de la nota de todos los medios hoy, a mí no me vieron prendiendo tachos, claro, y planteando esta diferencia que, digo, es la realidad, ¿no? Si uno se remite a los planteos efectuados por parte de la municipalidad de Río Grande, está a las claras que ha sido de esta forma, ¿no? El planteo que se ha realizado en este último tiempo por parte del municipio, intentando llevar adelante contactos, en este caso, tanto con el gobierno para tratar de, bueno, poder acomodar o reacomodar la situación económica, fundamentalmente, que es el punto que llevó al municipio de Ushuaia a la marcha de lo que dice el intendente de Río Grande, ¿no? La prendida de fuego y de tachos allí frente a la Casa de Gobierno, con esa movilización que también generó mucha discusión, inclusive hacia adentro del municipio, entendiendo parte de los trabajadores que quienes fueron son los que están contratados, y bueno, esta diferenciación que en algún momento también se había planteado, ustedes recordarán, cuando en ese momento inclusive había un reclamo de aumento salarial que estaban planteando los trabajadores municipales de planta, ¿no? Y en esa diferenciación también frente a la movilización que había convocado también a los gremios, ¿no? Y bueno, y había dejado un poco en banda, como se dice habitualmente, a los trabajadores municipales de planta que no están agremiados, ¿no? A ningún gremio del municipio. Bueno, esto, insisto, desde el punto de vista político, este reclamo, o este planteo, mejor dicho, no más que reclamo, sí hubo, en este caso, un pedido y un reclamo también de parte del intendente de la ciudad de Río Grande de frenar los cortes de gas durante el invierno. Dijo, hay muchas familias en Río Grande que están haciendo un esfuerzo enorme para llevar adelante sus hogares y hoy tienen serias dificultades, por ejemplo, para pagar servicios. Frente a esta realidad, tomamos la iniciativa de pedirle a Camusi, perdón, que actúe con sensibilidad social durante el invierno. Bueno, habrá que ver, ¿no? Es una empresa y habrá que ver si esa sensibilidad social que se le pide a una empresa, bueno, estará o será atendible, ¿no? Esto es un pedido formal que se ha hecho, que se suspendan los cortes por falta de pago durante el invierno y que establezca mecanismos extraordinarios para que las familias con dificultades económicas puedan regularizar sus deudas, ¿sí? Además, también ofreció la colaboración de las áreas sociales del municipio para identificar y acompañar los casos de mayor vulnerabilidad. Bueno, evidentemente, esto marca un punto de seriedad, ¿no? Y ante este, o frente a este pedido, frente a este planteo,
que se está haciendo allí en la ciudad de Río Grande. Dijo, ningún hogar de Río Grande debería atravesar el invierno sin gas, por razones económicas, ¿no? Estamos hablando de un servicio básico para la vida cotidiana de nuestras familias, que, bueno, recordamos también, este fue un eje de movilización aquí en Ushuaia, encarada también, muchos apuntaban, a el municipio, que también llevó adelante el reclamo por los subsidios del gas, ¿sí? Apuntado también desde ese punto de vista en estas diferencias que habían hasta hace un ratito y en este deshielo que hay hoy, como dice el diario Prensa, entre Melella y Huoto. Bueno, insisto, habrá que ver si este pedido se da y si es que, bueno, recepciona la información que está dispuesto a ofrecer, en este caso el municipio de Río Grande, frente a, bueno, esta intención de no corte, ¿sí? De no corte del servicio de gas allí en la zona norte de nuestra provincia. Bueno, uno de los temas, insisto, desde el punto de vista político, que va teniendo repercusión en esta mañana en los medios aquí en la provincia, y otro que tiene repercusión, o por lo menos podríamos decir esto, en lo que se fue conociendo por estas horas, más apuntado, podríamos decir, a la cuestión educativa, ¿no? Cuestión educativa que, a ver, para la mirada del ministro, en una entrevista que dio en la ciudad de Río Grande, el ministro de Educación afirmó que la evaluación de la primera etapa del año es positiva. ¿No escucharon bien? Bueno, se los repito. Para el ministro López Silva, la evaluación de la primera etapa del año es positiva, al señalar que hubo muchas cuestiones que fueron aciertos, aunque admitió que existen aspectos que requieren mayor trabajo y seguimiento. En este sentido, explicó que uno de los principales objetivos para el receso invernal será avanzar con obras de los establecimientos educativos. Bueno, hola, esto no era que había que hacerlo a principio de año para que los establecimientos educativos estuviesen abiertos como corresponde y con los servicios que corresponden a esta época del año, y que a mitad de año por ahí hacer algún tipo de reajuste y no que haya tantas escuelas precisamente sin ningún tipo de y con tantos días, por ejemplo, sin clases. Bueno, parece que eso no figura dentro de lo que uno entiende como una planificación dentro de un área, ¿no? Precisó que en Río Grande ya se ejecutan los trabajos en la escuela 19 y el jardín 4, donde se realizan reparaciones de filtraciones en los techos, el reemplazo de calderas y la construcción de una nueva sala de máquinas. Respecto a los reclamos de la situación en la escuela 32, el ministro sostuvo que el problema está relacionado con la cisterna de agua. Aseguró que el área de infraestructura interviene cada vez que las instituciones presentan inconveniente y además rechazó algunas versiones difundidas sobre falta de clases y afirmó que no es cierto que los alumnos hayan permanecido un mes completo sin actividad. Bueno, habrá que preguntarle a los padres, ¿no? Esto ya. Por eso digo que muchas veces siempre están los títulos y las declaraciones de los funcionarios, ¿no? Y en esto que evidentemente pareciera ser una declaración con una educación totalmente positiva en Tierra del Fuego, ¿no? Ratificó que el ministerio no reconoce las desobligaciones como medida válida y confirmó que las horas y los días trabajados son descontados, al sostener que día no trabajado es día no pagado. Y también indicó que el Ejecutivo va a analizar herramientas legales disponibles si el sindicato resuelve no iniciar las clases después del receso invernal, que es el anuncio que le hacíamos ayer. El gobierno ya, perdón, el gremio ya está ahora en plena etapa de discusión con desobligaciones y con medidas de asambleas en cada uno de los establecimientos educativos para la segunda mitad del año no iniciar las clases en reclamo, ¿sí? En el reclamo que existe
frente a, bueno, el reclamo fundamentalmente salarial, ¿sí? Y además también de lo que vemos, no sé, en la escuela 24 todavía las clases creo que no empezaron. Si no es así, que alguien nos informe, pero seguían reclamando hasta hace un viernes atrás, una semana atrás, seguían los reclamos y seguían los abrazos simbólicos de parte de los padres que están solos y que van y acompañados quizás por ahí por el sector docente o por los directivos de la escuela que quieren que las clases vuelvan, pero hasta hace una semana atrás esto era así. Y así eran varias escuelas. Les contábamos la de la escuela Marte, que hablábamos acá, después hubo una reunión, un pedido de reunión de parte del ministro para con los padres de la escuela Marte. Bueno, hemos hablado en este caso también con dirigentes gremiales, por ejemplo, Juan Carrizo, que decía que en todas las escuelas hay problema, en todas las escuelas, ¿no? Y hacen como cada vez que hablas con ellos te hacen un detalle. Bueno, para el ministro, la evaluación de la primera etapa del año es positiva. Y es un título, y es una declaración, es una nota que hizo ayer en AFM Aire Libre y que está publicada esta mañana en el portal Red 23 Noticias. Bueno, tema que también le podemos contar a esta hora de la mañana, las declaraciones del ministro. Y como contrapartida de esto, o por otra parte, también en materia educativa, se conoció por estas horas que los estudiantes de sexto grado de primaria mejoraron resultados en lengua en las pruebas Aprender, estas pruebas que se hacen a nivel nacional, de acuerdo a lo que informó el Ministerio de Capital Humano en un comunicado. El 76,9% de los estudiantes alcanzó los niveles satisfactorios y avanzando en la prueba son 10,5 puntos más que lo que se había o que el resultado que había dado en el 2023 cuando ese porcentaje había sido del 66,4%. Solo el 4,9% de los alumnos quedó por debajo del nivel básico en lengua, frente al 11,9% registrado 2 años atrás, según el comunicado del ministerio. El gobierno no hizo público informe de resultados de prueba. El comunicado oficial señala que en matemática, 5 de cada 10 estudiantes alcanzan los niveles satisfactorios y avanzados, y que también hubo mejoras, pero no precisa las cifras. Y en el 2023, el 51,4% de los estudiantes había alcanzado el nivel esperado. En matemática, los resultados se mantienen en un nivel similar desde hace más de 10 años. En 2013, cuando la prueba se llamaba Operativo Nacional de Evaluación, el 48,3% de los alumnos habían quedado por debajo del nivel satisfactorio. En su comunicado también, el gobierno anunció que va a reforzar las políticas orientadas a esta área a partir del acuerdo federal consolidado en abril de este año en el Consejo Federal por la Alfabetización. Las pruebas Aprender 2025 evaluaron a unos 750.000 estudiantes de sexto grado en más de 20.000 escuelas de todo el país y, según se informó, el Ministerio de Capital Humano registraron una participación récord. Respondió el 95% de las escuelas y el 84% de los alumnos convocados. Bueno, información oficial, ¿sí? En este caso, de parte del Ministerio de Capital Humano a nivel nacional, con estos resultados que da cuenta, ¿no? Y bueno, habrá que ver. Insisto, también en estos cuadros comparativos, y si es que por allí en algún momento trasciende o se conoce la profundidad y no un comunicado simplemente con porcentajes, si se conoce el resultado un poco más amplio, ¿no? Respecto de las pruebas Aprender del 2025 y con mayores detalles y los números y en esta. También situación que pueda vislumbrar qué es lo que fue sucediendo en cada una de las provincias y no a nivel general, porque parece que estuviera todo bien, ¿no? Bueno, tema de esta mañana que también, insisto, lo relacionábamos con lo que está sucediendo aquí en nuestra provincia y en esta mirada positiva, en este año, mitad de año positivo que hemos tenido, de acuerdo al planteo que ha hecho el ministro de Educación. Dando que hablar el radar inglés de Tierra del Fuego,
¿Sí? Cuenta el portal Agenda Malvinas Hoy que Leo Labs resiste el fallo judicial y anticipa ir a la corte. Este conflicto geopolítico judicial por el radar británicos e irlandeses, instalado en la estancia El Relincho, está lejos de cerrar y ha entrado en una fase de abierta resistencia ahora corporativa. En su última jornada ordinaria de trabajo el pasado jueves 25, la Comisión Especial Investigadora de la Legislatura recibió en la sala de comisiones al doctor Gustavo González, que es el titular del juzgado de primera instancia en lo civil y comercial número 1 del Distrito Judicial, en un encuentro que los parlamentarios calificaron como un aporte constitucional clave para el avance de la causa. Sin embargo, las conclusiones que dejó la audiencia y el análisis del expediente encendieron las luces de alerta porque la firma Leo Labs Argentina SRL ha montado una agresiva estrategia legal y administrativa para sostener el radar. Bueno,

Luego de un pequeñísimo corte ahí que tuvimos en cuanto a la comunicación que estamos teniendo con ustedes, que el título de esta nota que aparece publicada en el portal Agenda Malvinas habla de que la corporación resiste y busca llegar a la Corte Suprema. Conocida la contraofensiva por parte del propio magistrado y además también del presidente de la comisión, Pablo Villegas, que fue tajante. Reunión al afirmar que está claro que la empresa no tiene intenciones de dejar la provincia ni las operaciones con el radar, el valor del fallo emitido el pasado mes de mayo por el juez González radicó en que fue mucho más allá de la mera disolución societaria que había solicitado la Inspección General de Justicia. El magistrado decretó la nulidad de la habilitación por estrictas razones de interés público. Ante ese escenario, y en una maniobra que coincidió con el desarrollo de la propia reunión, el apoderado de Leo Labs, Pablo Bilbao, apeló la sentencia, planteó una medida recusatoria al fallo del magistrado y formalizó la reserva del caso federal con el evidente objetivo de forzar que la discusión sea elevada de forma directa a la Corte Suprema de Justicia de Nación. Actualmente la resolución se encuentra bajo revisión en la Cámara Civil. Bueno, estructura intacta, sin certificación técnica, porque uno de los puntos más preocupantes que se debatió es la falta de certezas técnicas sobre el estado real del sensor inglés instalado en el 2022. Si bien en esa reunión, de acuerdo a lo que plantea Agenda Malvinas, Villegas, de acuerdo con la información disponible para la comisión, el radar no estaría operando actualmente, admitió con cautela que la comisión aún no cuenta con un informe técnico fehaciente que certifique que el radar está fuera de operación. Lo único concreto es que la infraestructura física y el campo de antena permanecen completamente intactos en el predio original desde el primer de su emplazamiento. Bueno, ahora la resistencia de Leolabs no se agota en los tribunales de Tierra del Fuego. En forma paralela se conoció en el ámbito de la Jefatura de Gabinete de Nación tramita de forma activa un recurso de revisión articulado por la empresa. Y con este procedimiento, la firma de capitales británicos busca la cancelación del otorgamiento original en su momento, que en su momento dispuso la Subsecretaría de Telecomunicaciones de Nación, confirmando que continúa activa y presionando en federales para recuperar sus licencias radioeléctricas. Un expediente de 5.000 fojas y un plazo que corre. Ante la complejidad del entramado y la de la empresa, los integrantes de la comisión investigadora acordaron una modalidad de trabajo orientada al estudio exhaustivo del extenso material documental acumulado, el cual ya aproximadamente a unas 5.000 fojas. Aunque el cuerpo parlamentario tiene prevista una fecha estimada de finalización para el mes de septiembre, el propio presidente de la comisión, el legislador Villegas, ya admitió que ese quedar corto y no descartó la posibilidad de solicitar una prórroga formal a la Cámara en función del volumen de actividad y las derivaciones que demande la investigación. Bueno, insisto que está en pleno análisis y que cada jueves se reúne la comisión, en este caso que está evaluando, la Comisión Especial e Investigadora de la Legislatura está evaluando bueno, el radar inglés en Tierra del Fuego, esto que tendría que haber sucedido hace mucho tiempo y que recién ahora tuvo una instancia acuerdo político para que esto suceda. Bueno, 42 minutos pasaron de las 7 de la mañana, temas que vamos viendo, que le vamos contando en esta mañana, el reclamo de los trabajadores del puerto que sigue intacto, ¿sí? Bueno, en este caso están reclamando una judicial que restablezca la seguridad jurídica y permita recuperar la normalidad institucional del puerto. También realizaron diferentes presentaciones en este caso ante la intervención resuelta por el Gobierno Nacional y advierten que más de 140 familias dependen directa o indirectamente de la continuidad y estabilidad de la provincial de puertos. Manifestaron preocupación porque desde la intervención los ingresos que genera la operatoria del puerto de Ushuaia ya no ingresan a la Dirección Provincial de Puertos, sino que son depositados
cuentas pertenecientes a la Administración General de Puertos en cuanto a liquidación. Y aseguran en un escrito que el objetivo de acudir a la justicia es precisamente encontrar una solución institucional que permita superar el conflicto antes del inicio de la temporada. Recordamos que cuando habíamos hablado con Ángel Briciguelli en su momento, nos había planteado, nos había planteado aquella instancia que había preocupación por parte del sector privado, entendiendo de los trabajadores, ¿sí?, que habían hecho una carta inclusive un poco más dura hace un mes tal vez por ahí para atrás, una carta más dura en donde decían, bueno, este año no va a haber temporada para nadie. Y que esto, insisto, hizo ruido, por lo que nos contaba Ángel Briciguelli hace algunos días también para atrás, había generado un poco de ruido y habrá que ver qué pasa, ¿no?, con la próxima temporada, si es que estamos en la misma situación y si es que hay algún tipo de posibilidad de que esa temporada se lleve de la mejor forma, ¿no? Porque una cosa es el trabajo hacia dentro del puerto y otra cosa lo que pasa fuera del puerto, porque también eso lo había planteado Briciguelli en su momento cuando habíamos hablado con él. Dijo, hacia adentro parece ser que están dadas las condiciones, de acuerdo al sector privado y al planteo del sector privado, estaban dadas las condiciones para poder operar de manera normal. El único inconveniente eran las manifestaciones públicas de los trabajadores afuera del puerto. A partir de esa carta que hicieron pública los trabajadores y que dijeron esta temporada va a haber temporada, ¿no?, o que ya estaban preanunciando un endurecimiento en cuanto a las medidas que se vayan a llevar adelante, bueno, eso indudablemente encendió las alarmas y habrá que ver si puede desactivarse esta situación, fundamentalmente por esto, ¿no?, de saber qué pasa y ahí ver si finalmente la justicia interviene, no interviene, qué parte no interviene, si, bueno, en toda esta complicación evidentemente que está teniendo el puerto de la ciudad y con los trabajadores, ¿sí?, con los trabajadores que han quedado por allí tal vez en el medio, ¿no?, en estas situaciones. Bueno, tema también de esta mañana planteado en los medios y vuelve, ¿se acuerdan que ayer o el lunes concretamente, no ayer, el lunes hablábamos de este pedido de informe y hacíamos alusión a las declaraciones que había realizado uno de los pilotos de la empresa Eli Ushuaia, ¿sí?, que apuntaban directamente a cómo está funcionando lo que hace el gobierno de la provincia? Y no solamente eso, sino que además también venían reclamando hace tanto tiempo por un hangar, que también lo habían dejado expuesto públicamente, ¿sí? Bueno, volvió a hacer declaraciones ayer, hablando en Radio Provincia, allí en el contacto con los colegas de la ciudad de Río Grande, buscando el equilibrio, nota que aparece publicada en esta mañana en el diario Provincia 23, que vuelve a decir el titular de la empresa, en este caso Eli Ushuaia, Roberto Valdés, que no se entiende que no acompañen a quienes quieren invertir. Vuelve otra vez el reclamo. Hace aproximadamente 10 años que estamos pidiendo al gobierno un sector para hacer una inversión dentro del aeropuerto internacional, construir un propio hangar y desarrollar un hub aeronáutico. No se entiende que en un momento donde la provincia sale a buscar inversiones afuera, una empresa que quiere invertir no sea tenida en cuenta. Qué raro, ¿no? En ese marco, recordó la capacidad operativa de la aeronave al señalar que se trata de un avión que puede acceder a la Antártida, un avión que puede acceder a la Patagonia, un avión que tiene 1.200 millas de rango, que puede hacer Buenos Aires, por ejemplo, lo que permitiría ampliar significativamente la capacidad de respuesta ante emergencias y traslados sanitarios de alta complejidad, por ejemplo. Aseguró que el diálogo
Existe. Al principio, hace muchos años, tuvimos algún contacto con funcionarios del aeropuerto. Después nunca más nadie nos atendió el teléfono. Presentamos innumerables notas solicitando este espacio y el gobierno no está interesado en este tipo de actividad. Incluso afirmó haber intentado comunicarse directamente con el gobernador Gustavo Melella y sostuvo que yo mismo intenté hablar con el gobernador sobre el proyecto Antártida. Le envié mensaje. Tengo su teléfono, pero básicamente no atiende. No fueron contestados. Qué bárbaro, ¿no? Es más o menos lo mismo que nos habían dicho en aquella nota que hicimos en el pase con Sergio, con Paula Jean, hace algunos meses para atrás, en donde se planteaba esto y la verdad que desde el sentido común no se puede entender, ¿no? Y fundamentalmente con este otro planteo que menciona Roberto Valdés. Es decir, a ver, se está pidiendo a gritos inversiones, inversiones, inversiones, y evidentemente cuando llega una inversión o cuando llega un pedido desde hace 10 años, es decir, que está abarcando este gobierno y el gobierno anterior, ¿sí? Y pareciera ser que nadie le prestó atención, pero sobre este gobierno actual, que hoy tiene las condiciones, que hoy reclama por inversiones, bueno, evidentemente no se le está prestando mucha atención a esta solicitud. Valdés recordó que estamos operando desde el 2006 comercialmente. Empezamos con vuelos de turismo en helicóptero. Esto nos fue permitiendo desarrollarnos durante todo este tiempo y posicionar a Ushuaia con la mejor excursión de helicóptero del país. Después seguimos creciendo. Compramos un helicóptero más grande para rescates y hoy tenemos un avión Beechcraft B200 con un proyecto muy importante orientado a la Antártida, que recordamos también en su momento, cuando se hizo ese primer viaje a la Antártida, también se hizo y la provincia pareciera ser que en el momento también había mirado por otro lado. Actualmente la empresa cuenta con 5 helicópteros, 4 destinados principalmente al turismo y uno preparado específicamente para tareas de rescate. Y consultado precisamente sobre los rescates sin contratos con el Estado. Dice, lo hacemos por compromiso con la comunidad. Consultado sobre este vínculo con el gobierno provincial, aclaró que él y Ushuaia no mantiene ningún contrato de prestación de servicio con el Estado, pese a participar habitualmente en los operativos de rescate. Nosotros no tenemos ninguna relación contractual con el gobierno. Somos una empresa de capitales privados que se fue desarrollando íntegramente a través del turismo. Eso sí, eso si lo mirás desde otro punto de vista, es una ventaja. ¿Qué provincia tiene 5 o 6 helicópteros más un avión con gente altamente capacitada volando permanentemente en la cordillera y que puede brindar ese servicio sin que el Estado tenga que intervenir absolutamente en nada? ¿No? En ese sentido, explicó que entrenamos con la comisión de auxilio, participamos en los rescates, lo hacemos por el compromiso que tenemos con la comunidad. Terminamos cobrando aproximadamente el 50% de los rescates que realizamos. Cuando la persona tiene seguro, principalmente los extranjeros, podemos recuperar parte del costo. El problema aparece con quienes no tienen cobertura. Asimismo, precisó que el costo más importante no es el combustible, sino el mantenimiento. Un helicóptero tiene muchísimas piezas móviles y mantenerlo operativo cuesta muchísimo dinero. Bueno, y después otro tema, ¿no? Del avión sanitario, porque Valdés también explicó que hoy el avión ya está completamente habilitado. Tenemos todas las autorizaciones de ANAC y trabajamos junto con la Clínica San Jorge. Contamos con equipamiento médico portátil, con profesionales preparados. Es el único avión sanitario 100% operativo que existe hoy en la provincia. Sin embargo, señaló que el avión hoy opera desde el Aeropuerto Viejo, gracias al apoyo de la Armada, pero ese aeropuerto no tiene habilitación nocturna y cuando nieva muchas veces la pista queda sin mantenimiento. Este avión puede operar de noche y prácticamente en cualquier condición meteorológica, pero desde allí no podemos aprovechar evidentemente todas las capacidades. Y también propuso que estamos dispuestos al diálogo, incluso podría pensarse un convenio mediante el cual brindemos determinada cantidad de horas de vuelo para rescates o servicios sanitarios a cambio del uso del hangar. Pero ni siquiera estamos pidiendo eso, solamente queremos que nos alquilen un espacio para construir nuestro propio hangar. Bueno, y el silencio, ¿no? Bueno, habría que leer los diarios por ahí, no sé.
se me ocurre pensar, digo, por parte de los funcionarios del gobierno. Porque si hay una empresa que viene encendiendo las alarmas, viene explicando esto, bueno, recordamos que también en el medio de esto, hoy hay un pedido del legislador Jorge Lessmann, del cual hablábamos, en el día lunes, que está solicitándole al gobierno qué tiene y qué hace con los aviones o helicópteros que tiene. Necesitan conocer un poco más respecto de, bueno, lo que cuenta o con qué cuenta la provincia para llevar adelante rescates. Por ejemplo, entre algunas otras cosas. Y bueno, y hablando de anuncios, ¿sí? Hablando de anuncios, bueno, hay una información que se conoce en esta mañana que desde hoy, ¿sí? Ushuaia va a recibir 9 vuelos semanales directos desde San Pablo. Esto lo ha confirmado precisamente el titular de Fotur, ¿sí? Que destacó que la consolidación de esta histórica conectividad internacional directa con Brasil va a permitir fortalecer la llegada de turistas al fin del mundo, ¿no? A través de posteos por parte de el Instituto Fueguino de Turismo, a través de redes sociales, menciona Kersiali que logramos romper la barrera de los vuelos internacionales con un flujo directo de esta magnitud, algo que nunca antes habíamos tenido en una temporada invernal. El mercado brasileño es estratégico para el destino y esperamos recibir cada año más visitantes gracias a esta conectividad directa. Sostuvo y adelantó que las proyecciones ya muestran niveles de ocupación superiores al 80% de plazas disponibles, incluso antes del inicio de las operaciones, lo que refleja la alta demanda del mercado brasileño. Y asimismo indicó que este flujo turístico va a permitir a los visitantes de ese país disfrutar de la nieve, la gastronomía y los atractivos del fin del mundo, y subrayó la importancia del avance logístico y comercial de la provincia. Bueno, tema que también viene teniendo repercusión por esta hora, y otra vez el plus, ¿no? Del cual siempre se habla de la ciudad de Ushuaia respecto de poder contar con servicios turísticos cada vez más capacitados para poder seguir manteniendo ese plus que tiene la ciudad respecto de, por ejemplo, bueno, esta actividad, la turística, que aparentemente comienza con todo, ¿no? Ahora, a partir del mes de julio. Bueno, temas que hacen a esta mañana que queríamos contarles que van teniendo repercusión por esta hora en los medios de comunicación aquí en la provincia. Nos vamos a ir a la primera pausa, si les parece. La ciudad de Ushuaia tiene una temperatura de 1,6 grados, con cielo mayormente nublado y una sensación térmica de 1,7 grados bajo cero. Esperamos hoy una máxima de 6 grados. Primera pausa, Mati, y enseguida volvemos. 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

0: Bueno, muy bien, 5 minutos pasaron de las 8 de la mañana. Ustedes recordarán que ayer hablábamos y les contábamos respecto de esta presentación que realizaron el día lunes en la Comisión de Género y Familia del barrio Intebo, allí en la ciudad de Río Grande, esposas de policías territoriales que llevan 13 meses de reclamo, ¿sí? Bueno, en este caso formalizaron una denuncia por violencia económica, psicológica y emocional, hacia los 5 directores de la caja de previsión. La decisión se basó no solo en esta deuda de 13 meses, sino que además también se habían enterado en la legislatura que ante un artículo especial que les prohíbe a los directores de la caja que cobren gastos de representación, estas 5 personas presentaron un amparo donde dicen que ese dinero que ellos cobran por representarnos a nosotros, supuestamente, si los dejan de cobrar, les traen un desequilibrio económico a su familia y que son derechos adquiridos. Qué bárbaro, ¿no? Y los derechos adquiridos de 13 meses sin pago. Lo que queríamos consultar hace algún tiempo que no hablamos con ellos, pero queríamos consultar y tenemos en línea a Alfredo Gatti, uno de los policías precisamente territoriales, que con quienes hemos hablado y que vienen llevando adelante este reclamo, que ustedes recordarán, lo hicieron en distintos ámbitos, y queríamos saber si es que hay o no algún tipo de información que hayan tenido de último momento, algún tipo de compromiso. Alfredo, ¿qué tal? ¿Cómo le va? Buen día. Adrián Moreno lo saluda.
1: ¿Qué tal? ¿Cómo le va, señor Moreno? Y a usted, a la audiencia. Bueno, sí, estoy en condiciones de confirmar esta noticia que usted acaba de dar. Aproximadamente entre 10 y 15 mujeres y viudas, familiares directos de los damnificados por esta situación, han presentado la denuncia tal cual usted dice. En estos días también se van a presentar como querellantes en la causa. Así que esperemos que la justicia actúe en consecuencia y bueno, y le dé curso como corresponde, ¿no? Bien.
0: Claro. Y Alfredo, ¿ustedes tuvieron algún tipo de contacto o siguen en la misma situación que han planteado y que vienen planteando hace ya casi 12, 13 meses?
1: Sí, estamos.

0: nuestro banco todavía no tiene ninguna novedad, así que no está en ejercicio en el banco. Y bueno, y en cuanto al artículo 3, que pone justamente en evidencia de que los directores no deben cobrar gastos de representación y viáticos, ellos han visto afectado, por eso apelaban a la justicia. Pero de parte de las autoridades de la caja no tenemos ninguna novedad, supuesta novedad.
1: Qué bárbaro, qué bárbaro. ¿Tienen idea, digamos, Alfredo, de cómo llevar adelante o cómo continuar llevando adelante esta situación, teniendo en cuenta esto, ¿no? Que todavía persiste, digamos, esa deuda que tienen para con ustedes?
0: Y el escenario es difícil cuando hay una parte que no acepta ningún tipo de diálogo. Usted sabe que la legislatura ha intentado de una u otra forma llegar a esto, a esta situación con un final diferente, pero bueno, de parte de las autoridades del Ejecutivo no hay ningún tipo de voluntad para tratar de dar una solución a esto. Es más, en reiteradas oportunidades el gobernador, yo no quiero decir que está mal informado, porque es imposible que esté mal informado, pero ha dicho a la opinión pública de que no nos corresponde, que esto es un ítem, de que la caja está, lo dijo inclusive hasta el ministro de gobierno, el señor Canal, y el presidente de la caja compensadora, que la caja está quebrada. Pero bueno, acá, como yo siempre digo, hubo mecanismos en la propia ley 834, la 1155, garantizados por la Constitución de la provincia. Deberían haber tomado todo este conjunto de leyes y haber pedido la ayuda financiera para que esta situación se pudiera revertir. Pero estamos a 13 meses y lo único que han demostrado que ni sacándonos a nosotros la situación de la caja mejoró. Entonces acá lo que no hay gestión, no hay voluntad, y no hay predisposición de parte de las autoridades para ver de qué forma esto se puede solucionar.
1: Claro, sí, y en el medio, si mi memoria no me falla, corríjame por ahí si es que usted tiene el dato, en el medio hay juicios también que se llevaban adelante respecto de, bueno, alguna venta de terrenos y demás allí en la ciudad de Río Grande, con lo cual eso puede complejizar, me parece, un poco más la situación de la caja. Depende el resultado de ese juicio.
0: Por supuesto, inclusive el presidente de la caja compensadora, en la segunda audiencia que tuvimos en la legislatura, reconoció delante de todos los legisladores que tiene un juicio millonario por más de 13 millones de dólares. Y todo esto por las malas inversiones, por los fideicomisos, por el tarot, en todo un conjunto de cosas. Tienen una deuda millonaria que afrontar en caso de que la justicia falle a favor de la gente damnificada. Es terrible la situación esta. Pero tampoco hay gestión para tratar de darle una vuelta a todo esto. O sea, dejan pasar el tiempo, patean la piedra para adelante, y nosotros acá seguimos en la misma situación desde julio del año 2025.
1: Y Alfredo, digo, en el medio de esto, ustedes tampoco estaban enterados de toda esta estos negocios, podríamos decir, que se hicieron por parte de la caja y que aparentemente no están saliendo del todo bien.
0: Por supuesto, la caja compensadora no es una caja democrática. Desde la creación del 2010 a la fecha, no se permite que los directores sean elegidos por cada uno de los beneficiarios. No hay acto electivo. Acá los elige el jefe de policía, los nombra por decreto el gobernador de turno, y la caja fue siempre hermética. Nosotros nunca hemos participado de ninguna asamblea para aprobar balances, para ver inversiones, para saber cuánto es lo que tiene como capital. Y las veces que por ahí en algún momento hemos querido averiguar, lo único que hemos recibido son sanciones. O sea que la caja jamás se ha democratizado, por eso la situación de la caja está como está.
1: Ah, es decir que si ustedes iban a pedir algún tipo de información, lo que tenían era una sanción.
0: Por supuesto, por supuesto. A lo largo de toda esta carrera fue así. Nunca pudimos averiguar nada, la caja, más lo que más

0: que solamente lo que informaban ellos. Sí se hizo público hace un par de años atrás, no me acuerdo bien la fecha, pero de un estudio contable que habían contratado ellos con el doctor Bilinski, él ya venía informando esta situación de la caja. Todos sabemos que las cajas son deficitarias con el tiempo, pero había cosas para corregir y hacer para evitar que justamente esto pasara. O sea, teniendo un diagnóstico en la mano, con personal idóneo que ellos mismos habían contratado para saber en qué situación iba a estar la caja a futuro, sabiendo todo eso, no hicieron nada. Eso es lo más reprochable todavía de todo esto.
1: Cuánta deficiencia, ¿no?
0: Sí, y parece que se ha producido a lo largo de todos los años en la caja. No podemos echarle la culpa directamente a estos que están, porque esto ha tomado la peor de las decisiones. Pero acá es un conjunto de cosas y de muchos años.
1: Claro. Y en el medio de entonces 12, 13 meses sin cobrar, ¿tienen más o menos aproximado, digo, seguramente en cada uno, en este caso de los ex policías territoriales, tendrá tal vez, uno supone, no sé, depende del rango que tengan, mayor o menor incidencia en cuanto a los montos, pero aproximado de cuánto se les debe?
0: Como dijo usted, es medio variable la deuda que tengan con cada uno, porque acá hay que tener en cuenta que uno puede retirarse con el tiempo mínimo, se puede retirar con la jerarquía máxima, hay dos escalafones, el oficiales y suboficiales, tenemos viudas que le corresponde el 75% del haber que cobraba el titular. O sea que es muy variable, pero más o menos como para que usted tenga una idea, en el caso mío personal, que me retiré con la última jerarquía, con más de 30 años de servicio, más o menos la deuda que ya tienen conmigo, y estamos hablando aproximadamente de 17, 18 millones de pesos ya.
1: Qué barro, qué increíble, qué increíble.
0: Yo no me gusta personalizar la situación, pero la situación familiar de cada una de las familias es muy variada, pero hay situaciones que son muy, pero muy graves, muy graves,
2: muy graves.
0: Y esto ya es insostenible para nosotros. Sin contar que lamentablemente en el camino ya han quedado cinco camaradas y que las viudas todavía no pueden ni siquiera iniciar el trámite. Bueno, y algunas sí ya lo iniciaron, pero para tener el beneficio de la pensión, porque cortó de cuajo directamente el 100% de la parte que nos corresponde cobrar de la caja compensadora.
1: Es decir, que con este argumento que incluso dan las autoridades provinciales de que la caja está quebrada, esto quiere decir que ustedes suponen que este conflicto va a seguir y esta deuda va a seguir creciendo, vaya a saber hasta dónde.
0: Esperemos que se solucione lo antes posible. El argumento de que ellos dicen de que la caja está quebrada, solamente no hay partida presupuestaria para el pago de los territoriales, porque todos los personal retirados de origen provincial, santo sean de seguridad como penitenciario, siguen cobrando. Es más, hizo un anuncio el mes pasado de la caja que se daría el último decreto de aumento y que había estaba la partida suficiente para afrontar ese gasto. Y solamente muestran que no hay dinero solamente para pagarnos a nosotros. O sea, no sé hasta qué punto, hasta que la caja no sea intervenida y se haga un estudio contable externo para saber en qué situación está la caja, cuánto activo hay, cuánto liquidez entra por mes, cuánto capital tiene la caja, toda esa información no se sabe a ciencia cierta. Lo que sí se sabe de que a lo largo de todos estos periodos de años hacia atrás, el Tribunal de Cuentas ha observado en infinidad de veces la situación de la caja. Pero bueno, parece que cae en saco de roto todos los reclamos que hemos hecho en todos estos 13 meses bajo las observaciones que ha hecho el Tribunal de Cuentas a lo largo de todos los años.
1: ¿Ustedes han hecho algún tipo de intervención, ya sea en la legislatura o algún ente oficial?
0: Sí, sí, hemos formalizado el pedido como corresponde, sí. Las autoridades de la caja, las autoridades de gobierno, a las autoridades legislativas, al Tribunal de Cuentas, a la Fiscalía de Estado. Hemos hecho todas las denuncias pertinentes.
1: Es decir, que todo ese camino legal que han buscado, evidentemente nadie los ha vendido, digamos, creen que están solos ya prácticamente en este reclamo.
0: Sí, lo venimos diciendo desde el minuto uno nosotros. Estamos muy solos. Por eso, ustedes se acuerdan que hemos tomado la decisión, un grupo de camaradas, de viajar a Buenos Aires, al Congreso de la Nación, entrevistando con algunos políticos nacionales para ver de qué forma se podía destrabar esto. Pero ha dado su fruto eso, porque gracias a que este trabajo que venimos haciendo hace mucho tiempo, más las manifestaciones que hacemos en la ciudad semana tras semana, hemos conseguido de que los legisladores nos empezaron a atender y de hecho entendieron la situación que nosotros hemos planteado por la documentación que hemos presentado a la legislatura y hemos tenido la suerte de sacar esta, bah, que ha sacado la 1628 y la 1627, que son una pequeña luz de esperanza para nosotros.
1: Claro, porque esas dos leyes por ahí les podrían permitir que ustedes puedan llegar a cobrar.
0: Por supuesto. Ahora, lo más vergonzoso de todo esto, ¿no? Que las autoridades legislativas tengan que sacar una ley para que el Estado cumpla la ley anterior. La verdad que uno trata de analizar esta situación y a veces no sabemos si es capricho para no dar una solución, porque los mecanismos se podían haber activado, porque la ley justamente contempla eso, pero no se ha hecho nada. Y lo vuelvo a repetir, si hubiésemos sido nosotros el fusible para solucionar el problema de la caja, bienvenido sea, de última. Pero han pasado 13 meses, nos han confiscado los saberes a todos los territoriales. Y la caja está en una situación peor, porque tiene una larga lista de personal en disponibilidad esperando que les hagan los actos administrativos para cobrar el retiro de la caja. Y no lo hace porque no tiene cómo afrontar los pagos.
1: Claro. Es decir, que ya no son solamente los policías territoriales, sino que ya esto a aquellos que han presentado algún tipo de trámites se los están demorando porque no van a tener la posibilidad de pagar tampoco.
0: Por supuesto, estas son palabras que han dicho el propio director de la caja en la sede de la legislatura. No estoy diciendo algo que se me ocurrió decir a mí. Estoy replicando exactamente las palabras que dijo el presidente de la caja compensadora.
1: Qué bárbaro. ¿Tienen previsto o creen que les queda alguna instancia más para ver si alguien les presta atención?
0: Nosotros hemos, perdón, nuestro abogado ha presentado recursos extraordinarios al Superior Tribunal de la Justicia de la provincia. Tenemos toda la fe depositada en que en esta instancia el Superior Tribunal de Justicia pueda atender nuestro caso. Hicimos la reserva, por supuesto, a la Corte Suprema de Justicia y, por supuesto, que también paralelamente se están preparando contenciosos administrativos, contenciosos a los cuales nosotros no queremos llegar, porque sabemos que la demora que tiene un contencioso administrativo prácticamente va a ser lapidaria para este colectivo de gente que es la más sectaria. Tenemos un grupo de camaradas, no solamente en avanzada edad, sino que arrastra patologías de diferentes tipos, de los cuales sabemos que de una u otra forma los va a condenar a no llegar.
1: Qué bárbaro, qué tremendo eso. Es verdaderamente tremendo. Alfredo, ¿ustedes creen que hay, digo, de todo esto que estamos hablando y de esta percepción, digo, ¿ustedes tienen o creen que hay o hubo alguna intencionalidad de alguien dentro de la caja de llevar adelante esta situación a donde están? ¿O creen que es exclusivamente porque, bueno, la plata no está o la utilizaron para otra cosa?
0: Analizando un poco la situación de la caja, puede haber una situación de financiamiento, de falta de liquidez. De eso puedo estar seguro que pudo haber pasado. Pero creo que hay una intencionalidad marcada a sacarnos a todos los territoriales de la caja. Porque lo venimos escuchando hace mucho tiempo. Es lamentable, pero lo venimos escuchando hace mucho tiempo. No creíamos que se iba a llegar a esta situación, que hace tiempo que de una u otra forma donde estaban filtrando esta información. Y lamentablemente llegó el mes que lo llevaron a cabo.
1: ¿Alguna otra movilización que estén previendo llevar adelante?
0: Si nosotros estamos grupo de familiares y retirados territoriales, nos estamos manifestando toda la semana, todos los días martes y viernes en la ciudad de Río Grande. Estamos haciendo visible nuestro reclamo, siempre cumpliendo el protocolo de forma pacífica, sin molestar a los ciudadanos que transitan libremente, pero seguimos y vamos a seguir hasta que consigamos lo que realmente nos corresponde, que es el pago de nuestros saberes, ganado por años de aporte y porque son un derecho adquirido. Derecho adquirido que sí nosotros tenemos, que muchos aportes del primer día que ingresamos hasta el último día que nos retiramos y seguimos aportando después de retirado. Derecho que sí tenemos, derecho que lo hemos ganado. No este derecho que reclaman los directores en 2 años de director de la caja están reclamando a la justicia que esta medida afecta su situación económica familiar y tiene un derecho adquirido. Eso sí que no son derechos. Haber ocupado el cargo de honores, como establece la ley 834, y hoy decir que son derechos adquiridos porque no pueden cobrar los gastos de representación, es faltar más el respeto a este colectivo de 540 familias.
1: Qué increíble. Alfredo, como siempre, muchísimas gracias por su atención. Seguiremos de cerca esta situación que consideramos verdaderamente terrible, tremenda, lo que les está pasando con tantos meses, con tanta deuda. Y además también que se contrapone un poco con los discursos muchas veces políticos que hablan de esto que usted dice, ¿no? De los derechos y nosotros vamos a pelear por los derechos y los derechos y los derechos, pero evidentemente pareciera ser que, bueno, a ustedes no los tienen en cuenta.
0: Por supuesto, esto me trae a la cabeza, lamentablemente, un eslogan, íbamos a vivir mejor, ¿no? No sé quién es.
1: Muchísimas gracias, Alfredo. Un abrazo.
0: Le agradezco a usted, que tenga un buen día y saludo a la audiencia.
1: Hasta luego. Su oficial mayor retirado, Alfredo Gatti, ex policía territorial. Creo que la frase del final lo dijo todo, ¿no? Es el cierre a esa percepción que tienen, en este caso, estas 540 familias, a las cuales ya les deben, puso el ejemplo suyo, pero hay que sumar a todos. Lamentable situación. 26 minutos pasaron de las 8 de la mañana.

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0: Bueno, avanzamos en esta mañana, en esta mitad de semana, jornada de miércoles, una jornada que, bueno, va a haber, donde va a haber actividad legislativa, porque entiendo que está prevista para hoy una reunión de la Comisión de Legislación General, ¿sí? Con distintos temas, ¿sí? Que ahora vamos a tratar de ampliar. En el contacto telefónico que vamos a tener con el presidente de la comisión, que es el legislador Raúl von der Tussen, que lo tenemos en línea y lo saludamos. Legislador, buen día, ¿cómo le va? Adrián Moreno lo saluda.
1: Buen día, Adrián, ¿cómo estás? Un saludo para vos y la audiencia. Para vos.
0: Bueno, temas previstos en agenda para esta jornada.
1: Bueno, tenemos algunos temas que fueron pidiendo los legisladores a la comisión, pero también esto se puede ampliar el día de la fecha, ¿no? A veces, según la temática que sea llevada a la mesa de discusión en las comisiones, se habilita o no se habilita para su discusión. Por ahora, tenemos algunos asuntos que tienen que ver, por ejemplo, con las bibliotecas de la provincia, con el día y alguna especie de regulación, temas también antárticos, por ahí algún tema que puede interesar en la coyuntura rápida a la ciudadanía, tiene que ver con la situación de la revisión técnica obligatoria, salió una resolución nacional que habilita, digamos, aquellas provincias que adhieran a este decreto para poder de regular, digamos, por decirlo de alguna manera, el control que se hace con respecto a los vehículos que circulan en cada una de las provincias. O sea, no dice de que no se tienen que llevar el control, la revisión técnica, sino que lo que plantea es que no recaiga en manos de uno o dos talleres oficiales autorizados por la nación, sino que cualquier taller mecánico que pueda contar con la máquina, digamos, especial que se utiliza para esto y la utilización nacional, pueden llevar adelante la revisión técnica obligatoria. Ante esto se convocó por pedido de uno de los legisladores al director en Tierra del Fuego que representa la Comisión Nacional de Regulación de Transporte para que amplíe un poco más al respecto de este tema. Bueno, a partir de ahí se tomará una decisión en la comisión si hay dictamen o no. Y después hay otro asunto que por ahí es más técnico, pero no por eso menos importante, todo lo contrario, que tiene que ver con una discusión que se viene dando ya hace un tiempo con respecto a la aplicación o no, o de qué manera, más que no, del artículo 84 de la Constitución, que plantea que toda concesión que sea de hidrocarburos, más que nada todo lo que tenga que ver la concesión de explotación de recursos naturales de la provincia, entre ellos incluir hidrocarburos y bueno, gas, tenga que tener ese control, digamos, del Estado, todo lo que tenga que ver con las concesiones. Lo que se está planteando es que todos los contratos que se hagan luego de la aplicación de esa concesión de la explotación del recurso natural pasen por la legislatura. Ahí hay dos miradas, ¿no? Por un lado, los que defienden este proyecto, que dicen que todo tiene que pasar por la legislatura, y hay otra mirada también que es lógica. Además, y uno también se enrola en esa, y pensamos de que debe ir por ahí el tema, es que, por ejemplo, la empresa, una cosa son las concesiones y otra cosa son los contratos que haga esta empresa concesionaria en relación a la explotación de esos recursos, ¿no? La concesión pasa por la legislatura. Por ejemplo, hace un año se dio la prórroga de concesión, todo lo que respecta a la explotación que lleva adelante Total Panamérica y Wilton en toda la provincia, que se hizo una prórroga algunas décadas más en Tierra del Fuego porque tenían que reinvertir. Ahora, los contratos que lleva adelante Total, Wintershall, Panamerican con sus proveedores o contratos de explotación, de explotación, de venta, ahí la provincia ya no participa. O sea, la provincia está informada, pero no necesita una aprobación por parte de la legislatura porque la Constitución no lo ordena. ¿Cómo hace el control de la legislatura? En este caso lo llevamos adelante en la empresa del Estado, que es Terraínez, donde hay dos directores que son representantes de la legislatura y también el síndico. O sea, mayor control que ese en relación a los contratos que lleva adelante la empresa Terraínez, directa o indirectamente, ya sea si explota directamente Terraínez, si no es este caso donde Terraínez no explota, o las empresas que haya contratado o se ha asociado, o las UTE que haya armado para poder explotar o explorar algún yacimiento hidrocarburífero, Eso es que el control lo tiene directamente la legislatura con los dos directores y con el síndico. Así que creo que la discusión va a girar un poco en torno a eso, ¿no? A la aplicabilidad de una u otra manera del artículo 84 de la Constitución Provincial, ¿no?
0: Claro, bueno, qué interesante eso, digo, porque, a ver, hasta el año pasado incluso la representante que tenía como síndico dentro de Terra Ignis la legislatura decía que no contaba con información. Por eso digo, qué interesante llegar a trabar esto para que haya más transparencia.
1: Sí, bueno, lo de información estamos todos de acuerdo. Igualmente existen distintas herramientas, tanto legislativas como legales, para poder tener esa información, ¿no? La legislatura puede llevar adelante el informe, la resolución, los medios de comunicación, si lo quiere hacer dentro del ámbito legislativo, y si quiere ir fuera del ámbito legislativo, aplica la ley 653 de información pública, y cualquier organismo del Estado, las empresas incluidas, como está REINIC, tiene la obligación, en un caso de mayor anonimidad, de contestar lo que se le consulte. Entonces, lo que respecta a la información, estamos de acuerdo en que tiene que estar. ¿Existen herramientas para poder hacerse la información? Sí. Mínimo tres. Como te decía, ley 653, pedir un informe de la legislatura o directamente la información que brindan los directores dentro de Terra Ignis que representan a la legislatura y el síndico. Entonces, realmente información hay. Lo que no hay que mezclar es que lo que plantea el artículo 84 de la Constitución Provincial, que tiene que ver con la aprobación o no de una concesión para la explotación de un recurso natural de la provincia con información. Son dos cosas totalmente distintas. Y acá esa explotación, digamos, esa concesión que se le dio en alguna oportunidad a YPF, eso fue aprobado por la legislatura. Lo que sucedió acá es que esos yacimientos, esos derechos que se tenían sobre estos yacimientos de explotación de recursos naturales, fue cedida a Terra Ignis por el abandono. Recordemos, porque esto no es menor, hay muchos que ya nos hemos olvidado de que YPF ha abandonado los yacimientos que tenía por contrato en Tierra del Fuego. Ha decidido dejar a Tierra del Fuego sin esa explotación, ha decidido poner en riesgo cientos de puestos de trabajo en Tierra del Fuego para irse a explotar en Vaca Muerta, ¿no? Y no solamente sucedió en Tierra del Fuego, sino que es un plan mucho más general que ha generado muchísimos inconvenientes, en especial con respecto a la mano de obra y poniendo en riesgo el futuro energético de las provincias, de las tres provincias más importantes de los carburíferos, como es Tierra del Fuego, Santa Cruz y Chubut. Entonces, ante eso, hubo que salir a rápidamente a planificar una estrategia para no perder la explotación de esos recursos. Esto no lo tenemos que perder de vista tampoco, Adrián, ¿no? Es una situación, no digo de un día para el otro, pero te digo de 3 meses para otro. Para una explotación, para un negocio de esta magnitud, como es la explotación de hidrocarburos, 3 meses, imagínate que no es nada, no llega a ser ni horas para nosotros, ¿no?
0: Claro, sí, pero también en el medio hay una crisis que venimos hablando nosotros también con algunos referentes y que también está marcando esa crisis petrolera con trabajadores que en principio desde el gobierno se les había mencionado que iban a seguir trabajando y resulta ser que hoy ya se han declarado ellos mismos despedidos de las contratistas, obviamente tras la salida de YPF y bueno, y uno se pregunta, ¿no? ¿En qué quedó o por lo menos en los planteos que se hacen, dice, ¿en qué quedó esto de que se iban a preservar las fuentes laborales cuando hoy las fuentes laborales los están dejando afuera, ¿no? Entonces una situación bastante difícil.
1: Sí, la verdad que es compleja, igualmente como digo esto, digo lo otro, cuando fue la reunión con YPF, el gobierno, la legislatura, lo que se planteó, que Terra Ignis iba a sostener a los trabajadores, no recuerdo si era un año, creo el plazo, y después se iban a como reacomodar las cosas. Claramente a ese año no se llegó porque en el medio apareció esta empresa Veritech, que comenzó a hacer las operaciones de explotación de estos recursos, están trabajando. Veritech están en la provincia, a través de Terra Ignis y Veritech, ya están sacando petróleo, digamos, ¿no? De estos pozos. Y lo que ha planteado la empresa es que yo digo, hablo de negocio para que se entienda lo que estamos hablando, ¿no? Que el negocio ese de explotar esos hidrocarburos no genera los suficientes recursos económicos para poder sostener no solo la gente, sino otro tipo de contrataciones que también tenía YPF por mucho tiempo, no sé, como por ejemplo máquinas, por decirte algo, ¿no? No solamente los recursos humanos, sino también maquinaria, de que la empresa entiende que no es necesario seguir contratándolas, alquilándolas. Así que eso me parece que es un tema un poco más económico. Me imagino que estarán encima de eso el gobierno viendo cómo hacer para sostener los puestos de trabajo. Algunos trabajadores tengo entendido que ya han desvinculado, no de Belichick, porque eso también hay que aclararlo. Los trabajadores de YPF solamente eran 50, si mal no recuerdo. El resto de los trabajadores son trabajadores de distintas empresas que prestaban servicios a YPF y que con la ida de YPF se terminan esos contratos claramente, y Terra Innis continúa, digamos, trabajando con la explotación, que no la hace él, sino la hace ella, perdón, sino la hace indirectamente a través de Brick. Esta empresa entiende de que todos esos recursos que antes YPF utilizaba ya no son necesarios utilizarlos. Entendamos esto, ¿no? No son trabajadores ni de Gobierno de la Provincia, ni de Terra Innis, ni de YPF. Son trabajadores de distintas empresas que YPF contrataba para llevar adelante algunos servicios.
0: Claro, pero en el medio de
1: O sea,
0: esto,
1: no es que el gobierno, y estoy muy lejos de defender a Alianza, yo soy muy crítico con las políticas que lleva adelante el gobierno, pero las cosas hay que decirlas como son. El gobierno no tenía empleados que ha echado, ni mucho menos Terra Innis, ¿no? Terra Innis tiene muy pocos empleados, y lo que había acá eran empresas tercerizadas, subcontratistas de YPF que prestaban servicios. Esta nueva empresa entiende de que no son necesarios seguir contratándolos. Y esto queda a las claras que al parecer no son necesarios, porque si el pozo ese se sigue explotando con otra cantidad de personal, con una cantidad distinta de maquinarias, significa o que Belitec está haciendo las cosas como no corresponde, o la que la estaba haciendo mal era YPF. Haciendo mal era YPF.
0: Bueno, por eso digo, pero en el medio también recordamos que cuando se aprobó en la legislatura el traspaso o la cesión de las áreas de YPF a Terra Ignis, en ese momento se había mencionado que se iban a garantizar los 500 puestos de trabajo y eso no ha sucedido.
1: Bueno, la garantía de los puestos de trabajo también la habían planteado el sindicato de trabajadores, ¿no? Ellos fueron los que, digo, porque los otros días escuché algunas críticas que hacían en la legislatura el sindicato de trabajadores del petróleo. Y lo cierto es que los que fueron a pedir a la legislatura que nosotros hagamos eso que se hizo con respecto a la aprobación de que YPF pueda dejar los pozos y pasárselo a Terra Innis, justamente fue el sindicato de trabajadores del petróleo. Entonces, ellos también, digamos, de una u otra manera, tenían la posibilidad de controlar de que esta situación no suceda. Yo, la verdad, que desde la legislatura nuestro trabajo terminó aprobando esta cesión que se hizo de los derechos del YPF sobre Terra Innis. Y además es un trabajo ya que llevan adelante las empresas, el gobierno de la provincia, a través del Ministerio de Energía, y me imagino que también los distintos sindicatos que tengan que ver con esta actividad petrolera. Igualmente, mira, no quiero decir una cosa por otra, lo voy a chequear y luego te lo voy a decir. Quiero hacer memoria de que cuando se planteó el tema de la posibilidad de continuidad laboral era por un año. Esto me acuerdo seguro que era por un año. Ahora, no recuerdo si eran los 500 puestos o eran solamente los 50 puestos que venían provenientes directamente de trabajadores de YPF. Pero sí recuerdo de que había un plazo para el sostenimiento. Más allá de eso, tampoco se cumplió, ¿no? Porque esto no fue hace un año, sino que fue hace apenas algunos meses. Debe llevar 5 meses o 6 meses, digamos, ¿no? Esta situación de que Terra Innis, a través de otras empresas, está explotando los hidrocarburos.
0: Sí, evidentemente algún incumplimiento hay, porque el titular de los diarios, Raúl, en su momento fue de la misma Gabriela Castillo, que aprobar el convenio es garantizar los 500 puestos de trabajo, y evidentemente esos 500 puestos de trabajo ya hoy no están garantizados porque ya hay gente que ya echaron, cerca de 260. Por eso digo que es una cuestión que es interesante, digo, a partir de ahora de toda esta información o de esto que nos está planteando, que se va a dar de discusión dentro de la Cámara, para tratar de comenzar a poner, si se quiere, por ahí blanco sobre negro sobre la situación, ¿no?
1: Sí, bueno, ese podría ser uno. Mira, si no tengo abierta la tablet, porque había notado algunos temas que tenían que ver con esto. Me parece que uno de los asuntos era este, ¿no? Ver cuál es la situación, hacer un primer informe, qué es lo que está sucediendo en relación a los recursos humanos. Tengo entendido de que bueno, el número este que planteas sería real, sería así. Y también tengo entendido otra información que también preocupa un poco más, es de que los que han quedado, digamos, es por un tiempo más. Vuelvo a decirla, por ahí si es raro pensar de que si antes un pozo se manejaba uno, dos, tres, lo que sea, se manejaban con 500 personas, hoy se pueden manejar con 100. Eso lo dirá el tiempo, si realmente lo pudieron manejar con 100 o fue realmente una forma de sacarse encima, lamentablemente, a los trabajadores y hacer un trabajo malo, mediocre. Eso lo va a decir el tiempo, lamentablemente, bien. Eso no lo vamos a poder resolver ni hoy, ni mañana, ni pasado, ni dentro de 2 meses, ¿no? Yo creo que hay que hacer una línea de tiempo, al menos un año, para ver qué es lo que ha hecho Belitec, o estar ahí, en realidad, a través de Belitec. Y a partir de ahí sacaremos las conclusiones, si las tenían que llevar adelante, fueron las correctas o no. Pero eso lamentablemente hoy no lo podemos ver. Pero sí, me comprometo que porque si hay alguna empresa, un trabajador que está escuchando, pues vamos a poner el tema en la agenda para ver qué es lo que sucede con estos trabajadores, si se va a dar alguna respuesta o no.
0: Casualmente, de lo que usted decía por ahí, que no tenía en ese momento toda la información, quien hizo declaraciones también fue el legislador Lapadula, ¿no? Que dijo que hizo dos pedidos de informes a Terra Ignis, muy concretos. Uno fue contestado parcialmente y ambiguamente, entiende él. Realmente se evitó contestar lo que uno preguntaba y otros no han sido todavía contestados. Y es importantísimo, dijo, tener un control y que la dirección de la empresa conteste sobre cómo se están llevando adelante estas cuestiones. ¿Y cuál es el plan a futuro, no?
1: Sí, está bien, creo que es una preocupación que tenemos todos en ese sentido. Acá estamos hablando que son recursos de todo el fluido, el recurso más importante que tiene hoy Tierra del Fuego, lo viene teniendo hace 50, 60 años y eso no lo queremos perder. Aquel que explote esos recursos lo tiene que hacer de manera adecuada. Y mira, y hay algo que yo siempre vengo diciendo y discutiendo, ¿no? Los trabajadores que estén en Tierra del Fuego tienen que estar en Tierra del Fuego. Y el sector petrolero, lamentablemente, eso no lo ha cumplido en los últimos años, ¿no? Eso también hay que decirlo. Yo soy de la ciudad de Río Grande y en la ciudad de Río Grande vemos semanalmente colectivos llenos, los colectivos blancos, para que por ahí los vieron no saben qué son. Son colectivos blancos que no tienen identificación de ninguna empresa, que están afuera del aeropuerto y dejan a un montón de trabajadores del petróleo que van al del país de Santa Fe, de Córdoba, de Chaco, de Buenos Aires. No vienen acá, no compran ni siquiera un estado de cigarrillos. Están 21 días en la plataforma, en las plantas, y luego se van 21 días a su provincia. Bueno, ese control también hay que hacerlo, ¿eh? Nosotros hemos presentado un proyecto de ley en relación a esto. Y el proyecto de ley de informe que ha presentado el legislador Lapadula, que lo vuelva a presentar, que lo vuelva a reintentar, quien les habla lo va a acompañar. Esa información la tenemos que tener. Y si no se puede sacar información de esa manera legislativamente, habrá que aplicar la ley 653 de información pública y van a estar obligados en el plazo de 10 días a poder ponernos a los legisladores al tanto. Más allá de eso, te vuelvo a insistir, más allá de eso, adelante, vuelvo a insistir, yo soy insistente en esto, los legisladores elegimos a dos directores de Terra Ignis y al síndico y ellos son los que tienen que estar dando la información. Pero como bien decía, había directores o síndicos en otro momento que ni siquiera la empresa tenía información, ¿no? Así que nosotros vamos a apoyar y acompañar a los directores que fueron designados por la legislatura para que tengan la información necesaria.
0: Bien. Por último, quería hacerle una consulta respecto de algo que nos decía Estela Lapeña el día lunes, martes. Estaba bastante molesta respecto bueno, el tratamiento o de proyectos que llegan a la legislatura para tratar la salud mental. Y bueno, estaba muy molesta, ¿no? Porque dice, llegan épocas de elecciones, nos toman a la salud mental y a los consumos problemáticos como caballito de batalla y nosotros no estamos para hacer política de alguna presentación, algunos anuncios que se han hecho de presentaciones en proyectos que tienen que ver con salud mental, muy molesta y además también molesta con el proyecto que hace muchos años han presentado que evidentemente aún no ha sido tratado. ¿Cree legislador que en algún momento puede llegar a avanzarse en ese proyecto de reencontrándonos?
1: Mira, yo hablé en muchas oportunidades con Estela, le planteé por ahí la imposibilidad que tiene uno de activar un proyecto en el cual no es autor, ¿no? Yo no soy autor de ese proyecto, coincido que ese proyecto se tiene que aprobar, hay que darle previsibilidad, reencontrándonos, yo lo conozco de primera mano, hace muchos años venimos trabajando con Estela, así que sé de qué se trata, sé de lo que está hablando, sé el esfuerzo que lleva adelante día a día, sé la cantidad de chicos y chicas que se han salvado gracias a reencontrándonos, sé las familias que no se han terminado de romper gracias a reencontrándonos. Si hace una función, que no la hace el Estado. Entonces, si el Estado no la hace, como mínimo el Estado debería garantizar en todas sus etapas, en todos los rubros económicos y técnicos de que esta asociación pueda continuar trabajando. Así que por mi parte, yo la voy a seguir acompañando. Ahora, ella tiene que entender que no soy el autor del proyecto, no puedo impulsarlo. Entonces, me comprometo es en estos días poder conversar con los autores del proyecto para ver si lo podemos comenzar a discutir nuevamente en las comisiones. Y si mal no recuerdo, no quiero decir una cosa por la otra, pero creo que es la comisión número 5 y la número 2 del presupuesto. A ver si podemos comenzar a darle una discusión en alguna de esas comisiones. En 7 semanas también me puedo ir con Estela. Pero sí, claramente es una situación que preocupa. Digamos, los legisladores también tienen el derecho de poder presentar los proyectos de ley que estime necesario, pero entiendo también lo que dice Estela. Hay algunos temas primeros para resolver, por ejemplo, reencontrándonos. Acá no hay que crear nada nuevo, solamente hay que sostener económico y técnicamente lo que ya está funcionando y está demostrado, además, Adrián, hace muchos años que funciona bien. Entonces, y por ahí crear cosas nuevas, desatendiendo lo que ya tenemos, sería una picardía. Pero bueno, que se quede tranquila Estela y todas las familias que yo estoy en este asunto, en este tema, y me voy a seguir ocupando esta semana a ver si podemos intentar que se traten con mucha.
0: Claro. Y por último, ¿cómo está observando o cómo van viendo este trabajo que están realizando con la comisión investigadora, ¿no? A partir del radar, dicho sea de paso, hoy hay un artículo publicado en el portal Agenda Malvinas, en donde parece ser que Leo Labs está resistiendo el fallo judicial, incluso anticipándose también que puede ir a la corte, ¿no?
1: Bueno, todavía no ha avanzado mucho porque recién comienza, creo que tuvimos la segunda reunión. Fue importante haber recibido al doctor González, que es el juez civil y comercial de la ciudad de Ushuaia, que llevó adelante una tarea, la verdad, brillante por utilizar algún término que nos ha sorprendido, ¿no? Nos ha sorprendido con la responsabilidad con que llevaron adelante esta misión, esta causa, con el concepto real de lo que significa la soberanía, la importancia geopolítica que tiene Tierra del Fuego hoy en el concepto de las naciones, que lo estamos viendo todos, menos la misma República Argentina, ¿no? Es uno dice, ¿cómo puede ser que todo el mundo nos esté mirando y nosotros, mirando para otro lado, no le damos importancia a la situación que tiene Tierra del Fuego geopolíticamente para el mundo? Así que lo recibimos al doctor González, nos explicó, él fue el que sacó un fallo hace algunos días, si mal no recuerdo, el 21 de abril, salió, que plantea darle la razón a IGJ sin efecto la inscripción que tiene Leo Labs en la provincia. Leo Labs lo que hizo es apelar este fallo judicial y hoy ya se encuentra en manos de la Cámara de Apelación de la ciudad de Buenos Aires. Estamos todos expectantes qué es lo que sucede. Nosotros el legislador llega y decía, este tema se encuentra más vivo que nunca, y la verdad que sí. Estamos en el medio todavía en un proceso judicial importante porque, según lo que diga la Cámara, creo que va a ser una antes y un después, ¿no? Tener o no la habilitación de Leo Labs, creo que al no tenerla ya claramente se puede avanzar más prácticamente, por ejemplo, en el desarme de ese radar, por ejemplo, ¿no? Entre otras medidas que se podrían llevar adelante. Pero nosotros vamos a seguir trabajando en la comisión, vamos a seguir aportando y recibiendo pruebas, y lo que va a hacer la comisión en algún momento es generar un informe final y planteando cuáles son las responsabilidades que nosotros entendemos que hay. Quiero aclarar que son responsabilidades meramente políticas, porque nosotros no tenemos jurisdicción, digamos, para plantear una responsabilidad penal, pero sí por lo menos mostrarle a la sociedad, de cara a la sociedad, que es lo que ha sucedido con este trabajo.
0: Claro. Raúl, como siempre, muchísimas gracias por la atención, ¿eh?
1: Muchas gracias a ustedes. Un abrazo. Saludos.
0: Hasta luego. Ahí estaba el legislador Raúl von der Tussen. Estamos llegando a las 8 de la mañana, 59 minutos. Cerrando ya la jornada informativa. Bueno, muchos temas. Habrá que ver, bueno, cuál es la instancia de poder avanzar o no, concretamente en la situación petrolera, ¿no? Que bueno, habrá que ver qué le respondieron a Padula, si esto lo puede hablar hoy en el ámbito allí de la legislatura, qué nos respondieron y bueno, qué se espera de Terra Ignis, como decía recién von Dutthuizen, que vengan y traigan la información. Fundamentalmente los dos representantes, que por lo menos hasta el año pasado a la doctora Carro no le informaban nada. Habrá que ver si ahora esa situación se modifica. Mati, cortina del final y nos vamos, dale.

Bueno, vamos cerrando, ¿sí?, esta jornada informativa de día miércoles, 1 grado 8 décimas la temperatura, de acuerdo a lo que marca el registro térmico allí en la ciudad de Ushuaia, la sensación térmica 1 grado bajo cero, con cielo mayormente nublado, una máxima de 6 se espera para hoy en nuestra ciudad. Pasamos por el norte, Toluín, Río Grande, 1 grado 9 décimas, el cielo cubierto con nieve granulada, dice el Servicio Meteorológico Nacional, y una sensación térmica de 4 grados, una décima bajo cero. Nos vamos a Puerto Argentino, allí la temperatura 3 décimas de grado, el cielo parcialmente nublado y la sensación térmica 6 grados, 2 décimas bajo cero. Y para cerrar, en la base Marambio, 4 grados, 6 décimas bajo cero la temperatura, 12 grados, 2 décimas bajo cero la sensación térmica con cielo nublado. Nosotros nos vamos. Mañana no vamos a estar al aire, pero ya el viernes retomamos nuestra actividad desde allí, desde la ciudad de Ushuaia. Un agradecimiento muy grande a todos los colegas, a todos los amigos allí de la radio que han estado asistiéndome y ayudándonos allí, a Mati, a Sergio, a Sol, Martín, bueno, todos los mensajes que hemos recibido. Muchas gracias a todos. El viernes estamos allí ya en Ushuaia y establecemos el pase. Que tengan un buen día. Chao.

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0: ¿Cómo le va? Buen día, 9 de la mañana, 10 minutos. Comenzamos una nueva jornada aquí entre nosotros en Radio Provincia, en la 99.9, y en forma simultánea a través de la 107.9 Radio Provincia Toluín y 107.9 Radio Provincia Río Grande. Los vamos a estar acompañando como todos los días, de lunes a viernes, hasta la hora 13, con el señor Matías Fernández en operación técnica. La señorita Sol Agusti, buen día, ¿cómo le va?
1: Buen día, Sergio Sarmiento, ¿qué tal esta mañana? ¿Cómo vamos?
0: ¿Cómo anda?
1: Arrancando bien, muy bien, ¿eh? Acá, mitad de semana, miércoles, bien, todo.
0: Un poco de deshielo estuve viendo.
1: Deshielo, sí, mucha atención, porque mucha precaución. Congeladitas las calles. Bueno, yo vivo en calle de Ripio, con lo cual, calle de Ripio, y con la nevadita y lo que vino después que lavó todo, está pista de patinaje total, ¿eh? Así sí, que andar con muchísimo cuidado. Las arterias principales están bien, eso hay que decirlo. La verdad es que todo lo que tiene que ver, incluso ayer estuve por el centro, Don Bosco, las subidas empinadas están bien, está el circuito prioritario muy bien. Lo que suele pasar después de una nevada es que tarda en llegar el mantenimiento hacia adentro de los barrios, con lo cual hay que tener paciencia y bueno, lo importante es el circuito prioritario, donde están las escuelas, la zona del hospital, de la clínica. El resto tenemos que andar con mucho cuidado, porque hoy lo que se ve es congelado, pero ese congelado, viste, que vas manejando y ves el brillo, bueno.
0: Sí, sí, sí, está complicadísimo.
1: Sí, así que no hay que confiarse, porque y se ven autos, ayer se veían algunos videitos circulando de autos que toman mal o que toman la subida, la bajada, y realmente no están dadas las condiciones para que uno ande probando mucho, así que a circular con mucho cuidado.
0: Sí, y bueno, la precaución, obviamente, como dice Sol, ¿no? Por supuesto, con todos aquellos que están manejando, no se confíe, hágame caso, sí, no se confíe, porque puede seguir de largo y puede pasar cualquier cosa.
1: Sí.
0: Ya hubo filmaciones de autos que se querían trepar y no podían.
1: Que querían bajar. Hay uno que está bajando, que se pega al cordón, que de pronto lo pasa, claro, una camioneta por la izquierda a las chapas, viste que sube acá. Pero no sé qué hace ese auto, porque se va pegando al cordón.
0: Para no seguir de largo. Entonces sí, va chocando contra el cordón y va frenando de a poquito.
1: Claro, pero la calle parecía que si le encaraba, salvo que no tuviera cubiertas de invierno.
0: Es que para mí no tenía cubiertas de invierno.
1: Claro, si tenía cubiertas de invierno, digo, hasta yo que soy una manca en invierno, eso lo bajaba. Pero el tipo iba pegado y decía, bueno, probablemente no.
0: Iba raspando contra el cordón y ahí se iba agarrando,
1: sí,
0: el auto.
1: Sí.
0: De la manera que podía hacerlo, porque se ve que no tenía las cubiertas.
1: Se ve que no tenía cubiertas, ¿eh? Así que bueno, en toda la Patagonia hay un temporal de frío y nieve en general, ¿eh? Así que bueno, por suerte, lo decíamos, la nieve también que está llegando. Hoy veía en las actualizaciones, por ejemplo, de Cerro Castor, porque hoy empiezan además los vuelos directos entre Brasil y Argentina, y Ushuaia, perdón, que es una gran noticia. Ahora hay que esperar a ver cuándo abre el Cerro Castor, porque gran parte de este turismo viene a esquiar al cerro. Ayer veía algunas comunicaciones que decían que iban a estar evaluando las condiciones de la nieve, que estaban fabricando nieve aprovechando las bajas temperaturas, que por supuesto la nevada había ayudado mucho y que durante

0: el día de hoy van a estar diciendo cuándo abren.
1: Ah, bien.
0: Así que, bueno, uno espera que abran, así se puede potenciar todo lo que tiene que ver con esto, esta gran cantidad de vuelos semanales que vamos a tener, no solo a nivel nacional con las vacaciones de invierno y el feriado de la semana que viene, sino también, ¿no?, desde Brasil, que es algo muy positivo.
1: Sí, mucho turismo, ¿eh? Me dicen que no tenía ni cubiertas ese auto,
0: no y tenía, muy probable. Bueno, claro, por eso, porque iba cordoneando, que vos decís, ¿por qué cordonea tanto si la calle no parecía tan complicada? Pero bueno, evidentemente... pasaba eso y la camioneta que la pasaba por la esquina, que la pasa a las chapas.
1: Sí, pero estaba viendo los golpazos que se daba contra el cordón, sí, ¿sabes cómo le habrá quedado el semieje? Sí, todo sí, reventado. Sí,
0: mal.
1: Bueno, si te parece, vamos con los datos del tiempo, ¿eh? Así ya directamente arrancamos con la jornada meteorológica en toda la provincia. Le vamos a comentar cómo están los datos del tiempo actualizados en nuestra ciudad. Y por supuesto también en Tolhuin y en la ciudad de Río Grande. ¿Lo tenemos? Dale, vamos.
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1: 2 grados en nuestra ciudad en estos momentos, sobre cero la humedad del 74%. El viento del nor-noroeste a 6 kilómetros no existe, no hay sensación térmica y el cielo se encuentra parcialmente nublado. Nos vamos a Río Grande, 2 grados también, la térmica 3 grados bajo cero, la humedad del 88%, el viento del oeste a 20 kilómetros y el cielo en la ciudad de Río Grande se encuentra parcialmente nublado. Tolhuin, la temperatura actualmente es de 1 grado bajo cero, la humedad del 76%, no hay viento sobre superficie y el cielo se encuentra nublado.
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0: Bueno, muy bien, 9 de la mañana, 18 minutos. Al no haber pase, arrancamos de forma distinta. Estamos ya con una comunicación telefónica. Vamos a hablar con la titular de Obras Públicas de la Municipalidad de Ushuaia, Carolina Yutrovic. Caro, buen día, ¿cómo andamos?
1: ¿Qué tal? Buen día, Sergio, a vos y a la audiencia.
0: Acá andamos con Sol Agusti. Bueno, tempranito te estamos molestando ya.
1: No, por favor, acá se trabaja desde temprano porque, bueno, estos días son los días críticos, ¿no?, del operativo invierno, además, y bueno, y como todos los días, el personal de la municipalidad sale 4:30, ya anda por las calles, bueno, haciendo las tareas de limpieza, de tirar sal o tierra según corresponda. Así que, bueno, esa es la rutina cuando tenemos estos días de nieve o de escarcha como hoy, ¿no?
0: Claro, claro. ¿Y cómo están continuando con el operativo? Bueno, saliendo todos los días a las 4:30, como decís vos.
1: Sí, a ver, son estos días en particular que han sido las nevadas digamos que han hecho más acumulación, bastante tardías, por cierto, pero bueno, son esas nevadas que obligan, digamos, a hacer un trabajo continuo. Ya desde el lunes habíamos arrancado a las tipo 6:30, 7 de la tarde, y luego se continuó hasta las 2 de la mañana. Bueno, ahí se cortó un par de horas, pero a las 4:30 ayer ya estaba toda la gente de nuevo en pie. Se van, por supuesto, están los grupos divididos en turnos para poder dar abasto, y no solamente nosotros que salimos con las motos, con las retros y por supuesto con lo que en estas circunstancias es muy importante, que es los camiones o camionetas con tolvas, según el recorrido que tenemos programado, que tiran, dispersan en algunos casos, como te decía, sal. Algunos camiones riegan salmuera, eso es para las calles de asfalto, y en otros sectores más altos o con calles de tierra hacemos lo mismo, pero con la tolva de áridos, ¿no? Esa es la tarea. Tenemos un circuito primario, que es el que primero se atiende, que es bueno, el que prácticamente tiene concentrado el 90% de los edificios escolares, por ejemplo, bueno, hospital, lugares de salud, y por supuesto el recorrido del colectivo, que es digamos el transporte que garantiza, digamos, la conectividad para aquellos, bueno, que no tienen vehículo o que lo tienen y que deciden usar el transporte público. Así que ese es el circuito primario, y después, a lo largo de la jornada, en la medida que las condiciones meteorológicas lo permiten, vamos digamos abriendo ese anillo a otros sectores de la ciudad. Por ejemplo, ayer me había llegado un aviso, sí, había que hacer por ahí cercanías en otros colegios, digamos una pasada que quizás no está en el circuito primario, pero bueno, es una zona de acceso a alguna escuela, por ejemplo, en casos puntuales. Pero bueno, con los recursos que tenemos, Sergio, con lo que hemos podido, no solamente los propios, sino lo que hemos podido contratar, estamos tratando de llegar a la mayor cantidad de lugares posible.
0: Uh-huh. Y bueno, ahora la nevada ya desapareció, es más, lo que nosotros podemos ver del pronóstico, que recién para el 13 de julio va a haber posibles nevadas, ¿no? No se sabe, bueno, vamos a ver. Pero está muy, muy, muy sí. Loco el clima.
1: Está muy inestable en muchos sentidos. Bueno, ahora hay que prepararse. Hoy la escarcha, por supuesto que complica mucho. Como siempre, pedirle a la gente que circule con cubiertas con clavo, que digamos, respete velocidades digamos propias de estos tiempos, ¿no? Por más que la máxima sea 40, a veces hay que bajar un poquito más porque bueno, las condiciones de frenado y eso se complican, como si también fuera la lluvia. Pero después, bueno, hay que prepararse para los deshielos, porque sabemos que eso también puede llegar a complicar con estas subidas y bajadas de temperatura que tenemos, ¿no? Eso también parece que este super niño, ¿no?, nos va a complicar a todos, ¿no? Dicen que esta corriente es la que está generando esta impronta de tanto cambio, digamos, dentro de las condiciones climáticas.
2: Uh-huh. Carolina, buen día, Sol te saluda, ¿cómo estás?
1: Buen día, Sol, ¿cómo estás?
2: Bien. Carolina, yo comentaba, ¿no? Yo vivo, por ejemplo, en una calle de tierra que hoy a la mañana la arteria principal estaba perfecta, mi calle, que es de tierra, estaba muy congelada. Hacia adentro de los barrios se tarda unos días más, por supuesto, después del circuito prioritario, y uno imagina la complejidad según los barrios. ¿Cómo van avanzando en este sentido? Digo, para empezar a evaluar dónde se empieza a tirar tierra, cómo se avanza hacia dentro de los barrios.
1: A ver, nosotros tenemos un grupo de personas que colaboran con nosotros. En esto quiero destacar, no es solamente servicios públicos, que tiene la mayor responsabilidad, digamos, para la atención del operativo invierno, sino también nosotros, por ejemplo, ponemos nuestro equipo de bacheo que cesa en estos días, y también lo ponemos a ayudar en el acondicionamiento de calles, que tienen por ahí camioncitos más chicos y por ahí van a lugares puntuales, como te decía, con pala, digamos, a repartir un poco de tierra. Por ejemplo, también nos tocó esta vez ampliar un poco más el circuito, porque tenemos ahora la aerosilla, y eso nos obliga a hacer algunos, digamos, a mirar un poco ese sector también, porque la actividad del turismo es importante para la ciudad, por ejemplo. Pero decía que tenemos un grupo de personas que salen, digamos, a hacer primero como un monitoreo de los lugares, e inclusive también durante la jornada, como tenemos lo que nosotros le llamamos el 311, que entran los avisos y pedidos de vecinos en distintos sectores de la ciudad a través de Defensa Civil. Bueno, ahí se van juntando, digamos, se va haciendo un monitoreo de esos llamados y de esos pedidos para enviar, digamos, intervenciones puntuales, ¿no? Eso es lo que más o menos vamos diagramando. Como digo, primero el anillo primario, y luego, en la medida de que nos permita, digamos, el recurso que tenemos y el tiempo, salir, digamos, a otras calles aledañas, ¿no? Que eso es lo que vos me preguntás. Es lo que podemos hacer, porque ya te digo, los recursos son finitos, y este año hemos estado bastante limitados, digamos, con tener un presupuesto reconducido y tener que hacer lo mismo, digamos, con ese presupuesto reconducido, o lo mismo, o en la medida de lo posible mejor que el año pasado, con ese mismo presupuesto reconducido. Pero ya te digo, hay situaciones que nos van llegando por esta vía de información. Ayer, por ejemplo, teníamos mucho pedido de la zona de los Nires, un poco más allá, todo lo que es Cauquenes, Susana, que, a ver, son barrios nuevos que vamos a tener que empezar también a incluirlos dentro del circuito primario. Así que, bueno, ahí con equipos puntuales se fue a trabajar ahí. Sí habíamos estado en lo que se llama Ushuaia Chico, pero bueno, ahora la ciudad se va extendiendo para ese lado, así que también habrá que hablar, ampliar y planificar un circuito primario un poco más grande, ¿no? Tenemos también la urbanización San Martín. Por supuesto que ya la gente de servicios tiene una expertise que sabe, digamos, cuáles son los lugares que más se complican, pero bueno, esos lugares que más se complican, en la medida que la ciudad crece, también, digamos, se van incorporando, ¿no? Algunos lugares más. Claro. Así que eso sería. Y por supuesto, no solamente, como te decía, trabajamos desde servicios públicos, sino también participa, por ejemplo, las cuadrillas que puede tener Hábitat, que nos ayudan con escaleras, la gente de higiene urbana, que depende de ambiente, que también salen a ayudar con las limpiezas de las veredas públicas, más allá de que, bueno, hay veredas, en general, la obligatoriedad es que las limpie cada vecino o cada institución que tiene, digamos, una vereda para hacerlo, ¿no? Para que garanticen la accesibilidad segura también a los peatones.
0: Me consultan o me solicitan si es posible, no sé cómo se llama, la calle que está por entrar al cementerio, pero que después sube para...
2: Como el Nacional, digamos.
0: Claro, porque ahí van al Nacional y a la escuela.
2: Y a una experimental.
0: Sí. Me dicen que esa calle está terrible.
1: Lo tomo y ya vamos avisando a la gente que está en el 311 para que vayamos derivando a nuestros equipos.
0: No sé ni cómo se llama esa calle. Y el barrio Apel dice que entrando por Felipe Romero, si pueden tirar ripio, porque está muy complicada la subida de la entrada a eso. Y a raíz del tema de la sal y todo esto, ¿cómo están con el tema este?
1: No, bien, nosotros este año hemos se ha hecho el convenio de adquisición para 2.250 toneladas de sal, digamos, así que eso viene entrando, digamos, ya tenemos por pliego entregado una enorme cantidad, porque obviamente eso tenemos una entrada gradual que la viene cumpliendo la empresa. Así que bueno, eso tenemos acopio por ahora, venimos bastante bien, así que estamos tranquilos porque la sal se ha adquirido, los camiones han venido llegando regularmente, por ahí estos días que hay mucho frío en la Patagonia, puede ser que los camiones no circulen con la misma regularidad, pero nosotros, bueno, ya desde el momento que hace un par de meses ya que se hizo toda la tarea de administrativa para la adquisición de la sal, ya, digamos, a los pocos días empezaron a llegar los camiones, así que tenemos nuestro salero con una buena cantidad como para garantizar en estas jornadas de nieve la reposición, ¿no? No, nosotros no solamente también usamos para, obviamente, las calles de la ciudad, sino que también, bueno, nuestros edificios municipales también están asistidos por esto, algunas instituciones en particular con las que, bueno, a las que siempre ayudamos, pero bueno, la prioridad siempre es que la sal se conserve, se corte, digamos, en el galpón que tenemos para eso, y ahí se vaya distribuyendo para toda la tarea que tenemos en el invierno. Pero nosotros en eso estamos tranquilos, Sergio, teníamos un backup del año pasado que había quedado, esa sal, bueno, siempre hay que trabajarla porque se endurece, pero después, mucho antes de que llegaran estas temperaturas, ya teníamos la sal preparada. Y por supuesto, nosotros, independientemente de estos días con mayor nevada, venimos con el operativo ya lanzado desde hace un mes, porque bueno, las heladas, por más que por ahí no fueron frecuentes en la ciudad, o la nieve no quedó en la ciudad, en las zonas altas a partir de cierta cota ya había más situaciones de escarchas, así que esto de que la gente tenga que salir muy tempranito, o a veces la escarcha nos ha agarrado durante la tarde y bueno, y también han salido para garantizar la vuelta a casa de las personas, ¿no? Porque también eso nos ha sucedido, no es solamente salir temprano para el trabajo, para la salida del trabajo y a las escuelas, sino también de contar esto, ¿no? Nosotros, por supuesto, se sale a las 4:30 porque a partir de las 5:30, 6 la gente ya empieza a salir de las casas para ir a sus trabajos, luego a las escuelas, y entonces por eso se arranca muy tempranito, pero también a veces cuando ha habido escarchas repentinas durante la tarde o nevadas o neviscas tipo aguanieve, o que en la zona más alta son, digamos, con otras temperaturas, también hemos salido a la tarde-noche para garantizar, como te decía, la vuelta a casa.
0: Uh-huh. ¿Y aproximadamente en qué monto fue lo del tema sal? ¿Se gastó la municipalidad?
1: Aproximadamente, espera que tenía el archivo por acá, más o menos habremos gastado unos 2.000 millones, más o menos por ahí. Ese es el valor, más uh-huh. o menos, de la sal, 2.000 uh-huh. y piquito de millones. Uh-huh. Eso es lo que nosotros gastamos en esta cantidad de toneladas. Uh-huh. Que en realidad, bueno, siempre hay que explicar, la sal no es lo que sale caro es el transporte, ¿no? Claro. La logística es mucho más cara de lo que sale una tonelada de sal, pero bueno, en esa tonelada de sal están incluidos todos esos costos indirectos.
0: ¿Y han comprado menos sal? Porque el año pasado yo me acuerdo que había salido más caro.
1: Sí, este año compramos menos sal, Sergio. Como te decía, teníamos un poco del acopio del año pasado, había quedado, y en esto de las dificultades económicas que son de público conocimiento, el hecho, como te decía, de contar con un presupuesto reconducido, o sea, tenemos el mismo presupuesto del año pasado y hay muchos costos que han subido, por lo menos acompañando la inflación, ¿no?, que ha sido un 30%, hemos hecho un enorme esfuerzo para tratar de no reducir, por ejemplo, la contratación de máquinas, de horas máquina o de horas camión para poder cargar los equipos de tolva, etcétera. Pero bueno, sí, hemos hecho pequeños ajustes en todo lo que hemos podido para poder hacer frente al invierno con un presupuesto, como te digo, reconducido, si es reconducido y hubo inflación, obviamente está reducido. Pero bueno, también debo decirlo, los proveedores, muchos de ellos, la mayoría, nos ha acompañado en esta explicación de pedirle que ajusten sus márgenes de ganancia, porque la municipalidad no solamente que tiene sus finanzas complejas, y bueno, ustedes saben que en estos días es de público conocimiento que se está hablando entre el intendente y el gobernador para poder acomodar esos números y todos los que hay de atraso en la copa. Parece que, bueno, se llegó a un acuerdo y eso está dando, va a dar sus frutos, pero mientras tanto nosotros tuvimos que atravesar este primer semestre con esas restricciones presupuestarias, e hicimos todo lo posible para garantizar el servicio del operativo invierno con los recursos que teníamos. Pero también, como te decía, mucho esfuerzo de parte de la propia municipalidad, pidiendo mejores precios a los proveedores y que resignen un poco de sus ganancias, digamos, en ese sentido. Y por supuesto, también pidiéndole a nuestros trabajadores que seamos muy eficientes en el uso de los recursos. Habitualmente por ahí vienen instituciones a pedirnos sal. Bueno, este año estamos siendo muy medidos, dando de a poco para cuidar ese recurso que para nosotros es esencial, ¿no?, en el operativo invierno.
0: Y hablando de sal, todo eso, hoy salió una información de que salen a la venta unos terrenos de Nación, y tengo entendido que también donde ustedes acopian sal, allá en el terreno de los viejos viveros de los coreanos.
1: Sí, en Irigoyen, ahí.
0: También a ese terreno lo van a vender.
1: Sí, lamentablemente sí. Eso es una... Hace poquito nos llegó la resolución de Nación. Ustedes saben que el gobierno nacional está liquidando todos las propiedades y terrenos, ya sea con inmuebles o sin ellos, terrenos la verdad que muy valiosos, que se están liquidando a través de la ABE, ¿no?, de la Agencia de Administración de Bienes del Estado. Nosotros, digamos, tenemos como ahí tenemos un convenio con la Armada, convenio que está hace mucho tiempo, que se fue renovando para usar ese galpón para poder hacer el acopio ahí. Nos sirve porque aparte tiene lugar de maniobra para los vehículos. Nos llegó la notificación, vamos a tener que empezar a buscar lugar, pero en el mientras tanto, como nos daban un plazo muy corto para poder, digamos, entregar el lugar, hicimos una gestión para que nos den muchos más días, por lo menos 180 días, para nosotros no solamente gestionar el invierno de este año, sino también buscar un lugar. No es fácil encontrar en Ushuaia un lugar que cumple esas condiciones, y por supuesto que tenemos que ver también el costo que eso va a significar. Pero bueno, por lo menos entendemos que de las gestiones que se han hecho vamos a estar tranquilos este invierno para poder seguir acopiando y trabajando ahí el corte de la sal y haciendo la preparación para la carga en los camiones. Así que eso, efectivamente, es un lugar más que se va a vender, ¿no?
0: Claro, y ahí...
1: Lo digo desde mi opinión personal, no bien involucrado en el municipio. La verdad que hay lugares que ojalá se destinaran para otros usos, y por supuesto que no se siguiera desmantelando ciertos sectores del Estado sin una razón. Pero bueno, ayer vimos este lamentable despido de una importante cantidad de personas en la Comisión Nacional de Energía Atómica. No sabe cuánto lo lamento, porque es seguir desmantelando instituciones importantísimas para el desarrollo científico y tecnológico de la nación. Pero bueno, son decisiones de quienes están hoy en el gobierno y están avalados por el voto. Pero la verdad que en estos casos uno piensa la cantidad de necesidad que tenemos para tierras acá en la ciudad y por supuesto para todo lo que sea el desarrollo de vivienda. Pero bueno, es una opinión muy personal.
0: Claro, sí, seguro. Pero Carolina, en este caso la municipalidad no puede tomar alguna postura, como tratar de adquirirlo, de comprarlo, de urbanizarlo.
1: Sí, por supuesto. La resolución, ya fue notificada. Por supuesto que hay otras instancias en las que vamos a seguir insistiendo para que eso no ocurra, o sea, que no nos quedemos sin el galpón de sal. Pero por lo pronto, lo primero que teníamos que hacer, porque teníamos un desalojo en menos de 60 días, era pedir, ¿no? O sea, nos pedían la devolución, y por supuesto que se cae el convenio que teníamos con la base. Por supuesto que lo primero es tratar de ganar tiempo, porque no podemos en medio de un operativo invierno tener que salir a buscar lugar donde acopiar la sal. Eso sería digamos un problema enorme para nosotros, así que bueno, en esa instancia estamos. Hay otras áreas también de la municipalidad, otros compañeros de la gestión que se están encargando de esa negociación, y bueno, hay que ver si tenemos la capacidad de poder adquirir. Yo todavía no te puedo adelantar por acá, porque la verdad que no tengo esa información, si eso a lo mejor, más allá de la notificación, si ya ha sido, digamos, si ya ha sido vendido. O sea, no tengo esa información yo para dártela, te la puedo averiguar para más tarde o mañana, perdón, pero no tengo esa información, ¿no? Porque a veces nos encontramos, o sea, yo lo he vivido durante el año pasado siendo diputada nacional, que de pronto, o sea, trabajadores de algún ente, no sé, voy a dar un ejemplo que era el Instituto Nacional del Agua, se enteraron de un día para otro que le habían vendido la mitad del predio donde se desarrollaban sus tareas, ¿no? Así, intempestivamente pasaba de que les llegaba el aviso: a partir de ahora este lugar es de otra persona, o es de un privado, de un particular, o que donaban una parte de ese terreno a un club, por ejemplo, ¿no? Me pasó de verlo, digamos, en vivo y en directo, este tipo de situaciones donde, bueno, se manejaron así las cuestiones.
0: Claro.
1: No te puedo decir otra cosa más.
2: Y esos terrenos, así, no sé si lo sabrás esta información, pero tienen un destino, digo, cuando se venden, según la zona en la que estén, se pueden hacer determinadas cosas o no, eso se mantiene, ¿no?
1: Sí, o sea, a ver, la situación de la, o sea, las definiciones de, o los indicadores urbanísticos, indicadores urbanísticos siguen siendo una potestad de la ciudad.
2: Bien.
1: ¿No? Del sector, en este caso, que lo define, que es nuestra Secretaría de Hábitat y Desarrollo Territorial, que tiene justamente esa función. Por supuesto que sigue una potestad de la municipalidad.
2: Claro, en el terreno de Irigoyen no se podría hacer, por ejemplo, un edificio de 20 pisos, digo, una locura, ¿no? Algo que no se podría hacer, eso sigue vigente.
1: En teoría no se podría hacer. Bien. Efectivamente. No desconozco puntualmente qué indicadores urbanísticos específicos tiene ese lugar. En algún momento me acuerdo que se había pensado inclusive en toda esa zona, viste, seguir haciendo desarrollo para suelo, para vivienda, digamos, de seguir tratando de que eso, bueno, que esos lugares puedan seguir urbanizándose. Bueno, ninguna de nuestras, hasta hace poco, cuando había desarrollo y políticas de vivienda, nunca se hacían edificios altísimos, nada que se le parezca, pero ahí desconozco esa información, la verdad que no la tengo. Ya te digo, a mí me llegó hace poco tiempo un aviso de que había una resolución y que nos pedían el predio, y obviamente hicimos las gestiones para que eso no ocurra en el corto plazo, porque nos complica mucho todo lo que es el operativo invierno en general, ¿no? Claro. No tener un lugar donde acopiar la sal. O tener que recurrir a alquilar un lugar, porque en cierta medida necesitamos un lugar cerrado, tener que salir a buscar un lugar con los costos que eso nos significa, y que la verdad que no los tenemos, ¿no? Yo en mi presupuesto no los tengo. Así que esperemos que no haya problemas con este pedido de prórroga, y les digo, la verdad que tendría que averiguar si eso, digamos, ya ha sido vendido. No me puede, o sea, sería lamentable, pero no me sorprendería, porque ya he visto en otras instituciones del Estado, como te digo, en mi carácter de diputada, ver situaciones de estas, o recibir a trabajadores que nos venían a denunciar que los estaban dejando sin el lugar de trabajo, ¿no?
0: Claro. Habrá que ver qué va a pasar entonces con eso. Lo que pasa que, no lo digo por este tema, pero existen las excepciones en el Consejo, así que...
2: Ay, no, por favor.
0: Ah, bueno. Y bueno, viste, ya tenemos una experiencia desde que se creó Ushuaia, me parece, mira lo que te digo.
1: Sí, tenemos muchas experiencias.
0: Sí.
2: Ojalá que no, porque ese lugar tan emblemático y tan hermoso, la verdad es que uno sueña y dice, ojalá pudiera ser un parque, ojalá pudiera ser otra cosa que pueda ser un disfrute para toda la comunidad, ¿no?
0: Que compre ese terreno no lo va a hacer.
2: No,
0: para un
2: parque. Sé, no. Ahora quedó. Ojalá tampoco.
1: Bueno, eso, digamos, como te decía, Sergio, son las políticas nacionales que se van trasladando a los distintos lugares del país. A veces no tomamos dimensión de estas cuestiones, y yo te daba el ejemplo anterior de que uno mira por las noticias de qué manera sacan a ciento y pico de científicos de la Comisión Nacional de Energía Atómica, y la verdad que con todo lo que ha significado el desarrollo, ¿no?, para la Argentina, me ha tocado hasta conocer el INVAP. La verdad que son lugares fabulosos que han sido, digamos, fruto del esfuerzo y de la inteligencia que tiene, digamos, el sistema científico argentino. Y la verdad que, cuando esas cosas se destruyen, después cuesta el triple poder volver a levantarlas, pero sobre todo la forma de tratar, ¿no?, a un grupo de personas que están pensando para el país, y que uno vea que lo sacan con las fuerzas de seguridad es horrible. No dejan de ser trabajadores, pero también, digamos, son las mentes, que han formado este país con todo su sistema del conocimiento, que también, ¿no?, lo estamos defendiendo, ¿no?, todo el sistema universitario. Así que bueno, no lo sé, ahí te debo la respuesta en cuanto a este lugar de donde tenemos el salero.
0: Uh-huh. Bien. Una pregunta más me hacen, la ampliación de la Perito Moreno en la zona del Anónimo y todo esto, me preguntan por qué no se pavimentó frente al Ciego. Todavía no está terminada la obra esa.
1: No, todavía falta un montón. Sí, no, ahí tenemos, para conocimiento de ese sector, de la gente ahí, tenemos que hacer alguna obrita complementaria, porque han aparecido ahí unos chorrillos bastante complicados con esto de que tenemos una temporada de lluvia que parece que va a continuar. Entonces, independientemente de la cuestión de la lluvia, de todas formas hay que hacer algunas tareas que se están trabajando con distintos entes para poder incluso hacer conexiones cloacales en ese lugar que no existían. No digo el CIEU, pero sí algunos otros edificios, incluso la gendarmería, por ejemplo, no tiene una conexión cloacal bien hecha. Hay que hacer ese complemento de obras antes de continuar con la pavimentación. Hasta donde llegamos es hasta donde teníamos previsto. No olvidemos que esta obra empezó en marzo recién, a raíz de que, la habilitación de los recursos fue durante el mes de febrero, y tratamos de hacer todo lo más rápido posible. A pesar del clima, a pesar de la lluvia, se avanzó. Teníamos un programa de trabajos que llegaba hasta ahí, justamente hasta la calle Iribarne, y el resto, digamos, se tiene que seguir trabajando. Fíjate que incluso ahí tuvimos alguna cuestión en un momento con Camusi, que surgió una pérdida ahí, tuvieron que trabajar. Así que bueno, hay cosas que van ralentizando el avance, pero la obra va a continuar hasta Yaganes, eso seguro. Entonces, nos falta todavía, estamos trabajando, mejor dicho, en toda la planificación de interferencias de lo que nos queda desde la calle Iribarne hasta Yaganes, con YPF, con DIPOS, con DPE, con la Dirección Provincial de Energía. Porque queda una parte bien compleja de la obra. Hasta lo que hicimos, Sol y Sergio, el avance de obra es de un 12,3, un 12,4. Fíjate todo lo que nos falta de obra. Claro. Parece, por lo menos para mí, parece mucho lo que avanzamos en esos metros, pero todavía falta bastante. Y faltan, intervenciones importantes, porque va a haber que mover alguna columna de media tensión de la DPE o hacer alguna corrección con eso para que nos dé el ancho de la calzada que queremos construir. El CIEU, que se queden tranquilos, que nosotros vamos a seguir trabajando, pero bueno, van surgiendo esta situación, ¿no?, de algunos chorrillos que aparecieron, que vamos a tener que entubarlos, buscarle la salida para que no nos rompa el asfalto y el hormigón nuevo. Para eso se prevén cañeras, etcétera, para organizar el pluvial alrededor de las colectoras, así que en eso se está trabajando.
0: Y mi duda es, ¿qué se va a hacer o cómo van a hacer para ensanchar en la zona de la planta, que hay un puente ahí porque pasa un chorrillo? ¿Cómo se van a hacer ahí?
1: Hay como un cañadoncito.
0: Sí,
1: ahí.
0: Exacto, sí. Eso.
1: Bueno, eso es justamente lo que se está, digamos, trabajando. Ya se hicieron las reuniones preliminares con YPF. La empresa constructora está haciendo una propuesta. Digamos, hay un proyecto preliminar, obviamente, y después se van haciendo los ajustes, porque tenés que interactuar con el otro, con la otra parte, por supuesto, de cómo es la, cuál es la posibilidad de máxima de corrimiento o de modificación de los caños que pasan por abajo. Ese es un puente, digamos, que no parezca, que hay que ampliarlo para que nos dé el ancho. Así que en eso se está trabajando. Seguramente en este par de meses que tenemos de veda es lo que vamos, lo que estamos haciendo. Como te decía, también ahí hay un corrimiento de un poste de media tensión, esos grandotes, digamos, que tienen doble columna. Así que bueno, en esa zona están puestos en este momento todas las neuronas del personal técnico, tanto propio como de la empresa, en esa propuesta, y esperemos que, bueno, que YPF la acepte y podemos avanzar, ¿no? Hay algunos sectores donde hay algunas invasiones a la línea municipal, que eso también hay que decirlo, bueno, pero son situaciones que aparecen, ¿no? No es la primera vez que nos ocurre que queremos trabajar en un sector y hay una invasión a la línea municipal que quedó por años, y si queremos ampliar una avenida como la de Perito Moreno, bueno, habrá que hacer esas correcciones porque la ciudad también se desarrolla y necesita calzadas más amplias para la conectividad, ¿no? de los automóviles, del transporte, etcétera. Así que eso, sí, ahí está pensado justamente una ampliación de ese puente de hormigones, uno de los trabajos de ingeniería que lleva la obra, para que nos dé, porque tenemos que ampliar hacia el lado de la montaña, digamos, ¿no? Para ese lado tenemos que ampliar.
0: Claro, claro. Bien, por último, ¿van a quedar una senda como para bicicletas, para que la gente camine? ¿Se tiene planificado?
1: Claro, esa es la idea. Esa es la idea, que a lo largo de toda la... que nos dé el ancho de la calzada en cuatro manos y al mismo tiempo que podamos garantizar la senda peatonal. Nos gustaría poder garantizar a lo largo de toda la avenida ambas, no tener senda peatonal y bicisenda. Por ahí en algunos lugares como este se nos puede llegar a complicar un poquito tener el ancho para ambas, pero bueno, por ahí será de uso compartido. Pero bueno, ahí están, como te digo, hoy trabajando en el proyecto y haciendo, digamos, una proyección de alternativas para ver cómo podemos acordar con YPF. Eso sería, digamos, lo que te puedo adelantar por ahora.
0: Carolina, gracias. Abrazo grande.
1: No, por favor. A ustedes, gracias, muchas gracias. Adiós.
0: Hasta luego. La palabra de la secretaria de Obras Públicas de la Municipalidad de Ushuaia, Carolina Jutrovic, y varios temitas, ¿no?, que estuvimos hablando. Bueno, buen día, señor Martín Pérez.
3: ¿Cómo le va? ¿Cómo anda? Acá estamos. ¿Mitad de semana?
2: Mitad de semana.
3: Estamos a miércoles, la temperatura está subiendo de a poco, porque ya no hace 0 grados como toda la jornada ayer, o 1 grado, ya está en 4, un poco lo que veníamos hablando, para un poco el viento, anoche estaba fresca.
2: Y mucho viento, sí.
3: Anoche estaba fresca la pieza, y bueno, nuestro deseo se chocó contra la realidad, contra la realidad en el Mundial, ¿no? Sí. Porque el único que estuvo cerca de nuestro favorito fue Costa de Marfil, o sea, los que queríamos que ganaran, porque... En los papeles eran los más débiles, pero no pudo con Noruega. Fue paliza. Yo creo que no fueron 9 goles lo que le tenía que haber hecho Francia a Suecia, porque el arquero sacó 4 y el palo pegó 3, pero está en un promedio de 3 goles. Después el fútbol puede pasar cualquier cosa, estamos en la mitad del Mundial, pero Francia luce igual o mejor que en el último Mundial, y México le ganó claramente a Ecuador. Le ganó clarito, 2 goles de diferencia como mínimo, que fue el marcador. Hoy seguimos desde la 1 de la tarde y bueno, ya se empiezan a armar algunos cuadros para el fin de semana de octavos, porque Paraguay jugará con Francia, Brasil con Noruega, y México, que ya ganó, ya está esperando, va a esperar el choque entre Inglaterra y Congo, que es el que abre la jornada de hoy para tener su próximo rival. Ya teníamos el primer
2: de ahí cruce. El de hoy sale el rival de México.
3: Van saliendo, hay algunos que pasan y esperan. Y ya teníamos a Canadá con Marruecos.
0: ¿Y se sabe dónde va a jugar México? Porque lo están haciendo jugar todo el tiempo en el Azteca.
3: Si no pierde, no sale. O sea que puede ir a Guadalajara o a algún lugar. Hay dos o tres sedes dentro del propio México. Pero si no pierde, no sale. Así que puede jugar de principio a fin, uh-huh. a principio a fin en su tierra. Te sacaba a perder, como pasó con Canadá, que Canadá salió de territorio canadiense y ganó.
0: Uh-huh.
3: Canadá es el primer cruce de octavos con Marruecos. Uh-huh. También pronóstico reservado, porque Marruecos también está jugando muy bien. Bueno, hoy empieza el Nacional de Clubes de Futsal AFA en San Juan a las 4 de la tarde. Debuta Camioneros, el equipo de Facu Moreno, ante Espartanos de San Luis. Tenemos toda la programación que empieza desde el mediodía. Y bueno, también vamos a hablar un poco del Gran Premio de la Hermandad.
2: Eso, claro.
3: Yo tengo 66 inscriptos. 36 de Ushuaia y 30 de Río Grande, pero estas inscripciones son online abiertas. Se hablaba de los organizadores, se hablaban entre 60 y 70, pero evidentemente está bueno hablar porque me parece que no era el escenario ideal en el que se preparaban para el Gran Premio. Y bueno, hay que ver cómo lo han absorbido y cómo lo van a manejar de aquí a que se baje.
2: Sí, por los costos además, porque tiene una estructura de costos, uno imagina, bastante grande, ¿no?
3: Sí, en realidad, sí, claro. Y sobre todo para los argentinos, porque empieza y termina en Chile.
2: Claro.
3: Pero me refiero que me parece que va más allá de...
0: ¿Y chilenos cuántos hay?
3: 30.
0: 30, poquito.
3: 30 y 36. Para mí es un... O sea, hay que leer entre líneas por todo lo que decíamos, ¿no? Acerca de las últimas dos ediciones, principalmente la última. Todo este descontento que hay por parte de los pilotos y a las comisiones, tanto Adelfa como el Automóvil Club Río Grande. Así que en un ratito seguramente vamos a hablar con la presidenta a ver qué nos dice. Nosotros podemos analizar un montón de cuestiones, pero los que están metidos en temas son ellos, ¿no?
0: Bueno, muy bien, las 9 de la mañana, 55 minutos, nos vamos a ir a una pausa y después continuamos con más testimonios, dale.
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0: Dos minutos han pasado de las 10 de la mañana. Si usted se preparaba ayer para ver el partido de México a las 10 de la noche, sí. Dice, ¿qué pasó que arrancó a las 11? Bueno, esto es lo que había pasado y habíamos hablado en la previa. En principalmente en territorio americano, el tema de las tormentas es en este momento del año. Hubo un protocolo, el protocolo hizo que el partido empezara una hora más tarde. Hoy vamos a estar un poco más...
1: Y ya había, yo no llegué a verlo cuando empezó, sí, cuando estaba planificado, vi que llovía y después ya no lo,
0: claro,
1: no
0: ellos
1: lo
0: tienen, ellos
1: ¿había llovido mucho?
0: El tema no es la lluvia que que anega el campo de juego, que también puede atrasar un poco. El tema es el protocolo que tienen, sobre todo tormentas eléctricas.
1: Bien, bien.
0: Hay una tormenta eléctrica a una determinada distancia del estadio, protocolo, no empieza el partido hasta que pase un determinado tiempo y no haya una precipitación así de una tormenta eléctrica, por seguridad. ¿Se acuerdan que fue el segundo tiempo en fase regular de Francia, que tardó 2 horas de que se recupere todo?
1: Sí,
0: inclusive
1: sí.
0: Se había negado bastante el campo y después se jugó. Bueno, hoy los horarios van a ser un poquitito más acomodados a nuestro día. A la 1:00 p.m, Inglaterra juega con Congo, le dije, de allí va a salir el rival de México en octavos. Bélgica y Senegal van a chocar a las 5:00 p.m. y el último partido va a ser a las 9:00 p.m. No va a ser tan
1: Bien, claro.
0: Los Estados Unidos van a jugar con Bosnia, los Estados Unidos.
1: ¿Y qué tal Bosnia? ¿Cómo va? Queremos Bosnia, ¿no?
0: Yo creo que no tiene para pelearle a este Estados Unidos. Vuelvo a lo mismo, después es fútbol y hay que jugarlo. En este caso podríamos decir que solo me abstengo de dejar como candidato a Bélgica contra Senegal, pero después Inglaterra y Estados Unidos son los favoritos para enfrentar a Congo y a Bosnia. Veremos qué pasa al respecto. Pero hoy los horarios, 1:00 p.m, 5:00 y 9:00 p.m.
1: Bueno, muy bien, entonces, tres partidos para el día de hoy. Mucho disfrute de los futboleros, todo el tiempo lo mismo ahí.
0: Y recién vamos por la mitad.
1: Claro, ¿no? claro. Que después empieza a acelerar todo, ¿no? Como que viene tranqui y después empieza a acelerarse todo, así que muy bien, pasaron 4 minutos de las 10 de la mañana, nos vamos ahora a una nueva comunicación telefónica, estamos en comunicación con el concejal de Somos Fueguinos, Walter Tabarone, porque hay una sesión en breve en el Consejo Deliberante. Walter, ¿cómo estás? Te saludamos.
2: Hola, buen día, ¿cómo les va? Un gusto poder charlar con ustedes, saludos a la audiencia.
1: Bueno, gracias Walter, gracias por esta comunicación, se aproxima una nueva sesión, la última antes del receso, ¿esto es así?
2: Así parece, es la cuarta antes del receso, según lo que hablamos en labor parlamentaria, el receso va a ser a mediados del mes que viene, quedan poquitos días para el receso legislativo y después la próxima sesión será en el mes venidero, ¿no?
1: Uh-huh. Bien.
2: Así en el mes venidero, así que...
1: ¿En el mes de, perdón?
2: Agosto.
1: Agosto, bien. Bien, bien.
2: Y eso igual lo vamos a tratar mañana, ¿no?
1: Claro, y contanos, Walter, ¿qué temas hay para mañana? ¿Estuvieron trabajando en comisión? Contanos cómo viene la agenda de temas, de asuntos.
2: Bueno, la agenda de temas, tenemos varios proyectos de ordenanza presentados, algunos por el bloque que yo represento, de Somos Fueguinos, referente a un goteo de recursos para el poder el Departamento Legislativo Municipal y tanto la Sindicatura General Municipal, algo similar a lo que se estaba discutiendo en la legislatura, para poder asegurar la autonomía de los recursos destinados al funcionamiento de los poderes y de los entes autónomos a nivel municipal.
1: Eso, perdón, Walter, hago ahí un parate para consultarte acerca de ese tema. Eso no está sucediendo porque sabemos que es como la gran discusión que se está teniendo en la provincia, ¿no? El goteo, los recursos, los atrasos en términos de pago. ¿Qué es lo que está pasando en el ámbito municipal con...?
2: No podemos hablar de atrasos técnicamente en los términos o en la afluencia de recursos del Consejo. Lo que sí es cierto es que nuestra Carta Orgánica reconoce la autonomía que debe tener el Departamento Legislativo Municipal y también le otorga autonomía al Tribunal Administrativo de Faltas y a la Sindicatura General Municipal. De manera tal que, vista la discusión que se ha dado a nivel provincial en relación a la afluencia de recursos y para hacer efectiva esa autonomía que la Carta Orgánica reconoce a este poder del Estado municipal y a algunos entes que conforman todo el Estado municipal, entendemos prudente para que estos puedan manejar sus propios recursos y no depender de los giros que le hace el Departamento Ejecutivo, llevar al orden municipal un proyecto, una ordenanza, sancionar una ordenanza similar a lo que se está discutiendo a nivel provincial en relación a los recursos coparticipables.
1: Bien, y este proyecto tuyo, ¿qué determinaría? ¿Cómo se implementaría esto?
2: determinaría que las transferencias sean automáticas a una cuenta específica, abrir el banco de la provincia, obviamente mediante la celebración del respectivo convenio, para que después cada uno de los entes y el Consejo Deliberante puedan disponer de sus recursos y empezar a manejar efectivamente sus recursos, de manera tal de poder hacer en la práctica efectivo un principio que ya está receptado en nuestra Constitución local.
1: Claro, para que efectivamente se implemente, digamos.
2: Es un proyecto, vamos a ver qué es lo que se discute en el seno del Consejo, irá la Comisión 2 de Presupuesto y, bueno, iniciaremos el tratamiento del mismo. Uh-huh. Hay un proyecto similar del Movimiento Popular Fueguino, que también iría a Comisión 2, relativo a la retención y giro y transferencia automática de los recursos a la obra social. Bien. Vos sabés que cuando se dio la discusión de la última ley que sancionó la legislatura, solo se excluyó a los municipios de la discusión, y bueno, la propuesta que se hace desde otro bloque del Consejo Deliberante, se entiende importante que también se asegure a nivel municipal el flujo de fondos para poder sostener y financiar a nuestro sistema de salud, ¿no? De los empleos públicos, tanto municipales como provinciales.
1: Bien, Walter, ¿qué otro tema tienen en agenda presentado por parte de tu bloque?
2: Bueno, de parte de mi bloque hemos presentado una serie de proyectos de resolución de mejoras de varios sectores de nuestra ciudad, de bacheo y demás, pero son temas comunes. Luego hay otro proyecto de ordenanza del Partido Justicialista relativo a un registro de mujeres de que llevan adelante o realizan artes y oficios para poder poder fomentar y poder conocer efectivamente cuántas son. Ya se estaba trabajando en la Casa de Mujeres en un programa en relación a estas cuestiones. Después vienen de haber sido sometido a audiencia pública una serie de desafectaciones.

0: la legislación vigente, que no se ha cumplido en el caso concreto y que además va contra el espíritu de nuestra Carta Orgánica, que dice que los espacios verdes, y en especial los cubiertos por bosque nativo urbano, deben ser protegidos, y no solamente protegidos, sino ampliados también.
1: ¿Y esto no se cumple y no hay ninguna consecuencia? ¿Hay algún registro? Digo, porque no se cumple y digo, si no lo decís vos en el Consejo, ¿no pasa nada?
0: Yo, por supuesto que lo vengo sosteniendo, sí, yo ya sí, en el Consejo vengo diciendo que para la afectación de un espacio verde, cualquiera sea, no importa que tenga o no bosque, se requiere una mayoría grabada de 2/3 y un procedimiento especial con el dictado de una ordenanza que lo autorice, así lo establece la Carta Orgánica, aparte de ser sometido también a doble lectura. Pero cuando se trata de un espacio verde cubierto por una superficie boscosa, hay que ver cómo está clasificada la misma en el ordenamiento territorial de bosques nativos. Si es bosque amarillo, se podría llegar a urbanizar sin ningún tipo de inconveniente, más allá que se trate de un espacio verde, según lo que ha establecido la municipalidad. Y si es bosque amarillo, no requiere eso, sino que requiere una autorización y la intervención de la autoridad competente, que podría llegar a autorizar la urbanización, pero con planes de manejo que hoy en los expedientes administrativos donde tramitaran esas desafectaciones, esto no se ha cumplido. Inclusive con las observaciones en algunos de los expedientes de las propias áreas técnicas de la municipalidad en relación a que se requiere la conformidad ambiental. Esto no se cumplió. Yo ya en relación a la desafectación de dos macizos de barrancas del Pipo planteé la inconstitucionalidad de la ordenanza con una medida cautelar que está todavía en etapa de admisibilidad en el Superior Tribunal de Justicia, y lamentablemente la medida cautelar no fue resuelta, y bueno, ya prácticamente que la misma salga favorable o desfavorable al planteo que hice en sede judicial, ya es abstracta, porque claro, ya sí. En la práctica podría haber sido arrasado el bosque, ¿no?
1: Claro.
0: Entonces, necesitamos que la municipalidad se adapte a la normativa vigente, porque la municipalidad adhirió a la ley de bosques, que establece las atribuciones y establece la intervención de la autoridad competente en materia provincial, que es la Secretaría de Ambiente de la provincia, y si no se cumplen con esos pasos y no se hacen los planes de manejo, lo que estamos haciendo es descuidando el medio ambiente y yendo contra nuestra Carta Orgánica, que claramente determina que debe haber un equilibrio entre lo que tiene que ver con el desarrollo urbano y el medio ambiente, que debe el equilibrio medioambiental que necesariamente debe mantenerse dentro del ejido urbano de nuestra ciudad.
1: Sí, parecería que uno de los grandes desafíos que tiene Ushuaia hoy en día es precisamente esto, ¿no? Lo ambiental y lo que tiene que ver sobre todo con la planificación urbana. Ahí falta mucho todo lo que tiene que ver con las excepciones. Hace un ratito hablábamos con Carolina Jutrovich y los terrenos de la Armada que van a ser desafectados. ¿Qué se va a hacer ahí? Porque uno dice, bueno, por la zona a la que pertenecen, hablábamos con Jutrovich, no debería hacerse que sea un departamento de 20 pisos. Ahora, como es una ciudad manejada por excepciones, la verdad es que aunque pertenezca a una zona que no se puede, siempre te queda la duda, porque si después se presenta la excepción, se habla con quien se tiene que hablar y acá avanza la cosa.
0: Eso nos lleva a hacernos una pregunta. Si hay que dar tantas excepciones y vamos a suponer que las excepciones son razonables, quiere decir que la regla está mal.
1: Total.
0: ¿Y cuál es la regla? La regla es el código de planeamiento urbano y el código de edificación, sí, que fija, determina cuáles son los usos que se le debe dar al suelo en las diversas zonas de nuestra ciudad. En algunos sectores podrás construir de una forma, en otra de otra. Tenés límites en cuanto a la altura que pueden tener las edificaciones, tenés límites en cuanto a los factores de ocupación. Todo eso está ya en el código de planeamiento vigente. Estaba trabajando desde el año pasado en la modificación del código de planeamiento con intervención de los colegios profesionales, inclusive a instancia del Poder Ejecutivo, del Departamento Ejecutivo Municipal, perdón, y la realidad es que al día de la fecha, este año, no me consta que se haya llevado adelante ningún tipo de reunión, y la verdad que siguen, veremos. Por otro lado, los profesionales mismos que participan en este tipo de reuniones, que son loables, son buenas y son necesarias conforme a nuestra Carta Orgánica, que es eminentemente participativa, lo que nosotros nos encontramos es que después las excepciones vienen firmadas por algunos profesionales. Y después viene la tercera cuestión, que nos encontramos con el avance dentro del ejido urbano de Ushuaia de construcciones que no cumplen con ese código de planeamiento y después se puede plantear la problemática ante hechos consumados que vienen al Consejo Deliberante a pedir excepciones. Es lo que hoy nos está ocurriendo con varios con varios edificios que están en construcción en la ciudad, ¿no?
1: Claro.
0: Esto pasó con el Hotel Ibis.
1: Sí.
0: Vos sabés lo que está pasando con la estación de servicio que está en el casco céntrico de la ciudad.
1: Sí, ¿sabés qué me habían comentado también, Walter? Hace unos días habíamos recibido un mensaje porque se había hablado mucho acerca de la inauguración de la nueva clínica, ¿no? Esto era algo que estaba. Y nos decían que también había un pedido de...

0: excepción que se iba a tratar. No sé si en esta sesión o más adelante por parte del Ejecutivo un pedido de excepción para la obra de que ya está inaugurada, porque vimos que las fotos fueron públicas. Bueno. ¿Eso está para esta sesión o para más adelante?
1: Mirá, vos sabés que ese es un tema complejo. Si la obra fue inaugurada, yo estuve en la inauguración, uno de buena fe y a su leer saber entender, sabía o te entendía que si hay una obra que está construida y fue inaugurada en un 100%.
0: Perdón, dijiste que estuviste vos, Walter, estuviste ahí.
1: Sí, estuve en la inauguración porque entiendo que se incorpore un nuevo establecimiento de salud a la ciudad de Ushuaia, empieza a resolver una de las grandes necesidades y falencias que hoy tenemos, ya no solamente a nivel de la ciudad de Ushuaia, sino a nivel provincial, que mejora la oferta de servicios de salud en nuestra ciudad, y yo creo que era necesaria y además es imprescindible. Pero esto no quiere decir que cuando vos tenés una obra que ha sido inaugurada, no entiendas que cumple con todo y cada una de las normas correspondientes al Código de Inmigración Urbana. Vos sabés que esa obra tiene muchos años de llevar adelante y se llevó adelante con sacrificio y esfuerzo. Pero nunca podía imaginarme que nos podemos encontrar dentro de los asuntos ingresados antes del cierre del boletín con dos asuntos, los dos pedidos de excepción formulados por el apoderado de la UOM, donde se pide que se le exceptúe de la obligación de contar con un módulo de estacionamiento. Vos sabés que el código de edificación exige como mínimo, si bien la actividad está permitida en el casco céntrico, eso es zona centro, exige que exista un módulo de estacionamiento exclusivo, tanto para el establecimiento como para las personas que acceden al mismo. Y ahora están pidiendo excepción a eso, también están pidiendo, con la construcción ya terminada, que modifique el factor de ocupación total y el factor de ocupación de superficie, que eso es el FOS y el FOT, para que la gente entienda, y también han superado la altura máxima. Ahora, resulta todo paradójico.
0: Por eso te digo,
1: resulta paradójico que se haya inaugurado el edificio, esté terminada y concluida la obra, y esto no esté cumplido. Entonces, la verdad es que a nosotros nos ponen un aprieto, porque por un lado sabemos que esto es necesario, que la clínica tiene que empezar a funcionar, pero por otro lado nos encontramos con un hecho consumado. Entonces, ¿cuál sería la solución a esto? Evidentemente, demoler no podemos. Vos sabés que si cualquier particular presenta una obra irregular, lo que se hace es empadronar el plano, pero no se aprueba. Y hoy el problema que tiene esa construcción es que no obtiene la aprobación definitiva de los planos por parte del área técnica municipal competente. Pero lo más grave de todo esto es que estos asuntos fueron ingresados directamente al Consejo Deliberante. Cualquier vecino de la ciudad que tiene que presentar un pedido de excepción, tiene que presentarse al Ejecutivo con sus planos, formularse la observación de los planos. Una vez formuladas las observaciones, este expediente administrativo tiene que ser pasado al Consejo de Planeamiento, a la COPU, que es la Comisión de Planeamiento Urbano, y una vez que tiene dictamen de la COPU, recién venir al Consejo para que este evalúe, de acuerdo a los informes técnicos, las posibles excepciones.
0: Perdón, Walter, pero uno imagina que una obra de esta dimensión tiene controles de obra, ¿no? Digo, se hacen controles de obra, o sea, fallaron los controles de obra, porque acá un oyente nos dice, los controles, ¿qué pasó?
1: Y bueno, evidentemente hay una falla y no tengas dudas, es decir, vos tenés una obra terminada. Y así ha pasado con el Hotel Ibis. Vos sabés que yo en su momento, cuando vinieron a aparecer las excepciones del bloque San Fugino, voté negativamente, no por estar en contra de inversión hotelera en nuestra ciudad, ni en cuanto a la necesidad de que se creen nuevas fuentes de trabajo y se desarrolle el turismo, que eso ya está todo previsto en la Carta Orgánica. Pero siempre dentro de la normativa vigente y no con hechos consumados que después terminan en excepciones. En realidad, ahora la verdad es que estamos en una encrucijada de ver qué es lo que vamos a hacer. Y yo realmente, por lo que he venido sosteniendo a lo largo del tiempo, no puedo acompañar una excepción de esta naturaleza. No sé qué es lo que hará mi padre, ¿no? Porque yo después estoy sujeto a la mayoría del Consejo. Así que bueno, vamos a ver qué es lo que pasa. Los dos asuntos que ingresaron, yo voy a pedir concretamente que vayan a la Comisión 3 y que por lo menos sean remitidos estos asuntos al área técnica competente del municipio para que emitan opinión técnica.
0: Walter, y
1: yo
0: sin
1: la
0: esto,
1: verdad que como concejal no puedo avalar eso sin informes técnicos que me digan, porque se presupone que el edificio es seguro, que cumple con todas las normas.
0: Además es un edificio de salud en una zona como la nuestra, sísmica, digo, hay que ser muy riguroso con esto porque hay gente internada, digo, hay es una situación delicada, ¿no? Por eso digo, me llama la atención porque la inauguración, digo, vos me decías que estabas vos, había referente, creo que viajó Furlan a nivel nacional, estaba el intendente, sí, digo, sí, en ese momento sí. Uno imagina que sí. Todos ustedes desconocían que la obra no estaba debidamente realizada.
1: A ver, con la cantidad de años de desarrollo de esa construcción, vos tenés que presuponer de buena fe, porque nosotros lo primero que tenemos que hacer es que trabajar de buena fe, es que todos los requisitos de edilicia estaban cumplidos de acuerdo a la normativa vigente en materia de edificación urbana. Esto no quiere decir que uno no pueda excepcionar, pero está bien, está bárbaro, se puede hacer una excepción, se puede establecer algún tipo de contraprestación, porque ya ha pasado en nuestra ciudad, de eso no lo niego ni lo desconozco, pero también tengamos en cuenta que a cualquier vecino le exigimos el cumplimiento del 100% de las normas, y que si no tiene una construcción que esté acorde o la adecua a los códigos, el plan no es visado, no es aprobado en forma definitiva. Entonces estamos realmente en una encrucijada. Y desde ese punto de vista, bueno, yo entiendo que todos estos asuntos tendrían que ser tratados en comisión. Esto por lo menos es la opinión que voy a, y la postura que voy a mantener desde el bloque Somos Fueguino al respecto.
0: Totalmente. Bueno, veremos qué es lo que sucede entonces con este asunto, ¿no? Bastante, bastante delicado por todo lo que implica, y además porque evidentemente en el proceso, y es lo que más me llama la atención, hubo un desconocimiento, porque si no, yo creo que no se permite que se valide públicamente un edificio que no está en condiciones, ¿no?
1: Pero además necesitas un informe técnico. Suponete que las variaciones en los factores de ocupación o en la altura son mínimas, ¿sí? Bueno, suponete que sean mínimas. Si son mínimas, son razonables y no ameritan que no se excepcione el edificio. Pero siempre tenemos que tener un marco de razonabilidad para hacer una excepción. Yo no puedo excepcionar cualquier cosa, tengo que excepcionar en forma fundada. Y los fundamentos me lo van a dar la opinión de las áreas técnicas y la intervención del COPU. Y si todo eso no se da en el procedimiento administrativo, yo la verdad que no tengo seguridad de que el edificio cumple con todas unas normas que garanticen la seguridad para quienes estén internados ahí, se atienden ahí o accedan a ese edificio. Así que yo presupongo de buena fe que es así, pero la verdad que sería irresponsable como concejal de la ciudad votar favorablemente una excepción si no viene con los informes técnicos mínimamente indispensables para que yo vea que la excepción es razonable.
0: Totalmente, así es. Bueno, nos quedamos con esto, ¿no? Veremos qué pasa, ojalá avance, ojalá haya una ahí en el Consejo Deliberante también la posibilidad de informarse, ¿no? Porque independientemente de que después se apruebe, no se apruebe, se vota, no se vota, ojalá se pueda tener la información, que es lo que muchas veces falta.
1: Volvemos a la cuestión de fondo. La clínica es necesaria para nuestra ciudad, no tengamos dudas. La clínica está construida en un 100%, ya lo sabemos. Pero mínimamente contemos con los informes y los análisis técnicos previos que nos piden las propias ordenanzas vigentes para poder votar favorablemente la excepción. Yo tengo toda la buena voluntad del mundo para hacerlo, y por eso me motivó a estar acompañando a la UOMN en la inauguración. Pero la verdad que todo esto no lo sabía. Me estoy desayunando ahora cada vez cuando veo el tenor de las excepciones que se piden y me voy informando de cómo han sido tramitados los expedientes, ¿no? Y la verdad que ahora es un pedido del apoderado de la UOMN, que eventualmente además ahora hay un concejal que le ha tomado esos tres pedidos, tienen asuntos particulares, inclusive fuera después del cierre del boletín de asuntos de entrada. Así que veremos qué es lo que pasa mañana, porque va a haber varias discusiones respecto a este tema. Bien. Igual que creo que se va a plantear debate respecto a las afectaciones de algunos espacios verdes de la ciudad, que ya están presentados para sancionar.
0: ¿Cuántas desafectaciones que hay, no, Walter? Creo que por sesión estamos teniendo 3, 4, 5 desafectaciones de mínima, ¿no?
1: Sí. Lo que pasa es que hay una política desde el Ejecutivo Municipal de generar suelo urbano, y para poder generar suelo urbano se está aplicando o se está intentando desafectar muchos espacios verdes de la ciudad, inclusive muchos de ellos con bosque nativo urbano. Hay una desafectación que se va a producir ahí en la zona de Andorra, en el barrio denominado La Pradera, al lado de lo que se denomina Jardín Botánico, donde prácticamente se van a desafectar 2,3 hectáreas cubiertas enteramente por bosque nativo urbano, clasificado según el ordenamiento territorial de bosque como amarillo. Y la verdad que 2,3 hectáreas es exagerado, ¿viste? Es totalmente exagerado. Y yo creo que estamos perdiendo muchos pulmones y muchos espacios verdes que la ciudad necesita. Uno entiende la necesidad de urbanizar y también sabe de la demanda habitacional que hay pendiente de resolver, que es demanda de habitación importante, pero eso no puede ser a costa del medio ambiente de la ciudad, porque si no, estamos privilegiando un derecho en contra de otro derecho constitucional que deben ser equilibrados necesariamente. Y desde ese punto de vista, me parece que la política pública, tanto que se habla de políticas públicas, debería ser ampliar los espacios verdes y proteger aún con más fuerza nuestro bosque nativo. Porque lo que hoy se arrasa, lo que hoy se desmonta, no se recupera más.
0: Totalmente. No se recupera nunca más. Definitivamente eso de la reparación o que después pueda llegar a haber alguna suerte de compensación, sabemos que es impracticable porque además es muy difícil, ¿no? Digo, esto no es responsabilidad del Ejecutivo actual, sino que es muy difícil esa reparación en términos generales. Sí, bueno, es responsabilidad de la ciudad desafectar lo mínimo posible con mucha responsabilidad y todo lo que tenga que ver con urbanismo, ¿no? Me parece que ahí hay una deuda pendiente que nos afecta en el día a día, porque somos una ciudad que se plantea como turística, como cuidadosa del ambiente y muchas veces vemos que esto no sucede.
1: Mira, tiene que ver con la planificación. Consejo de Planeamiento Estratégico, yo fui uno de los que redactó la Carta Orgánica, después participé en su modificación, y el Consejo de Planeamiento Estratégico no está funcionando, y en realidad es una herramienta participativa que te permite trabajar sobre la planificación. Lo mismo pasa con el Consejo de Planeamiento Urbano, con la diferencia de que ahí solamente están representados los sectores del Departamento Ejecutivo y Legislativo para asesorar a esos departamentos en todas las cuestiones que tienen que ver con desarrollo urbano. Pero bueno, nuestra Carta Orgánica es eminentemente participativa. Por ejemplo, de esas desafectaciones, la única que yo voy a votar a favor es una desafectación de espacios verdes en la organización San Martín. Pero ahí no se trata de espacios verdes ocupados por bosque amarillo. La cantidad de espacios verdes que se previó en esa en esa urbanización, en ese sector de la ciudad, alcanza para cubrir la necesidad de mantener los espacios verdes, pero además en ese proyecto de ordenanza se compensa. Entonces, claro, desde el punto de vista como concejal, que soy serio y responsable, desde ese punto de vista, esa afectación sí la voy a acompañar y la acompañé en primera lectura. Pero la verdad que cada vez que se presenta una afectación tenemos que hacer un análisis de todas estas cuestiones y en función de eso tomar una decisión fundada para acompañar o no, tratando también de saber que se necesita generar suelo urbano para tratar de cubrir la necesidad de acceso a la vivienda de nuestras propias vecinas y vecinos, algunos de ellos hace muchos años inscritos en el registro de demanda, ¿no?
0: Totalmente. Bueno, Walter, te agradecemos por esta comunicación. Sergio tenía un turno, por eso no pudo estar, me pidió que te salude, justo se retiraba ahí un ratito antes de que empezáramos la nota, así que te agradecemos por la comunicación.
1: Sí, la sesión de mañana no va a ser muy larga, pero tiene algunos temas que yo entiendo que son importantes y trascendentes.
0: ¿A qué hora comienza y dónde va a ser, Walter? Contanos.
1: A las 11 en la sala de comisiones de Consejo Deliberante, en Piedrabuena y Gobernador Paz.
0: Bien, en otro momento hablaremos sobre el edificio, que cada vez que uno pasa dice, ¿qué pasó con el edificio? Nos queda pendiente para la próxima nota.
1: Bueno, si vos pasás vas a ver que se está avanzando un poco, por lo menos en los cerramientos. Bien. Se está ejecutando parte de la obra prometida desde el Ejecutivo. Bien. Perdón, desde la Presidencia. Bien. No me confundo, es una obra que está llevando adelante el Consejo.
0: Buenísimo. Bueno, Walter, te agradecemos mucho por la comunicación. Estamos pendientes saludos, de lo que sucede mañana. Hasta luego.
1: Hasta luego.
0: Muy bien, hablábamos con Walter Tabarone, de Somos Fueguinos, acerca de esto, y bueno, surgió en el medio de la charla lo que nos contaban acerca de la clínica de la UOM. Celebramos que haya un nuevo espacio de salud, la verdad es que esa es una muy buena noticia, se celebra desde todos los sectores, me parece, incluso cuando hablamos con Guglielmi también dijo que era una excelente noticia para descomprimir el hospital, para descomprimir la clínica. Lo que pasa es que, bueno, están habiendo algunos temas en el proceso de apertura, porque se inauguró con bombos y platillos, presencia de Furlan, presencia de funcionarios y ahora nos encontramos con algunas cosas que deberían haber sido contempladas antes de su finalización. Muy bien, terminamos. 28 minutos pasaron de las 10 de la mañana. Vamos a una breve tanda y volvemos porque tenemos más entrevistas.
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0: 31 minutos han pasado de las 10 de la mañana. Estamos todos. Llegó los Looney Tunes, llegaron.
1: Mira, me encanta.
0: ¿Cómo la alegría? ¿Cómo anda?
2: Hola, ¿cómo andan?
0: Le pedimos que levante la temperatura hoy para que usted se sienta mejor.
1: Está gracias. Bien,
0: no hace tanto frío.
1: Pero, ¿cómo me jodieron la vereda ahora?
0: Y está bien. Ahora quedó el hielo. ¿Por qué no venía en helicóptero y listo?
1: Podría ser.
0: Porque o sea, subió 4 o 5
1: ¿Podemos
0: grados.
1: ¿Podemos pedir a la producción de la radio que me pasen a buscar en helicóptero?
0: Sí. A mí ya le vamos a decir a Eli Ushuaia que te pase a buscar.
1: Por favor, porque
3: es un servicio que tenemos acá corporativo.
1: Tengo que preservar el bienestar físico mío, entonces como los ciudadanos no están limpiando sus veredas.
0: Hablando de mujeres con trabajo, y ya lo habíamos pautado, porque del otro lado de la línea está la presidenta del Automóvil Club Río Grande, Sandra Martínez. Sandra, buen día, ¿cómo estás?
4: ¿Cómo estás, Martín? Buenos días.
0: Bien, bueno, estábamos esperando, ya habíamos hablado desde el comienzo de la semana, armando un poco la producción de esta nota, y me decías, sería interesante esperar a ver qué pasa con las inscripciones de Chile. La información que por lo menos ayer estaban subidas en las redes era que había 30 inscriptos, a los 36 nuestros, si yo no me equivoco, y la matemática, o apareció otro, andamos entre los 66, y se imaginaba entre 60 y 70, es así, ¿no?
4: La verdad que sí, los números por lo menos están cerrando y la verdad que es buenísimo que nos esté pasando dentro de todo poder realizar el Gran Premio. Esa era la parte más importante, de que está un poco complicado, sí, sin ninguna duda, pero creo que es un número que nos permite poder... darle para adelante con la carrera.
0: Sandra, y me vas a ayudar seguramente, y vamos a analizar aquí en la mesa un poco la referencia de todo lo que tiene que ver con información deportiva. Soy yo y me preguntan cuestiones. Y yo decía, ¿cuál es el factor por el cual hay una baja en las inscripciones? Comparándolas con las últimas ediciones. Bueno, evidentemente son varias, y las dos que primero se me ocurrieron para contarle a mis compañeros tienen que ver con las últimas dos ediciones, todo lo que pasó, principalmente con la última, y después el factor económico. Pasa un poco por ahí, ¿no?
4: Sí, sin ningún lugar a dudas, ¿no? El factor económico es para los dos países de la misma forma. O sea, no, los recursos son pocos. Tanto de un lado como del otro, el Estado hoy está más que nada apuntando hacia la parte más social y con justa razón, ¿no? O sea, no podemos esto de decirle al gobierno, che, necesitamos ambulancias. Y bueno, no, pues la ambulancia tiene que estar para la parte social de cada ciudad, ¿no?
0: Y después, y Sandra...
4: un poco lo que es el factor de lo que ha pasado en las últimas ediciones, sin ningún lugar de dudas, que causa enojo, uno entiende porque uno ha estado en todos lados en esto, y sí, pero hay que darle para adelante, porque si no vamos a terminar perdiendo el Gran Premio, ¿no?
0: Sandra, y a mí me pasó que cuando sucedió lo de la última edición y hubo tantas controversias y posturas de pilotos por un lado y de dirigentes por el otro, me daba la sensación de que después de algunas reuniones bastante subidas de tono, como que había con un espíritu de escuchar un poco más algunas cuestiones que decían los pilotos, y con el diario del lunes, con lo que pasa ya en inscripciones, me parece que o no sucedió o no, o algo pasó en el medio que nos perdimos. ¿Qué se puede decir puertas para afuera?
4: Yo creo que a los pilotos que estuvieron en las últimas reuniones y dieron su punto de vista, para mí todas son buenas, son valederas, y uno se puede enojar o decir algunas cuestiones a veces en caliente, y bueno, ya eso no se puede tampoco seguir midiendo, ¿no? Nuestros fallas más importantes estuvieron en el tema de los comisariatos deportivos, los directores de la prueba, que por ahí En esta oportunidad hemos llegado a un acuerdo, por ejemplo, con Chile, que ya no puede ser el director de la carrera o el presidente del club. Y creo que hay que poner unas personas idóneas en ambos lados, donde realmente se respete el reglamento. Uh-huh. Porque el reglamento para los pilotos es la Biblia. Uh-huh. Entonces, tenemos que mejorar esas cuestiones. Nosotros le vivimos exigiendo al piloto que tenga uso homologado, que el casco, que la jaula, que siempre exigiéndole al piloto. Lógicamente, uh-huh, uno lo hace para cuidarlo, para que tenga medidas de seguridad y bueno, y demos... estemos a tono con eso. Pero si la dirigencia también nos hacemos media culpa y medio como que estamos siempre en lo mismo, ¿o no?
0: Un tema no menor, Sandra, un tema no menor que uno escucha y lee en las redes, es que había expectativa con la devolución de parte de las inscripciones del año pasado, o por lo menos que se atenúe en cuanto a lo que le iba a costar a los autos y a los equipos la participación este año. ¿Qué se hizo con eso?
4: Eso quedó en la nada, porque la última decisión siempre la tenía el presidente, ¿no? Mm. Cuando a mí me toca, como quien dice, tomar la presidencia del Automóvil Club, y miré para atrás y dije, y esto es imposible, o sea, ¿cómo lo vamos a hacer sin tener en cuenta cómo seguimos después para la próxima? Mm. El año pasado, cuando uno es el país organizador, ¿sí?, prácticamente todo lo que uno hace en lo organizativo lo absorbe el club que organiza en esa oportunidad. Uh-huh. El año pasado se compraron las medallas, todas para la rampa simbólica, se dio cumplimiento a un montón de cuestiones. De hecho, está hasta la cena de premiación. Uh-huh. Y eso lo pagó todo el Automóvil Club. Pero también en esas reuniones se habían dicho, che, presentá tu detalle. Y bueno, fueron un poco lentos en ese aspecto y también dio pie a que se dijeran cuestiones que no son, uh-huh, o sea, cosas que no son. Acá hay que darle nosotros para adelante. Si no, ya te digo, volvemos a caer en el mismo caldero y no estamos haciéndole un bien a la carrera. Porque cada vez tenemos menos caminos para andar, menos caminos para recorrer y vamos a mirar para atrás y no va a haber más gran premio.
0: Una de las últimas, y agradecerte la predisposición que tenés siempre. A ver, vayamos un cachito al reglamento. ¿Puede ser que yo ya haya leído que el parque mínimo por categoría es de 10 autos? ¿Ahí hay alguna modificación? ¿Se va al reglamento? Digo porque hacía rato que no había un número tan bajo.
4: No, nosotros el parque mínimo por reglamento se cambió a 8.
0: Ajá. 8 por, sí, categoría.
4: 8 por categoría es el parque mínimo. Nosotros pretendíamos un número más bajo inclusive, pero bueno, ahí no pudimos llegar a ese acuerdo, pero 8 quedó como en algo justo. Se cambió, el parque mínimo ahora es 8.
0: Ajá. O sea, que quiere decir de que la categoría que no tenga 8 como mínimo no se arma como categoría.
4: No, sí, se corre igual, lo que no premia es la etapa.
0: Ajá,
4: va por la general.
0: O sea que tiene que ver, claro, tiene que ver con la premiación parcial de la categoría en la que se corre. Sandra, por supuesto lo de siempre, ¿no? Lo que te digo, gracias por la predisposición. Cualquier información que surja de aquí a la carrera, tenemos las puertas abiertas de Radio Provincia, de La Bestia Deportiva, de Entre Nosotros, y lo que podemos cerrar diciendo es que independientemente de que no es el ideal en cuanto a la cantidad de autos, el Gran Premio de la Hermandad 2026 está asegurado.
4: Sí, el Gran Premio se va a correr y la verdad que uno quiere darle para adelante con todo esto. Son tiempos difíciles, creo que el factor económico ha golpeado en todos lados, pero no dejemos un poco el rencor y la bronca de lado y hagamos de vuelta el Gran Premio.
0: Uh-huh. Sandra, me había olvidado de este tema que surgió en las últimas horas cuando se esperaba principalmente lo de la inscripción del otro lado de la frontera. Las inscripciones online, ¿cierran, quedan abiertas? ¿Cómo sigue eso?
4: Yo creo que está bueno agarrar y dejarlas abiertas, uh-huh, por lo menos hasta el 31 de julio, el 1 de agosto. muchas veces en el reglamento lo pusimos, pero bueno, en este realmente dijeron no, se cierran y se cierran. Y hoy nos estamos dando cuenta que bueno, que hay que ser, volver a enamorar al participante. Y eso lo tenemos que hacer, bueno. Y si se necesita tener las inscripciones abiertas de manera online, mantengámosla hasta que tengamos que ir a hacer las presentaciones en aduana como corresponde, y ahí la cerraremos. Uh-huh. Pero creo que no está mal agarrar y decir, dejémosla abierta, no va a haber perjuicio para nadie con eso.
0: Sandra, te mando un abrazo y te vuelvo a agradecer el contacto, ¿eh?
4: Gracias Martín, y gracias por darnos esta oportunidad de hablar, conversar y difundir.
0: Ahí estaba, Sandra Martínez, la presidenta del Automóvil Club Río Grande. Una situación brava, ¿no? Porque uh-huh. en realidad era lo que decía Sandra, ¿no? Cuando se armó toda esta controversia en la edición pasada, se dijeron muchas cosas. Una de ellas es que se iba a devolver una parte de la inscripción, porque en realidad la carrera no se corrió entera, y es más, hubo autos que hicieron lo mínimo. Uh-huh. Y habían puesto mucho mucho dinero para poder estar en línea de largada. Bueno, lo cierto es que después, cuando esta nueva comisión que tiene a Sandra como presidenta, dijo, bueno, lo que se dijo para atrás evidentemente no lo podemos cumplir, porque nosotros tenemos gastos para realizar, principalmente cuando la carrera se organiza, cuando arranca en Argentina y termina en Argentina, que fue la del año pasado. Este año Adelfa tiene la principal organización. Así que 66 inscriptos hasta el momento, y las inscripciones online abiertas durante todo el mes de julio, para ver si se puede subir un poquitito más un parque, que tengo que buscar o hablar con los viejos fierreros, no solo los participantes del Gran Premio, sino también los colegas, para que vean si este número es el más bajo de las últimas décadas, que, uh-huh. que puede llegar a ser así. Menos de 100, estamos hablando de menos de 70.
5: El año pasado, ¿te acordás cuando subo?
0: No, no me acuerdo, ¿no? Pero había más.
5: Había más.
0: Uh-huh. La idea era hablar con la cara visible de la organización en la Argentina de cara a esto que va a suceder y que viene, ¿no? Como dice ella, pasando por un momento muy, pero muy delicado, el Gran Premio de la Hermandad, por diferentes factores.
5: Sí, y la crisis, ¿no? También, ¿no? Digo, esto que
0: no,
5: yo mencionaba.
0: La crisis la tenemos, ¿no? Uh-huh. Pero me refiero de que lo que sucedió extradeportivo durante estas dos últimas ediciones también han golpeado. Hay un enojo real que ella reconoce de parte de los pilotos participantes. Algunos que, como ha mostrado la inscripción, no se anotaron por esto.
5: Claro,
0: ¿no?
5: Y ella habla de volver a enamorar, ¿no? De volver a seducir de alguna manera para que se inscriba la gente y para que tenga realmente esta carrera, vuelva a lo que era en ediciones anteriores.
0: Sí, va a ser muy muy difícil que eso suceda. Veremos qué pasa. Por lo pronto, hasta el momento, un poco menos de 70 inscritos para la edición 2026 del Gran Premio de la Hermandad Argentino-Chilena.
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0: 48 minutos han pasado de las 10 de la mañana que estamos, está toda la banda, falta que canta, ¿no?
1: ¿Qué pasó? Claro, ¿qué pasó? Bueno,
0: ya está preparada.
1: Es así, él se va a cucharear cualquier día, cualquier hora.
0: Como ¿entendés? La canción, cualquier día. Canten,
1: en cualquier lugar. No sé, yo para hablar de María Marta Serralima.
0: Claro.
1: ¿Cierto? Bien, temón.
0: No es viernes hoy, no es control.
2: No, lo que pasa es que en modo tijera, para cortar la semana, un cuchareo ahí, un cuchareo.
0: Saben ustedes igual, ¿eh?
1: Claro. Sí. Bien.
0: Bueno, se preguntan, estábamos hablando con los micrófonos apagados si el video de Messi con el hombre araña sigue Julián Álvarez, que le dicen la araña.
1: Claro. No.
2: Yo me quedé como...
0: Es por venir con modelo, es por hacer radio con modelo. A ver, ¿cómo hace cuando hace los goles Julián? ¿Cómo le dicen?
1: La araña. Bueno,
0: justamente hace una propaganda con Spider-Man Messi.
1: Muy buena la publicidad porque además
0: habla Messi, peor que Tevez.
1: Es Messi siendo Messi, claro. Me encanta a mí, ¿no? Muy linda, muy linda.
0: Entra porque tenía una localización en el teléfono.
1: Claro,
0: buscando,
1: claro.
2: Le preguntaba al de la barra.
0: Sí, el gordito que atiende.
1: Sí. Y es la presentación de la nueva película de Spider-Man.
0: Sí.
1: Esa es la publi, digamos. Está muy bueno, la verdad.
2: Qué tremendo. Muy pensé, yo al principio no lo creía, porque viste que ahora se hace tanto con IA, viste, con... Y yo dije, ¿será verdad? Pero bueno, lo he visto en diferentes plataformas y dije, es real.
1: Sí, es real, es una noticia, así es una noticia, está en todos lados, ¿eh? Así que muy linda esa publicidad. Y hablando de publicidades,
0: podríamos vender,
1: vamos
0: ¿no?
1: a empezar a vender un poquito, ¿eh?
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0: Bueno, para aclarar, porque después hay gente que entiende mal, Leo Messi no participará como actor dentro de la película, pero fue protagonista de un divertido spot publicitario oficial junto a Tom Holland para promocionar el estreno de Spider-Man. Un nuevo día. Se llama esta nueva, pero no va a ser actor, no va a participar.
1: Claro.
0: Cosa que han participado algunos otros futbolistas y deportistas, me acuerdo, y ya me va a hacer acordar, me parece que en Rápido y Furioso apareció Neymar y algún otro futbolista, el Rápido y Furioso tiene 14, no me hagas cara, porque si yo te digo que participó.
2: No, hago caras porque mi hijo es fanático de Rápido y Furioso, y no lo he visto. Pero bueno, capaz que
0: tampoco hace un papel protagónico. Entra a un bar y dice, hola, ¿qué tal? Buenas tardes. No, son actores.
1: Son guiños, ¿no? Me parece que son guiños ahí, participaciones.
2: No
1: muy
2: me extrañaría breves. Para nada, porque de igual manera, allá las últimas me parecieron tan fantasiosas que no me gustaron.
1: Que no las seguiste. Bueno,
2: no, para nada.
1: Muy bien, ¿eh? 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
0: En la película Reactivado con Vin Diesel estuvo Neymar, 2017. Una película de acción también protagonizada por Vin Diesel. No en Rápido y Furioso. Pero hizo. Se llama Reactivado la película.
1: Mira.
0: 2017. Entró con la gorrita. Neymar tiene la edad de Messi.
1: Claro.
2: Pensé que era más joven, mira. 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
1: Muy bien, un poquito de info a nivel nacional. Asumió Santilli, Milei llamó a Dorni para el abrazo. El presidente le tomó juramento al nuevo jefe de gabinete, pero también decidió que el funcionario saliente estuviera en primer plano durante la ceremonia. La incomodidad que manejaba Dorni, ¿eh? También participaron la secretaria general de la provincia, Karina Milei, el asesor Santiago Caputo, la senadora Patricia Bullrich y varios miembros del gabinete. Además hubo muchos gobernadores, 14 gobernadores. No estaba nuestro gobernador Gustavo Melella, pero sí lo felicitó públicamente a Santilli antes de ayer, y se sabe que hay un diálogo fluido, ¿eh?, ahí entre Santilli y el gobernador Gustavo Melella. Una buena noticia para nuestra provincia. Ahora el oficialismo apuesta a dinamizar la agenda en el Congreso. Las prioridades son la reforma electoral, los pliegos de jueces y otras iniciativas como la ley de inviolabilidad de la propiedad privada, ley de hojarasca y los cambios en zonas fríos. Atención con esto. Hoy Karina Milei se reúne con legisladores de La Libertad Avanza. Se descontaba que también iba a estar el presidente, ¿eh? Así que vamos a ver si podemos hablar con algún diputado o senador de nuestra provincia para que nos cuenten en qué consistió esta reunión.
0: El vocero, el flamante vocero, un macanudo, sí, lo primero que dijo fue: si no te alcanza para el gas, abrigate.
1: Abrigate. Así mantuvo ahí un poquito.
0: O sea, la misma línea, digamos. Sí, dejó el discurso.
1: Un poquito menos agresivo por ahora, pero bueno, con ese mensaje, la verdad, poco grato para
0: yo creo que marcó la cancha, ¿no? Diciendo: esta es la línea del gobierno, sí, esta la vamos a seguir. Bueno, le quería. Bueno, para aclarar, sí, lo que había dicho, 34 años tiene Neymar.
2: Era un poquito más chico.
0: Sí, 6 años.
2: 5 años.
0: Pero en fútbol, después de los 30 ya empezás a hacer, de los 32 años ya empezás a hacer, estás más cerca del retiro que del, claro, momento. Cuando sos jugador de campo, uh-huh, si un arquero por ahí, hemos visto que hay arqueros como Memo Ochoa o como Neuer que jugaron el Mundial con 40 años.
2: Ah, claro,
0: pero ya no hay. Luka Modric, claro, hay algún caso muy, pero muy, muy atípico. Pero bueno, está entre eso. Está a un año de empezar a jugar en veterano. Uh-huh. A los partidos, a los 34, 35, veteranos ya, sí, ¿no? Pulpo. Bueno, vamos a hablar un poquitito de lo que va a pasar dentro de un rato ya en tierra sanjuanina, porque viene el Torneo Nacional Federal Amateur Promocional de Futsal AFA con la programación. El primer día se va a jugar en el Estadio del Velódromo, bien digo, Vicente Aldo Chancay, a las 12 del mediodía. Sindicato de Luz y Fuerza de Catamarca se va a enfrentar con el Club Defensores de Villa Ramallo. A las 2 de la tarde, Estudiantes Unidos de Bariloche contra Sindicato de Empleados de Comercio de La Paz, Entre Ríos. 4 de la tarde para Camioneros de Ushuaia y Espartanos de San Luis. A las 6 está previsto el acto inaugural. A las 7 de la tarde, Argentinos del Sur de Mar del Plata jugará con Barrios de Pie de San Juan. Y a las 9 de la noche, Mercedario Rawson Futsal de San Juan va a jugar contra el 9 de julio de Formosa. A partir del día jueves 2, la actividad se va a trasladar al estadio más importante que tiene San Juan, que es el Estadio Mundialista Aldo Cantoni. Hoy entonces, 4 de la tarde, el equipo de Facu Moreno, Camioneros, debuta ante Espartanos de San Luis. Después, ahora le voy a buscar, antes de que, ajá, nos vayamos, cuál es la señal, el enlace, porque seguramente se va a poder ver este partido por alguna de las redes, así que ahora se lo confirmo dentro de un ratito.
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1: Muy bien, pasaron 58 minutos de las 10 de la... 59 ahí, estamos en...
2: Ahí son las 11, rápido.
1: El tiempo volaba. En esta mañana de miércoles pasado, mañana juega la selección. Está saliendo un poquito el solcito, no hay precipitaciones, está lindo, así que nos vamos a ir a la tanda de las 11.
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0: Muy bien, pasaron 5 minutos de las 11 de la mañana, ¿eh? Vamos a estar en un ratito con más entrevistas, mucha información. Ya estamos en línea, ya tenemos en línea nuestro próximo entrevistado. Estamos en línea con Juan Pablo Ortiz de la Unión Cívica Radical, presidente del Comité de Ushuaia. Juanpi, ¿cómo estás? Te saludamos desde el estudio.
1: Hola Sol, hola Martín, hola Mati, a toda la audiencia, ¿cómo le va? Gracias.
0: Bien.
1: Por comunicarse.
0: No, gracias a vos, Juanpi. Nos comentabas que hay un proyecto, que estuviste trabajando en un proyecto integral para modernizar el acceso a la tierra fiscal. Contanos en qué consiste este proyecto, dónde lo vas a presentar, cómo lo has trabajado.
1: Sí, simplemente nosotros estuvimos reunidos en el comité local con integrante del comité, con la intención de alguna manera de diseñar una política pública que tenga relación con la planificación. Yo los escuchaba, te escuchaba hoy temprano, y bueno, es una palabra resonante, ¿verdad? Y sumamente necesaria hoy en aspectos de organización y particularmente de planificación, como decíamos, de la ciudad, ¿no? Frente, bueno, a una ciudad que crece de manera de manera exponencial. Uh-huh. Nuestro proyecto está principalmente orientado a transparentar el acceso a la tierra fiscal, ¿no? Buscar aspectos de equidad y fundamentalmente de arraigo. Uh-huh. Recuerdo que en un programa anterior que ustedes me permitieron participar, estuvimos conversando sobre las particularidades que tiene Ushuaia, que tiene Tierra del Fuego, respecto a la migración, ¿verdad? A muchas personas que quizás vienen buscando un futuro, buscando un trabajo, y bueno, algunas se quedan, otras se van, tienen un paso muy breve quizás a veces, y bueno, creo que es un objetivo central de este proyecto, valorar el hecho de las personas que realmente quieren afianzarse, promoviendo, como decíamos, el arraigo. Justo recuerdo que habíamos conversado, Sol, y vos habías dicho también que las personas cuando viven y quieren al lugar de origen o al lugar en donde eligieron vivir, lo cuidan más también, ¿verdad? Uh-huh. Existe una relación, un vínculo muy estrecho que se genera. Bueno, esta es un poco la idea, porque si pensamos o hablamos de planificar, no puede quedar afuera de ello el arraigo. Uh-huh. Creo que son varios los vecinos que mencionan permanentemente que tienen a los hijos quizás en pareja o con hijos que viven en su mismo terreno, que están tratando de edificar, digamos, quizás incrementando la densidad, digamos, en ese aspecto, la densidad poblacional en la zona urbana, pero no podemos dejar de prestar atención a eso, ¿verdad?
0: Uh-huh. Juanpi, ¿y en qué consiste el proyecto? ¿Lo vas a presentar en el Consejo Deliberante? ¿Lo estuvieron hablando con alguien de que pueda presentarlo?
1: Sí, nosotros lo presentaríamos como UCR Ushuaia.
0: Bien.
1: La verdad que sí, no es simple. Nosotros ya tenemos otros proyectos presentados. Algunos les han dado, por ejemplo, el tema de tratamiento de pilas y baterías. Se les ha dado una primera lectura, ha ingresado a comisión, pero no ha tenido mayor tratamiento, a pesar de que nosotros nos hemos comunicado con diferentes concejales. Uh-huh. ¿No? Y un tema tan... Bueno, esto también es... Para comentar un poco el tema de las pilas y baterías, hace poco escuché un concejal que hablaba justamente del lixiviado, uh-huh, que se está generando en el relleno sanitario y cómo impacta, ¿no?, uh-huh, en el río Libia. Uh-huh. Bueno, sí. Esto nosotros lo estamos, es el segundo año consecutivo que presentamos el proyecto, ¿no? Uh-huh. Entonces digo, la verdad, no estamos fuera de foco, todo lo contrario. También mencionaban en el programa hoy temprano el tema...

0: radicalismo, ¿no? Vos mencionabas que estos proyectos los habían estado trabajando hacia dentro del comité. Vos es el presidente del comité de Ushuaia.
1: Exacto.
0: ¿Cómo lo están trabajando? ¿Cómo está el partido acá en Ushuaia?
1: Y aquí en Ushuaia nosotros estamos adelante una gestión muy austera, ¿no? Con los recursos que disponemos, pero la verdad que es con mucha dedicación. Realmente nos sentimos honrados de poder representar a la UCR en Ushuaia. Y tenemos las reuniones los días lunes, ¿no? En esta reunión anterior nosotros fue con motivo también de que se conmemoraran 135 años de la creación de la UCR. Hoy justamente el 1 de julio también conmemoramos a Leandro Alem, ¿no? Este héroe de la democracia, este héroe en un primer momento incomprendido, porque todos sabemos que se suicida Alem, ¿no? Lleva una gesta muy heroica, todo por la democracia, ¿no? Estamos hablando quizás hace más de 100 años, y es un tema que es realmente importante transmitir a las actuales generaciones. Ayer veíamos un reel en el que les mostraba una foto de Alfonsín a varios jóvenes y respondían que no sabían quién era, ¿verdad? Hoy creo que, bueno, todo este aparato, este andamiaje de información, que incluso es de desinformación, ¿no? Creo que tiene un impacto que no es muy positivo respecto a la participación. Nosotros lo que intentamos desde el comité es transmitir justamente los valores vinculados a la participación y a la democracia, ¿verdad? Y seguramente buscando las herramientas como para adaptarnos también, porque claramente estamos, digamos, en otro momento mucho más con mucha mayor vorágine, ¿verdad? En lo que respecta a la información y demás.
0: Juanpi, ayer hablábamos con Maxi Ibers, con el presidente de la Unión Cívica Radical. Él nos hablaba acerca de todo lo que venía, del desafío que tienen desde el partido. También nos mencionaba, bueno, las reuniones que venía teniendo con diferentes referentes, también con Puertas Adentro, con la juventud y también con, por ejemplo, Federico Ciurano, con quien se estuvieron reuniendo. ¿Cómo ves este paso que está dando el radicalismo o este camino que se está recorriendo Puertas Adentro del partido?
1: Y yo realmente lo veo favorable, con mucha esperanza, ¿no? De crecimiento y de las puertas siempre abiertas al diálogo. Justamente, por un lado nosotros observamos, mirá qué importante lo que estuvo pasando en el Congreso, ¿no? Que fue a partir de algunos diputados radicales que honran la memoria de nuestros próceres, ¿verdad? Cuando denunciaron el caso de Adorni, ¿verdad? Lo mismo el caso de Esteban Bullrich, que renuncia al PRO, ¿no? O sea, no podemos perder la brújula de la honradez, de la moral. Digo, en algunos aspectos, hoy parecía que uno habla de moral y parecía que habla de algo, no sé, de un mueble, de algo que pasó en el pasado, frente a toda esta vorágine, como te decía, ¿no? Del pragmatismo. Y la verdad que nosotros no podemos conformarnos con eso. Nosotros tenemos que apostar al diálogo, a la construcción, a la búsqueda de objetivos en común, ¿verdad? Más allá de las diferencias, más allá de... Hay sectores que claramente apuestan a la polarización. Hay sectores que intentan de que vaya para un lado o para otro para impedir que los sectores más racionales puedan participar de la política. Bueno, nosotros creo que el camino de la UCR es ese. Y bueno, Maxi con el Comité Río Grande, con el Comité Provincia, creo que están en ese sentido haciendo un gran trabajo con mucho esfuerzo, ¿verdad? Y desde los orígenes, recordemos también, gran parte de los que estamos hoy hemos participado en otras instancias en la juventud radical. Es como que estamos muy, involucrados con el partido. Lo mismo digo el caso de Federico Ciurano, ¿verdad? Han tenido una gran trayectoria y creo que, bueno, también el hecho de, ya sea por un lado la renovación y también la experiencia que justamente es necesaria hoy para poder llevar adelante todos estos objetivos que te mencionaba.
0: Juanpi, contanos a aquellos que quieran participar. Nos decías que se reúnen los lunes, decinos la dirección del comité, a qué hora se están reuniendo, o si tienen las redes sociales activas, cualquiera que pueda participar o conocer más acerca de estos proyectos que nos mencionabas, de las pilas y baterías y de las soluciones habitacionales, ¿dónde pueden contactarte, dónde pueden ir?
1: Sí, bien, nosotros tenemos nuestro comité local que es en la calle 12 de octubre 1408, nos reunimos los días lunes a las 19 horas.

0: ¿verdad? Quizá hay alguna que otra reunión extraordinaria, pero generalmente transmitimos todo por nuestras redes sociales. En Instagram es UCR Ushuaia 20 y lo mismo en Facebook es UCR Ushuaia, ¿verdad? Y ahí, bueno, nosotros siempre atentos a, digamos, a cualquier... hemos estado en contacto con varios vecinos y bueno, la verdad que el tema del arraigo es un tema que es central, no es algo menor, ¿verdad? Quizás alguien me decía, no, pero también es importante la gente que elige, no solo los que nacen. Bueno, sí, eso seguramente que es válido, pero estas personas que eligen vivir van a tener hijos en algún momento, o piensan o que su familia tiene que establecerse, y creo que la mejor forma de cuidarla es apuntar a una política no justamente planificada, que piense no solo en el corto plazo, sino en el mediano y en el largo plazo, ¿verdad?
1: Claro, totalmente, totalmente. Juanpi, bueno, te agradecemos por esta comunicación. Dejamos hecha la convocatoria y las redes para aquellos que quieran conocer más en profundidad este proyecto tan interesante que nos comentabas. Gracias, Juanpi.
0: Muchas gracias, Sol. Muchas gracias a todo el equipo. Un abrazo muy grande y muchos saludos. Excelente semana.
1: Gracias igualmente, Juanpi. Muy bien. Hablamos con Juan Pablo Ortiz, presidente del Comité de Ushuaia, acerca de estos proyectos. Uno que tiene que ver con las soluciones habitacionales, lo otro que ya lo habíamos hablado en otra ocasión acerca de las pilas y de qué se hace con las pilas baterías. Y ahí tocamos un poquito también el tema partidario, lo que tiene que ver con la Unión Cívica Radical. Cada vez que hablamos con algún referente de diferentes partidos políticos, tratamos también de ver esto, ¿no? De ver cómo está la charla interna, cómo está el trabajo ya de cara al 2027. Por supuesto que no es momento de hablar, hay mucha crisis, muchas cosas que están sucediendo, pero también de a poquito, como para ir sabiendo, porque sabemos que esto, puertas adentro de los partidos, se habla, se trabaja con tiempo, no es algo que de un día para el otro se solucione, así que esta era la charla con Juan Pablo Ortiz. Muy bien, y seguimos vendiendo, ¿no?
2: Seguimos vendiendo, claro que sí. 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
3: Bueno, yo tengo, aguántense, porque le voy a contar Inglaterra y Congo.
2: A ver.
3: Las formaciones, por supuesto, porque es el primer partido que va a comenzar dentro de 2 horas. Sí. Ya vamos a empezar a tener previa dentro de un ratito. Inglaterra va con Pickford en el arco, Spence, Consa, Gay, O'Reilly, Rice, Anderson, Bellingham, Saka, Kane y Rashford. Tomás Tuchel es el técnico de Inglaterra. Pasí es el arquero, Lionel Pasí, se llama como Messi, mira, el arquero del Congo. Bisaka, el fondo. Mbemba, Tuansebe y Masuaku.
1: ¡Qué difícil todo!
3: Mbuku, Mutsami, es Congo. Mukau, Sipenga, no Bakambu venga. Y Wisa. El director técnico es Sebastián de Sabre. En este partido va a la una. Claro, de Sabre, vaya a saber cómo se pronuncia. A la una, entonces, es el primer partido. El ganador de esta llave entre Inglaterra y Congo jugará con México.
1: Bueno,
3: así que ya está esperando rival. México sigue manteniendo su condición de local durante todo lo que dure en el Mundial.
1: ¿Es muy superior Inglaterra a Congo? Sí.
3: No sé, no jugaron.
1: Pero bueno, los viste en diferentes momentos, ¿no?
3: No, es favorito Inglaterra, pero Inglaterra viene quedándose en octavos de final, le viene faltando ese golpe de calidad que lo meta en una definición, por lo menos en semi, y bueno, habrá que ver qué pasa. Yo creo que si tenés que poner un favorito, que vuelva a decir, creo que el fútbol es la disciplina de conjunto que menos podés asegurar cosas que van a pasar, no hay tanta lógica como algunos otros, principalmente disciplina de conjunto indoor, pero pareciera que Inglaterra es el favorito para este partido, pero no nos olvidemos que de 9 equipos africanos pasaron 8.
1: Claro, por eso te digo, vienen a full.
3: Pero bueno, algunos ya fueron quedando en el camino, claro, como Costa de Marfil ayer, y veremos qué pasa. De cualquier forma, me parece que del continente el representante más potente es sin ninguna duda Marruecos.
1: Bien, muy bien, que sigue ahí, muy bien. Entonces, un día de fútbol vamos a tener, seguimos con el Mundial. 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
2: Vas a querer volver, claro que sí, chiquita, dijo.
1: Por supuesto, por supuesto. Y atención, Ushuaia, ¿qué? 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
2: Limpiame la vereda, Mabel.
1: Limpiame la vereda, limpiame la plaza. 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
3: Bueno, voy a salirme del deporte un segundo para contarle una noticia que me llamó la atención y a partir de ahí generó que chequeé tanto en Córdoba como en San Juan, que tenemos a los chicos de camioneros. 1:34 de la mañana, un movimiento sísmico en Córdoba de 4 puntos en la escala de Richter y una profundidad de 11 kilómetros. El sismo se sintió de manera más fuerte en De Anfunes y Soto y en menor medida en las localidades de Villa de Soto y Capilla del Monte. Además, también se registraron mensajes en redes desde Córdoba Capital, Carlos Paz, Jesús María Altagracia y Villa del Rosario. Yo no sé si por la hora, pero todos los que les pregunté, sobre todo la gente que está reside en Córdoba, no escucharon nada.
1: Nada, bueno.
3: No. Y hablé con Facu Moreno por WhatsApp y le pregunté si San Juan, porque mayormente es la zona, ¿no? Cuando hay algún tipo de movimiento, que suele haber mucho en Mendoza y en San Juan, se siente en Córdoba, porque tienen ahí la sierra de por medio, y se y siente, nada. Bueno, por lo pronto nada, 4 puntos en la escala de Richter, estamos muy sensibilizados por todo lo que está pasando, entonces enseguida se generó.
1: Uno prende las alarmas, pero claramente no, yo también estuve, cuando vos me lo mencionaste, empecé a preguntar ahí a la gente conocida que uno tiene, nuestros amigos, los Salome Bojar, que están por allá, me dijeron que no, que no sintieron nada tampoco.
3: Igual por ahí también es la hora, pero bueno, la gente por ahí está durmiendo, es ahora un día de semana.
1: Claro, es verdad, sí, no es fuerte, claramente no se nota. Así que bueno,
3: en edificios mayormente, ¿no? En la Córdoba capital, oscilación, alguna lámpara que se mueve, pero por lo pronto nada y no se registra entonces ningún tipo de rotura ni de nada, solo una información que compartíamos y que ya está en algunos portales nacionales.
1: Sí, acá nos dicen, cerca del aeropuerto de Córdoba, Río Ceballos, al Cipuede, se sintió el sismo. ¿Viste? Bueno, ahí se había sentido un poquitito. Nos vamos para hablar no de sismos, sino de otras cosas que están sucediendo en el corazón de la isla. Estamos en comunicación con Gaby Nieto. Gaby, ¿cómo estás?
4: Hola, ¿qué tal? Muy buenos días a todos, compañeros, a toda la gente que nos está escuchando, también sintonizando Radio Provincia en las tres ciudades. Bueno, aquí les cuento, cielo parcialmente soleado con una temperatura de 1 grado. Hoy vamos a tener temperaturas máximas de hasta 4 grados nada más, pero bueno, se espera al menos que vamos a tener nubosidad variable, no vamos a tener nevadas, no vamos a tener lluvia. Uh-huh. Y el cielo va a mejorar recién a partir de mañana. Mañana ya vamos a tener ya sol, digamos, casi durante toda la mañana y toda la tarde. Pero bueno, sensación térmica 2 grados bajo cero en este momento. Y la recomendación, como siempre hacemos nosotros, de transitar con mucha precaución, porque está bastante complicada la ruta. Según lo que reza el parte del Servicio de Protección Civil, bueno, tenemos, por ejemplo, en lo que es la ruta del destacamento 365 Ushuaia hasta el kilómetro 3039 Laguna Turquesa, calzada mojada desde el kilómetro 3039 Laguna Esmeralda hasta el 3018, hasta el puesto César Real, calzada con nieve suelta, estado de la banquina con nieve, cielo cubierto, vientos leves, buena visibilidad, y en el kilómetro 3000 Lago Escondido hasta el 3017 Rancho Hambre, calzada con una nieve, capa, leve capa de nieve, uh-huh. Estado de la banquina con nieve, cielo cubierto, vientos leves, así que transitar con muchísima precaución es lo que reza justamente el parte del Servicio de Protección Civil.
1: Bien, muy bien, entonces sea tener muchísimo cuidado, sobre todo que uno a veces se confía, que no ves demasiado y es lo peor, confiarse en la ruta en esta época.
4: Exactamente. Bueno, y viniendo para la DIPOS, teníamos ya programada una nota con Jorge Mele, que es el director de la Dirección Provincial de Obras y Servicios Sanitarios de la ciudad de Tolhuin. Lamentablemente, te digo que en el camino pudimos observar un incendio que se estaba generando en una vivienda a muy pocas cuadras de mi casa, sobre la calle Arturo Illia, esquina Eva Perón, perdón, esquina Perón. Bueno, las llamas se podían ver ya que salían desde el techo. Una casa de 2 plantas, estaban el cuartel de bomberos que está a 2 cuadras justamente de esa vivienda. Y bueno, la gente de Defensa Civil, así que estaban intentando apagar. Pero bueno, parece que había agarrado ya el techo de la vivienda, así que seguramente mañana vamos a estar informando sobre toda esta situación, que realmente en un momento económico bastante complicado y encima en temporada invernal, ¿no?
1: Sí, totalmente. La verdad que sí, difícil eso.
4: Así que bueno, y volviendo a lo nuestro, estamos con Jorge Mele, quien es el director de la DIPOS aquí en la ciudad de Tolhuin, porque, bueno, se están por inaugurar 2 ramales nuevos en el barrio Altos del Camut y también en otro sector, así que los saludamos. Jorge, ¿qué tal? Muy buenos días, ¿cómo estás?
5: Hola, buen día, ¿cómo están ustedes?
4: Bueno, me comentabas que se están por inaugurar 2 ramales, ¿puede ser?
5: Sí, están en proceso de habilitación, todavía no están en inauguración, será pronto, de una red de agua y cloacas en el barrio de Camus, que ajá, hizo la municipalidad y la dirección le brindó el servicio técnico y la posterior habilitación. Y paralelo a eso, y para tener buen servicio en esa zona, se hicieron obras complementarias durante el verano como para no tener problemas durante el invierno.
4: Claro, la previsibilidad, digamos, que lo que siempre pasa es que por algún motor justamente de los elevadores que tenemos por ahí suele fallar también.
5: Sí, eso estamos, por suerte estamos cubiertos, tenemos los repuestos necesarios. En ese sentido estamos bien. Pero aparte de la capacidad de la red para el suministro de agua potable, principalmente tendríamos que hacer unos trabajos en otras redes para poder abastecer ese lugar correctamente.
4: Ajá, o sea, podemos decir que estamos cubiertos y ya durante la temporada de verano se trabajó ya para tener un invierno tranquilo.
5: Esperemos que sí. Sí, ajá, se trabajó bien, se trabajó con todos los medios necesarios como para tener todas las instalaciones adecuadas para que en el invierno no tener mayores inconvenientes.
4: No ha habido ningún tipo de corte hasta el momento, porque inclusive había salido una información Bueno, ayer lamentablemente tuvimos un corte de energía y también se hablaba de un corte de agua, pero me parece que no hubo cortes de agua, al menos por lo que yo tengo entendido, no he escuchado a nadie, digamos, quejarse de algún corte prolongado.
5: No, nosotros no tenemos ningún reclamo de corte, nosotros no hicimos ningún corte de agua tampoco, y no tenemos reclamos en ninguno de los teléfonos de la dirección. Ajá. No hay ningún reclamo por falta de agua. No, y los servicios de distribución de agua por camión, eso lo hace la municipalidad, han estado un poco más lentos ayer con el temporal, pero han sacado agua normalmente.
4: Ajá. Las redes están bien, obviamente uno muchas veces hay situaciones que uno no puede controlar, no se puede romper algún cañón, no sé cómo estarán las redes en este momento, porque sé que ustedes hicieron muchos cambios de redes, pusieron redes nuevas, caños nuevos.
5: Sí, las redes están en condiciones, y si no hay algún elemento externo, una máquina o alguien que haga un pozo sin avisar o algo así, no deberíamos tener problemas.
4: Ahora, digamos, cuando alguien va a llegar a hacer una conexión domiciliaria, por ejemplo, de la red de agua y todo eso, ¿no tienen que avisarle primero a ustedes antes de contratar una máquina y comenzar a hacer, digamos, el pozo?
5: Sí. Tienen que venir acá a la oficina, en Rupatini 435, pedir el alta del servicio, ahí se le da una serie de requisitos, entre ellos está el permiso de excavación que otorga la municipalidad. Ajá. Ahora estamos en veda, así que no tiene que ser más puntual el permiso, inclusive, porque la municipalidad no lo va a habilitar.
4: Claro, y en cuanto a obras, digamos, refiere, digamos, el Adipos, ahora en temporada muy poco se puede hacer, digamos, ¿no? Si es que había quedado alguna obra inconclusa, al menos por parte del Adipos.
5: No, ahora en invierno no se puede hacer obra nueva porque el suelo se congela y son más o menos 50 centímetros de congelamiento que tiene en profundidad la tierra. Y es demasiado, es antieconómico, así que no se puede hacer.
4: Salvo, digamos, bueno, aquellas reparaciones que se tienen que hacer dentro de la planta o dentro de la cisterna.
5: Sí, roturas, reparaciones, roturas, pérdidas, eso sí hacemos, pero son casos excepcionales y con nosotros antes de romper tenemos que pedir interferencia con CAMUS y el permiso con la municipalidad.
4: Claro. ¿Quedó alguna obra para después de la temporada invernal que hayan iniciado justamente este año?
5: Hay dos. Este año no se iniciaron obras nuevas, sino hubo continuidad. Ajá. Casi escasa de las obras que estaban en ejecución, perdón. Pero están rescindidos los contratos, las empresas rescindieron los contratos el año pasado. Están en proceso de rescisión de contrato. Así que para el verano que viene tendríamos la posibilidad de continuarlos. Las obras que estaban haciéndose a través de la administración.
4: Claro.
5: Por ahora no hay proyecto de contratar ninguna empresa nueva.
4: ¿Cómo estamos con los pagos, Jorge? Con respecto, me comentaba de que se alargaran los plazos de las moratorias, digamos.
5: Sí, la moratoria para regularizar el pago del servicio se extendió hasta el 31 de agosto. Así que se paga la deuda histórica sin ningún interés ni nada. La gente se está adhiriendo bastante, ¿sí? Se está adhiriendo bastante, así que bueno, esperemos normalizar eso, que a nosotros nos ayuda bastante que la gente regularice su pago.
4: Ajá. ¿Cómo está repercutiendo la situación económica, digamos, aquí en la Dipos, en lo que respecta a proyecciones que tenían previstas ustedes?
5: Bueno, se demora un poco porque ahora hay que gestionar los fondos y ese trámite es más lento, digamos, porque bueno, no depende de nosotros acá, depende de Ushuaia, de la presidencia, claro, del Ministerio de Obras Públicas, pero está más lento el trámite. Sí, hay algunas personas privadas aquí que me han preguntado por alguna extensión de red que necesitan y estamos tomando la modalidad de compartido, digamos.
4: Claro.
5: De alguna manera buscamos que los costos sean compartidos y se le encuentre una solución.
4: Bien. No sé si hay alguna pregunta de estudios, chicos.
1: No, ¿cómo está Jorge? ¿Qué tal? Te saludamos aquí desde el estudio.
5: Hola, buen día.
1: Buen día.
5: ¿Cómo están?
1: Bien. ¿Cuáles son los principales problemas que tienen en Tolhuin en el invierno con la provisión del servicio? Contanos qué es lo que más les cuesta, que decís, bueno, en invierno la verdad esto se nos complica.
5: El invierno nosotros tenemos el aumento de producción de agua potable, es nuestro punto más débil, digamos, porque al haber más viviendas que nos dejan las canillas abiertas por recongelamiento, por el estilo de vivienda, por ahí las cañerías no están aisladas en buenas condiciones, entonces se descongela para que no se le congele, la gente deja la canilla un poquito abierta y esos pequeños chorritos de agua a nosotros nos provocan un aumento de producción, que es lo que tratamos de amortizar durante el verano para previendo el tema, ¿no?
1: Claro. Esos pequeños descuidos, esas cosas que uno dice, bueno, se congeló algo que pasa desapercibido y que genera realmente un problema.
5: Claro, sí, porque al congelarse la cañería de entrada a la vivienda, la familia se queda sin agua y es un problema para la familia y para nosotros porque nosotros tenemos que asegurar el servicio. Entonces, de alguna manera tenemos que tratar de que eso no nos pase, digamos, ¿no?
1: Claro. ¿Cuántos usuarios tienen en Tolhuin? ¿Cuál es la cantidad de personas que tienen?
5: Y ahora de Tolhuin activos de haber aproximadamente unos 2.000 usuarios,
1: bien,
5: más o menos.
1: Bien.
5: Sí, por ahí. No tengo el número exacto.
1: Pero es interesante como para tomar dimensión. La otra vez también preguntábamos acerca del gas, digo, cómo va creciendo la ciudad de Tolhuin, ¿no? Cómo es increíble la cantidad de gente que además se va sumando a las redes y que va creciendo.
5: Sí, Tolhuin está creciendo. Por suerte, la intendencia, las urbanizaciones nuevas, está preocupada que la gente también tenga los servicios, entonces se trabaja en forma conjunta. Pero hay, nosotros tenemos de la parte de la ruta hacia el lago, para ser gráfico, tenemos casi todo Tolhuin cubierto. Nos falta la zona de Campo de Doma y la zona de la bajada al final de la calle Perón.
1: Bien.
5: Esas zonas son las que nos faltan de este lado. Y del otro lado de la ruta es donde más veo que hay urbanizaciones nuevas. Y ahí todavía no hay proyectos, pero todavía no están en vía de ejecución la obra esa.
1: Bien. Bueno, Gaby, seguimos acá, contanos si tienen... ¿Ustedes dónde están ahora?
4: En este momento estamos en la Dipos, justamente en las oficinas de la Dipos. Vamos a seguramente a pasar por donde se está llevando a cabo, digamos, las tareas de trabajo por parte de los bomberos por el tema de este incendio. Y seguramente vamos a estar informando cerca del mediodía sobre esta situación. Lamentable realmente.
1: Sí,
4: y bueno, y pedirle obviamente lo que pasa todos los años, ¿no? De que lo que decían, hacía mención Jorge, de que hay personas que dejan la canilla abierta, digamos.
1: Sí, un pequeño chorrillo que afecta mucho, sí.
4: Claro, afecta mucho y además muchas veces provoca algún que otro accidente, porque ese chorrillo se va congelando mientras va cayendo o se va desplazando hacia la calle. Y a veces ¿no? Es complicado. Pero por ahí, si tienen la posibilidad de mejorar, obviamente, la cañería y de tratar de aislarla del frío para que justamente esa canilla no quede abierta, sería lo mejor, digamos, ¿no?
1: Sí.
4: Pero bueno, de a poquito creo que se va mejorando todo.
1: Bien. Bueno, Gaby, te agradecemos por esta comunicación. Gracias, sí. Gracias, Jorge.
4: Tenemos algo más de Jorge. Sí, me decía Jorge, discúlpame.
5: No, me olvidé de decirles, cualquier reclamo que tengan los usuarios de Tolhuin, si por falta de agua o reclamo que sea, o derrame de cloaca, lo que sea, si por favor nos pueden dejar un mensaje por WhatsApp al 2901 60 4447, que es el teléfono de la oficina. Nosotros estamos permanentemente revisando si hay mensajes nuevos, así que atendemos el reclamo a la brevedad.
1: Bien.
5: Eso es todo.
1: Bien,
4: Jorge. Gracias, Jorge.
1: Gracias, Jorge. Gracias, gracias, Gaby. Volvemos a hablar más tarde.
4: Pues, ok, nos estamos comunicando. Hasta luego.
1: Adiós, adiós. Muy bien, ¿eh? Entonces ahí estábamos con el móvil, con Jorge y con Gaby Nieto, ¿eh? Jorge de la Dipos ahí contándonos todas las novedades y esto, ¿no? Esas cosas que uno es imperceptible, pero que en invierno hay que tener mucho cuidado para que no se congelen las cañerías. Muy bien, y que es miércoles, pasaron 40 minutos de las 11 de la mañana, estamos un poquito atrasaditos, pero aquí estamos con nuestra agenda cultural, con Flor
6: Torres. Buenas, buenas, buenas. Acá hay gente con gorro adentro del estudio.
1: Hay gente con gorro,
6: hay gente que tiene mucho frío.
2: Hola, soy yo.
6: Hay gente con frío en serio, pero no. Lindo miércoles para contarles muchas cosas. Sábado, explota el sábado.
1: Ah, sí, hay mucho.
6: No sé qué pasó, pero todo el mundo se puso de acuerdo. Mucha música para este sábado.
1: Vamos. Me encanta.
6: No sé cómo venimos con...
1: Sí, tenemos ahí. Vamos a establecer una llamadita en un ratito nada más. Vamos a arrancar con la agenda cultural, con las actividades.
6: Bueno, entonces,
1: y después...
6: la llamadita la lo dejo picando.
1: Ahí,
6: eso también
1: muy bien.
6: Es para el sábado. Es una linda propuesta para sábado que vamos a tener en un ratito. Y yo les voy a agregar dos propuestas más para este sábado.
1: Sí.
6: En Onírico Sur, que está en San Martín 788, ciclo de cantautores fueguinos. César Rodríguez y Silvina Recabarren van a hacer música para disfrutar absolutamente la noche, 21 a 30 horas, 15.000 pesos la entrada. Es un lindo lugar, es pequeño, así que... El que quiera ir, a ver si nos dejaron su teléfono. No, pero...
1: No, bueno, lo podemos averiguar.
6: La puerta dice anticipadas, bien. Por eso pensaba. Pero en Onírico, arriba en el entrepiso del shopping viejo, para
1: sí,
6: los usuarios.
1: El de 9 de julio.
6: El de 9 de julio, van a poder encontrar este hermoso recital de invierno. Y
1: bien.
6: Después el coro del fin del mundo... Viene con algo maravilloso que son los conciertos de invierno.
1: ¡Apa!
6: Acá tenemos
1: qué lindo.
6: Re lindo. ¿Se acuerdan que tuvimos los de otoño? Hubo en primavera. En este caso, los conciertos de invierno. Entrada libre y gratuita en la parroquia La Sagrada Familia, que suena hermoso. Lo
1: por los
6: escuchar.
1: Techos, además, ¿no?
6: Sí,
1: sí,
6: es
1: claro.
6: Una acústica preciosa. El coro de fin del mundo, entonces, dirigido por Pablo Sodan. Entrada libre y gratuita este sábado a las 21 horas en la Parroquia Sagrada Familia, Independencia 1057. Y la otra propuesta que tengo también para sábado, 21 horas, no sé si lo dije, concierto,
1: sí.
6: Es, y vamos a hablar con él, ¿no es cierto?
1: Dios,
6: a ver quién está del otro lado.
1: A ver, contame, una propuesta musical de sábado.
6: Una propuesta musical, Mortal Covers.
1: Ay, Mortal Covers, me encantó el título. Estamos en comunicación con Mauro Cabrera, de parte de la organización. Hola, Mauro, ¿cómo estás? Te saludamos desde el estudio.
7: Hola, Sol, hola, Flor, ¿cómo están?
6: Hola, Mauro, ¿cómo estás?
1: Y está Majo,
7: muy
1: también
7: bien,
1: acá, una ex vecina tuya,
7: hola,
1: me parece.
7: Majo. Hola, es Mauro. Verdad, es cierto.
1: Fíjate, ¿eh?
7: Tengo buenos recuerdos, hemos jugado mucho en el barrio.
1: Qué lindo, ¿eh? Muy bien ahí, recuerdos de la niñez. ¿Cómo estás, Mauro?
7: Muy bien, contento, ya ansioso porque llegue el sábado.
6: Yes.
7: Venimos trabajando con todo el equipo de Una Causa que nos une en esta propuesta.
1: ¿En qué consiste Mortal Covers? Contanos, porque el título es muy llamativo, pero queremos saber en qué consiste.
7: Bueno, Mortal Covers es una competencia de artistas, uno versus uno, pero que está con temática Mortal Kombat, que es el juego arcade que nos ha acompañado en los 90, que bueno, hace poquito... Viene marcando también una historia, estrenó una película, creo que Mortal Kombat 5, y nosotros dijimos, bueno, armemos una competencia de artistas que sea uno versus uno, donde estén con su voz, un instrumento, y sean tres rounds donde, bueno, va a haber un jurado que va a decidir quién va ganando cada ronda, y de esa manera, ¿quién va pasando de fase hasta lograr el gran ganador de Mortal Covers?
1: Bien, me gusta esta batalla
6: sí.
1: Musical.
6: Mata-mata sí. Sería, mata-mata.
7: Es un mata-mata, sí, el famoso mata-mata.
6: ¿Y cuántos, cómo hicieron? ¿Hicieron una selección? Porque sé que se inscribieron un montón de músicos, de bandas. ¿Cómo hicieron esa selección y cuántos son los que van a participar?
7: Sí, nosotros la actividad la tenemos planificada para 12 personas, 12 artistas. Y recibimos la solicitud de preinscripción de 26 artistas.
1: Qué guay.
7: Nosotros, viste, como que dijimos, bueno, a ver si
6: qué
7: esto
6: onda
7: pega,
6: y se armó.
7: No pega. Y la verdad que fue increíble. La locación es también muy buena porque le da como ese contexto de fueguito, de noche.
6: Contanos ahora con dónde, la nieve, ¿dónde va a ser increíble. Este sábado a las 20? ¿Dónde es?
7: Va a ser en la cabaña Bear Point, uh-huh. En la base del Martial. Uh-huh. Así que arrancando a las 20 horas se va a transformar más o menos en un after ski. Uh-huh. Y vamos a continuar hasta medianoche.
6: Bueno, para contarle a la audiencia, Marcos, que es al aire libre, ropa de invierno. Sí. Por favor, sí, sí, sí. Martial sí. 3560, a la altura de... es como la casa de té doblando, digamos. Claro. Doblando. Exacto, un poquito a la derecha. Así que es al aire libre, es hermoso el lugar.
2: Y aparte renovado.
6: Y renovado.
2: La cabaña Beer Point renovado.
6: Exacto.
7: Sí, sí, está súper amplio. Estuvimos con Gonza pensando dónde poner los fogones, dónde se va a sentar el jurado. La idea es que, bueno...
6: ¿Se puede contar quién es el jurado?
7: Sí, sí, porque lo fuimos desbloqueando.
2: ¿Viene Polino?
7: Fuimos haciendo... Mira, te digo que no es Polino, pero es de esas características. Ah, tenemos artistas no. muy buenos. Tenemos a Pupi Rodríguez, a Mauricio, que es una persona que se dedica al mundo del arte, con sí. Pierro Teatro. Está César Velázquez, que es un baterista. Es de día abogado, de noche baterista.
6: Bien.
7: Increíble. Así que tenemos una mirada ahí de César desde la parte de instrumento. Y después la voz es Vicky Mason, que excelente. Ella es una artista también que la rompe con la voz. Sí. Así que estamos muy contentos porque tenemos un jurado de primer nivel.
6: Uh-huh. Bueno, ¿esto arranca a las 20 o antes?
7: Nosotros a las 7:30 citamos a todos los artistas para estar arrancando a las 20 horas. Uh-huh. Así que va a ser...
1: ¿Hay que pagar? Contanos cómo es, si se puede ir en familia, aquellos que quieran ir con niños, ¿cómo está pensado el evento?
7: Es libre y gratuito.
1: Ay, se nos cortó cuando decía gratuito. Es la mejor parte.
2: Claro,
1: nos gusta que nos digan es gratis.
6: Cuando es gratis tenés como, ay, qué bueno, voy.
1: Claro, voy. Gratis no, porque y con chicos, niños toda nos cambia la familia o, sí o no, claro.
6: Es un sí o no. Claro, bueno, mejor eso. Quédate con la abuela.
1: Claro, ya en las puertas de las vacaciones de invierno, además que uno empieza, bueno, el chino, esto, lo otro, sí, a sí, ver, sí, sí. Vamos viendo los planes que son más económicos, ¿no?
2: Claro,
6: sí. Lo perdimos a Mauro, pero
1: ahí lo tenemos, a ver.
7: Ahí estoy, volví.
6: Justo es un cuando espacio decías libre, Mauro, por Dios te lo pido.
7: vayan abrigados. En la cabaña ofrece bebidas con alcohol y sin alcohol, así que si van a tomar, busquen un conductor designado.
2: Obvio.
7: En ese sentido, sean responsables porque está muy nevado el camino. Así que bueno, hay que ir abrigados, eso es lo más importante. Pero está todo preparado para que no pasemos frío porque va a haber fogones. Gonza ya dijo, bueno, vamos a poner más fogones de lo habitual para poder albergar mucha gente, porque sabemos que cada artista va a llevar amigos, va a llevar familiares, así que se va a dar un marco muy lindo.
1: Qué lindo, qué lindo. Entonces, se puede ir con niños, es gratuito, por supuesto que uno tiene que pagar la consumición a partir de las 8 de la noche el día sábado en la cabaña Beer Point, que es ahí en la base del Martial.
7: Sí, sí, los esperamos. Estuvimos trabajando mucho junto a todo el equipo de una causa que nos une. Nosotros, por lo general, siempre estamos en el mundo del deporte. Esta vez también rompimos y dijimos, vamos un poco al mundo del arte, que sabemos que hay muchísimos artistas que necesitan estos espacios para poder mostrar el talento que tienen. Así que dijimos, bueno, qué mejor que hacerlo con una competencia.
6: Uh-huh. Me encanta. Marcos, si no me Mauro. Quedó... más, perdón, Mauro.
1: Te cambié el nombre.
6: Si no me queda claro dónde... escuché la nota en el auto y no... ¿Dónde puedo consultar? ¿Qué Instagram o a dónde puedo saber dónde quedaba, dónde era, qué hora y demás? ¿Tenemos algún...?
7: Bueno, sí, hemos preparado un Instagram y un Facebook que es Mortal Covers Ush.
6: Bien.
7: Esa es la red oficial, o en la red de Una Causa que nos une también van a encontrar toda la información de este evento.
6: Perfecto, bien, buenísimo.
1: Entonces ahí queda hecha la convocatoria para este sábado 4 de julio, ¿no?
6: 4 de julio, a las 20 horas. Beer Point y Mortal Covers al ataque.
1: Música, me encanta. Música, sí, batalla está, de música, divino.
7: Mira, y está bueno porque aparte estamos haciendo el sorteo, que seguramente a la tarde ya vamos a desbloquear qué artistas se van enfrentando con cuál. Uh-huh. Pero bueno, tenemos anotados artistas que van a tocar folclore, hay otros artistas que hacen pop, que hacen rock. Uh-huh. Entonces, bueno, está muy bueno.
6: Está muy variado.
7: Sí, sí, sí, hay música tropical. Tenemos ukelele, piano. Opa. Y guitarra. Así que va a estar...
1: ¡Qué lindo!
7: música en vivo, sí, va a estar muy lindo.
1: Bien, bien, ahí estaremos entonces. Gracias, Mauro, por esta propuesta, bueno, por contarnos. Gracias, ¿eh?
7: Muchísimas éxitos. Gracias, un beso grande.
1: Suerte, chau, adiós. Chau. Muy bien, hablamos con Mauro Cabrera. Esta propuesta cultural para el día sábado en la cabaña Beer Point, ahí en la base del Martel, Mortal Covers. Me encanta porque juega con Mortal Kombat, ¿no?
6: Claro,
1: que es un juego,
6: claro,
1: que desconozco, juego. Pero sé que es un
6: sí,
1: juego.
6: Sí, yo también, no lo jugué. Soy de los 90, pero no lo jugué.
2: ¿No conoces Mortal Kombat?
1: No, no. O sea, lo conozco de nombre.
6: Sí, de nombre. Sí.
1: ¿Vale? ¿Eh? ¿Vos lo vale conocerlo de nombre o no?
2: Sí, era un jueguito remil conocido. Bueno, y ahora salió la nueva película, claro, también.
6: Bueno, la voy a ver, la voy a ver.
2: Sub-Zero.
6: Bueno, antes de contarle propuestas del domingo, que tenemos también para el domingo, les voy a contar para que se preparen. El 9 de julio, en el Centro Cultural Actuar, vamos a realizar un festival solidario que se va a llamar Todos por Ezequiel, que es para un niño de 11 años que tiene cáncer, que se llama Ezequiel Rodas, que está derivado en Buenos Aires y lo han ayudado, pero siempre se necesita mucha plata, necesitan para la estadía, necesitan para volver, que no es menor. Así que estamos juntando un montón de artistas. Fede Arce se puso a la cabeza de esta organización y nos sumamos, por supuesto, desde el Centro Cultural Actuar. Van a haber muchos artistas en escena. Va a haber un bono contribución, no lo sé de cuánto es hoy, pero lo vamos a contar el miércoles que viene, porque es el jueves, el 9. Va a ser a partir de las 20 horas y va a haber show, buffet y stand. Todo va a aportar a esta causa de Todos por Ezequiel, que está súper bueno poder aportar un granito cuando la situación es desesperante y no sabes qué hacer y hay niños en el medio. Y toda nuestra comunidad se pone en marcha porque Fede lo tiró, es un compañero de su hijo, de la escuela de su hijo, y lo tiró y enseguida todo el mundo recogimos el guante y eso es algo maravilloso. Sí. Así que el 9 de julio, en el Centro Cultural Actuar, a las 20 horas,
1: bien.
6: Todos por Ezequiel Rodas, con mucho placer vamos a hacer todo para poder ayudar su estadía en Buenos Aires, su tratamiento y volver a casa.
1: Y además son esos eventos también en los cuales uno puede pasar, ayudar, no te tenés que quedar 3 horas, no tiene un principio y un fin, empieza a las 20 horas, Centro Cultural Actual.
6: Sí, va a estar como hasta las 12,
1: así que queda de paso, te queda, o sea, que podés ir, comés algo, escuchás un poco de música, te vas y lo más
6: y
1: importante es ayudar, ¿no?
6: Sí,
1: eso me parece
6: totalmente.
1: Que es lo más,
6: así que eso, 9 de julio, 20 horas, feriado, acuérdense, y lo vamos a repetir el miércoles
1: bien,
6: que viene.
1: Y sobre todo el bono, ¿no? Las entradas, porque capaz hay alguien que quiere colaborar con el bono que no puede ir.
6: Que no puede ir, así que eso vamos a hacer, vamos a dar un alias que va a ir directamente a la familia, nadie va a ser intermediario de la juntada de dinero más que la familia, así que después lo vamos a dar acá por si quieren, exacto, como dice Sol, por ahí no puedo ir o no tengo ganas de salir, pero puedo ayudar.
2: La intención es colaborar.
6: Sí, siempre va a ser algo mínimo porque entre todos podemos hacer un montón. Bueno, y tengo como para ir cerrando esta agenda, domingo, seguimos con las canciones.
1: Ay, Dios.
6: En el Refugio Crunt,
1: muy
6: nuestros
1: musical.
6: Amigos,
1: ay,
6: muy
1: encanta,
6: musical.
1: Me encanta, a ver.
6: Y aparte acá hay cancionero latinoamericano y música flamenca.
1: Oh, ¡apa!
6: Bueno, domingo a partir de las 20
1: bien,
6: va a ser esto.
1: Bien, y sabés que Crunt también está preparando algo para el 8 de julio.
6: ¡Apa!
1: Que
6: esa
1: vamos
6: no
1: a hacer
6: tenía.
1: Una notita la semana que viene,
6: me gusta,
1: porque
6: me gusta.
1: También va a haber, me habían
2: se
1: mandado ayer.
2: Se vienen cositas.
1: Y dijimos, bueno, lo vamos a hablar directamente la semana que viene, porque me había escrito Gaby Ponce. Me dijo, mira, vamos a estar haciendo este evento el 8 de julio. Alma Pueblo canta a la patria,
6: ¡apa,
1: 8
6: qué
1: de
6: lindo!
1: Julio, música folclórica y latinoamericana, tradición e identidad argentina en Crunt. Así que
6: ¿a partir de qué hora dice?
1: Eso dice a partir de las 22:30.
6: Hermoso. Bueno, lo vamos a tener para el miércoles en la agenda también.
1: Sí, ahí te lo voy a remitir.
6: Bueno, y el domingo, si no querés hacer algo tarde, porque esto que te contaba de música en Crunt es a las 20 y querés algo más tempranito, podés ir a ver a los chicos del último año, que se llama Grupo 15, a los chicos del último año de los Alacalufes, que ponen en escena La Dama de Alba, que es una conocidísima obra de teatro de Alejandro Casona, en los Senecios 150, a las 18:30 horas, podés ir, es a la gorra, podés ir a ver al elenco este maravilloso, siempre familia y amigos los van a apoyar, por supuesto. Así que La Dama de Alba, domingo 5, 18:30 horas, a la gorra, Grupo 15, los alumnos de los Alacalufes, del último año de los Alacalufes, están montando esta obra de teatro y cualquier cosa ponen La Dama de Alba en Instagram y ahí pueden ver cómo, de qué se trata, dónde, bla, bla. Los Cenecios 150 es el lugar donde van a dar la función, 18:30 el domingo 5.
1: Bien, muy
6: bueno,
1: bien.
6: Bueno, de todo, música, de todo. Teatro.
1: Sabes que la semana pasada estuve en el lanzamiento del libro Los Sublevados, sí. De Santiago Reyes, ahí estuvimos acompañando en la biblioteca Popular Sarmiento. Qué linda que está la biblioteca. Yo cada vez que entro digo, ¿cómo no vengo todos los días? ¿Viste? Son esos lugares que si tendría que venir
6: tengo
1: más seguido.
6: Que volver.
1: Ay, tiene la sala de lectura para los niños en la planta baja. Mi hija fue con Amelia, con la más chiquita, iba, venía con los libros. Qué linda conexión que se establece. El libro maravilloso y mucha gente, a sala llena realmente la presentación de Santi Reyes. Pero qué lugar tan mágico, ¿no? Mágico, además, sí. Con libros nuevos. ¿Viste que uno va a la biblioteca y decís, no, bueno, capaz no tienen las novedades? Libros nuevos, las chicas, los que tienen amorosos, toda la gente que está ahí en la biblioteca, así que
6: mucho voluntariado,
1: mucho
6: hay en
1: voluntariado
6: la biblioteca.
1: Y con muy poco además podés aportar, uno se puede asociar y puede aportar con una cuota mínima mensual,
6: sí, sí, es mínima.
1: Así que la verdad que muy hermoso y para aprovechar.
6: Sí, San
1: ¿no?
6: Martín
1: para
6: al 1500 está bueno eso también.
1: Incluso esto que decís, bueno, hace frío, quiero que mi nene no esté en la pantalla, mis hijos no estén en la pantalla, vienen las vacaciones de invierno, ¿qué hago? Vas a leer un rato, ¿no?
6: Sí.
1: Te sentás ahí con conectás con los libros, tienen un lugar realmente muy lindo, libros que se pueden alquilar para tomar prestados para leer, así que vayan a la biblioteca.
6: Gran cita para julio, para las vacaciones de invierno.
1: Totalmente, totalmente. Además, sabes que hay también la exposición que vos lo has mencionado varias veces.
6: Sí, la de libros intervenidos. Que está, ya la dejaron como permanente, porque realmente es un boom y una belleza, lo pudiste ver, yo también. Hermoso, así que eso no se lo pierdan y vayan a ver, porque también te da ideas para trabajar en casa.
1: Sí, además ves uno que hay uno que es como una habitación, que es un libro que está como todo y vos decís, ay, quiero hacer eso, y después decís, debe ser muy difícil porque el nivel de detalle y todo, es que ni lo intento.
6: Este sol sí que nosotras con las manualidades no es lo nuestro, pero bueno.
1: Me encantan, pero no me sale y nunca dejo de intentarlo, pero bueno, muy lindo, vayan a la Biblioteca Popular Sarmiento, es un lugar mágico realmente, ¿eh?
6: Bueno, nos despedimos hasta el miércoles.
1: Yo te voy a decir algo.
6: Ah, por favor, claro.
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1: Los comercios y los emprendedores y los comerciantes de nuestra ciudad que dicen, ¿sabes qué?
6: Acá exacto, apoyo acá para que se pueda difundir,
1: y
6: se
1: para
6: pueda
1: que
6: divulgar.
1: Todas las semanas artistas, actividades puedan venir acá, que Flor esté aquí sentada, bancando.
6: Tengan su rinconcito. Bueno, ya saben, @actuartedf, si alguna de las cosas que nombramos acá no les quedó claro, no se acuerdan, se mezclaron los días, les comentamos, les contamos y les pasamos la agenda para este fin de semana.
1: Así es, gracias Flor, nos volvemos a encontrar la semana que viene con mucha información y mucho de lo cultural que pasa en nuestra ciudad, en nuestra provincia. Y ahora sí, nos vamos a ir a la tanda de las 12. Seguimos acá, los que nos preguntan por Sergio, tenía un turno, chicos, se fue un ratito, vino, estuvo ahí en el pase, hicimos acá todos nuestros primeros comentarios de la actualidad y después se vuelve a encontrar aquí con la audiencia mañana. Les agradecemos a todos los mensajes de preocupación de por qué no se le escucha. Muy bien, nos vamos a la tanda de las 12 y volvemos con los móviles.

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0: Muy bien, pasaron 8 minutos de las 12 del mediodía. Les vamos a recordar.
1: Sí.
0: Les vamos a recordar la dirección de Instagram de la Biblioteca Sarmiento, porque a raíz de lo que comentábamos de lo lindo que está este espacio, nos preguntaban dónde está ubicada, si tienen Instagram y el horario, ¿eh? Así que vayan al Instagram, que es @biblioteca.sarmiento.ushuaia, y los horarios son lunes y martes de 8 a 17 y miércoles a viernes de 8 a 19, o sea, hasta tarde están, ahí en San Martín 1589, la Biblioteca Popular Sarmiento Divina. Tienen su Instagram, que pueden ver todas las novedades, los eventos y todo lo que tienen y lo que van teniendo allí en la biblioteca.
1: Bueno, yo había quedado en conseguir la información para todos los que quieren seguir a partir de hoy a las 4 de la tarde, en realidad a las 12 del mediodía, hace 8 minutos que ha comenzado la acción en San Juan. Estoy hablando del Nacional de Futsal AFA, que tenemos como único representante de la Liga Ushuaiense al Club Camioneros, que a las 4 de la tarde va a jugar con Espartanos de San Luis, va a debutar. En YouTube, partido por partido, uh-huh, se puede ver TFAM Futsal. Usted busca ahí por YouTube, y aparte los puede ver en vivo, pero después quedan grabados.
0: Claro.
1: Así que entra
0: bien
1: a la cuenta, y si no tiene la posibilidad de verlo en vivo, después los puede repasar. Y por otro lado, sé que se va a venir otro móvil seguramente en instantes nada más. Contarle que el último partido de esta jornada de fútbol del Mundial va a llegar esta noche con la presentación de los Estados Unidos con Bosnia. Matthew Fritz, el arquero de Estados Unidos, Dets, Richards, Rim, Freeman, Robinson, McKinney, Adams, Tillman, Pepi y Balogun. Este es el 11, el probable 11 de Mauricio Pochettino, del argentino, que dirige la selección de los Estados Unidos. Basilj es el arquero de Bosnia, Malik, Katic, Radejic, Kolasinac, Bratarevic.

0: De final, como decía, el primer partido será Inglaterra-Congo. Quien gane esa llave enfrentará a México, que ayer se deshizo de Ecuador. El técnico argentino BKC dejó de ser el técnico de Ecuador. El técnico argentino de Uruguay, Marcelo Bielsa, dejó de ser el técnico de Uruguay.
1: Mira, sí, no sabía que esto,
0: claro, dan sus conferencias de prensa y anuncian que mayormente los procesos terminan con el Mundial.
1: Claro.
0: Se entiende, ¿no?
1: ¿Para bien o para mal?
0: No, el proceso.
1: Claro.
0: O sea, ganar gana uno solo.
1: Sí.
0: Pero vos tenés un proceso de trabajo
1: sí.
0: que incluye todo lo previo para ir al Mundial. Ganarla, jugar las eliminatorias, entrar y jugar el Mundial. Después del Mundial, mayormente terminan contractualmente las vinculaciones entre las federaciones de los países y los técnicos.
1: Claro, pero ganador hay uno solo y para muchos países, de todas maneras,
0: la gran
1: aunque
0: mayoría.
1: No salgan ganadores, hay buenos rendimientos.
0: Sí, pero la gran mayoría no sigue.
1: Okay, mira.
0: Es más, el técnico de Países Bajos ya no es el técnico de Países Bajos, el técnico de Corea ya no es el técnico
1: ¿Alemania?
0: De Corea. No es una cuestión de América, me
1: claro,
0: refiero,
1: en general.
0: Sino que son muy pocos los que tienen otro proceso más para el próximo Mundial. Por lo pronto, ya hay varios. Ahora, antes que me lo preguntaste, más allá de lo de BKC y lo de Bielsa, que por ahí teníamos la información porque lo seguimos más, porque están desde nuestro continente y son argentinos, te paso, antes de que nos vayamos, la lista de los que ya nos siguen en sus selecciones cuando han terminado la participación de este Mundial que está en curso.
1: Bien, muy bien. Entonces, ahora nos vamos a Río Grande, ¿eh? Nos vamos a ver qué pasa en la Ciudad del Norte. Estamos ya en comunicación con Abigail. ¿Cómo estás, Abby? Te saludamos.
2: ¿Qué tal? Feliz mitad de semana, que tengan una excelente jornada. Qué complicado los nombres.
1: No,
2: que
0: sí, está bravo.
1: Está difícil todo.
2: Está difícil,
0: ayer,
2: ¿no?
0: Te voy a decir algo. Ayer estaba mirando el noticiero en el que participas. Que lees los mensajes que te mandan.
2: Terrible.
0: Sí, el mensaje de la persona que dijo que te pareces a ese dibujito animado es igual.
2: ¿Viste?
0: ¿Cómo se llamaba? Porque lo busqué. ¿Cómo se llamaba?
2: Mafalda, ¿no fue?
0: No, era otra, pero ya.
2: ¿Quién era el que me dijeron que me parecía? A ver, sí, no recuerdo.
0: Era de un dibujito animado. Después buscalo, pues seguramente te quedó la tablet del noticiero.
2: Sí, sí.
0: Pero justo estaba leyendo esos mensajes. Yo miro el noticiero, entre otras cosas, el Mundial y los noticieros, y justo me causó gracia porque con los antiguos.
2: Dora la Exploradora.
0: Dora
2: la
0: Exploradora.
1: Ahí está.
0: Dora la Exploradora.
1: Qué linda Dora la Exploradora, sí. Me encanta.
0: Ahora
1: me
0: vamos a poner una foto de Abby con Dora la Exploradora.
1: Me encanta.
0: Que es igual. Bueno, todo suyo. Hoy no está Sarmiento hoy, ¿eh?
1: No está Sarmiento.
2: Bueno,
1: no
2: sí. Buena fiesta, entonces. No,
1: estamos
2: mentira.
1: Estamos haciendo huecos acá.
2: Excelente. Bueno, recordaron que ayer en la salida que tuvimos comentaba que fue los 216 años de la Prefectura Naval Argentina, ¿no? Una conmemoración muy importante, este aniversario. Que, bueno, habló de la incorporación y el nacimiento como institución de la patria, con un acto que, como decíamos, había mucha gente presente, estaba el jefe de la prefectura de Río Grande, también estaba el intendente Martín Pérez, acompañado por autoridades provinciales, municipales, representantes de la Fuerza Armada, por supuesto, y de seguridad. También estaban los veteranos de guerra de Malvinas y los familiares del personal retirado y también, por supuesto, los invitados especiales que han podido disfrutar de ese catering. Bueno, yo les mandé imágenes de un poco de las tortas, del catering que había. Pero, bueno, nosotros hablamos con el intendente Martín Pérez, que cerró su agenda de trabajo en China. Recordarán que la semana pasada él estuvo de viaje varios días en el país asiático, con una serie de reuniones que estaban orientadas a buscar oportunidades para nuestra ciudad. El eje principal está puesto en la tecnología, en las energías renovables, en la producción de alimentos y la cooperación internacional. Esto no es de ahora, ¿eh? El intendente Martín Pérez no es que ahora se reúne con gente de China, no, esto viene hace un tiempo ya. Son encuentros que permanentemente mantienen junto con el intendente y el país asiático. En este caso viajó Martín Pérez, tuvo un encuentro muy importante que fue con una empresa que es líder mundial en drones, que también es un objetivo para la ciudad de Río Grande. Se habló de posibles aplicaciones para emergencias, de incendios, rescates y otras tareas, ¿no?, vinculadas a la ciudad. Y de hecho quedó prevista una futura visita de los directivos de esta empresa que menciono, que es líder mundial en drones, y probablemente

0: tengamos de visita para evaluar próximos proyectos. Esperemos que esto no quede, digamos, en simples reuniones, que sí son muy importantes, que el intendente haya ido hasta allá a traer ideas, a traer inversiones, a traer próximas alternativas en cómo está la situación, porque ya no podemos quedarnos en esta matriz productiva que hemos tenido durante años, que vemos que de a poco se van agotando cada vez los trabajos, cada vez hay gente desempleada. Bueno, dice el intendente, dijo, voy a buscar inversiones, voy a ver qué puedo hacer, qué puedo traer para nuestra ciudad, para crecer en tecnología, en energías renovables, bueno, en producción de alimentos y demás. Y nosotros le consultamos un poco respecto a este viaje precisamente. ¿Y qué espera para el futuro? También se le ha consultado, porque fue una rueda de prensa, hubieron colegas periodistas también que hicieron sus preguntas, así que si les parece, compartimos la entrevista que hemos tenido con el intendente Martín Pérez.
1: Dale.
2: En principio, me parece que es una fecha muy importante, central, como para volver a establecer el reclamo de la necesidad que los fueguinos volvamos a recuperar en nuestro puerto, el puerto de Ushuaia, ¿no? El puerto que es un activo estratégico para Tierra del Fuego, que está intervenido, que bueno, se están llevando nuestros recursos, ¿no? De alguna manera. Así que espero que esto sea un tema también que se pueda hablar, discutir con el nuevo jefe de gabinete de la Nación, porque hemos visto que a lo largo de este tiempo han pasado ya 4 jefes de gabinete, es el gobierno que más cambios de gabinete, jefe de gabinete ha tenido a lo largo de 2 años. Y los reclamos siguen existiendo y siguen persistiendo y no se corrigen, ¿no? Este es uno. Tenemos un problema muy grave respecto al decreto 333 que ha bajado a cero los aranceles a los productos importados, que ha golpeado nuestra industria, nuestro trabajo, nuestro aparato productivo. Espero que ese decreto que fue firmado por Adorni en su momento se pueda retrotraer, se pueda corregir y que el gobierno nacional, bueno, revea esta posición que ha golpeado tanto el empleo de nuestra provincia, ¿no?
1: Intendente, de nuevo en Río Grande, ¿qué fue lo que fue a hacer puntualmente al país asiático?
2: Mirá, hemos llevado adelante una visita en China. Esto es un trabajo que venimos haciendo junto a este país hace más de 2 años, en vinculación con la embajada, tanto argentina como la embajada de China. El objetivo central de este viaje fue abrir puertas, generar instancias de cooperación. Desde el punto de vista institucional, firmamos un hermanamiento con una ciudad del norte de China, una ciudad con características similares a las de Río Grande, una ciudad industrial. Lo que fuimos a hacer es buscar inversiones que se radiquen en nuestra provincia. La intención es poder abrir puertas para que se genere trabajo, no quedarnos de brazos cruzados, ¿sí? Porque la verdad que en este contexto lo más fácil sería solamente criticar y no hacer absolutamente nada. Lo que hemos tomado la decisión es de avanzar.
3: ¿Quién es el que más interés genera, ¿no? O que puede potenciar en Río Grande? ¿O por ahí el que vieron interés en los inversores?
2: La verdad que hubo mucho interés en diversificar la matriz de producción electrónica que tenemos en la ciudad, porque hay capacidad instalada, hay infraestructura que está ociosa y además hay mano de obra calificada, ¿no? Eso me parece que es uno de los aspectos centrales. Hemos visitado empresas de fabricación de drones, hemos visitado empresas de fabricación de insumos médicos, pero también hay un interés, por ejemplo, con la actividad agroproductiva, ¿no? Estuvimos justamente en una zona que tiene un desarrollo impresionante con cultivos bajo cubierta, que si bien estamos siendo obviamente muy distantes antes del desarrollo que ha tenido y que está teniendo China, creo que es un aspecto a seguir, ¿no?
3: ¿Has podido coordinar alguna visita,
2: sí,
3: algún
2: por
3: encuentro?
2: Supuesto. De hecho, el día de ayer yo elevé una nota a uno de los directivos de una de esas empresas de las más importantes para que nos visite. Bueno, vamos a tratar de que conozcan Tierra del Fuego, de brindarles todas las oportunidades que existen y, por supuesto, que luego hay una mirada también puesta en la posibilidad de desarrollar nuestros recursos naturales. Pero eso ya es un tema tal vez que compete más bien al ámbito nacional. Nosotros, insisto, todo lo que sea poder generar desarrollo, poder diversificar nuestra matriz y que eso no implique de ninguna manera la vulneración de nuestra soberanía, lo vamos a hacer con China, con Europa, con Estados Unidos, con el país que sea, porque creo que hay que encontrarle una solución a esta dramática problemática que está atravesando nuestra ciudad desde el punto de vista social y de empleo, ¿no?
1: Bien, había ahí escuchábamos, ¿no? La primera referencia que hace Martín Pérez es el puerto.
0: El puerto, sí. Es lo primero que se le consulta y después, bueno, amplió un poco la postura de cómo está buscando inversiones, en también esto que mencionó, es más fácil quedarse de brazos cruzados, no sé por qué lo dijo, por quién habrá dicho el comentario. Después también, bueno, corté un poco la entrevista porque era un poco extensa, pero también se le consultaba qué opinaba de la reunión que ha tenido el intendente de Ushuaia, sí. Walter, junto con el gobernador Gustavo Melella. Él menciona que el diálogo se da con Gustavo Melella. Le preguntamos si hay una posible reunión próxima, todavía no, digamos. Eso también es algo para remarcar, pero esto que mencionaba también de este viaje a China, de este hermanamiento, ¿no?, que hay con la ciudad, que la ciudad donde fue el intendente se llama Benzi. Esperemos que ahora el desafío es que estos acuerdos y los contactos que fue a buscar el intendente se transformen próximamente en proyectos concretos, ¿no?, sí, para la total. Ciudad. Esto que mencionaba, porque uno se ilusiona, ¿no? Dice, bueno, energía eólica, bueno, los puestos en la tecnología, ¿no? La producción de los alimentos. Y esperemos que esto traiga resultados que se van a medir en mediano o largo plazo. Esperemos que sea pronto, ¿no? Porque, como él decía, estamos pasando una situación crítica en la ciudad, en el país en sí, pero en la provincia de Tierra del Fuego y más en nuestra ciudad de Río Grande se ve afectado toda la industria y cada día hay más gente despedida, más fábricas que cierran sus puertas. Hay que buscar una manera de ampliar el empleo porque la gente ya no sabe qué hacer.
1: Sí, totalmente. La verdad que sí. Y por otro lado, esto que decís, ¿no? Nosotros hablamos con el intendente Martín Pérez, creo que fue la semana pasada, que nos contó un poco acerca del viaje. Nos dijo que era el resultado de 2 años de trabajo, que hace 2 años que vienen trabajando en esto. Pero claramente no son cosas que se van a dar de un día para el otro. Habló de la capacidad instalada, de esto de que las fábricas ya estén, que ya estén los espacios físicos en Río Grande, también facilitaría mucho que esté el conocimiento. Digo, hay mucho a favor, pero bueno, sabemos que son procesos que llevan tiempo, que no es que, bueno, viajó la semana pasada, el mes que viene tenemos 500 puestos laborales. Eso no sucede.
0: No, totalmente, ¿no? Seguramente el resultado se va a ver reflejado en un largo plazo. Sí. Pero la iniciativa ya está, ¿no? Ya está instalada. Estas reuniones ya se dan. De hecho, mencionó en la entrevista que posiblemente venga la gente de esta empresa tan conocida, tan popular, tan importante como es una empresa de drones. Y bueno, también, ¿no? Esperemos que de a poco se vaya acomodando todo para que en el futuro pueda seguir la gente creciendo y no yéndose de la ciudad de Río Grande. Eso también preocupa, ¿no? ¿Cuál es el futuro? Mucha gente se ha ido a vivir al norte porque es gente del norte que vino en momento donde había trabajo, bueno, alquilaba o algunos han vendido sus casas, sus autos. Cada día se ve eso, ¿no? Que la gente está vendiendo todo y yéndose o vendiendo todo para poder pagar deudas. El aguinaldo directamente ya ni se mencionó. Hay gente que antes, no sé, el aguinaldo lo invertía en un viaje, lo ahorraba o si compraba algo para la casa. Ahora directamente el aguinaldo es para pagar la tarjeta.
1: Sí, realmente eso, o para pagar deudas de todo tipo, ¿no? La situación es muy apremiante y bueno, es realmente preocupa porque además cada puesto que se pierde también es gente que deja de ir a comprar, quizás que contrata algún servicio de cuidado, de niñera, digo, es toda una red la que se genera.
0: Totalmente, esto es una cadena. El que dice que no le toca, no, está mirando para cualquier lado porque la gente de acá que se ha quedado sin la fábrica es gente que ha mandado sus chicos a la escuela privada, esos chicos ya no van a la escuela privada, la niñera que contrataban cuando ellos iban a trabajar dejó su trabajo porque ya no la pueden tener, la chica de limpieza también, el del kiosco, el del almacén, la verdulería, bueno, es todo un conjunto que es una cadena que pareciera que no hay nada positivo, ¿no? Porque de donde lo veas, uno sale a caminar directamente a cualquier sector y se da cuenta que hay comercios que antes había gente que ya no hay, hay gente que ni siquiera abre sus negocios ya porque para ahorrar los impuestos, sí, la gente o va los servicios, claro, la gente va a trabajar ellos mismos, ya no tienen ni siquiera empleados, los dueños de los comercios de ropa, por ejemplo. Cada vez la situación un poco asusta, ¿no? Porque ¿qué va a quedar después de esta isla?
1: Sí, tal cual.
0: Es una isla donde antes la gente venía acá a a soñar, gente que venía a invertir en esta tierra. Ahora todo lo contrario, la gente está vendiendo para irse.
1: Sí, la verdad que una situación que está muy complicada, lo decimos siempre, ¿no? Sobre todo en Río Grande, acá con la expectativa de la nieve, la temporada de invierno, pero Río Grande realmente la sufre de otra manera. Así que bueno, esperemos que haya haya esta no sé, alguna esperanza, ¿no? Que yo creo que la podemos llegar a tener y esperemos que se puedan renovar los puestos laborales y que se puedan de alguna manera seguir trabajando para que esto suceda así. Leí y vi la intervención que tuviste, esto que decías de Martín Pérez respecto a la reunión que tuvo el gobernador con el intendente de Ushuaia. Ahí estuvo un poco, ¿no? Un poco picante. En un momento dijo, bueno, no todos nos sacamos fotos, no todos prendemos tacho de basura, como que ahí le tiró como claro, diciendo, bueno, tranqui, ¿no? Ahí el mensaje. Ahí Martín Pérez sí, siempre con un carácter bastante templado, pero al que sabe a buen entendedor pocas palabras.
0: Totalmente, sí. Por supuesto que esto no iba a quedar en la nada, fue no, la claro, gran noticia de esta semana, ¿no? Cuando todos vimos la imagen, uh-huh, la imagen del intendente Walter con el gobernador, por supuesto que iba a tener una respuesta y por sí, supuesto que se le iba a consultar al intendente Martín Pérez qué opina de esto. Y claro, sí, lo dijo a su modo, pero lo dijo.
1: Exactamente, ahí, así que también veíamos eso y bueno, y ver, ojalá todos los ejecutivos de la provincia trabajen en conjunto. Me parece que la expectativa es eso y que lo que se espera es que esto pueda suceder por el bien de la población, que en definitiva es lo que importa.
0: Totalmente, yo creo que este tema de la grieta que hay o las posiciones políticas no nos ha llevado a nada, ¿no? Se han dado cuenta después de las elecciones, el resultado de las personas, del voto de las personas, en la definición, en que esta desunión que hubo, que se notó muchísimo en las elecciones anteriores, ha marcado en que no se puede hacer nada si no se trabaja en articulación, ¿no? Uh-huh. Así que es bueno, la vez pasada hablaba, por ejemplo, con el diputado Miguel Rodríguez, que dice que están también, digamos, intentando un diálogo permanente entre diferentes políticos. Esperemos que se dé esto también, de que el gobernador haya viajado a encontrarse con el nuevo vocero. Es un poco lo que ahora hay que empezar a buscarle la vuelta a la provincia, que se instale y que también tenga voz a nivel nacional, porque eso es lo que necesitamos, ¿no? Uh-huh, ya nos dimos sí, cuenta que solo no podemos hacer mucho.
1: Uh-huh, exactamente, así que bueno, esperemos que así sea, Abby. Gracias por esta información. ¿Alguna otra novedad por allá?
0: Nada más por el momento.
1: Bueno, Abby, volvemos a hablar mañana entonces. Que tengas buen miércoles.
0: Gracias, igualmente, hasta mañana.
1: Hasta mañana, muy bien, hablamos con Abigail desde la ciudad de Río Grande, contando un poco todo lo que fue el evento del día de ayer. Nos vamos a una pausa y volvemos en unos minutitos, nada más, pasaron 28 minutos de las 12 del mediodía.
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0: 33 minutos han pasado de las 12 del mediodía. Mirá, Sol, lo pedís, lo tenés. 7 técnicos que ya le dieron un voleo en el. Bueno, lo de Túnez fue sorprendente.
1: ¿Lo de?
0: Túnez. Ah. El técnico de Túnez, la Mouchi, perdió el primer partido y lo echaron. Este fue el primero. Hong Moon Bo, el de Corea del Sur, vaya nomás. Steve Clark, el de Escocia, listo. Miroslav Koubek, el de República Checa o Chequia, también se fue. Ya dijimos de Becasese y de Bielsa, Ecuador y Uruguay. Y Ronald Koeman, de Países Bajos, también se fue. 7 son los técnicos cuando está promediando. Falta la mitad del Mundial. Por supuesto, hay algunos que no pasaron a la siguiente fase. Los que no pasaron a la fase del mata-mata se consideran, por las aspiraciones que tenían, un fracaso.
1: Claro. Entonces,
0: automáticamente, más allá de lo que yo te contaba, que los procesos terminan con el Mundial, si vos no lograste las expectativas deportivas, o te dicen,
1: Chauchi,
0: andá nomás, como te dicen, fiera, andá nomás.
2: Andá máquina.
0: Andá máquina, te dicen, o directamente vos presentás la renuncia.
1: Muy bien, mientras tanto, reunión de Javier y Karina Milei con legisladores libertarios, Santilli, Patricia Bullrich y Martín Menem, están presentes.
0: Con el PRO, va.
1: Estamos tratando
0: no,
1: de...
0: ¿No es el PRO?
1: Sí. Estamos tratando de averiguar qué pasa con los representantes de nuestra provincia. Le escribíamos a la senadora Belén Montes de Oca, nos decía que está acá porque tuvo un problema de salud, ahí estaba con un virus bastante fuerte, así que está acá. Le vamos a consultar a Agustín Cotto también, a los diputados Pauli y Miguel Rodríguez, a ver qué es lo que podemos saber acerca de esta reunión que se está llevando adelante, que se llevará adelante en Buenos Aires, en la Casa Rosada. Muy bien, y ahora volvemos a Río Grande. Estamos más en Río Grande que acá, ¿por qué? Porque estamos en línea ya con José Piñeiro. José, ¿cómo estás?
3: Hola, ¿qué tal, Sol? Muy buenos días. El saludo para vos, para Martín, Majo, Matías, todo el equipo ahí en la radio y la audiencia de Radio Provincia. Viene en esta jornada un tanto fría en la ciudad de Río Grande, ahora con algunas nubes cubriendo un poco el sol que nos venía acompañando.
1: Bueno, ahí fresquito entonces.
3: Fresquito y andar con cuidado porque está complicado, tuvimos nevadita, así que bueno, hay que andar con precaución.
1: Nevadita y hoy amaneció congelado, está igual que ayer, contanos cómo está, José.
3: Sí, a la mañana hubo temprano, cayó una nevada chiquita, pero bueno, hizo lo suyo, así que quedó todavía, ahora está subiendo un poco la temperatura, así que está en ese intermedio que se pone jabonoso a veces. Así que hay que andar con cuidado, pero sí, bastante frío, no hay viento, afortunadamente nada de viento.
1: Bien.
3: Pero bueno, y en la ruta sobre todo, ¿no? Andar con calma, porque está complicado seguramente.
1: Sí, totalmente, en esta época del año siempre con cuidado.
3: Absolutamente. Bueno, te cuento, Sol, que siguen por acá los reclamos, que ayer lo mencionábamos, esto de que un grupo de mujeres de policías territoriales retirados, ¿no?, y que dependen de la Caja de Previsión, habían formalizado una denuncia en la Comisaría de Género y Minoridad por violencia económica contra ellos. Le apuntan a los 5 integrantes de la Caja de Previsión de la policía. Bueno, pudimos hablar con María Pérez, una de las mujeres, nos dio el testimonio, nos contó un poco sobre la situación que están atravesando a partir de que se fue acumulando esta deuda de haberes. Si te parece, la escuchamos a María.
1: Dale.
4: Buen día. Sí, como usted dice, ayer, anteayer, nos hicimos presente ahí en la Comisaría de Familia y Género como para hacer una denuncia, porque la verdad que... ya, como usted sabe, hace 1 año y 11 meses que... nuestros esposos no vienen cobrando, pero lo que más nos molesta y estamos así mal es porque nos hemos enterado que la gente de la caja, los integrantes de la caja, ellos han hecho una presentación por esta ley que sacaron de la legislatura donde les prohíben a ellos cobrar los gastos de representación. Entonces ellos hicieron una presentación porque a ellos sí le afecta no cobrar eso porque es un tema alimentario. Entonces nosotros decimos, ¿cómo? Nosotros, nuestra familia, hace 1 año y algo estamos pasando esta situación y para nosotros la justicia nos dice que no es alimentario y que tenemos que esperar, y ellos sí. Entonces nos da mucha indignación, mucha bronca, porque Vos decís, la justicia para algunos existe y para nosotros no. Y nosotros como esposas, que somos las que llevamos la casa, que tenemos que estar al frente de todo esto, porque la verdad es que la estamos pasando mal por el tema de salud de algunos de nuestros esposos. Uh-huh. Por ahí tenemos problemas de salud con los hijos. Bueno, yo soy una persona que soy diabética y no lo estamos pasando bien.
2: ¿Cómo la está afectando, María, en el día a día esta situación, esta deuda, el no contar con esos ingresos que bueno, que eran parte del ingreso habitual de la familia?
4: Y mal, porque hace un año nos vino a cambiar la vida totalmente. Está bien que no es que cobramos una millonada de plata, pero es una plata que nosotros manejamos dentro de nuestro entorno familiar. Mm. Sabíamos lo que teníamos que gastar y lo que teníamos que pagar, y la golpe por eso nos enteramos que esa plata no lo tenemos. Y sabe lo que fue hacer planes de pago, las deudas que teníamos, pagar la tarjeta, porque si no vas a comprar con tarjeta no tenés para comer, hasta los remedios los tenemos que pagar, porque también muy bien sabe que la obra social por ahí a veces se nos complica, porque hasta que llega acá tenés que comprar los remedios. Yo más mi marido, que es el que más depende de los remedios de diabetes, porque él es diabético y él sí o sí tiene que tomar esos remedios, y si no las tiene y no llega a tiempo, es plata que necesitamos y volvernos a endeudar, y era la plata que le correspondía a él, que usaba para esos gastos. Uh-huh.
2: La idea es, si esto no se resuelve, quizás avanzar con esta denuncia en el ámbito judicial. ¿Qué trámite van a seguir?
4: Y nosotros decidimos hacer esto porque ya que la justicia, nuestros esposos han tocado todos los lugares, han hecho todas las presentaciones, todas las denuncias. Como usted ya sabe, hemos ido a la legislatura, hemos conseguido esas dos pequeñas posibilidades, que el banco le suspenda por 180 días los cobros de la gente que tiene algunos créditos, lo que sea. Pero tenemos que hacerlo nosotros, porque estamos viendo que a ellos no le están dando respuesta. Y yo creo, yo pienso que es porque ellos, al ser policía y al estar retirado y sigue teniendo el estado policial, y como no son como otras personas, como otros, no tienen un gremio que se pueden manifestar. Uh-huh. O esto o el otro, entonces... que siga. Entonces nosotros dijimos, nosotros las mujeres, nosotras somos civiles, yo no pertenezco a la fuerza, soy una simple ama de casa. Entonces a mí dije, bueno, tomé la decisión de yo hacerme denuncia, porque es lo que me está pasando, es lo que me está faltando en mi hogar. Llegar, cobrar la que cobra, lo poco que cobra la federal, y llegar el día y ya no tener un peso, porque yo con esto tampoco puedo salir a trabajar, buscar un trabajo, porque no lo puedo, porque si no estoy manifestándome o haciendo otras cosas, acompañándolo él, porque no está bien en salud, me está haciendo muy difícil.
1: Uh-huh. Ahí, José, ahí estamos. Terrible el testimonio.
3: Terrible lo que contaba. Uh-huh. María Pérez, bueno, esposa, ¿no?, de alguien que perteneció a la policía territorial, retirado, los dos con patologías que son propias y muy comunes en la actualidad, no solo de personas de determinada edad, sino generales como la diabetes, bueno, que están pasando por esta situación, y cuando se les recortó un ingreso que era el que tenían previsto porque era parte de sus haberes, ¿no? Uh-huh. Esto ya se va acumulando a lo largo de los meses y la situación realmente cada vez más compleja.
1: Uh-huh. Sí, y además un reclamo que lleva mucho tiempo, eso es así.
3: Claro, sí, un año y varios meses, uh-huh, más, casi 2 años. Uh-huh. Entonces, bueno, esto les va complicando la vida, ¿no? Más allá que algunos los ayudan por ir los hijos y demás, pero bueno, una situación que realmente genera mucha angustia. Además, uh-huh, y bueno, esto es lo que están expresando en cada oportunidad que se manifiestan, ¿no? Uh-huh. Ya lo hicieron en la legislatura, bueno, en diferentes actos donde se están haciendo presentes, y ayer formalizado esto a través de esta denuncia.
1: Uh-huh. Bueno, José, la verdad, y además hay que decir que muchas veces son las mujeres las que salen a hacer el reclamo casi por una cuestión de lo que significa la policía y de lo que de la manera en la cual ellos tienen o no de protestar, ¿no? Me parece que esto es significativo también, porque dicen, bueno, ¿por qué salen a protestar? El otro día decían, ¿por qué salen a protestar las esposas si no salen ellos? Bueno, tienen normas de conducta también la policía que evidentemente siguen incluso desde lo simbólico más allá de la jubilación.
3: Claro, bueno, lo decía María, ¿no? No, ellos no tienen gremio, no tienen ninguna organización que los represente, y tienen esta cuestión que vos bien mencionás, Sol, estando en actividad, una serie de restricciones, sanciones, reglamentaciones internas y demás, y después también que nos siguen rigiendo en sus conductas, y que los pueden complicar, por eso, bueno, recurren a veces a las más de las veces son las esposas y a veces otros familiares que se ponen al frente de estos reclamos o los verbalizan porque ellos no lo pueden hacer.
1: Claro, totalmente. Ahí me parece un buen punto para entender también la dinámica familiar, ¿no? Porque incluso cuando uno habla, qué sé yo, la policía, las normas de conducta aplican para los policías y para su grupo familiar. Hay mucho de lo específico del rol de la policía que tiene que ver con esto.
3: Sí, es así, tal cual. Así bueno, que veremos cómo sigue ahora esta denuncia.
1: Bueno, José, ¿alguna novedad de todo lo que ha pasado en el servicio penitenciario allá en Río Grande? ¿Cómo sigue eso? ¿Qué información tenés?
3: Bueno, en esa causa, quienes fueron en su momento, ya había sido recusado el fiscal Bramati, recordamos, porque bueno, él tiene una relación con una oficial que fue sancionada, o que recibió un tipo de sanción, incluso está sin cobrar los saberes por parte del actual director del servicio penitenciario, Adiel Siades. Hay que recordar que un hermano de Siades está dentro de quienes están siendo investigados por el accionar después y durante, ¿no?, la agresión que sufrieron estos dos, tres internos aquí en la ciudad de Río Grande. Así que habían recusado a Bramati, ahora la recusaron además a la jueza Cecilia Cataldo, porque bueno, no atendió algunas medidas que habían presentado algunos abogados que representan en este caso a dos de los internos que habrían agredido a los otros tres. Así que una causa complicadísima, muy muy complicada. Veremos cómo se logra destrabar, esperemos que así sea y que se llegue a fondo de averiguar lo que sucedió, porque la realidad es que estas tres personas recibieron golpes muy muy duros, le provocaron lesiones. Hay que ver qué consecuencias le pueden traer estas lesiones para el futuro también, y se estaba investigando la posibilidad del abuso sexual contra estos estas tres personas privadas de la libertad que fueron agredidas aquí en la unidad de detención. Así que bueno, esto se va enrareciendo, se va complicando con estas pedidas de recusación, y bueno, ya se van a vencer los plazos porque la justicia tendrá que resolver, desde el Poder Judicial tendrán que resolver cómo continúa esta causa, y esperemos que sea de la manera más transparente posible para que se investigue y se determinen las responsabilidades, ¿no?, en este hecho que ocurre en la unidad de detención 1. Del ámbito judicial te cuento también, Sol, que ayer condenaron a 6 meses de prisión a un hombre que está ya detenido en la unidad de detención número 1 por el ingreso de forma violenta, por la fuerza, a la casa de quien era entonces su pareja. Rompió la ventana ese día, le quitó el celular. Bueno, la mujer acudió a la policía, cuando llegó lo encontraron dentro del domicilio, quedó detenido, y al momento de evaluar esto en el juzgado correccional, que está a cargo del doctor Pedro Fernández, se tuvo en cuenta también que esta persona tenía antecedentes, incluso en algunas causas también por violencia, así que tenía antecedentes, se le determinaron 6 meses de prisión, y como puede apelar, la medida todavía no está firme, fue en primera instancia, se le dictó la prohibición de acercamiento a quien fue la víctima de ese hecho, y también la prohibición de salir de la provincia hasta tanto se resuelva si se apela o no, o si la sentencia quedó firme. Por otro lado, te cuento también, Sol, que una vivienda de Cabo San Sebastián, a 500, aquí en la zona de Chacra 13, el barrio Malvinas Argentinas, se robaron un chulengo de la vereda. Nah. Esto quedó registrado en la... Sí.
1: Malísimo.
3: No estaba sin carne.
1: Y además, ¿cómo lo transportás? Che, me llevo... Digo, está mal robar, ¿no? Está claro, pero eso está colorido. Me llevo el chulengo.
3: Quedó registrado en las cámaras de seguridad. Bueno, pararon un camioncito, esto que se utiliza para hacer flete, cargaron el chulengo y partieron. No sé si tenían la carne o no, si había un asado y les faltaba el chulengo. Bueno, la cuestión es que las cámaras sirvieron para averiguar los datos relacionados con el vehículo en el que se lo llevaron. Bueno, está trabajando la policía en eso e instaron al propietario del chulengo a radicar, a formalizar la denuncia para que pueda avanzar la investigación. Pero no son baratos los chulengos, hay que decirlo.
1: No, salen
3: unos mangos, salen unos pesitos. Así que bueno, se llevan el chulengo, veremos si tenían la carne y si se puede recuperar por parte del propietario este elemento tan fundamental en otros tiempos.
0: Ahora, y a partir
3: ahora, y ahora con poco uso.
0: José, a partir de ahora se abre la causa del chulengo gay, ¿no?
3: Sí, obvio, el escándalo del chulengo, claro.
0: Uno más.
3: Veremos. La ruta del chulengo, claro. Habrá que investigar ahora. Bueno, y pues, como para ir cerrando, les cuento también que el intendente Martín Pérez, hoy compartíamos la entrevista que le hacía Avi al intendente en este acto en prefectura, hoy formalizó una presentación que tiene que ver con una nota ingresada en la empresa Camus y Gas del Sur por el tema de los cortes en el servicio de gas en esta época de invierno, o cortes por falta de pago, ¿no? El intendente pide que se suspendan estos cortes, que se tenga en cuenta la situación socioeconómica de la población, y puso a disposición incluso los datos que tienen las áreas sociales del municipio a disposición de Camusi, como para que evalúen, ¿no?, cada caso en particular, y que se reprogramen las deudas, que la empresa facilite algún plan de pago de deudas, de regularización de deudas, pero teniendo en cuenta la situación particular de cada familia. Esto lo formalizó hoy a través de una nota que ingresó a Camusi desde la Municipalidad de Río Grande, firmada por el propio intendente. Y por último, decir que hoy se cumplen 4 años de aquel recordado y lamentable accidente del avión sanitario. Recordarán que salía del aeropuerto de la ciudad de Río Grande. 4 años.
1: Wow.
3: Realmente hoy sol, te digo, yo veía la info de que se cumple 4 años y también me impactó. 4 años ya. Recordamos que falleció el piloto, el copiloto, el médico y la enfermera. Habían traído a un chiquito en un vuelo sanitario. Estaban por retornar a la provincia de Buenos Aires cuando lamentablemente esa explosión, ¿no?, que sacudió, me tocó, yo vivo cerca del aeropuerto, y bueno, se sintió, se vio la columna de humo y después nos enterábamos de este lamentable hecho del cual hoy se cumplen 4 años.
1: Wow, cuánto tiempo, ¿no? Que uno... ¿Y tuvo alguna resolución? Porque me acuerdo que la madre de la enfermera que falleció era muy aguerrida en esto de la búsqueda de los motivos, de la investigación.
3: Sí, se avanzó en las pericias, hubo pericias en Estados Unidos en determinar, bueno, cuál había sido la falla técnica por la cual el avión no levantó vuelo, se inclinó y terminó, bueno, impactando, ¿no?, contra y con este lamentable resultado. Eso avanzó en cuanto a las pericias. Ahora no hay datos, o yo por lo menos no los tengo demasiado, sobre la causa judicial, ¿no? No hubo resolución, eso sí, es clarísimo. Habrá que ver con esa pericia, bueno, si hay algún tipo de prueba o peritos de parte de la compañía y quien tenía que hacer el mantenimiento del avión. Pero bueno, una causa seguramente compleja, ¿no? Uh-huh. Y sí, como vos lo decís, la mamá de la enfermera era quien más ponía palabra, ¿no?, en esta cuestión, pidiendo un esclarecimiento y bueno, que se determinen las responsabilidades en este hecho tan doloroso, ¿no?
1: Uh-huh, totalmente. Bueno, José, te agradecemos por esta comunicación. Nos despedimos hasta mañana. Que tengas buen miércoles.
3: Igualmente para ustedes. Hasta mañana, Sol. Nos estaremos reencontrando este jueves.
1: Muy bien, ¿eh? Ahí toda la información desde Río Grande. Primero con Abigail, ahora con José Piñeiro, con quien finalizamos la comunicación. Mientras tanto, las noticias nos recuerdan una semana de los terremotos en Venezuela. 900 edificios aproximadamente fueron los que cayeron. Alrededor de 50.000 personas que fueron que desaparecieron, lamentablemente, producto de los derrumbos de los derrumbes y de todo lo que tuvo que ver con lo que provocó este doble sismo histórico, algo que realmente no sucede nunca, que haya un sismo seguido por otro de igual o mayor intensidad en los pocos segundos, devastado realmente Venezuela. Siguen buscando sobrevivientes todos los días, creo que fueron alrededor de 6.000 y pico aquellas personas que pudieron ser rescatadas. Por supuesto que con el paso de las horas cada vez es menor la posibilidad de encontrar gente con vida. En este caso estaban mostrando Lucas, un chiquito de 8 años argentino, que están buscando a sus padres, que estaba de vacaciones unos días, porque parece que era que tenían unos días de vacaciones allí en Venezuela, había ido con sus tíos a la playa, justo había vuelto, se había comprado un helado, escuchaba ayer la información, se había comprado un helado, había vuelto al edificio con su tío cuando sucedió esto. Así que bueno, realmente terrible lo que está viviendo la gente de Venezuela y todas las tareas de rescate.
0: Sí, lo que se viene ahora, que es todo lo que tiene que ver, la Guaira está totalmente militarizada, sí, cerrada, porque ahora se vienen por las temperaturas y por todo lo que hay debajo de los escombros, que ya sabemos, está muy pero muy propenso a cualquier tipo de enfermedad, o sea que está muy pero muy complicado. Estamos hablando de altas temperaturas también por allí, así que
1: pleno verano,
0: está muy pero muy muy compleja la situación, y hay que ver, uno presta muchísima atención al número de desaparecidos y al número de personas fallecidas confirmadas, pero sí se trasladan los desaparecidos a verdaderamente fallecido después de un determinado tiempo. Ay, es una catástrofe.
1: Totalmente.
0: Estamos hablando de más de 40.000 muertos podría haber si los desaparecidos se transforman en personas que no se recuperan.
1: Una verdadera tragedia. Muy bien, pasaron 54 minutos de las 12 del mediodía. Nosotros nos estamos despidiendo, pero no sin antes.
0: Y vamos a poner unas efemérides.
1: Vamos
0: unos
1: a poner un poco de alegría, vamos a levantar un poquito este miércoles, que ahí justo estamos viendo la información.
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0: No se tiren, defiendan al jefe.
5: Para mí, Sergio anda regalando.
0: No lo picanteen.
1: ¿Él o él?
5: O a él.
1: No, vos decís que fue a buscar Calafate para regalar, para seguir cuchareando con Calafate.
5: O le regalaron Calafate y volvió.
0: ¿Ustedes
5: o él?
0: ¿Dicen turno sospechoso?
1: Sí, sospechosísimo. Muy raro. Sospechosísimo,
5: claro que
1: sí. La verdad que sí.
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1: Muy bien, ¿qué vamos? Efemérides, cumpleaños, díganme, pues yo soy nueva en este horario. Efemérides. Vamos con las efemérides.
5: El santoral para el día de hoy.
1: ¿Santoral? ¿Quién? ¿Buscamos santoral? Nah. Yo tengo alguna efeméride, mira, te lo voy
0: no
1: a decir.
0: No queda tiempo hoy.
1: Te voy a decir, el 1 de julio se celebra en Argentina el Día del Historiador.
5: Ajá.
1: Saludamos al senador Agustín Cotto, que es historiador.
5: Okay.
1: El Día del Arquitecto. Saludo a mi amigo Jorge Cofreses. A nivel internacional es el Día del Reggae y el Día Internacional del Chiste. Mira.
0: Qué lindo chiste metiste, ¿no?
5: Claro, mirá.
1: Y contate uno.
0: Dicen que del bar hicieron la seña para ver si...
1: Hay que ir a golpearle el vidrio.
5: ¿Habrá pedido palco?
0: Por ahí simuló, por eso viste que a veces...
5: qué bárbaro.
0: ¿Vos tenés algo de...?
5: Día del arquitecto también.
0: Lo acaba de decir.
5: Perdón. Del historiador.
1: ¡Jorgito!
5: Ídolo, máster, crack.
1: Genial.
5: Number
0: yo
5: one.
0: Yo escuché acá que
1: sí. Yo no me presto atención.
5: Es que justo pasa que tengo un pequeño delay, aún en esta distancia. Sí. Ella mientras decía yo decía, mirá, es el día del reggae, y lo dice ahí.
1: Claro.
5: Entonces es como que le presto atención aún así, una
0: bueno,
5: no.
0: Bueno, yo antes de meterme en futboleras, tengo que decir que hoy es el día del arquitecto. Un día como hoy de 1911, en un puente ubicado en Telier, la casa de mi tía, y Francisco Bilbao, un grupo de jóvenes fundaron el Fútbol Club Unidos de Nueva Chicago. por eso es de Mataderos. La chata del paisano Leopoldo Roldán, pitadas a rayas negras y verde, le dio los colores a la camiseta. De esa manera, en el corazón del barrio de Mataderos, nació Nueva Chicago, el Torito, animador de las principales categorías del ascenso argentino. Un día como hoy, del 84, en una derrota de Vélez frente a Boca por 2-1, yo estaba en la cancha. Carlos Bianchi jugó por última vez en el Fortín. Ricardo Gareca marcó los goles del equipo de la Ribera, mientras que Fabián Vázquez, el Indio Vázquez, había empatado el encuentro. Carlitos, quien más adelante, ya en su etapa como entrenador, sería bautizado como el Virrey, fue el gran delantero. Es el máximo artillero de la historia del club de Liniers. La anécdota es que Bianchi, Carlos Bianchi, que ustedes lo conocen como entrenador y no, ajá, como jugador, ya era pelado en la última etapa de jugador.
5: Tipo cruz,
0: y le cantaban, sí, era el. Era,
5: le gritaban este,
0: no, le cantaban, sí, no. Sí, sí, le cantaban un montón de cosas por su pelada. Un día como hoy, de 1990, Marcelo Bielsa asumió como director técnico de Newell's. Ajá. Después de esta primera experiencia, el loco se convertiría en uno de los entrenadores más prestigiosos del planeta, bien digo. Con el conjunto rosarino ganó dos torneos de primera, la temporada 90-91 y el clausura 92, y fue subcampeón de la Copa Libertadores de América. Cayó por penales frente al gran San Pablo de Tele Santana. Un día como hoy, del 97, River decidió retirarle la condición de socio del club a Jorge Vidal, Eduardo Macera y Orlando Agosti, ex comandantes del último régimen militar del país. Habían sido designados socios honorarios en pleno desarrollo del Mundial 78. Un día como hoy, del 2004, Boca cayó en la final de la Copa Libertadores ante el Once Caldas colombiano. Empataron 1-1 en Manizales. La ida fue 0-0 en Buenos Aires y los locales se impusieron por 2-0 en penales. Biafara, delantero del equipo local, después de igualó Nicolás Burdizo en la definición. Los argentinos no convirtieron ningún penal. Fallaron Schiavi, Burdizo y el arquero Henao. ¿Se acuerda que el arquero Henao era uno de pelo largo y tenía así como el garbo de René Higuita? Si usted lo busca, el garbo es cómo era su estructura física. Henao, acuérdese, búsquelo. De Once Caldas, no haga cara, usted es de Boca, se tendría que acordar. En la definición, los argentinos no convirtieron, decía, falló Schiavi, Burdizo y el arquero Henao contuvo los remates de Cassini y Cángel. En aquella definición de la Copa Libertadores no hicimos ningún penal, es increíble. ¿Y qué más tengo?
5: Ahí está Di María, lo vi Di María.
0: Sí, sí, pero por último, un día como hoy del 2023, en un triunfo 1-0 frente a Rosario Central en el nuevo gasómetro, San Lorenzo alcanzó un curioso récord en el torneo de primera división, sustentado en las buenas actuaciones de su arquero, Augusto Batalla. En ese momento, el Ciclón logró superar la marca de 1.400 minutos sin recibir goles en condición de local, batiendo al Racing multicampeón del amateurismo histórico. Y algunas de las efemérides futboleras del día de la fecha, tenemos un minuto para los cumpleaños.
1: Un minuto. ¿Tienen cumpleaños?
5: Sí, cumpleaños. El cumpleaños de...
1: A ver.
5: De alguien. A ver de quién.
1: No,
5: de Liv Tyler.
0: Sí.
1: Ah, mirá. Sí. Qué
5: la
1: bien.
5: De. Esa es la del Señor de los Anillos.
0: Es la hija de.
1: Es la hija del de Aerosmith.
5: Aerosmith. Claro. Pamela Anderson.
0: Sí. Oh my God. Baywatch.
5: De 59 años.
0: Sí.
1: Oh my God.
5: Dios mío. Y después Jordi Molla o Molla.
0: Sí.
5: Y a ver quién más tan famoso. Hoy sería,
1: sí, ojo,
5: recuerdo,
1: sí,
5: diría, ¿no? La princesa,
1: sí,
5: Diana.
1: Sí. Ay, Lady Di. Sí,
5: exactamente.
0: Bueno. ¿Nada más?
1: A ver vos. Ay, mira, yo conozco.
0: Yo tengo un montón. Seba Ferrari, cumpleaños hoy. Le mandamos un saludo a Seba. Mirá. A Fabián Aureli, a Rodrigo Vives, a Ezequiel Re, Estela Isa Aguirre, Mauri Chávez, Chaveta, cumpleaños hoy, Walter Sager y nadie más. A todos ellos, feliz cumpleaños.
1: Aprovechamos y mandamos mensajito. ¿Viste? Cuando dice, ese lo conozco, le voy a mandar un mensaje de WhatsApp porque se saluda a todo el mundo. Claro. Muy bien, nosotros nos despedimos. 13:00, qué puntualidad, sí, estamos.
5: Más puntual no se consigue.
1: Ya no se vayan porque viene Edith Pouso número 1 aquí de 13 a 15 horas con Trenek y después
0: mañana
1: a Mirta Monet. ¿Mañana vuelve? No sabemos. Si deja de cucharear, lo tendremos mañana aquí tempranito a Sergio Sarmiento. También cubriendo el horario de Moreno. Morenito, claro, que avisó que mañana no va a estar. Así que mañana tenemos larga... Se fue a descansar. Sí. Se fue a preparar para mañana. Así que nos volvemos a encontrar aquí desde las 7 de la mañana. Primero con esta urbana, después en el
5: no.
1: Yo vengo tipo 8. Vengo a hacer el aguante.
5: Qué
1: bueno. ¿Viste? Yo vengo acá. Sos y me meto. Soy está, muy cómodo.
0: Hasta fin de año está la prueba.
1: No, pará, ya terminó.
0: Hasta diciembre,
1: la prueba.
0: Hasta diciembre,
1: pero
0: cambiaron la leyes.
1: Y después me lo van a extender, me van a decir los 2 años. Sí. Bueno, no importa. Muy bien, nos volvemos. podemos encontrar mañana, ya la veo. La veo a la rubia, la veo a la rubia llegar, la rusa Pauso con Fabiana. Chau. Ay, qué lindo, hasta le voy mañana. A dar un abrazo. Chau, hasta mañana.
5: Chau, chau.
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1: Hola, hola, hola, ¿qué tal? ¿Cómo están? Bienvenidos. Muy buenas y soleadas tardes, ¿eh? Celebro siempre la presencia del sol en cualquier época del año, pero por sobre todo en el invierno, ¿eh? La nieve en la ciudad de a poquito como que se va retirando. Esperemos que la nieve nos vaya ayudando, ¿no? Como decíamos, a este inicio de temporada invernal, por todo el trabajo que genera y por la necesidad que mucha gente tiene de que esto ocurra, ¿no? Así que, bueno, en este día miércoles, promediando la primera semana que tenemos aquí en Tren X, en Radio Provincia, nos sintonizás en la 99.9 en la ciudad de Ushuaia, somos la 107.9 en Tolhuin y en Río Grande. Y bueno, arrancamos julio además, ¿eh? Nos animamos a empezar un poquito antes, a transitar los dos últimos días de junio. Hoy le abrimos la puerta al segundo semestre del año, siempre con las esperanzas y la actitud positiva de que las cosas puedan ir mejorando de a poco, aunque parece que se hace un tanto difícil para algunos sectores fundamentalmente. Pero bueno, nada.

0: Hay que seguir adelante, hay que prepararse, hay que capacitarse, hay que seguir intentando, no hay que quedarse en el camino. Si ves a alguien que está flaqueando, bueno, ahí tenés que ir, ayudarlo, darle herramientas, contenerlo, todo lo que puedas hacer unos a otros como una verdadera comunidad. Para eso, digamos, nos diferenciamos del reino animal, ¿no? Por la posibilidad de comunicarnos y de ayudarnos entre sí. Hoy, primero de julio, también arranca no solo el primer semestre, un nuevo mes, sino aquello que ya se había anunciado hacia finales del año pasado, cosa que celebrábamos en términos de previsibilidad, que eran las conexiones directas vía aérea de la ciudad de San Pablo, Brasil, con la ciudad de Ushuaia. Quienes llevamos bastante tiempo en este lugar, siempre lograr algún tipo de conectividad con Brasil, un mercado en el que se insiste, en el que hay mucho potencial para obtener de allí un significante número de visitantes que lleguen aquí al extremo sur, a nuestra Tierra del Fuego, a nuestra Ushuaia. Formó parte de los objetivos. Ahí hay un mercado enorme que consume nieve, que esquía, que le gusta el destino, que ha optado durante muchos años por lugares como los centros que ofrece Bariloche y toda la zona media de la cordillera en la República Argentina, pero desde que nosotros tenemos esta opción, que es el Cerro Castor, bueno, se ha ido hacia ese mercado, más allá de otros que también conforman la amplia gama de lugares, de sitios geográficos que tienen gente interesada en llegar hasta aquí. Pero bueno, Brasil se transforma en una en un punto en donde, bueno, las promociones, todo lo que tiene que ver con las ferias y demás, se participa, se intenta avanzar. Pero claro, el destino, me ha tocado estar en algunas de esas ferias y cómo ha trabajado de manera mancomunada el sector público y privado para instalar el destino, pero siempre terminamos en lo mismo, ¿no? Es decir, si la gente no puede llegar, si no hay vías de comunicación que faciliten la llegada, hay un techo, y ese techo es el que te ciñe la posibilidad de crecimiento y avance de la actividad. Es decir, si vos tenés pocos vuelos, vos podés hacer una promoción magnífica, pero si la gente no puede llegar, ahí se te terminó la cuenta, ¿no? El camino fue bastante difícil en todos los años que nos antecedieron, y hoy lo remarco como un buen resultado. Creo que también tiene que ver con aperturar el mercado. Y te podemos decir que a partir del día de hoy, primero de julio, el Aeropuerto Internacional Malvinas Argentinas en Ushuaia va a recibir 9 vuelos semanales directos desde San Pablo. Digo, esto es un logro. ¿Es poco? Y bueno, capaz que sí, tenemos mucho más potencial, pero si recordamos todo lo que te acabo de mencionar en este breve repaso, incluso hasta de los vuelos charter, que se lograban 2, 3, 4 vuelos charter para la temporada, poniendo ahí capital público-privado también. Es muy difícil vender un destino. Por ejemplo, en Brasil, va a decir, bueno, yo vendo Ushuaia, vendo el cerro, vendo el invierno. Bueno, pero tengo conectividad aérea, no, tenés que pasar por Buenos Aires, no es lo mismo. Y además tampoco es que hay tanta conectividad, tanto volumen, ¿no?, de pasajeros que puedan ser transportados. Entonces, ese techo había que tratar de ir incorporándole esta posibilidad, porque el vuelo directo y el que viene a disfrutar del invierno le allana muchísimo el camino, como todos los vuelos directos cuando elegimos un destino y queremos llegar sin demasiada dificultad, ¿no? Bueno, vamos a tener 9 vuelos semanales directos desde San Pablo. Hay entonces, en este sentido, un paso importante en términos de la conectividad internacional, porque se espera que miles de brasileros disfruten de la nieve, la gastronomía y los atractivos del fin del mundo, ¿eh? La programación para este invierno va a ser 4 vuelos semanales de LATAM. Recordemos que incluso LATAM, o sea, dejó de figurar en nuestro aeropuerto. Solamente en un momento quedamos remitidos a Aerolíneas Argentinas y siempre a este círculo de pedir, por favor, si ponen un vuelo más, si dos vuelos más. La verdad que dependíamos de Aerolíneas Argentinas única y exclusivamente, y de la voluntad, hasta te diría política, ¿no?, de ver cuántos vuelos nos asignan para saber hasta dónde podía llegar la capacidad generativa del recurso turístico en Ushuaia, ¿no? Digo, ese esquema hay que tratar de superarlo. Hoy tenemos esta buena noticia. LATAM, 4 vuelos semanales. Hablamos de los vuelos internacionales Ushuaia-San Pablo. Gol, 3 vuelos semanales. Otra línea aérea que por primera vez vuela en nuestro aeropuerto. Y Aerolíneas Argentinas, 2 vuelos semanales. Es realmente muy importante. Es trascendente. Es este el camino. Ahora hay que tratar de consolidarlo, ¿no? Y de poder darle mayor volumen y además que se transforme en algo que cada temporada podamos ofrecer. Definitivamente no es lo mismo empezar a vender el invierno a comienzos de año, cualquier agencia, sea cual fuere, teniendo ya la disponibilidad de los vuelos y con qué en definitiva se puede encontrar el pasajero que decide viajar a este lugar. Antes no sabía, o te ponían un vuelo de refuerzo, y esas cosas salen a último momento. Siempre si tenés de antemano todos los elementos para poder vender un producto, sinceramente es lo ideal, y fundamentalmente la conectividad aérea en este caso. Así que celebramos esta buena noticia. Es un logro logístico y comercial de la provincia. Bueno, la información la ha suministrado en el día de hoy el Infoetur, el presidente del Infoetur, Dante Kersiali. Es un hecho para destacar. Así como somos críticos de las cosas que no se hacen, esto hay que tomarlo como un hecho importante, importante para esta actividad. Si vamos al repaso de la información a nivel local, bueno, la mayor parte de las noticias tiene que ver con la asunción de Santilli, con la relación, ¿no?, que podrían tener o el cambio que se le podría imprimir a la relación de los gobiernos municipales y el gobierno provincial con la incorporación de Santilli como jefe de gabinete en el gobierno nacional, ver las cosas hacia adelante, si eso genera algún tipo de cambio. El gobernador dijo que sí. Martín Pérez, te decíamos ayer, el intendente de la ciudad de Río Grande, bueno, lo primero que hizo fue solicitar que reviertan el impacto negativo que tiene en la provincia la cuestión de la eliminación de la obra pública, lo que pasa con la industria, el traspaso del puerto. En fin, ahí hay reclamos. La ministra de Obras Públicas, que advirtió que la provincia sigue en emergencia energética y que cuestionó las altas tarifas de gas impulsadas por el Estado Nacional. La Nación no financia las brechas deficitarias del sector. Bueno, esto es como mirar para un solo lado, ¿no? O enfocarnos en algo sin tener en cuenta la periferia, o mirar la foto sin contar la película. Porque nos tendríamos que preguntar qué es lo que ha hecho a lo largo de estos años la provincia para poder garantizar un parque energético que pueda ir de la mano de este discurso de la renovación de la matriz productiva, ¿no? Digamos, no podés hablar de desarrollo, no podés hablar de avance, no podés hablar de cambio de matriz productiva cuando no tenés tan siquiera lo mínimo indispensable para ofrecerle a alguien que quiera aumentar su volumen de producción o quiera asentarse en este lugar, que es la energía. Digo, ni los hogares de Tierra del Fuego tienen garantizado eso. Sabemos qué nos pasa cuando llega el invierno. Sabemos en qué situación está la inversión de la energía en Tierra del Fuego. Entonces, yo creo que ya el vecino de a pie se da cuenta que son justificaciones realmente muy vencidas. Por supuesto que se tiene que trabajar de manera mancomunada. Es necesario hacerlo entre las distintas instituciones y poderes, ya sea del ámbito nacional, provincial y municipal. Pero no hay que acordarse de hacerlo de vez en cuando, o cuando hay alguna conveniencia política, o cuando vienen las alianzas, o cuando, bueno, sería bueno nos juntamos nosotros porque se viene tal cosa. Sería bueno que el objetivo por el cual la relación tenga que ver con un camino en serio de desarrollo de las actividades y la posibilidad de mejorarle la calidad de vida a la gente, ¿no? A los ponchazos es muy difícil que las cosas salgan bien. Podés tapar algo, podés tirar para adelante, pero después, en definitiva, la realidad se te cae encima. Y es esto lo que nos está pasando, como un gran terremoto. La realidad nos ha empezado a aplastar y cada uno está viendo cómo se saca los escombros de encima. Y hay que reconstituirlo a esto. Me parece que el déficit energético en esta provincia tiene mucho que ver con la inacción propia de la provincia. No podemos estar permanentemente pidiéndole todo a la nación. ¿Es necesario? Sí, pero también hay que mostrar que somos capaces de administrar de manera eficiente y de darle a este lugar en el que vivimos lo que merece, a este lugar y a su gente. Bueno, yo no pierdo las esperanzas de que eso ocurra. Intensas nevadas, todo lo que trae la nevada, como decimos, y la cuestión más o menos pasa por ahí, tema más, tema menos, ¿eh? La política no tiene demasiados cambios en este sentido. En el ámbito nacional, bueno, el reciente reacomodamiento del gabinete, la entrada de Santilli, lo que te acabo de contar. Hay una agenda nacional, hay una agenda internacional. El acercamiento de Milei otra vez vuelve a convertirse en el primer mandatario argentino en ejercicio en participar de los festejos del Día de la Independencia de la Embajada en los Estados Unidos. En el ámbito judicial se investigan los gastos en consumos de tarjeta de crédito del ex vocero y ex jefe de gabinete, Manuel Adorni. Sigue el capítulo Adorni. Y la selección, el Mundial. Hay mucha gente que también ahí está muy atenta. El equipo dirigido por Lionel Scaloni se está preparando para disputar con Cabo Verde este viernes en Miami con Messi y el plantel, bueno, concentrado, a cruzar los dedos. Yo no me puedo quedar sentada, me dan unos nervios, me paro, preparo un café, hago una picadita. Me ponen, no sé por qué, vine grande y muy ansiosa. Bueno, el dólar, principales variantes de la moneda operan sin grandes saltos, con el dólar blue más o menos en 1515 y el oficial cotizando en 1505. Vamos a abordar un tema, lo vamos a hacer ligeramente, y es como un anticipo de lo que va a venir la semana que viene, de lo que estamos elaborando para la semana que viene. Son datos, son noticias que a mí me resultan particularmente interesantes para que empecemos a entender lo que nos pasa y lo que nos puede llegar a pasar, para que no nos agarre de imprevisto un futuro que ya casi en buena parte tiene marcado su destino. En esta breve síntesis que vamos a hacer, vamos a hablar de la baja de la natalidad y de los sistemas previsionales. Es decir, nacen cada vez menos niños o niñas, y la gente, buenísimo esto, y creo que cuanto más avance la ciencia en todos sus campos, más habrá posibilidades de que vivamos un poco más. Se ha extendido la expectativa de vida. Entonces vos tenés por un lado niños y niñas que no nacen, digamos, que venían con un ritmo que ha decaído considerablemente, y gente que vive más, que tiene más tiempo, ¿no? Yo pensaba cuando leía todo esto, digo, pensar que acá en Tierra del Fuego hay un montón, pero un montón de gente que a los 45 años se jubiló. Mucha gente vive hasta los 80, Yo le festejé a la mamá de mi amiga los 100 años el 31 de mayo. Digo, pensar un sistema previsional que después termine sustentando casi el doble de la vida, ¿no? Es como, decís, en algún momento esto no va a andar más, algo va a pasar. Hay gente que a los 45 recién logra, bueno, su pleno desarrollo desde lo vocacional, desde lo profesional. Hay una mirada que claramente necesita repararse, ¿no? Para que todos podamos vivir bien, porque la magia existe, pero anda al circo a observarla. Porque en la vida no es más que un truco. Vamos a compartir qué le pasa a Alemania. ¿Qué le pasa a Alemania en términos de tener en cuenta esto? La natalidad y las probabilidades de vida que tiene hoy la gente.
1: Ya no se reconoce en el espejo. El país que durante décadas simbolizó la estabilidad, la industria poderosa y la seguridad social, hoy vive atrapado entre el miedo al futuro y una economía que ha dejado de avanzar. La gran locomotora de Europa lleva 6 años estancada. Su modelo, basado en la energía barata y exportaciones de alto valor, se ha roto frente a un nuevo tablero mundial. China compite con más fuerza, Estados Unidos presiona con aranceles y la guerra energética ha disparado los costes. Y mientras tanto, los alemanes empiezan a sentir que las certezas desaparecen. El golpe más duro ha llegado donde más duele, las pensiones. El canciller Friedrich Merz ha dejado caer que, en el futuro, podrían convertirse en una simple cobertura básica. Una frase que ha sacudido un país acostumbrado a confiar en que el Estado siempre estará ahí. Porque el problema no es solo económico, también es demográfico. Alemania envejece rápido, nacen menos jóvenes y cada vez habrá menos trabajadores sosteniendo a más jubilados. La OCDE ya advierte que las futuras pensiones alemanas reemplazarán apenas poco más de la mitad del salario previo. Y hay otro dato inquietante. Aunque Alemania es rica, muchos hogares no lo son tanto. Gran parte de sus ahorros siguen atrapados en depósitos bancarios con poca rentabilidad y pocos invierten en bolsa o tienen vivienda en propiedad. De hecho, casi el 70% de los alemanes teme no poder mantener su nivel de vida durante la jubilación. La Alemania segura, previsible y próspera empieza a resquebrajarse y el país que un día fue ejemplo para Europa ahora busca desesperadamente cómo proteger su futuro antes de quedarse sin red.
0: Y esa es la pregunta, ese es el interrogante, ¿no? ¿Cómo protegemos el futuro? Parece como un montón, porque todavía no hemos aprendido a proteger el presente. Pero necesitamos proteger el futuro. Esto está pasando. Hay datos muy concretos que la realidad está marcando. Traje a Alemania porque, bueno, como decía el informe de la televisión española, Alemania fue la locomotora, teniendo en consideración nuestro tren X, la locomotora de Europa y está ahora transitando esta realidad, como tantos otros países en Europa, los del primer mundo, ¿no? Tienen miedo de que las jubilaciones, en función de todo lo que está ocurriendo, nacen menos niños, todo esto impacta también en el mercado laboral. ¿Quiénes van a sostener las jubilaciones si hay menos jóvenes que se van a poder incorporar al mercado laboral? Porque hay menos gente, si vemos el paso de lo generacional. Y ellos tienen miedo de que se queden con una simple cobertura básica, que hoy vendría a ser nuestro presente, porque las jubilaciones en la Argentina vienen siendo, y te digo que ni siquiera alcanzarían esa categoría, de una simple cobertura básica. Porque acá se hace malabarismos para ayudar a todos los que viven con la mínima, que son un montón, y que todos los gobiernos han pasado y por una cosa o por la otra nunca han mejorado su jubilación ni su pensión. Más allá de que después terminan siendo un punto clave a la hora de ver cómo se diseñan los discursos electoralistas en épocas en donde la gente tiene que ir a las urnas. Pero me vengo un poquito más cerquita, a Chile. Vamos a Chile, acá, al lado. ¿Qué pasa en Chile?
2: injusticias que se prolongan y agravan con los años, pero no les damos relevancia, no les damos importancia, más preocupados como estamos del aquí y del ahora. El fútbol, las disputas políticas, lo que pasa en el Medio Oriente o la guerra en Ucrania. Y la noticia a la que no le damos importancia es que Chile se está transformando en un país con más mujeres que, estando en edad fértil, no quieren tener hijos. Donde mujeres y hombres evitan contraer matrimonio. Y muchas parejas reemplazan a los hijos por perritos, gatos, conejos y otras mascotas. En un país que, pudiendo albergar cómodamente 70 millones de habitantes, difícilmente podría alcanzar ni a un tercio de esa población de aquí a 50 años más, porque inexorable y aceleradamente se está convirtiendo en un país de viejos, con riesgos para la seguridad nacional y para su sobrevivencia en el largo plazo.
0: Y vaya, si esto no cambia los esquemas, los esquemas de varios países, porque en Argentina también estamos atravesando el mismo problema. En el programa de Una Vuelta Más, que cada vez que puedo lo veo, hay notas que me resultan muy interesantes, se hablaba de este tema, porque también hay que discutir qué pasa con nuestro sistema previsional en la República Argentina. No se trata de lo que queremos llevándonos la pelota si esa pelota no rueda como deseamos. Se trata de buscar la mejor opción. Hoy ya no es opción no discutir sobre un nuevo sistema previsional, si es que queremos vivir en un país posible.
3: Que menores de 10. Lo que pasa es que lo que era un problema de coyuntura de Argentina viene atado en las zapatillas de los chicos.
4: Obvio.
3: El cambio demográfico hace que el sistema previsional sea insostenible y esa tendencia es absolutamente irreversible.
5: ¿Cómo está el sistema previsional? ¿Cuántos activos aportan para cuántos? Hacé esa relación.
3: Vos necesitás foto hoy, ahora te digo por qué hay un cambio. 4 activos por cada jubilado, tenés menos de 2. Esa tendencia es irreversible porque la natalidad cayó prácticamente al 50% en todo el mundo. Por eso digo que ya no es un tema de coyuntura. Nosotros tuvimos una etapa donde podíamos tomar algunas decisiones para acomodar. Hoy, por primera vez, tenemos más vacantes en las escuelas porque no hay niños. Y eso repercute que va a haber menos aportantes. Entonces, el sistema está roto. La tendencia es irreversible. El cambio demográfico es irreversible. En 2035...
0: En el 2035 el sistema prácticamente va a caer. Estamos a la vuelta de la esquina. La tasa de natalidad en la Argentina registró una caída histórica del 47%. Entre 2014 y 2024, pasando de 777.000 nacimientos anuales a 413.135. El índice de fecundidad cayó a un piso de 1.23 hijos por mujer, cifra muy por debajo de la tasa de reemplazo poblacional, que es 2.1. Hay varias causas. Menos embarazos adolescentes. Digo, bueno, ahí hay una política pública que dio buen resultado. Recordemos que hace tiempo atrás hablábamos de los embarazos adolescentes, de cómo había que empezar a hablar, a educar, a evitar embarazos adolescentes no deseados, ¿no? Bueno, los embarazos adolescentes registran una caída del 65% en la fecundidad adolescente de la última década. Ese sería un buen dato, ¿no? Digo, hubo una política pública que ahí hizo que, bueno, la mujer supiera de qué modo controlar la natalidad. Cambios de las dinámicas sociales. Hay mayor autonomía de la mujer. Hay una postergación de la maternidad por el desarrollo profesional, el incremento en los hogares sin menores de 18 años y, por supuesto, que hay factores económicos, ¿no? La incertidumbre económica, los altos costos de la crianza. Pero en ese sentido, digo, hemos evolucionado. porque no se trata de traer hijos al mundo y después ver que, bueno, algo voy a hacer, no sé, alguien lo va a mantener, ya veremos. Ese concepto, en términos de datos, queda desarraigado porque te lo da la realidad. Ya esa conducta, que era muy común, ha retrocedido. Bueno, si mejoraran las condiciones económicas, probablemente la tasa de natalidad aumentaría, porque el que tiene como el factor económico como motivo de decisión, bueno, lo consideraría superado o lograría que, bueno, viera un camino con menos incertidumbre. Pero acá es determinante el rol de la mujer. ¿Cómo la mujer se ha posicionado en las dos últimas décadas en términos de decidir sobre su vida? Y ahí impacta la natalidad. Baja el embarazo adolescente, la mujer decide transformarse en profesional, capacitarse, decide, no sé, experimentar su vida en las primeras etapas y va poniéndole cronología a sus prioridades. Y eso está impactando en los sistemas. Impacta en la natalidad, va a impactar en la cantidad de escuelas que vamos a necesitar, en los hospitales, va a impactar en todo, es como un efecto dominó. Pero rápidamente la crisis se va a sentir en los sistemas previsionales. Nada está disociado entre sí, es una cadena perfectamente, digamos, entrelazada, que cuando vos tocas algo, todo lo otro se mueve. Tendríamos que empezar seriamente a discutir sobre nada, lo que vamos a tener 10 años hacia adelante, en términos de los datos que hoy concretamente tenemos en la mano. Ojalá esa discusión se dé. Nosotros vamos a tratar de avanzar humildemente con gente que sabe sobre el tema para que nos vayamos poniendo a tono con este cambio que, por más que quieran desconocerlo, es inevitable. Nos vamos a la primer pausa comercial. Ya lo tenemos a Enrique Quique Díaz, el creador del Tren del Fin del Mundo, un emprendedor nato, como dice él, que, bueno, ha aceptado venir al estudio de radio para hablar de esto, ¿no? Quique nos puede hablar perfectamente cómo era emprender en los 90 y qué significa hacerlo en el 2026. ¿Cómo ve todo eso? ¿Qué cosas han pasado en este tiempo a la hora de decidir emprender o llevar adelante un proyecto?
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0: Y hay sitios, hay elementos, hay lugares que se transforman en icónicos, que son representativos de un lugar determinado. O sea, cuando uno dice Ushuaia, y bueno, te dispara el faro Les Eclairer, que no es el del fin del mundo, como creen todos, la montaña, el canal y el tren. Y el trencito del fin del mundo, ¿no? Es decir, el tren no figuraba, no estaba, estaba como parte de la historia, casi como simbología superior, el presidio, las instalaciones del presidio, que te llevaban, a raíz de contar la historia, a el relato del trencito del fin del mundo. Pero hubo alguien que se le ocurrió que, bueno, ese tren, el tren de los presos, como se conoce, que empezó a funcionar en 1909, aquí en Ushuaia, lo hizo hasta 1952, pudiera volver a revivir en los últimos tramos, en los últimos kilómetros que recorría este trencito, aquella fantasía, ¿no?, de poder permitirte, por un momento, transportarte en el tiempo. Estar en ese tren, ver cuál era el contexto, imaginar qué había pasado, ver cómo los árboles habían sido talados por esos presos cuya historia está, digamos, impresa en las páginas, ¿no?, de esos relatos. Y ahí es cuando la empresa Tranex Turismo decide revivir la leyenda y crea el famoso tren del fin del mundo. Le pone a Ushuaia otra figura que después Ushuaia la toma como representativa. Es un símbolo. Digo, más allá de haber cumplido su sueño, que ahora le voy a preguntar, transformar ese proyecto, ese emprendimiento, esa locura en su momento, en una imagen que cuando vos la ves decís Ushuaia, es un montón para mí. Estamos con Enrique Quique Díaz.
1: Buenas tardes, gracias. ¿Cómo estás? Gracias, Edith, como siempre, por tus hermosas palabras. Siempre me siento muy halagado y realmente te escucho también. Y bueno, también te admiro por tu programa, y no te lo digo para alabarte por reciprocidad, sino porque sos en lo tuyo una gran visionaria y emprendedora. Bueno, te lo escucho, te he escuchado y gracias, te sigo escuchando, y realmente es maravilloso.
0: Yo creo que pasa cuando hacemos algo que nos gusta, que nos apasiona.
1: Sí, y que tiene un propósito, ¿no? Sí. Difundir lo bueno.
0: Sí, yo creo que viste que se habla mucho del cambio, del cambio, del cambio. Pero el cambio no se gesta de la noche para la mañana. El cambio tiene que ver con los modos de ver y de pensar. No sí. Tiene que ver con la imposición, no es que de ahora en más esto es así, no, hay que entender, hay que procesar, hay que internalizar por qué tal o cual cosa ya deja de ser de este modo y es de este otro, porque si no es como que en el proceso no estamos comprendiendo, ¿no?, qué es lo que nos pasa.
1: Sí.
0: Y eso es atractivo.
1: Y depende también mucho de la formación que uno ha tenido de base, de cómo la educación para mí es la clave de todo, la formación, el conocimiento, por sobre todas las cosas. El otro día salió una frase de Sócrates que en un momento le decían que era lo más importante, todo el dinero y la posesión del mundo, todo el conocimiento del mundo. Lo más importante, lo que te hace persona de bien, lo que te hace crecer, ese conocimiento, la formación, y bueno, que uno tiene que luchar todos los días, ¿no?
0: Yo creo que incluso cuando te dicen, no sé, qué le heredarías a tus hijos, y yo creo que...
1: conocimiento.
0: Claro, su formación, porque puede ocurrir una catástrofe...
1: Sí, que tenga un terremoto y te destruyo todo lo que tenés.
0: O una catástrofe política que también te destruye todo.
1: Una guerra. No es tan, claro, tan anormal.
0: No. ¿Qué es lo único que te queda, que te perdura, que nadie te arrebata?
1: El conocimiento.
0: El conocimiento, tu formación. Siempre a partir de ahí vos vas a poder ser un ave fénix, ¿no?
1: Sí.
0: Por supuesto, con con mucho sacrificio, hay que ver cuáles son las situaciones, pero las herramientas son intrínsecas, ¿no?
1: Sí,
0: entonces,
1: sí, sí.
0: Y nadie te las arrebata, son tuyas, no te las roban, no necesitan alarma, ni nada por el estilo.
1: Sí.
0: Vos sabés que me interesaría, primero que nos cuentes, cada vez que viene aquí, bueno, en este caso sos un empresario, pero sos un emprendedor, yo pregunto un poco por su vida, porque la vida que uno lleva, vos recién lo decías, también hace a las posibilidades o lo que uno puede llegar a hacer o a desarrollar. ¿Dónde naciste, Quique? ¿Cómo fue tu cómo es tu familia? ¿Cómo...
1: Es importante porque es la clave de todo. Uh-huh. Yo nací en un hogar de la alta sociedad. Mi abuelo fue jefe de la Policía Federal. Y era de la sociedad. Mi papá fue capitán de ultramar, pero mi papá un buen día, cuando se casó con mi mamá, que mi mamá estuvo toda su vida encerrada en un colegio de monjas, salió.
0: ¿Esto Buenos Aires?
1: En Buenos Aires.
0: Buenos Aires.
1: Y salió, lo conoció mi papá, en 5 meses se casaron, tuvieron 3 hijos, del cual yo soy el mayor, y mi papá un buen día se fue, la abandonó, se fue a otro país porque era una persona importante. Trabajaba para el gobierno de Alemania en ese momento, te estoy hablando 1960, uh-huh. Y la dejó a mi mamá sola. Mi mamá tenía muchísimos, era egresada de filosofía y letras, casi concertista de piano, traductora de francés, pero de economía, de movimiento no sabía nada, así que quedamos prácticamente en la miseria.
0: O sea, se fue y no se hizo nada.
1: No, se fue.
0: Desapareció.
1: Yo cuando el otro
0: ¿Qué edad
1: día,
0: tenían ustedes?
1: Yo tenía 6 años, mi hermano 4 y mi hermanita 2.
0: ¿Y tu mamá no había trabajado nunca?
1: No, era profesora. Es
0: claro,
1: decir,
0: sí, sí.
1: No había trabajado nunca. El primer trabajo que tuvo, que tenía 19 años, fue, que ella siempre me cuenta, que fue maestra de los colegios nocturnos de Eva Perón.
0: Uh-huh.
1: Trabajaba la noche y ella le parecía fabuloso, porque yo le preguntaba cómo, y sí, porque los obreros no tenían instrucción, no sabían leer y escribir, entonces Eva Perón los obligaba, así literalmente te digo, a educarse. Entonces las escuelas, que a la mañana eran para los niños comunes, a la noche se usaban para educar a los trabajadores. Mi mamá era maestra de esas escuelas nocturnas.
0: Una hermosa obligación.
1: Sí, mi mamá no era del partido justicialista.
0: Pero lo que está bien está bien.
1: Pero ella decía que eso, admiraba el tema de que, claro, ella, que había impuesto la educación a la gente que no sabía leer y escribir.
0: Claro, le daba una herramienta.
1: Sí, mi mamá era sarmientina a muerte. ¿Y
0: dónde estudiaste, digamos, porque tu papá se va, los deja, no, y era muy chico?
1: Nosotros vivíamos en Avenida de los Incas y Tronador, que es pleno lugar, teníamos un chalet muy grande. O sea, cuando, bueno, se va mi papá, mi mamá le ofrecen vender la casa para ponerla a trabajar en interés, la estafan, y de ahí tuvimos que ir a alquilar una casa chorizo en el pueblo de Caseros, muy, muy de unos italianos, pero eran casas chorizo casi como una villa. Pero viste, felices de la vida, porque mi mamá era, había un piano, no teníamos nada, un piano que mi mamá nos obligaba a estudiar música, estudiar esto, estudiar lo otro. Y cuento una anécdota así rápida. Y venía el dueño de todos los departamentos, que era un italiano de apellido Comanducci, muy buena persona, un trabajador que tenía abajo fábrica de pasta y fábrica de mosaicos, todo uno al lado de la otra.
0: Claro.
1: Y arriba los departamentos chorizos.
0: Optimizaba lugar.
1: Entonces, venía todos los meses, era esa época, no estamos hablando ahora, sí. Si iba a pasar algo de eso, creo que la mata mi mamá. Entonces mi mamá era maestra, y antes ser maestra era algo muy prestigioso. Entonces mi mamá nos tenía sentado nosotros tres estudiando, y venía con Manducci con el recibo y nos decía a nosotros, miren cómo firma el señor Comanducci, firme Comanducci el recibo del alquiler,
0: claro,
1: ¿no? Y firmaba una cruz. Así van a ser ustedes, como Comanducci, llenos de plata y no van a saber escribir. Entonces tienen que estudiar. Y usted, Comanducci, le decía, tiene que ir a la escuela.
0: Claro.
1: Es una vergüenza para su familia que usted no sepa leer. No, señora, Macomb, no puedo estudiar. Tiene que ir a estudiar. Tiene que estudiar. Es su obligación. No lo quiero ver acá. Vaya de acá. vaya a estudiar.
0: Comanducci recaudaba.
1: Y era otra época, imagínate, sí, ese diálogo hoy es bizarro,
0: sí,
1: ¿no?
0: Sí, tal cual. ¿Y dónde estudiaron?
1: Y estudiamos en Caseros, uh-huh. En escuelas públicas, y después yo entré a la Marina Mercante.
0: Ahí se cayó la virón.
1: Sí, y después yo entré con mi hermano a la escuela de la Marina Mercante. Uh-huh. Y a escuela oficial de Marina Mercante, y mi hermana entró a la Facultad de Medicina y es una brillante doctora en medicina.
0: Y a tu hermano lo conocemos porque
1: el otro día del
0: tren del fin del mundo.
1: Sí, sí, él fue la mano derecha que me acompañó. Porque yo siempre hablaba de no, porque tenemos que hacer esto, eso, porque yo pienso en lo macro.
0: Y te bajaba.
1: Me decía, vos pensás en lo macro, que un día el micro te va a pasar por encima.
0: Bueno, esta te salió bien, Quique. Sí, esa te salió bien. Contame cómo llegan, no sé si llegaron los dos, cómo te haces.
1: Cuando nace mi hijo, yo no quise navegar más. Porque era estar 9 meses fuera de la casa, y yo dije, yo no quiero que mis hijos o mi hijo en ese momento esté como estuve yo sin padre. Yo lo que quería ser era papá.
0: Claro, uno siempre busca
1: lo que no tuvo.
0: Sí, que entonces, no sufra el hijo lo que sí lo le tocó que, a uno, ¿no?
1: Y bueno, y fue así que conocí a un muchacho que tenía una empresa de construcción acá, y en un curso de comercio exterior. Y yo ya me volví a los barcos porque no conseguía trabajo en tierra.
0: ¿Vos siempre desde Buenos Aires?
1: Sí, sí. Yo había hecho un curso de comercio exterior en el Banco de Boston, ahí uh-huh. en el centro, cerca de Plaza de Mayo. Y me dice, ¿y por qué no te vas a Ushuaia a trabajar? Le dije, ¿qué voy a ir a trabajar? Le digo, mirá, dice, andate de capataz de obra, que yo necesito capataz. Mi papá necesita capataces de obra. Y dije, pues yo no sé hacer nada, pero bueno, andábalo a mi papá. Y mi papá lo fui a ver, y entonces empezamos a hablar y me comenta cómo mandaban los camiones llenos de carga, salían 6 camiones. Le digo, mire, yo lo que no sé es nada de construcción, pero sí le digo que por qué no arma su empresa propia de transporte. Yo sí de transporte tenía conocimiento. Le digo, y usted ahí se barró. Bueno, y ahí nos compramos un camión con este chico.
0: Con el hijo.
1: Y compramos un camión y nos venimos para acá. Uh-huh. En ese viaje.
0: ¿Qué año, Quique, eso
1: 1980,
0: era?
1: 1985.
0: Ah, venimos más o menos, yo en el 88 vine yo.
1: Claro. Sí. Y en 1985 compro el camión y me sí. Mi hijo nació en el 86. No, perdón, en el 1986 el camión lo compré en 1987.
0: Ajá. Ah, bueno.
1: Y nos vinimos acá con el camión en 1987.
0: Perfecto.
1: De ahí vamos a cruzar y veo una fila de 200 camiones del Pampeano, no me voy a olvidar nunca.
0: Claro.
1: Y yo dije, pero ¿por qué no lo traen por barco? Esa simple pregunta que uno siempre tiene que estar constantemente preguntándose fue lo que me permitió hacer una fortuna, porque llevé esta idea a las empresas navieras de las cuales yo tenía contacto a través de mi papá, que no estaba, pero mi papá era famoso por la trayectoria. Se ve esta idea, entonces me quisieron dar una comisión por la carga. Y yo dije, no, yo quiero tener la agencia de marítima para controlar la carga y descarga de los contenedores. Y fue así que ahí me dieron la agencia.
0: Esa es Tranex.
1: Tranex Marítima. Tranex significa transporte y trans de transporte y ex de exterior, porque yo quería Ajá. animarme a exportar en algún momento.
0: Uh-huh.
1: Y bueno, fue ahí como empezamos y
0: ¿Y Tranex cómo se instala en Ushuaia, digamos?
1: Como agencia marítima.
0: Como agencia
1: sí.
0: Ubicada, oficina.
1: Sí, yo primero contrataba a un agente que era Transur,
0: uh-huh.
1: Que había un personaje que era el Gallego Díaz, que era muy personaje, y después nos pusimos solos.
0: Uh-huh.
1: ¿Y
0: cuánto tiempo,
1: 5 años, la agencia, 5 años.
0: La agencia marítima, 5 años.
1: Y esa agencia en 5 años, que está todo registrado, movimos cerca de 30.000 contenedores y 70.000 toneladas de carga. Que nosotros teníamos un brillante.
0: ¿Qué traían?
1: Nosotros no traíamos. Traía la electrónica que venía de Busan, uh-huh. de Corea del Sur, hacia todas las fábricas de Ushuaia y Río Grande. Y a mí se me había surgido una idea, también por mirar el mapa, de que esa carga antes venía por yo lo que había estudiado era que venía toda esa carga, venía de Busan hacia Buenos Aires por el Índico y el Atlántico, y después de Buenos Aires en camión a Ushuaia. Entonces yo miré el mapa y dije, ¿por qué no pueden hacer Busan, Ushuaia por el Pacífico?
0: Claro, por el otro lado.
1: La cuestión que se redujeron los fletes, el costo de los fletes, el costo del transit time, que es el tiempo de navegación. Uh-huh. Y entonces le llevé la carga a la navi, a las empresas navieras. La empresa naviera me quería dar una comisión. Y dije, no, comisión no, yo quiero manejar Ushuaia del barco para adentro. Uh-huh. Mover hacia la fábrica, los contenedores.
0: La logística.
1: La logística. Y bueno, eso me permitió hacer una cantidad de dinero muy poco tiempo, porque aparte, yo qué hice enseguida, para había una competencia que era TAMIC, pero era muy débil.
0: Te iba a decir, había otros que había hacían otro, tu TAMIC, mismo trabajo, TAMIC.
1: TAMIC. Uh-huh. Y, pero con la diferencia que, te voy a decir la verdad, yo dije, bueno, yo voy a arrollarlos, pero voy a traer maquinaria. Entonces me fui a Holanda, me traje maquinarias muy grandes y con eso conquisté el mercado.
0: ¿Maquinarias para qué?
1: Maquinaria para mover contenedores,
0: llevarlos a la planta. Para hacer la logística, digamos.
1: Para hacer la logística.
0: Okay.
1: Y después me rescataba a los camioneros y a las empresas estivas y le pagaba mucho más que los otros para tenerlos conmigo.
0: Bueno, tenías todo, en definitiva.
1: Todo.
0: Absolutamente todo.
1: Por eso, en el transcurso, yo todo lo que ganaba, muy poco lo destinaba para mí, para vivir muy bien, solamente, uh-huh, sí, tener mi casa, mi auto y pasear una vez al año, pero después el resto
0: era, lo invertías.
1: Lo invertía fuertemente, uh-huh, en todo lo que era conocimiento del personal, formación. Tuve un excelente gerente que fue Eduardo Atkinson, uh-huh, que fue brillante. Y y bueno, y ahí movíamos todo eso. Y toda la plata que ganaba la metía en el banco de Tierra del Fuego.
0: Ah, mira vos. Ahí sí, guardaba.
1: Todos los dólares yo.
0: Crocante.
1: Ahí todos los dólares me los metía ahí. Crocante. Era la época del 1-1.
0: Ajá, muy bien. Ahora, ¿qué había un volumen de trabajo en la industria electrónica que evidentemente
1: era muy grande,
0: enorme, ¿no?
1: Se movían casi 1,000 contenedores por mes.
0: Mil contenedores por mes.
1: Sí, era una bestialidad. También era.
0: Y la mayoría iba a Río Grande.
1: No, a Ushuaia.
0: ¿Ushuaia? ¿Sí?
1: Sí, sí,
0: sí.
1: Estaba la empresa esta, Filco, acá, que, uh-huh, era de Macri. Uh-huh. Creo que era Filco, sí, sí. Que me acuerdo que vi una vez, entrevisté a uno de sus gerentes en Buenos Aires, muy desagradable el hombre, y pero me acuerdo que era, uh-huh, que lo vi a Macri pasar, pero cuando era de la empresa, cuando,
0: claro,
1: era hijo del otro Macri.
0: ¿Qué pasó y por qué se disolvió Tranex con semejante éxito? ¿Por qué no sigue siendo una empresa marítima? Bueno, y además, con que ahora tenemos todo viniendo por camión, ¿no?
1: Sí, en realidad.
0: ¿Te amenazaron los Moyano?
1: No, si hubiera estado los Moyano, creo que no. Si hubiera estado Moyano, creo que hoy estoy 10 metros bajo tierra, más o menos. No, era otra época, se podía hablar, era otra cosa. Hoy no existe eso, te digo la verdad. No, lo que sucedió fue que yo representaba dos empresas navieras muy grandes, Siamar y Canisa. Uh-huh. Y había toda una ley de regulación naviera que hoy ya no existe. Entonces, yo movía todo y cuando vieron mi movimiento, el dueño de las navieras, el dueño mayoritario de las navieras era un francés, Álvarez de Toledo, aunque suena español, pero era un francés de Marsella, que la hija aparece, es diputada dentro de la Cosa Española, que se llama Álvarez
0: Toledo. Sí, Álvarez
1: Toledo. Ella es la hija.
0: Me sonaba, sí.
1: Y entonces se quiso quedar con el negocio y me desplazó. Pero yo le dije, mire, usted no va a tener éxito acá porque no tiene el know-how del lugar. Pero bueno, me sacaron el agenciamiento y así
0: claro,
1: yo...
0: Claro, corrieron el banquito.
1: Corrieron el banquito y ellos a los 6 meses fracasaron porque no tenían el know-how ni la experiencia y se fueron.
0: ¿Y qué decidiste hacer?
1: Porque tren.
0: El tren.
1: ¿Por qué el tren? No porque...
0: ¿Por qué el tren? Yo habrá dicho, no tengo más nada para hacer,
1: no.
0: ¿Qué hago?
1: Yo quería hacer una obra de relevancia y no quería mover la plata.
0: Vos tenías plata porque te habías quedado con todo el...
1: Había que, te digo
0: y
1: la
0: verdad. Y toda en el BTF,
1: pero
0: sabes, la tenía, qué peligro.
1: 7 millones de dólares en el BTF. Te lo digo así, 7 millones de dólares tenía en el BTF. El proyecto...
0: ¿No te pidieron para pago aguinaldo o algo?
1: No. Estaba Ruggiero Preto de ministro. Estaba Ruggiero Preto de ministro de Economía. Y estaba Estavillo de gobernador.
0: Ajá. Década del 90, eso, 90 y.
1: Sí,
0: algo,
1: que, sí. 91, sí, una cosa así sí, era. Sí, sí. Y bueno, mirá, lo curioso es que yo tenía toda la plata ahí y empecé con la idea del proyecto del tren, pero no porque me hiciera mucha gente que dice, usted es fanático de los trenes. No soy fanático de los trenes.
0: De hecho,
1: porque...
0: venías del agua, no de un claro, ferrocarril.
1: Pero lo que quería hacer un proyecto de diferencia para no tener competencia.
0: Ajá. Claro.
1: Ese era el
0: no
1: motivo principal.
0: No te gusta que no te gusta que te hagan sombra.
1: No me gusta la competencia. No me gusta hacer algo donde otro tengo
0: otro
1: que estar.
0: Claro.
1: Porque, viste, tú me decías, ¿por qué no haces un hotel 5 estrellas? Y yo digo, pues si hago un hotel 5 estrellas y tengo éxito, va a venir otro. Se va a poner sí, un hotel 5 estrellas.
0: O uno de 6.
1: Y tengo que volver a empezar a pensar claro, qué hago.
0: No, algo distinto. No vos querías ser único.
1: Sí, pero no, te vuelvo a decir, no con ánimo. De entiéndase bien la filosofía. Yo lo que quería que así yo hago mi cosa y no quiero que nadie me moleste. No quiero claro, tener al lado bichitos que me estén picando la
0: es
1: cabeza.
0: Eso, claro.
1: Entonces, de ahí nace la idea del tren, que fue, te digo, lo que costó el con el.
0: Pero ¿y cómo
1: esfuerzo,
0: se te ocurre? Digo, no sé, estaba
1: contaron,
0: leyendo un libro y de pronto.
1: Yo estaba buscando un lugar para hacer cabañas de lujo, esto que el otro. Entonces, en esa cabaña descubro el paso del tren. Y yo digo, qué raro, ¿viste? Esta cosa. Me dice, no, por acá andaba el tren. ¿Qué tren? El tren de los precios. Me cuentan la historia del tren, pero 5 años después que yo estaba viviendo acá. Yo
0: claro,
1: no sabía de la
0: claro,
1: existencia.
0: Claro.
1: Entonces yo le digo, y entonces me dice, sí, hay muchos que sueñan con ser en tren, pero eso sería una locura. Y yo dije, chao, voy a hacer el tren. Porque digo, si hago un tren, ¿quién le va a hacer otro tren?

0: que pensar en el tema de las tierras, estaba cerquita del parque.
1: En ese momento estaba, Daniele, que me de intendente, Mario Daniele, que me dijo, mira, yo te voy a dar un predio de 3 hectáreas o casi 4 hectáreas, que es donde está hoy la estación. Dice, si vos en tal lado, porque todos pensaban que estaba loco.
0: Claro, es...
1: Pero
0: a ver qué hace. Decir,
1: también mi señora, la madre de mis hijos, me dijo, vos estás loco. Decían, tenés que ir a un psicólogo, pero ¿a quién se le ocurre hacer un tren? Ahí tenés 7 millones de dólares en el banco. ¿Cómo?
0: Y bueno, viví la vida, ¿no? Claro, es otra cosa, qué sé yo.
1: Y me dijo, Daniel, si haces el tren, después vamos a ver si te adjudicamos la propiedad, la compras a valor fiscal.
0: Claro.
1: Y bueno, fue así, y no con él, sino Garramunio, con la gestión de Garramunio, fue que pude comprar esa 3 hectáreas de moneda, y ahí, bueno, desarrollar todo el proyecto, que todo lo que ganaba lo iba invirtiendo.
0: Y eso después, bueno, también, ahí hay tierras del Parque Nacional, porque entra al parque.
1: Entra, claro, el tren va por una parte, por el predio municipal, y después entra al Parque Nacional. La entrada al Parque Nacional fue dificilísima, muy difícil en ese momento.
0: ¿Por qué? ¿Burocráticamente?
1: No, las autoridades no querían que el tren entrara, no querían el tren.
0: Ah.
1: Es decir, se veía bien a nivel, el que estaba de presidente del parque lo veía bien, pero todas las capas del medio no querían que hubiera un tren
0: el parque.
1: No, aparte yo no tenía contactos políticos.
0: Ahí...
1: Yo, de hecho, no me dejaron entrar el día de la inauguración, no me dejaron entrar al parque. Y había gente de parques armada, que yo fui hasta con Estavillo, fui con el gobernador, Estavillo, todo.
0: Claro,
1: la inauguración.
0: Muy institucional.
1: Muy institucional, pero hasta la entrada al parque estaban los de parque con armas. Y no nos dejaron entrar. Pero bueno, levanto el tren, perdí todo. Había puesto 7 millones de dólares.
0: ¿Toda la plata pusiste ahí, Quique?
1: Todo. Sí, más. Después me tuve que endeudar en $1 millón porque no podía, al principio no tenía pasajeros. Y ahí el que me dio una mano muy grande fue Daniel Leguizamón. Porque él fue y habló con esta que estaba al Sogaray, era, no me acuerdo quién, y hizo una gestión muy fuerte.
0: María Julia, por el medio ambiente.
1: Medio ambiente. Y entonces hizo una protesta muy grande,
0: por lo del ingreso al parque.
1: Por el ingreso al parque, y ahí me permitieron ingresar.
0: Y eso fue un poco...
1: Gestión de Daniel Leguizamón.
0: Pero abrió la llave para que vos pudieras tener entrar. El proyecto completo del ingreso
1: fue
0: al parque.
1: Fue dificilísimo, no querían, los de parque me molestaban muchísimo por cualquier cosa, era otra mentalidad, viste, había una mentalidad como que realmente... fue difícil, muy difícil.
0: Y en términos de inversión, de montar el proyecto, vos decías, bueno, había que buscar información, pero vos tenías una vía para reconstruir, las locomotoras, ¿cómo fue todo eso?
1: No, fue...
0: En ese momento, porque digámosle a la gente, esto ocurría el principio de los 90, 92, 94.
1: Sí.
0: ¿Sí? ¿Cómo fue hacerte de absolutamente todo, no? Porque ahí...
1: Y mirá, fue titánico.
0: ¿Las locomotoras las trajiste de algún lugar?
1: Las locomotoras...
0: Los vagones...
1: Una la traje de Inglaterra, pero otra se me ocurrió porque yo quería desarrollar acá el tema para no estar dependiendo de afuera, y quiste la pésima idea de fabricar una acá en Argentina, en Carupá, en la provincia de Buenos Aires... Y realmente fue la peor decisión, porque la gente acá no estaba capacitada. Después construí una en Sudáfrica, pero era buscar la información por todos lados, llamar, viajar, viste, que yo le cuento a todo el mundo, hoy le digo, yo no puedo creer todo lo que me va a vivir, que hoy, apretando un botón, le preguntaba a ChatGPT, te da la información.
0: Eso te iba a preguntar.
1: Todo. Yo digo, hoy el que no puede hacer, te comento esto porque le digo, yo no puedo creer el mundo que vivo con el mundo que viví.
0: Yo cuando te presenté y pensé en traerte para que cuentes tu historia en función de esto que hoy vemos, que es el tren, que es parte de la simbología de este lugar. Digo, Quique además es una persona que emprendió desde muy joven y que seguís siempre con ideas y muy activo, pero tanto a vos como a mí, como a

0: tantos otros, nos han pasado un montón de cosas en el medio. Entonces, por eso yo decía, vos recreaste y convertiste nuevamente al tren del fin del mundo en la década de los 90.
1: Sí.
0: ¿Cómo ves que es hoy emprender? ¿Qué observás vos? Suponete que lo tengas que hacer ahora a eso. ¿Cómo lo imaginás? Hoy, ¿más simple? Con
1: posiblemente hoy, si quiero imaginar, ¿no? Porque esto sí. Es todo en el terreno de la suposición, en la imaginación. Hoy lo que es importante es ver si hoy tendría las ganas y la fuerza espiritual para encarar un proyecto de esa naturaleza.
0: Bueno, ponele que sí.
1: Vamos a ponerle que sí. Porque hoy hay muchos elementos que, si bien existe esta herramienta fabulosa que es el ChatGPT, hay un montón de elementos idiotizantes y de mediocridad en el mundo que te anulan o te opacan esa capacidad como para poder crear. Esto lo digo porque por ahí escucha alguno y tienen que sacarse todo eso y empezar a abrir la mente para ver qué se puede hacer siempre. Si hoy yo te diría cómo es, y yo te diría que sería un paseo en bicicleta. Porque nosotros teníamos que traer ingenieros, yo tuve que traer ingenieros, que uno de los cuales vivía acá, John McMahon, que venía con toneladas de libros para enseñar. Hoy vos, yo te digo, bueno, explícame el desarrollo de una locomotora a vapor y cómo hacer esto, lo otro.
0: Te manda un link.
1: Te manda un link. Claro. Te manda todo un desarrollo y te lo explica como para bobos. Uh-huh. Entonces, ya todo cambió. Entonces, hoy yo diría que es fácil todo.
0: Eso
1: todo,
0: te allana todo, el todo. Camino. No obstante, tu cabeza tiene que seguir funcionando.
1: Por supuesto, ese es el tema. Porque hay que tomar al ChatGPT.
0: No te resuelve todo.
1: No, el ChatGPT es herramienta. Pero vos tenés que ser el generador.
0: La IA también es una herramienta.
1: Lo que tiene que haber algo dentro de tu espíritu, que es lo que nos inculcó mi madre, de que tiene que haber algo dentro tuyo que te impulse a hacer. A producir y pensar no solamente en el bienestar tuyo, sino en el bienestar de lo que vos ofreces a la sociedad y a la gente que te rodea. Eso, si uno no está ese complemento, no puedes alcanzar un grado de satisfacción después a posteriori, que para mí es importante.
0: Claro, puede venir cualquier cosa que revolucione, pero sigue habiendo elementos que son irreemplazables.
1: Claro,
0: en ese proceso.
1: Sí.
0: Ahora, siempre estamos diciendo y recalcando acá que es el conocimiento, en definitiva, y la actitud personal la que te va a dar más o menos posibilidades de que lo que haces dé resultado.
1: Lo único. El conocimiento, la investigación, la curiosidad por conocer y no quedarse en lo que te implantan hoy los medios, que eso es terrible.
0: Es muy conductivista eso, entonces no.
1: Aparte asocian, que te quiero decir esto que por ahí sirve, asocian que emprender es tener plata. Mucha gente me dice, ¿usted qué es un hombre de negocio? No, el hombre de negocio es diferente al emprendedor. El hombre de negocio es decir, compro uno, lo vendo dos,
0: lo hace
1: gano
0: con plata,
1: uno.
0: Claro, maneja dinero.
1: Maneja dinero. El emprendedor es el que realiza el vaso que después el negociador lo puede vender.
0: Pero y tiene que esperar para tener dinero.
1: Claro, el emprendedor es nace de nada.
0: Claro, te iba a decir que en términos generales y en todos los relatos que nosotros hemos podido recabar en la primera temporada, en esta que se inicia de Tren X, lo que hemos observado es eso. A veces se emprende por necesidad, porque ya no te alcanza, o porque no te gusta la vida que llevas, o porque el trabajo que estás haciendo lo consideras chato, o porque no tenés más nada para explorar, o porque no te da. Hay un montón de motivos que hacen que alguien emprenda algo, y por lo general es una carencia, ¿no?
1: O,
0: carencia en el sentido no solo económico, a veces en la búsqueda de algo mejor.
1: Que puede ser también ser un emprendedor. Yo te explico algo. A veces es una carencia en lo espiritual.
0: Sí, por eso.
1: Entonces,
0: bueno,
1: es necesario que emprendas algo de hacer cosas. Puedes emprender algo para decir, quiero llegar a ser una persona que pueda transmitir alegría a los demás. Para decirte una tontera, ¿no es cierto? O quiero aprender música para formar una orquesta para presentarme, para tocarle a los viejitos del asilo tal.
0: Claro.
1: Siempre hay cosas en todo el mundo de nuestras vidas que puede haber caminos para para surgir y tratar de no llevar una vida mediocre, que hoy lleva todo a que uno lleve una vida mediocre.
0: Haya mucha
1: mediocre.
0: Mediocridad y conformismo, ¿no? Sí. Y además, si hay algo que falla, se mira para otro lado, claro. Hay un tercero culpable, claro. ¿No?
1: Siempre, bueno. Siempre, sí.
0: Entonces, me parece que la búsqueda tiene que ser un poco más interna. Finalmente, te pregunto, porque digo, está bien, vos podés emprender, hacerlo con lo mínimo indispensable, con mucho esfuerzo, como la mayoría lo hace. Pero también necesitás otras herramientas, financiamiento, un país medianamente equilibrado, algunas otras condiciones que no te hagan tan duro el camino. O que por lo menos no te peguen una cachetada 2 meses o 3 después que arrancaste. ¿Cómo ves la Argentina hoy en ese sentido?
1: Mira, por un lado la veo muy bien. Es decir, el sector económico, lo que es lo macro, lo veo bien. Hay un sector de la población que está mal porque está pagando todos los desastres de todos los gobiernos kirchneristas. Te lo digo, es mi pensamiento.
0: No quiere que sea, tiene que ser tu pensamiento.
1: No estoy... Es decir, vos sos lo que yo creo. Uh-huh. Quiero ser también esto porque no quiere decir que esto tampoco sea la verdad, uh-huh. Sino mi pensamiento. Entonces está, sí creo que es muy duro, sí creo que hay poca empatía social, no hay mucha empatía social, pero creo que la parte de la economía, como diciendo, empezá, movete, yo te doy las herramientas, movete solo y arranca solo. Uh-huh. Hay gente que puede y toma el guante y hay gente que no puede y bueno, va a haber muchos caídos en la batalla. Pero antes también hubo un montón de caídos en la batalla y se disimulaba con cartelito. Uh-huh.
0: ¿Vos crees que es necesario este proceso que está transitando en la Argentina?
1: La verdad que yo creo que sí, pero no con tanta de... Que tiene que haber un poquito más de empatía social. Uh-huh. Es decir, yo entiendo que la gente tiene que ser libre, tiene que crecer por sus propios medios. Pero sí hay un montón de gente que no está capacitada o no tiene los medios, y a esa gente hay que asistir. Uh-huh. A un discapacitado se lo tiene que asistir, a una persona que educar, por ejemplo, la educación tiene que ser muy formativa para sacar a un montón de gente de esos cuadros de situación de pobreza, pero tiene que ser a través de la educación, la formación, y no gastar ahí esfuerzos, no uh-huh. gastar para nada esfuerzo. Te quería, antes que termine, te sí. quería comentar o cerrar el círculo mío. Mucha gente me pregunta hoy, que vos me podés preguntar, ¿cómo te sentís hoy a 9 años de vendido el tren?
0: Claro, porque eso, me faltó la última pregunta. ¿Vendiste? 9 años hace que vendiste el tren.
1: 9 años que ya vendí el tren.
0: Sí. ¿Por qué lo vendiste?
1: Por razones de salud. Ajá. Yo después que lo vendí, a la semana me operé de cáncer. Y yo pensaba, te digo la verdad, que yo no iba a vivir más de un año, porque yo tuve 3 veces cáncer y 4 infartos. Entonces yo pensé que no iba a vivir más de un año. Entonces mi hijo no quería venir a vivir acá a Ushuaia, mi hija sí tenía mucha la voluntad, la fuerza, pero no tenía el conocimiento de una empresa que tenía como 90 empleados.
0: Era tu empresa.
1: Claro, entonces decidí venderla urgente y bueno, pero no la extraño. Hoy si vos por eso te digo,
0: claro,
1: vos
0: decís, no,
1: estoy feliz.
0: Además la compraron, que está, ahí está, Alzogaray, Brisighelli y Preto.
1: Y Dani Preto.
0: O sea,
1: sí.
0: Qué gente que además es de acá e invierte acá, digamos.
1: Sí,
0: ¿no?
1: Sí,
0: yo estaba pensando
1: sí.
0: eso, ¿cómo es en Ushuaia las grandes empresas o que tienen, digamos, los grandes negocios alrededor del turismo y demás? Sí. Son todas familias de acá también, ¿no?
1: Son todas familias de acá que invierten acá.
0: Que invierten acá. No sé si es tan común, porque son varias, digamos.
1: No, sí. Y aparte porque, bueno, invierten acá porque realmente el retorno aquí es bueno.
0: Es bueno.
1: Mucho mejor que en cualquier parte del mundo.
0: Ajá,
1: así mirá. Te digo con sinceridad. Bueno. Pero yo estoy realmente hoy muy feliz viviendo una etapa. Estoy en pareja. Ajá. Uh-huh. Con una joven señorita y estamos muy bien, hace ya casi 2 años van a ser.
0: Y se te ve bien, ¿qué estás haciendo? ¿Estás
1: mucho
0: haciendo natación,
1: deporte.
0: Mucho deporte?
1: Estoy haciendo,
0: ¿superaste tu etapa
1: tres
0: de
1: horas,
0: enfermedad?
1: Sí, 3 horas de deporte por día.
0: Muy bien.
1: Mucha lectura, mucho escuchar, tratando de ver si... Había empezado piano y lo dejé, pero volcándome más hacia la parte... más espiritual.
0: Ajá.
1: Y realmente después observando gente nueva, por ejemplo, ayer tuve el placer de conocer Agustín, el dueño de Champita, ah, un chico de 28
0: sí,
1: años.
0: Sí, Champita, famoso. Ese sí, es otro ícono de Ushuaia.
1: Sí, sí, sí, pero vos tenés que conocer la historia, que yo, si vos me permitís, te voy a dar el contacto para que...
0: Sí, claro. Este chico empezó, historias cada tarde.
1: Este chico empezó los 18 años y le dijo al padre, quiero ser un emprendedor. Y dice, bueno... Y el padre le empezó a dar consejos muy duros, como diciendo, levantate a las 5 de la mañana, empecé a hacer esto, a hacer lo otro. Pero yo prefiero que él te lo cuente.
0: Dale, dale.
1: Pero es majestuoso escucharlo.
0: Me encantaría,
1: a este chico.
0: Me encantaría.
1: Y después tenés uno que yo le compro huevos caseros, que tiene 300 gallinas, otro hombre emprendedor. Y yo me lleno, tengo un contacto con esa gente, ¿no?
0: Vos ya sabés, porque bueno, yo me comunico a través del WhatsApp con Quique. Y Quique está siempre, y él produce también. Yo le puse a este programa Tren X porque él fue un poco el mentor. Nuestra relación en lo radial comenzó con la pandemia 2020. Sí. Hacíamos laberintos en esta misma radio con Sol Agusti. Vino la pandemia, se armó el despiole, cada una terminó en su casa, todos aislados, pero el programa salía igual. Mica estaba acá, Solcito en su casa, yo en la mía, y en el medio, yo no recuerdo con precisión, pero aparece Quique con estas ideas de emprendedores, aparece un espacio que le dimos como nombre Hacedores, y sí, ahí empezamos de algún modo a comunicarnos en esta cosa que nos gusta, que es contar historias, darle relevancia a la gente que va para adelante, que se le ocurren cosas, que quieren hacer cosas.
1: Eso es importante.
0: Y él siempre está así. Y yo dije, bueno, en esta segunda etapa, y es un tren, tenemos que ir para adelante. El tren es Quique, la velocidad te la da.
1: El tren es la vida. El tren es la vida. Pero hay que tener una locomotora.
0: La velocidad te la da, ¿qué? Hoy, el cambio y la tecnología. Y entonces, ¿qué es lo que te representa? La X. Viste claro, que la X claro, es la como X, claro, sí, el... la letra, ¿no?
1: Sí, sí, sí. Sí
0: y vino
1: sí.
0: todo por ahí. Así que yo quería tenerte en este estudio para volver a charlar, porque fuiste un poco el que ha inspirado en estos años que han corrido, casi 6, este producto que hoy a mí me da mucho placer y felicidad de hacerlo.
1: Muchísimas gracias.
0: ¿Qué es lo que uno busca a esta altura de su vida?
1: Y no es casualidad. Las cosas, cuando hay buena energía, uno se conecta con la gente que tiene similes energías. Ajá. Claro. Y realmente yo creo que yo te puedo haber sido inspiración, pero la que desarrolló este hermoso programa fuiste vos. Es como lo que me decían a mí. Uy, yo tenía la idea del tren. Y yo dije un día, sí, pero el tren lo hice yo.
0: Bueno, viste que te dicen, bueno, con la idea no claro, haces nada.
1: No, no.
0: La idea no se paga. No, no. La idea se ejecuta. Quique, muchísimas gracias por haber estado por
1: gracias
0: aquí.
1: Gracias a vos, como siempre, por invitarme. Para mí es un honor.
0: Bueno, que estés muy bien. Estuvimos
1: Muchas
0: con
1: gracias.
0: Enrique Quique Díaz, el creador del tren del fin del mundo. Hoy ya retirado, pero feliz de lo que le ha dejado a la ciudad. 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
0: Pausa.
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0: La escuela de esquí Ushuaia es la escuela de esquí privada más antigua de Tierra del Fuego y está en el centro de montaña Glaciar Martial, es decir, al pie del Glaciar Martial, a 7 kilómetros de nuestra ciudad y a 385 metros sobre el nivel del mar. Esta escuela, está conducida, fue creada y sigue estando custodiada por Jorge Coco Beltrame, quien está del otro lado de la línea. ¿Cómo estás, Coco? ¿Cómo te va?
1: Hola, Edith, un gusto hablar con vos.
0: Igualmente, igualmente. Pensé en la nieve, pensé en el desarrollo que ya está teniendo ahí el pie del Glaciar Martial, con un centro que avanza, con una aerosilla, y ahí al ladito, ¿no? La escuela de esquí, que lleva más de 30 años en la montaña, enseñando a jóvenes y no tan jóvenes. Y dije, bueno, hablemos con Coco, a ver cómo arranca julio.
1: Bueno, en principio muchas gracias por acordarte siempre de nosotros, Edith. La verdad que es un placer. Y bueno, sí, nos conocemos con ustedes, que siempre nos se comunica con nosotros desde hace mucho tiempo, sí. Para aquel que está escuchando y que no nos conoce, la Escuela de Esquí Ushuaia es un emprendimiento familiar que nació hace 32 años, en el 94. Y desde entonces estamos brindando clases solo para principiantes, desde esa época, tanto de esquí como de snowboard. Nosotros tenemos ahora un plantel de 20 instructores de esquí y de snowboard. Uh-huh. Y bueno, estamos poniendo todo a punto para arrancar esta temporada que se viene bastante demorada, Edith.
0: Claro.
1: Yo no recuerdo otra fecha que hayamos empezado tan tarde. Siempre a fin de junio o a mediados incluso de junio ya teníamos la posibilidad de arrancar. Pero este año particular se está dando de esta forma y bueno, habrá que esperar un poquito más. Yo pienso que para el fin de semana ya está todo listo como para poder arrancar.
0: Contame, así ¿cómo que está la montaña ahora ahí? Describime un poco la situación después de la nevada.
1: Bien, la nevada fue fue afortunada. Por suerte ha llegado y bueno, se estuvo apisonando para hacer base. Y enfrente, en el Cerro Martial, no está abierta la pista grande, tengo entendido. Están dando clases de principiantes también, pero bueno, es una información que no la tengo actualizada, por lo menos la tenía desde ayer a la noche, pero sí, también está un poco complicado, pero ellos tienen más posibilidades de abrir porque más arriba en la montaña hay menos temperatura, entonces claro, Eso ayuda a la fabricación de nieve. Si bien nosotros estuvimos fabricando un poco de nieve, las temperaturas aquí abajo no nos dan para tanto, para hacer un cúmulo de nieve que pueda hacer base. Y te cuento, estamos haciendo base, o sea, está apisonando, no solo con el pisanieve que tenemos, sino también abrimos para que la gente pueda hacer curipatín, cosa que es muy divertido.
0: Claro.
1: Así que tienen una linda pista para curipatín y bueno, de paso se pisa bien, se compacta la nieve. Así que estamos viendo muchos turistas que se están divirtiendo, aunque sea con eso, pero lo están haciendo.
0: Y decime, Coco, ¿cuándo empezaron a ver ustedes que va creciendo de a poco la afluencia de turistas?
1: Mira, hasta el año pasado y el anteaño había bajado bastante la cantidad de turistas extranjeros.
0: Ajá.
1: Este año estamos viendo que creció bastante, y bueno, siempre hemos recibido muchos turistas brasileros, y bueno, creo que este año, por lo menos con las reservas que nosotros tenemos, va a ir creciendo un poco cada vez más.
0: Uh-huh.
1: Igual hay una situación especial que tiene Tierra del Fuego, que la diferencia un poco de los otros centros de esquí. Si bien a uno no lo pone contento que otros centros de esquí no tengan nieve, porque la verdad que es gente que se queda sin trabajo, es empresario que ponen todo un capital, como nosotros, digamos, pero ya con la temporada pasada ocurre que mucha gente que tenía sus expectativas de ir a otros centros y vieron que Ushuaia tiene nieve prácticamente toda la temporada, o toda la temporada, uh-huh. Ya optan por la opción de Ushuaia, ya sea para dar sus primeros pasos con nosotros o para ir al Cerro Castor, que es un centro de primer nivel, y para aquellos que ya están con más experiencia en esquí, es un centro que realmente es para disfrutarlo. Y uh-huh. ahora con la apertura del Martial, que tiene pistas más avanzadas que las de principiantes, la oferta de invierno está creciendo, y bueno, yo pienso que va a haber año a año más opciones y más gente que se vuelque a Tierra del Fuego antes que otros centros de esquí.
0: Coco, ustedes están allí en la montaña, en lo que fue una pequeña cabaña en los comienzos y alquiler de esquí, poner la escuelita, hace 32 años. Sí. ¿Cómo están hoy? ¿Cómo les impacta el emprendimiento del Martial? ¿Cómo está esa zona, ¿no? Luego de 30 años de transcurrido, un sí. tiempo en donde, bueno, ahí hay otro tipo de inversión, ¿no?
1: Sí. No por hacer autobombo, pero fueron estos últimos 6 años que estuvo parada la aerosilla, 6, 7 años estuvo parada la aerosilla. Y bueno, nosotros con nuestra pista, después aumentamos otra pista más, exclusivamente para clases, modestamente mantuvimos el espíritu de esquí, de snowboard, por lo menos para claro. tener una primera experiencia.
0: Claro, llegar a la cerquita de la ciudad.
1: Claro.
0: Y esquiar.
1: Así que por lo menos se mantuvo eso todos estos años. Y ahora con el centro de esquí Cerro Martial se abre una perspectiva mucho mayor, y la verdad que felicitamos que esté abierto eso. O sea, es una posibilidad más, no solo para la ciudad de Ushuaia, particularmente para todos los que estamos al fin del camino de la reserva turística el camino del glaciar Martial, y esto va a hacer un desarrollo muy importante para todos los que estamos por aquí.
0: Y a ustedes,
1: estamos contentos.
0: Claro, ustedes tienen, por ejemplo, a partir de eso, algunos otros proyectos de crecimiento. ¿Les impacta positivamente el hecho de que nuevamente el Martial esté en funcionamiento? Contame si también les cambia un poco la perspectiva, ¿no? Como emprendimiento.
1: Nos cambia la perspectiva favorablemente.
0: Sí.
1: Nosotros tenemos buena relación con nuestros vecinos, no solamente nos cambia la perspectiva a nosotros, sino a la casa de té de María,
0: que está
1: enfrente nuestro. O sea, el hecho de que haya más cantidad de gente en la zona es muy importante para nosotros, incluso para el lugar, para la reserva que pueden ofrecer a la reserva turística del glaciar Martial, que pueden ofrecer a sus pasajeros un servicio extra a 5 minutos de
0: claro.
1: cada uno de los hoteles que están aquí. O sea, a toda la zona le favorece que estén esta nueva aerosilla, que tuvimos la oportunidad de estar en la inauguración, de subir. Uh-huh. Es un centro, es una aerosilla muy importante, es nueva, cosa que también es importante, y bueno, espero que en el futuro tanto el Cerro Martial como nosotros podamos tener mayor volumen de lugar esquiable, porque eso quiere decir que hay más gente que estamos ganando para el esquí y el snowboard. Uh-huh. A todos nosotros nos conviene comercialmente, que, y no solamente comercialmente, sino espiritualmente, uh-huh, en el caso nuestro, que haya más gente que aproveche el invierno para hacer deportes. El deporte quita a los chicos de la calle, es una cosa, y bueno, me parece que cuanto más volumen haya o más oferta haya, uh-huh, estamos todos mejor, ¿no?
0: Tal cual. Y Coco, ustedes tienen la escuela de esquí, nos contabas la cantidad de instructores, tienen los equipos, sí, tanto de snowboard como de esquí, para que alquilen quienes van. Sí. ¿Hay mucha demanda en relación a la escuelita propiamente dicha? Porque también ustedes ofrecen, tienen la parte de gastronomía, ¿no? Digo, eso, uh-huh, piensan que puede crecer. ¿Tenés algún proyecto a futuro en términos de desarrollar también la parte gastronómica?
1: Sí, nosotros estamos poco a poco ampliando nuestro espacio. Este año ampliamos el espacio de gastronomía. Nosotros tenemos el refugio de montaña, que es nuestra confitería, y se ofrecen guisos. Nuestra especialidad son comidas de olla.
0: Ajá.
1: Guisos de lenteja y sopas y una cazuela de cordero que realmente es increíble.
0: ya está, me da hambre sin almorzar.
1: Sí.
0: Subo así la montaña.
1: o sea, todo lo
0: hay
1: que...
0: platos determinados, digamos. Hay una carta,
1: claro,
0: determinada.
1: Y además, aquellos que no quieren ese tipo de comida, bueno, también hay comida rápida, hay hamburguesas, uh-huh, hay pizzas, bueno, hay sopas, menú vegetariano, para celíacos también tenemos. O sea, tenemos una variedad interesante. Así que aquel que quiera venir y pasar todo un día lo va a poder hacer sin ningún tipo de problemas.
0: Perfecto. Y yo, vos sabés que...
1: Y además, bueno, lo...
0: Sí.
1: Perdón, lo que vos comentabas, que tenemos un rental que está desde el inicio, desde hace 93 años, y ahora ampliamos todos los años, estamos renovando entre un 20 y un 30% los equipos. Uh-huh. Ya dentro de poco vamos a poder tener un espacio como para poder hacer una feria del usado, equipos que están buenos pero que por ahí para principiantes les pueda llegar a servir. Por eso es una renovación constante que nosotros queremos hacer, haciendo una feria del usado. Y por otra parte, también ahora empezamos también con venta. Nosotros somos representantes de la firma Fisher, acá, uh-huh, en Tierra del Fuego, así que empezamos con venta de equipos y, bueno, también hay un espacio para eso. Pero año a año, por
0: sumando,
1: ejemplo, ahora este año, uh-huh, claro, este año empezamos con una nueva instalación y ya estamos viendo que nos queda chico, así que...
0: de a poquito ampliándose.
1: Espero que vamos a seguir ampliando, exacto.
0: Claro,
1: sí, sí,
0: claro.
1: De a poco... Como hace toda familia.
0: Claro, vos te presentaste
1: eso,
0: así, una pyme familiar. Sí, estás vos, tu esposa, tus hijos o
1: están
0: tu hijo.
1: Mis tres hijos.
0: Los tres.
1: No, están mis tres hijos.
0: Ajá.
1: Pero el mayor, Sebastián, que tiene su empresa, que es Patagón,
0: sí,
1: que es una empresa de turismo muy buena,
0: uh-huh,
1: en invierno está abocado a la escuela de esquí y realmente es que estén los tres hijos junto con nosotros, realmente es...
0: Es maravilloso, porque es eso maravilloso. No se da siempre, ¿viste? Porque los sueños o los emprendimientos o los proyectos de los padres, de las madres, no siempre coinciden con aquellos sueños de los hijos, ¿no? Cosa que hay que respetar. Pero bueno, en este caso... La verdad que se te dio completo.
1: En este caso es así, sí. Y bueno, poco a poco se están haciendo cargo, sobre todo Sebastián, poco a poco se están haciendo cargo y bueno, continuaremos con la escuelita de esquí.
0: Perfecto, 1 de julio y además arranca toda la frecuencia de los vuelos que vienen directo desde San Pablo, eso también se sumó como un hecho imprescindible, decía yo, porque si no la oferta aérea terminaba poniéndole el techo, ¿no?, a todo lo que uno puede hacer acá, y eso me pareció que también para esta temporada es muy muy bueno, muy interesante. Y este fin de semana, la gente que suba, que quiere ir a la montaña, ¿puede tomar clases de esquí? ¿Crees que están las condiciones para hacerlo en la escuelita?
1: Ahora estamos, como te decía, ahora no, pero esperamos el fin de semana poder abrir. Casi seguro el domingo, pero queremos tener todo bien y no hacer locura.
0: Perfecto.
1: Así que a veces, por tratar de abrir anticipadamente, la poca nieve que hay desparrama la pista y empiezan a salir las piedras, y entonces tendríamos que volver a cerrar. Lo mejor es hacer una buena base, que no tengamos ese problema dentro de 5 días, y bueno, retrasar un poquito más la ansiedad que tanto la gente tiene como para esquiar, como también nosotros tenemos para abrir.
0: Claro, tal cual, porque si no la gente no la pasa bien y no es seguro y bueno.
1: Exacto. Sí, y nosotros teníamos expectativas de abrir el 27 y bueno, teníamos reservas y demás, pero bueno, son unos pocos días y la gente que no puede trasladar su reserva para otra fecha, nosotros estamos reintegrando el dinero que puso y bueno.
0: Bueno, esperemos que el clima vaya ayudando a que la temporada sea una buena temporada, Coco.
1: Espero que sí.
0: Esperemos que sí. Bueno, te agradezco muchísimo esta charla. Esperemos que, bueno, que caiga esa nieve necesaria para empezar a trabajar a pleno este mes de julio que se inicia. Muchas gracias, Coco, por el tiempo y por atender siempre.
1: Gracias a vos y bueno, esperamos, sobre todo a los pobladores, nosotros tenemos descuento para pobladores en los equipos, así que dentro de poco vamos a implementar también clases especiales colectivas para pobladores, para que sobre todo nuestros vecinos queden contentos con el invierno.
0: Perfecto, bueno, nos avisás y las divulgamos para aquella gente que quiera y bueno, que también busca precio, trata de que le alcance, que le sea posible. Muchas gracias.
1: Gracias a vos, Edith. Un beso y saludos a la audiencia.
0: Un abrazo grande. Bueno, hablamos con Jorge Coco Beltrame de la Escuela de Esquí Ushuaia. Está ahí, en el pie del glaciar Martial, esperando que caiga un poco más de nieve, para que todo esté en condiciones y se pueda disfrutar de este invierno. Ya no tenemos a Gabriel Ramonet. ¿Querés? Mira, yo tengo un PNT. Voy, hago la publi y Gaby, entra nomás. 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Si no pintas ahora, y no necesitas pintar celeste y blanco. ¿Cómo andás, Gaby? ¿Todo bien?
2: ¿Cómo va? ¿Qué tal, Edith? Buenas tardes. Aquí bien, estamos. Sí, muy bien. Ya voy con deshielo. Un poco más el clima menos nevado que ayer, ¿no?
0: Sí, y bueno, y todavía siguen esperando un poco de nieve. Recién cortaba con Coco, que está allá en el glaciar Martial y que están arriba.
2: Escuché que decía que la temporada viene demorada, ¿no? En ese sentido.
0: Claro, raro dice, porque ya a fines de junio siempre tenían, ¿no? Pero bueno, son las cosas que tocan, así que hay que remarla.
2: Sí, hay que acostumbrarse. También me quedé con las ganas de escuchar, porque estaba haciendo otra cosa, pero sabía que estaba y acabo de pedir el audio de la nota con Quique Díaz, porque es un personaje que siempre me interesó muchísimo por lo que significó. Yo estaba en los 90 acá. Creo que 94 es el tren, ¿no? La inauguración.
0: Claro, él empieza a construirlo en el 92 y en el 94 se inaugura, sí, sí.
2: Y me acuerdo de lo que fue eso, ¿no? De todas las que se notaba que estaba pasando, ¿no?
0: Porque sí, fue muy difícil.
2: Era el todo no, el noísmo fueguino, no sé si será fueguino, pero era meterse en el Parque Nacional, hacer un tren. Tenía la idea, recién hablábamos, De traerlo hasta la ciudad.
0: Bueno, ese proyecto nosotros lo habíamos filmado con Fabián, que en ese momento hacíamos Comarca Sur, que era un programa de que salía en Canal 11 de turismo,
2: claro,
0: pero era activo, es decir, no es que te mostrábamos el Olivia desde abajo, lo subíamos, o sea, nos gustó mucho todo eso. También lo hicimos con muchísima pasión. Sí. Y en esa oportunidad hicimos el recorrido de lo que iba a ser la vía ampliada con el arquitecto que él había diseñado. Sí. Pero claro,
2: para traer el tren hasta
0: claro,
2: el centro.
0: Porque el tren estaba, el proyecto de Pueblo Viejo,
2: claro,
0: ¿viste? El de las casitas.
2: Sí.
0: Era la época en que las casitas.
2: El Paseo
0: antigua,
2: de las Rosas.
0: Claro,
2: eso, claro.
0: Que está Casa Beban, después está la casa donde está la Cámara de Turismo, la que tiene el sitio de Malvinas. Bueno, antecede al proyecto del trencito el proyecto de Pueblo Viejo, que era esto, decir, bueno, la ciudad estaba creciendo, había casas, terrenos que se vendían y las casas eran antiguas, había que preservar el patrimonio. Ahí trabajó mucho Luppiano.
2: Luppiano, iba a mencionarlo, que nos dejó hace poquito.
0: Sí,
2: Luppiano.
0: Sí, la verdad que una pena muy grande.
2: Y un tipo que luchaba por esa causa,
0: sí,
2: ¿no?
0: Sí.
2: Militaba esa causa.
0: He charlado en infinidad de oportunidades y la verdad una excelente persona. Sí. Bueno, de hecho hemos hablado mucho de eso. Bueno, ¿qué se hacía con esas casas? Una lástima derribarlas, es patrimonio cultural. Bueno, empieza esa idea y se localiza dónde. De hecho, bueno, está la casa
2: Beban.
0: La casa Beban. Entonces, ¿cuál fue la idea? Que el trencito salga,
2: claro,
0: desde Bahía Encerrada, digamos, o ahí del centro, Pasarela Fique, no me acuerdo cuál era el punto, y vaya hasta donde estaba la estación.
2: Claro.
0: Y se pensaba, por si empezaban a venir cruceros y demás.
2: No, yo, era buenísimo.
0: Buenísimo,
2: la idea.
0: Porque vos decís,
2: salen
0: de ahí, caminan un poquito nada más, sí, y se suben a un tren que los deja en el corazón mismo del parque.
2: Claro.
0: Fantástico. Lo que pasa es que había que atravesar muchas tierras,
2: sí,
0: que tenían distintas situaciones,
2: claro,
0: en términos
2: dueños.
0: De...
2: O eran fiscales.
0: Bueno, y entonces ahí la cosa se empezó a complicar, porque también había que ver por dónde iba a crecer la ciudad. Imagínate que procrear el que está ahí... al lado de lo que es Monte Gallinero, eso era montaña.
2: Claro.
0: Mis hijas se tiraban en trineo por ahí, no había nada. Entonces la ciudad también había comenzado a diseñar por dónde crecía y iban a edificarse casas y edificios. Y entonces todos esos terrenos por donde iba a pasar el tren empezaron a tener otro destino en función de que no era un proyecto barato y además se encontró con cuestiones muy burocráticas, ¿no?
2: Sí, sí, todo ese proyecto tuvo problemas o tuvo resistencias, digámosle así. Bueno, pero se hizo y está funcionando y es un ícono de la ciudad. Ojalá se pueda en algún momento continuar o poner más en valor. Yo siempre hablo del paseo de los presos, ¿no?
0: Uh-huh.
2: De este que sale de Alem y
0: sí,
2: que ahora termina en la urbanización San Martín.
0: Uh-huh.
2: No me parece que esté tan aprovechado como la historia indica. Yo lo pondría más en valor. Hace poco, hace unos años lo mejoraron en el ingreso y en la salida, pero todavía sigue siendo un sendero que no dice mucho a los que lo transitan, salvo los que lo conocemos. Hay en el medio durmientes todavía del viejo tren.
0: Claro.
2: Entonces, ese me parece que es un lugar que debería ser otra, debería ser una atracción turística de mayor peso que actualmente. Veo que algunos colectivos con turistas van hasta ahí, bajan, pero no está puesto
0: porque
2: muy
0: queda
2: valor.
0: Como discontinuado, como sí. Que no forma parte de un circuito, ¿no?
2: Claro.
0: Es una cosa que sí, bueno, pero es un poco, el viernes vamos a charlar de eso, porque la verdad que la ciudad y sus alrededores sí. Tienen muchísimo potencial.
2: Sí.
0: Pero no, el tema es que no, digamos, no se invierte en eso.
2: No.
0: Lo charlaba con Brisigeli el lunes. Dice, bueno, vienen, hablábamos de los barcos que llegaban en los años 30, ¿no? Digo yo, y venían a buscar, y sí, bueno, no, los servicios, y como llegaban en los 70 y siguen llegando en el 2026, los productos son los mismos.
2: Son los mismos, claro. Mirá,
0: ¿a dónde vas? Al parque, navegás,
2: claro,
0: el Beagle,
2: y
0: después vas, o sea, a los lagos, y encima ahora no tenés ni siquiera petrel para ir a comerte un corderito.
2: Ni siquiera, que era uno que perdimos, ¿no?
0: Y bueno,
2: ahora se recuperó el glaciar. Pero ¿sabés en cuál pienso? Ahí está llamada, la debería atender, Edith.
0: ¿Querés atenderla?
2: Si
0: no, aténdela. Sí, claro,
2: perdón,
0: que sí, claro que sí. Lo que vamos a hacer es nieve en Mendoza, ¿eh? Dicen, bueno, parece que también en la cordillera empieza a aparecer la nieve. La Argentina la necesita y todos los puntos turísticos, ¿eh? Para poder trabajar. Cerramos, si te parece.
2: Perdón
0: la
2: prolijidad, te cuento la intimidad, yo cuento todo. Con
0: igual no
2: oyentes,
0: es necesario, pero
2: si no, estoy en una paritaria con la obra social.
0: Ay, te vi con Sancor, ¿qué
2: sí,
0: pasó?
2: Con esa. Mirá, no menciona mucho al aire porque pareciera que uso mi laburo para un beneficio propio, pero la verdad es que es muy malo el servicio de Sancor, por lo menos mi experiencia, y entonces, bueno, tanto insistí que seguramente me estaban llamando para algo de eso. Pero bueno,
0: claro,
2: lo que
0: bueno,
2: quería
0: que
2: decir
0: se solucione.
2: Es esto, y ya cerramos. Hay lugares de Ushuaia, como por ejemplo la Laguna del Diablo, es un tema polémico, porque yo lo dije la otra vez y se enojan los vecinos de la zona, que no quieren que se haga nada. Y para mí es una atracción turística con un potencial enorme, está en el medio de la ciudad, una laguna en el medio de la ciudad, y encima si vos mirás Alem para arriba, da justo con la antigua pista de esquí, que también está desaprovechada.
0: Que de ahí es donde vos ves la forma de la laguna.
2: Exactamente. Yo ahí veo, cada vez que paso, Edith, veo un medio de elevación. Ahí lo veo, pero lo veo como si me lo imaginara que funciona. Imagínate un medio de elevación que saliera de la Laguna del Diablo y subiera hasta arriba de la pista de esquí, sin daño ambiental, porque ya sacaron los árboles para,
0: claro,
2: la pista, o sea,
0: sí,
2: iría por el agujero de la pista. No sé si es una locura, cada vez que lo digo, más detractores que gente que le parece bien.
0: Pero lo que pasa que, ponele, tenés que ver el pensamiento a qué se remite. Probablemente los vecinos no quieren que eso se toque, porque si vos lo ponés en valor, se le arma un lío bárbaro, porque ahí va a haber gente,
2: claro,
0: entonces vas a decir, no, che, yo vivo en un barrio tranquilo, no quiero que toquen nada. Bueno, es hasta entendible, pero bueno, hay que ver hasta dónde está, exacto, el interés de ese sector y el interés más amplio que podría tener. Ahí es donde la política talla en términos de decisiones a través del conocimiento y no de,
2: claro,
0: che, no hagamos nada porque si no después no nos van a votar, no, viste, que
2: claro,
0: son un entonces estás así, viste.
2: O incorporemos a los vecinos al debate o generemos el debate.
0: Ah, no sé, podemos poner una cadena de restaurante,
2: claro,
0: ahí, ¿viste?
2: Sí,
0: y de paso le genera valor, no,
2: claro,
0: sé, hay tanto,
2: vos no te imaginás turista yendo a ese lugar si estuviera bien aprovechado, ¿no?
0: Pero
2: ahora,
0: por supuesto.
2: Ahora pasa el colectivo ese con forma de máquina de tren,
0: sí,
2: que hace el City,
0: sí,
2: Tour, y yo veo que para unos minutos, pobre, los turistas ven una
0: y
2: infraestructura.
0: Nada, qué sé yo. No tiene infraestructura.
2: No,
0: es
2: hay
0: es
2: una cosa bastante fea, hay un bosque hermoso al lado de la laguna. Bueno, nada, me parece que hay que
0: lo que quiere, ¿no? Lo, digamos, entiendo dónde vas, pusiste como ejemplo esto, pero hay un sinfín de cosas que podrían ponerse en valor en esta ciudad que tiene, no es que guarda secretos, que tiene tesoros que conocemos y que son como un diamante en bruto, ¿no? No se trata de descompaginarle la vida a nadie, sino de generar una ciudad que sea armónica y que además pueda propiciar y dé lo que todo el mundo está buscando en una gran porción, que es trabajo. Claro. ¿No? Es decir, vos podés transformar esas zonas en zonas distintas, con otra impronta, ¿entendés?
2: Si no, pero, variamos el menú de atracciones turísticas, en algún momento va a tender a agotarse, en algún momento va a pasar, porque vos tenés a aquellos que vienen una sola vez y cuando tienen que volver dirán, mirá, eso yo ya fui al parque.
0: ¿Qué otra cosa voy a hacer?
2: ¿Qué me ofrecen para volver?
0: Y si no tenés estadías cortas, bueno, yo en 3 días, listo, lo liquido. Y vos decís, bueno, sí, en términos generales, lo fundamental lo haces, pero... Y entonces
2: hay que generar.
0: Creo que hay cosas en distinta escala, con mayor o menor inversión. No obstante, si no hay mucha plata, y bueno, arranquemos por lo que menos...
2: Por lo que se pueda
0: hacer. Exacto. Pero bueno,
2: por lo menos discutámoslo, ¿no? Yo lo que veo es que está fuera de agenda. De la política ni hablar. La política están en otro partido. Pero incluso desde sectores productivos o cámaras o qué sé yo, o asociaciones, no sé.
0: Pero el tema es que pasa esto, ¿no? Yo lo estoy planteando. Digo, bueno, no viene de este lado, ¿por qué no lo promete? El tema es que uno va, lo propone y queda ahí, se estanca, no interesa,
2: Lo arranca,
0: no arrancás y cuando lo arrancás, 1000 trabas. Pues vos fíjate que esta es una cuestión también que hay que debatir. Vos querés que la ciudad genere esto, que el empleo, que qué sé yo. Pero no paran de que cada vez que querés hacer algo, es una sangría, ¿entendés? Que
2: no
0: el ingreso bruto, que la tasa de esto, que la verificación, que el arancel, que saliste y tenés que tener un certificado, la homologación. Cuando vos terminaste de hacer todo eso, te quedaste sin plata y sin energía.
2: Sí.
0: Cuando, en definitiva, el Estado tendría que hacer todo lo contrario, simplificarte la vida. Tratar de promocionar que vos hagas algo, que genere laburo, que... ¿Entendés? Decir, bueno, mirá, ¿sabés qué? No te voy a romper la cabeza ni bien empezás. De hecho, tener incentivos, porque yo digo, cuidamos lo que es la 19.640, el decreto de las industrias y todo. ¿Y qué hacemos como fueguinos? Tenemos uno de los ingresos brutos más altos, o sea, cada vez que podemos inventamos un impuesto,
2: claro,
0: un arancel.
2: ¿Qué alternativa generamos?
0: Y después tampoco hay, ese dinero tampoco va a un Estado que sea eficiente, controlador. O sea, en todo caso, liberá, hace más fácil el camino de que la gente pueda por sí misma generarse su sustento y reforzá lo que tiene que ver con el contralor del Estado. Si le das más libertad a este lado, le permitís que hagan, no es que hagan lo que quieran, es que hagan lo que tengan que hacer cumpliendo las normas. Entonces el Estado ahí corre un poco su funcionamiento y se pone a ser el vigía de que todo eso que está poniéndose en marcha se haga de manera ordenada, que no perjudique al patrimonio cultural, ambiental o lo que fuere, si hablamos de turismo. ¿Entendés? El tema es que está todo muy distorsionado. Hay un despiole de roles que incluso en muchos casos no se cumplen, que hacen a la ineficiencia de lo que uno ya hoy, viste, no espera mucho.
2: No, que es lo peor, ¿no? Lo peor es no esperar.
0: Así, mirá, y
2: ya,
0: no.
2: Resignarse sería, ¿no?
0: No, y hacer lo que podés. Porque
2: claro,
0: bueno, te dicen, ¿y por qué no fuiste? No, ya está, yo ya no pierdo
2: sé
0: más
2: lo que
0: tiempo.
2: Va a pasar.
0: Claro, tal cual. Bueno, Gaby, buen programa y suerte con
2: la obra social.
0: Con la obra social.
2: No sé. Encima con lo que se paga, ¿no?
0: Sí.
2: Porque cada vez uno paga más.
0: A mí me mandan, yo soy de Acor Salud, de UP.
2: Yo tenía esa antes.
0: Bueno.
2: Y me fui porque.
0: Sí.
2: Era un
0: yo me iba a ir a esa y me dijeron, no, ni se te.
2: Claro, yo.
0: Bueno.
2: Me hubieras avisado.
0: No, pero bueno, no nos habíamos visto. Y entonces, yo estoy pagando para nada porque solo puedo ir al hospital público. Bueno, entonces, ¿qué hice? Me fui a Rosario y me hice todos los estudios.

0: Y fui a la oficina porque, como dijiste vos, un humano me va a prestar más atención. Muy amable, me siéntese, qué sé yo. Cuando le cuento el caso, hicieron exactamente lo mismo que la llamada telefónica. O sea, dejaron asentado. Pero le digo una cosa, ¿no podés vos chatear con la persona que es responsable de esto y ver qué problema hay?
1: Claro.
0: Porque el asunto es que yo no sé cuál es el problema. Pero bueno, es esto híbrido entre lo tecnológico y lo persona a persona que al final no funciona ninguna de las dos cosas.
1: No, porque no te dan ni una respuesta clara ni te solucionan absolutamente nada.
0: Ni de manera virtual ni de manera personal.
1: Nos está pasando a nosotros con Mercado Pago. No, nos suspendieron la cuenta y dicen que hay en los términos y condiciones, no se reúne, no sé qué, qué cosa. Entonces, bueno, vos querés decir, bueno, la verdad que ni la usé, que no, decime qué hice, qué sé yo, ¿viste? Y te dicen, eso genera un reclamo, ¿no? Y el reclamo te contesta lo mismo. Parece que usted no cumple con no sé qué. Y vos le decís, che, decime qué, qué hago, cómo lo corrijo. Que no. 7 mails. Y siempre te contestan lo mismo. ¿Qué haces? Tenés que terminar cerrando la cuenta porque no hay un número de teléfono.
0: Ahí está.
1: No podés. No hay un número.
0: Por eso digo, es el híbrido entre lo virtual y lo personal que al final no resuelve el problema.
1: No, y después además te la pasan rompiéndote los cocos, fidelizando atenciones, porque te dicen, ¿cómo te atendimos? ¿Sabes qué? No te quiero ni contestar, porque encima te tengo que contestar que me atendiste como la mona. O sea, basta ya. O sea, están porque tienen todos los sistemas de fidelización y que fidelizan. Bueno, escuchame una cosa, me decís que hay un problema. Especificame qué problema. Porque ninguno de lo que vos me estás poniendo acá, yo lo he tenido. Y una, bueno, nada, así pasaron 15 días. Es el mundo que nos está tocando sobrellevar. Sí.
0: Bueno. La seguimos. Lindos temas.
1: Sí, son hermosos, pero nos vuelven locos. Sí, hasta mañana. Buen programa.
0: Chao, hasta mañana.

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Hola, ¿cómo andan? Bienvenidos sean a Periodismo. Aquí estamos después de Tren X, el programa de Edith Pouso. Casi digo turno tarde, todavía tengo el chip con Carla Fulgenci, que nos está escuchando. Le mandamos un beso enorme si anda por ahí. Ahora está Edith haciendo Tren X y estamos teniendo unas charlas breves entre programa y programa. Bueno, quiero saludarlos a todos ustedes en este primer día del mes de julio. Hoy es miércoles primero de julio, programa 657 de Periodismo desde que arrancamos este ciclo. Estamos con Mica Orue, por supuesto, en la operación técnica, en la musicalización, en la puesta al aire de este programa, en una jornada que se caracteriza por el deshielo después de la nevada. Lo que hay es un deshielo bastante pronunciado. Estaba mirando los datos del tiempo a esta hora. Fíjense, la temperatura es de 7 grados sobre cero en la ciudad de Ushuaia, con una sensación térmica de 4 grados y una humedad del 73%. Esos son los datos del tiempo en esta parte de la provincia. Quiero saludar a la gente de Río Grande y Tolhuin, que nos escucha a través del 107.9 del dial, 99.9 aquí en Ushuaia, a los que están por la aplicación telefónica de la radio o por internet, a los que vienen a Puerto Español 751 y a los que se anotan en el concurso de libros o nos envían alguna salutación simplemente al 1560-2074. 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Gracias a los que visitan nuestro canal de Spotify, que se llama Periodismo, y los que hacen lo mismo con Dar la Palabra a nuestro sitio de internet, Dar la Palabra, www.darlapalabra.com.ar. Estamos en las redes sociales, en X o en Twitter, como @gramonet. A propósito de columnas y de columnistas, quiero decirles que en un rato va a estar aquí Guillermo Warman para hablar de actualidad y de contexto, y que seguimos esperando a Gabriela Rivero, que está de viaje y que volverá un día de estos para recomendarnos películas, series y poesía. Mañana jueves el doctor Rubén Rafael para su columna sobre temas médicos y sanitarios, y el viernes deportes con Martín Pérez y historias y personajes con Carlos Zampatti. Vamos a hablar con un invitado especial que es Santiago Reyes, del libro Los Sublevados. Eso va a ser el próximo viernes. 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Bueno, tenemos mucho para hablar hoy, para comentar. Creo que no hacemos tiempo hoy para el bloque mundialista porque tenemos columna antes de las 4, pero si ustedes siguen el mundial, sepan que finalmente Inglaterra le dio vuelta el partido a Congo. Iba ganando Congo 1-0 y en la última parte, en el último tramo del partido, lo dio vuelta a Inglaterra con dos goles de Kane, su goleador. 2-1, entonces ganó Inglaterra y va a jugar en octavos de final contra México, que ayer eliminó muy fácil, para mí, pude ver ese partido, a Ecuador,
que venía de eliminar a Alemania. Así está el Mundial. Estoy en un proceso temeroso respecto de cómo están jugando algunas selecciones. Argentina juega el viernes. Bueno, gracias a los que nos escriben, 15-60-20-74. Ahora, resumen de noticias en periodismo.

Bueno, ayer lo comentamos en el programa, falleció Alejandro Daniel Melingo, que había nacido el 22 de octubre de 1967, que fue un músico, autor, compositor y cantante de rock argentino, que también incursiona en el folclore, en el tango y en la milonga. Así que hoy vamos a recordar a través de su trayectoria a Daniel Melingo, que también formó parte de Los Twists, fue uno de los fundadores de la banda Los Twists. Bueno, este tema que estamos escuchando ahora, que es de Los Twists, vamos a recorrer toda la carrera de Melingo a través de sus distintas incursiones, ¿no? Bueno, este tema que se llama Mocasín, que es del año 1983, me cuenta Mika, que cierra La Dicha en Movimiento, que es el disco debut de Los Twists, producido por Charly García, nada menos, con apenas 59 segundos de duración. La brevedad fue una decisión de García durante la grabación, porque el tema era más largo, pero el productor lo redujo al mínimo para no sobrecargar un álbum que ya era muy denso de por sí. Bueno, Melingo le puso la música y Pipo Chipolati, el cantante de Los Twists, la letra. Dice también, me cuenta Mika, ¿no?, que la letra en sí misma es un objeto de época, es una sucesión de insultos en lunfardo y referencias del barrio que la convirtieron en la canción más provocadora del disco. Se llama entonces Mocasín. Mocasín, que en lunfardo es bobo o inútil, ¿no? Y esto resume el espíritu irreverente de una banda como Los Twists, que irrumpió en 1982. Es tan breve el tema que lo estamos repitiendo de cortina. Bueno, pero con Melingo entonces y su trayectoria musical estamos nosotros compartiendo las noticias y hablamos ahora de la interna peronista, porque el intendente de Río Grande, Martín Pérez, volvió a diferenciarse de su par de Ushuaia, Walter Buoto, y sin mencionarlo, le recriminó sus maneras de reclamarle al gobierno la deuda por coparticipación de impuestos. A mí no me vieron prendiendo tacho frente a la Casa de Gobierno, lanzó Pérez. También aludió a los que hace algunas semanas caminaban la legislatura y pedían la destitución del gobernador. La interna peronista está que arde a un año nada más de las elecciones provinciales.

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1: Bueno, Melingo, además de los Twist, integró Los Abuelos de la Nada en 1983 y es autor de esta canción que se llama Chalamán, compuesta por Melingo y rescatada por Miguel Abuelo para el disco Vasos y Besos. Introdujo el reggae en el rock argentino con una fuerte impronta barrial y humorística. Esta versión, cantada por él mismo, es del programa Encuentro en el Estudio.
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1: Bueno, amigos, seguimos resumiendo las noticias y hablamos de los cortes de gas, porque el intendente de Río Grande, Martín Pérez, le pidió por nota a la empresa Camus y Gas del Sur que interrumpa los cortes de servicio por falta de pago durante la temporada invernal. Hay muchas familias que están haciendo un esfuerzo enorme para llevar adelante sus hogares y que hoy tienen serias dificultades para pagar los servicios, fundamentó el intendente. Dijo que la empresa debe actuar con sensibilidad social porque se trata de un servicio básico para la vida cotidiana de las familias, afirmó Pérez.

Bueno, Melingo hizo de todo en su vida artística. Estuvo en España, donde creó su propia banda llamada Lions in Love en 1989, y también colaboró con Los Toreros Muertos, hasta que, bueno, formó su banda. Y este tema pertenece a esa etapa de su carrera. La canción se llama Tanto Tanto.

Me cuenta Mika que en esta etapa de su carrera, aunque cambió el estilo musical, Melingo mantuvo una de sus principales características como compositor, que es escribir letras breves pero intensas, centradas en las emociones y el deseo. Y con música de Melingo estamos resumiendo las noticias de hoy, hablando del sistema eléctrico, porque el gobierno de la provincia contrató de manera directa a la empresa Zuliera Argentina para renovar por otros 3 meses el alquiler de 7 generadores eléctricos que sirven para complementar el abastecimiento de energía eléctrica en Ushuaia. Las máquinas están instaladas desde mediados de 2024 en el centro de distribución de Vialidad. La nueva contratación es por $717,000 e incluye la operación y mantenimiento de las máquinas, según publica hoy el Diario del Fin del Mundo.

Y esta canción que estamos escuchando ahora de Daniel Melingo se llama Viejo Sol. Es de 1995. Viejo Sol combina reggae con funk, pero ya deja entrever la melancolía y la sensibilidad que luego caracterizarían su obra tanguera, porque Melingo se fue metiendo en el tango, como sabemos. La canción habla del paso del tiempo y representa el momento de transición entre el Melingo rockero y el artista que comenzaba a acercarse al tango, como decíamos recién. El álbum está inspirado en el Eternauta, mezcla de reggae, funk y una melancolía que, como decíamos recién, anticipa lo que vendría en la trayectoria de Daniel Melingo.

Y hablamos del avión sin hangar, porque el titular de la empresa Helio Ushuaia, Roberto Valdés, volvió a cuestionar al gobierno por negarle un espacio en el hangar del aeropuerto. Dijo que la firma busca fortalecer los vuelos sanitarios, el desarrollo antártico y la formación de pilotos, y que no obtienen ninguna respuesta de las autoridades. El empresario también mencionó que el gobierno no pone la mirada en empresas locales que buscan expandirse.

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1: Y acá tenemos ya un melingo insertado en el tango. Esta canción se llama Narigón y es de Tangos Bajos, del año 1998. Marca el gran cambio en la carrera de Melingo. Con el disco Tangos Bajos abandonó definitivamente el rock para convertirse en una de las figuras del tango de vanguardia. La letra cuenta la historia de un adicto utilizando el lenguaje del lunfardo y personajes propios del mundo marginal. Sin embargo, la innovación está en la música. Mezcla el tango con bases electrónicas. Bueno, ese era Daniel Melingo, a quien ayer perdimos un poco, pero que nos dejó su obra y su trayectoria. Nosotros estamos con su música resumiendo las noticias de hoy y hablando de el otro gol a los ingleses, porque el hallazgo de los restos del primer dinosaurio en la Antártida quedó envuelto en una polémica. Después lo vamos a ampliar. El descubrimiento, como sabemos, le pertenece al geólogo de Ushuaia Eduardo Olivero en 1986, pero científicos ingleses revelaron que unos meses antes, en 1985, encontraron unos huesos en el mismo lugar y que ahora, 40 años después, se dieron cuenta de que pertenecen a un dinosaurio. El trabajo fue publicado en una revista especializada y si bien desde el punto de vista científico corrobora que hubo dinosaurios en la Antártida, también busca instalar que los ingleses resultaron pioneros en ese tema.

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1: Y esta es otra canción de Melingo inspirada en el Eternauta. Se llama Juan Salvo y es de Linchera, del año 2014. Vuelve a tomar como inspiración el universo de esta obra que hace poco fue trasladada como serie, ¿no?, a Netflix, a través de Netflix. La música incorpora importantes influencias del jazz, también me cuenta Mika, mientras que la letra presenta a Juan Salvo como un símbolo del exilio, la soledad y el constante viaje.

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Y gracias a Miguel, que nos recuerda que los Twist tocaron una vez en Ushuaia. Yo me acordaba también de eso, fue durante una de las noches más largas, cuando todo se hacía en una misma jornada. Bueno, vamos a una pausa porque tenemos un montón para hoy y si no, no va a entrar. Así que les pido que no se muevan de ahí.

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0: Señoras y señores, continuamos en Periodismo, edición de miércoles 1 de julio del 2026, y este es el momento de saludar a otro de nuestros columnistas, el amigo Guillermo Worman, que está en línea. ¿Cómo va, Guille? Buenas tardes.
1: Hola, Gaby, ¿cómo estás?
0: Muy bien, aquí transitando esta tarde de deshielo y de mundial.
1: Hoy todos fuimos Congo por un rato, ¿verdad?
0: Sí, claro. Uno tenía la esperanza de que Congo tuviera un día de hazañas, pero no, se lo dio vuelta al final Inglaterra, que ahora juega con México. Agrego ese dato.
1: Bueno, seremos todos mexicanos en la próxima.
0: No sé, ahí te discuto un poco, ¿no? No me llevo,
1: ¿en serio?
0: No me llevo nada bien con los mexicanos futbolísticamente, ¿no?
1: ¿Y con los británicos?
0: No, peor, está bien.
1: Ah, bueno.
0: Está bien, sí, pero no.
1: Por eso.
0: No es que me va a dar tanta alegría lo de México. Bueno, con Guillermo tenemos este código de que hablamos al principio del mundial porque reconocemos, como personas que somos y futboleros, que estamos invadidos por ese tema y no lo podemos negar, ¿no?
1: No, y además en la trama del mundial, lo vamos a hablar quizá cuando termine, se juega la trama del poder. Contáselo a Irán, si no, ¿no? Pero es quizá para otra columna donde las tramas ocultas, los negociados, incluso la justicia arbitral siempre termina estando atravesada por la trama del poder. Pero
0: sí,
1: hoy no vamos a hablar de eso hoy puntualmente, quizá más adelante cuando
0: pero
1: el mundial
0: estaría
1: termine.
0: Bueno, como tema estaría bueno, ¿no?
1: Está buenísimo, porque si no, uno le quita complejidad a la dinámica del poder, la simplifica, y el poder es sumamente complejo en cualquiera de los ámbitos. ¿Qué te parece hablar de hoy? Hay algunos, si bien está todo muy tranquilo,
0: sí,
1: hay algunos aspectos que se están moviendo.
0: Ay, el otro día yo decía, no sé si vos compartís eso, que hay una paz mundialista política, ¿no? Antes siempre se habló de cómo los mundiales son usados por el poder para manipular a las masas y todo eso, el ejemplo del Mundial 78 y demás. Pero hay una forma tenue, diferente, que se usa, me parece a mí, por estos días, que es alivianar el discurso y las actividades. Es por omisión, ¿no? Entonces uno nota un silencio de vacaciones de invierno adelantadas por estos días, más allá de que algunas cosas se dicen, pero me parece que hasta hay referentes que dicen no hacemos este anuncio hasta que no pase el Mundial, etcétera. ¿Habrá algo de eso? ¿Cómo lo ves?
1: No hay duda, no hay duda. De hecho, fíjate lo que pasó con la salida. Mientras cantaban Adorni no se va, Adorni no se va, pocas horas después Adorni se terminó yendo y no por la puerta grande. Entonces, sin lugar a dudas, hay una enorme especulación con respecto a esto. A nivel nacional ya lo sabemos, aparte hay mucha gente que intenta hacer algún tipo de análisis o reflexión en torno a lo que está pasando, pero nosotros nos dedicamos acá, vivimos acá y nos divierte meternos a veces en problemas o en callejones sin salida. Lo cierto que hay dos temas relevantes que cobraron volumen en los últimos días. Uno tiene que ver con que, fíjate, a ver si compartís en esta lectura, se presentó la acción de constitucionalidad a la ley que derogó la reforma, pero no se la comunicó oficialmente. Yo hasta ahora veo como que es una acción de inconstitucionalidad casi en italiano sotoboche,
0: sí,
1: con perfil muy bajo. Nadie salió ni de la periferia ni del centro del poder político provincial del oficialismo, no salió a contarse. De hecho, hubo que hacer un esfuerzo importante para conseguir esa presentación.
0: Sí,
1: que dice lo que todos suponíamos que iba a decir, porque concreta, consuma los discursos que fueron planteando desde el Ejecutivo.
0: Es muy interesante eso que vos decís, perdón, meto este bocadillo, porque el gobierno ha perdido apoyos en materia de la reforma constitucional hasta llegar a este extremo donde ni ellos mismos comunican lo que están haciendo sobre el tema, ¿no?
1: Esa es una lectura. La otra, no digo que una sea más válida que la otra es que estén jugando con perfil bajo, casi como una jugada de ajedrez, porque acá no está todo dicho. La polémica jueza controvertida, polémica, busquémosle el adjetivo que querramos, sin agraviarla. Cuesta, ¿eh? Cuesta porque se robaron dos bancas, una en cada Consejo Deliberante de Ushuaia y de Río Grande. Hay mucho tramullo ahí adentro y poca transparencia
0: Sí.
1: judicial. Pero la jueza Zanini dictó una medida muy controvertida, la apeló el gobierno y estamos a la espera de ver qué sucede. Con mucho silencio también, y en paralelo, el gobierno presentó esta acción de inconstitucionalidad, que es válida, es sumamente válida, porque es muy debatible lo que se hizo en intentar derogar el llamado a la Constitución. De todo lo que estamos hablando no hay antecedente en la Argentina, entonces no hay libro, no hay jurisprudencia, o sea, no hay fallos anteriores, tampoco hay doctrina, no hay doctrinarios que hayan escrito sobre esto, porque estos son, lo voy a decir coloquialmente, quilombos políticos que inventamos en Tierra del Fuego. El
0: Espectacular.
1: resto,
0: Es
1: no,
0: que
1: nadie. Na
0: en otros lugares tienen la delicadeza de que cuando llaman a reformar la Constitución, después la reforman, ¿no?
1: Claro.
0: Eso es lo que pasa habitualmente. Acá convocamos y después nos arrepentimos, cambiamos de posición. Bueno.
1: Sí, tampoco tienen cortes en otras provincias que tratan 364 días en resolver una cautelar.
0: Ni que interrumpen elecciones.
1: No, eso pasa solo acá. Por eso es complejo opinar, porque uno no tiene anclajes anteriores. Es decir, bueno, voy a citar, están haciendo todas interpretaciones. Y no es porque quieren, es porque no tienen otra, porque acá inventamos conflictos institucionales inéditos. Entonces, estamos en el medio de este conflicto. Lo cierto es que está presentada la acción de inconstitucionalidad. Ahí hay muchas opciones, porque en paralelo hay una apelación en lo electoral y una acción de inconstitucionalidad en el otro. En un tribunal se discute una cosa y en otro tribunal se discute otra. Para mí, no sé qué pensás vos, Gabriel, van a terminar resolviendo esto de manera consonante. ¿Eh? Algún tipo de vinculación va a haber. No es que van a decir una cosa en un lado y van a decir todo lo
0: Y
1: contrario en otro.
0: sería una locura más de esto, ¿no? Lo increíble es que no se defina de una vez este asunto. Es muy difícil explicárselo a la gente que está del otro lado, porque a veces quizá el gobierno no lo salga a decir por lo complejo que es. Es muy difícil de sintetizar en una gacetilla. Pero me quedé con tu lectura de que quizá el gobierno esté teniendo una estrategia por abajo, ¿no? Que no sepamos. Y que no comunique en tren de no arruinarla, ¿no? Puede ser una posibilidad.
1: Es muy posible,
0: Puede
1: y no
0: ser.
1: sería desinteligente si el gobierno tiene una estrategia de bajarle el perfil, que esto tramite tranquilo. A los jueces no le gustan para nada que se hable de las causas o de las presentaciones en los medios. Te diré que lo detestan. Entonces, quizá el gobierno, con mucho respeto, hizo la presentación, no dijo nada, y en el medio están pasando cosas. Por ejemplo, era impensable una reunión tan cordial, tan comunicada, vos ya sabés a qué me estoy refiriendo, entre el presidente del Partido Justicialista e intendente de Ushuaia, el intendente Walter Voto, y el gobernador Gustavo Meleya.
0: Sí, no, me reí, sí, porque sabía lo que ibas a decir y porque de manera subrepticia vinculamos una reunión política con lo que pueda decidir la justicia, pero eso es casualidad, no es que la
1: ¿Sí?
0: justicia tenga algo que ver con la
1: ¿Te parece?
0: política, ¿no? En Tierra del Fuego, o por ahí sí, no lo sé. Pero sí, me llamó la atención la reunión entre Vuoto y Meleya, porque es para un diván de un psicoanalista las formas, maneras y antecedentes que tiene ese vínculo, ¿no? Se han peleado de unas formas que difícilmente el archivo las pueda olvidar. Y sin embargo, ahí están reuniéndose, según se publicó, para hablar de proyectos acuícolas y de temas que tienen que ver con el desarrollo de la provincia.
1: Sí, destaquemos que está buenísimo que se junten y ojalá el gobernador
0: Sí.
1: haga lo mismo con el intendente Harrington, al igual que con el intendente Martín Pérez. Sería lo más saludable. Ayer hablamos de eso. El consenso, el ponerse de acuerdo, el diálogo, obviamente es un avance, pero también es un avance porque la Argentina, saquemos los partidos políticos, necesita de una dinámica robusta entre oficialismo y oposición. Y hoy la oposición a este oficialismo, saquémosle oficialismo libertario para que ningún libertario se sienta tocado, este oficialismo tiene a nivel nacional una oposición tan disgregada que es una oposición inútil, tanto que no puede oponerse, cuestión que el gobierno casi que navega sin viento en contra. Muy probablemente el año que viene algo se estructure, van a tener la obligación de hacerlo, pero está muy bien que los otros sectores, porque vos fijate que acá, si bien sabemos que bajo cuerda hay tensión entre Cotto y Montes de Oca, es un secreto a voces, lo mismo entre Cotto y Pauli, no salen a superficie. Sin embargo, del otro lado, lo que podríamos llamar el progresismo, la oposición, acá, digamos, los oficialismos son los que a nivel nacional son la oposición, acá está tan disgregado y tanta tensión que del otro lado juntan pochoclo y ven cómo se pelean. Por lo tanto, es muy saludable que se encuentren los cuatro ejecutivos, sobre todo porque en menos de un año va a haber elecciones. No me pregunte fecha porque ni vos ni yo la sabemos, pero de acá a un año hay elecciones, antes probablemente de un año, y tienen que organizarse de alguna manera, si no, le van a regalar el territorio a La Libertad
0: Sí,
1: Avanza.
0: es un escenario bastante parecido en ese aspecto a lo que ocurre a nivel nacional, con esta diferencia. A nivel nacional gobiernan los libertarios y aquí todos los poderes institucionales están en manos de estos mismos sectores que yo les digo directamente peronismo, ¿no? Porque me parece que deambulan por esa forma de pensar. Y entonces, a nivel nacional el peronismo es oposición y aquí es oficialismo. Sin embargo, tienen los mismos problemas en diferentes roles, los mismos problemas para organizarse de cara a un año electoral y para ponerse de acuerdo. Y cuando se intentan juntar o se juntan, como en este caso, a todos nos agarra la memoria y, o a algunos nos agarra la memoria y nos acordamos de todo lo que se dijeron antes. Así que el problema no es tan sencillo, ¿no? Pero volviendo un poco al esquema que habíamos planteado al principio y a la reforma constitucional, lo que yo quiero decir es cómo nos cuesta a los fueguinos ponernos de acuerdo en cuestiones básicas, ¿no? Tanto que la reforma de la Constitución, que sería ponernos de acuerdo en las reglas de juego, tampoco nos sale, ¿no? Ni siquiera en la manera en que vamos a discutir temas encontramos la forma de que haya un consenso. Imagínate cuando tengamos que ponernos de acuerdo en otros temas que hacen al desarrollo de la provincia, la vida en comunidad, etcétera. Hay, no sé cómo ves vos esto, pero una clase dirigente muy enfocada en los temas de subsistencia personal o sectorial.
1: Totalmente, totalmente. Hay gente, yo casi que estoy tentado a decirlo con nombre y apellido, pero hay gente que lo único que le preocupa son sus apetencias personales, sus estructuras, sus negocios desde el Estado. Acá hay una falsa clase empresaria que ha hecho esfuerzos, sino que ha crecido a costa del Estado y se autoperciben empresarios exitosos. Sin embargo, todas sus empresas consisten en venderle servicios o productos al Estado. Es muy paradójico, porque la burguesía comercial o industrial de Tierra del Fuego, la más pura cepa, básicamente creció, sigue creciendo y anhela estar en el Estado para hacer negocios desde el Estado. Sin embargo, cuando hablan, se autoperciben desarrollistas, gente que te dice, estamos del lado
0: Que
1: del sector
0: no
1: privado.
0: vive de la teta del Estado y todas esas cosas, ¿no?
1: Mentira, mentira, toda
0: Sí,
1: una gran
0: yo
1: mentira.
0: les digo empresarios públicos. Hay
1: Es
0: empresarios
1: eso, son
0: públicos
1: empresarios.
0: en
1: Está
0: Tierra del
1: muy
0: Fuego,
1: bien.
0: porque
1: Está muy
0: son
1: bien
0: gente
1: eso.
0: que se enriqueció a partir de contratos con el Estado y ahora la va de defensor del sector privado.
1: Pero hay
0: Pero bueno.
1: gente que tenía empresas y las dejó para tirarse de cabeza a alguno de los tres poderes del Estado. Yo no sé si en algún otro lugar de la Argentina sucede algo parecido. Y tiene que ver con esta mentalidad y cultura extractivista, como si el Estado municipal, provincial o el Poder Judicial o la legislatura, el Estado en sí, fuera como una mina que lo que hay que hacer es sacarle todo lo posible, al extremo, en términos petrolíferos, tratar de sacarle la última gota al pozo hasta que el pozo quede seco, ¿no? Es esa mentalidad que es muy propia de, no toda, pero gran parte de la dirigencia provincial.
0: Con lo cual, a mí me parece, para cerrar con esta idea que me parece que está muy bien, que tenemos a un año de las elecciones un panorama político por diversos temas más preocupado en su propio ombligo que en el desarrollo de la provincia y sin poder acomodarse ni siquiera internamente para producir alternativas válidas para el año que viene, ¿no?
1: ¿Te parece que llegamos el miércoles próximo?
0: La seguimos. Como siempre, muchas gracias, Guille. Un
1: Un
0: abrazo
1: abrazo,
0: grande.
1: Gaby. Igualmente.
0: Bueno, ahí estaba Guillermo Werman, un poco de análisis y de contexto en periodismo. Nos tenemos que ir a Río Grande, así sin pausa, porque hay de todo. Hoy vamos a ir a saludar a nuestra compañera Lorena Uribe, a ver cómo está el tiempo en el resto de la provincia y bueno, y hablar de otros temas de allí también. ¿Cómo va, Lore? Buenas tardes.
2: Gaby, muy buenas tardes para la audiencia. ¿Cómo andan? ¿Cómo están?
0: Muy bien, aquí estamos, un gusto escucharte. En Ushuaia tenemos, digamos, el día del deshielo, podría
2: Ay,
0: decirse,
2: sí.
0: post nevada, porque si bien la nieve produjo alivio en algunos sectores relacionados con el turismo, no les debe haber caído nada bien que, por ejemplo, hoy haga ya en Ushuaia 7 grados de temperatura sobre cero, con una sensación térmica de 4, con posibilidad de que siga subiendo la temperatura. Va a ser, por ejemplo, 8 grados a las 10, 11 de la
2: No.
0: noche, ¿no? Sí, de acuerdo a los pronósticos. Así que, bueno, está todo muy extraño también en materia climática, Lore.
2: Bueno, me acabas de sorprender porque no pensé que la temperatura era tanto. Viste que te aparece una alerta en los teléfonos, te dice ascenso de la temperatura, pero no me imaginé que tanto. En Río Grande ahora vamos a chequear qué temperatura tenemos, pero te anticipo que tenemos un cielo casi allá. En el horizonte vemos un poco celeste, el resto está bastante gris, con bastante humedad en la ciudad de Río Grande, con deshielo, ya no quedó prácticamente nada, no, nada quedó de la nevadita de ayer que tuvimos también aquí en la ciudad de Río Grande, así que bueno, la verdad que es un día húmedo y tenemos 4 grados, 5 grados para ser exacta, con una sensación térmica de 7 décimas de grado sobre cero y con mucha humedad, 86% y prácticamente sin viento, aunque tuvimos algunas ráfagas, por ejemplo a las 14:32 de 53 kilómetros, pero la velocidad de la última hora es de 25 kilómetros, así que estamos bastante bien en Río Grande con el clima, aunque bueno, lamento mucho que tengan calor en este día.
0: Bueno, y a nivel de noticias, ¿tenés algún punto del ovillo donde empezar a tirar? ¿O te paso lo que yo anoté por aquí, que para mí es lo más trascendente de la jornada?
2: Ahora ya vamos a ir a lo recontra importante, en realidad lo más noticiable y que tiene que ver con la agenda diaria, pero te quiero contar, Gaby, que en la ciudad de Río Grande, entre otras noticias, y como una buena noticia en realidad,
0: A
2: quiero
0: ver.
2: contar que, ¿te acordás que entrevistamos a Yara Saracho? Que es, bueno, que es una creadora de contenidos de aquí de la ciudad de Río Grande, que estaba participando del Mundialito de Ciudades.
0: Claro, sí, me acuerdo. En
2: Bueno,
0: Olga, en el canal Olga.
2: tal cual. Bueno, se llevó adelante hoy una nueva instancia y hablando de mundiales y de ese tipo de situaciones, bueno, Yara Saracho, que representó a la ciudad de Río Grande, pasó a cuartos de finales, ¿sí?
0: Mira.
2: En la jornada de hoy. Así que nada, estaba muy contenta. Mucha gente entró justamente al canal Olga y al programa particular para poder votar, que eso fue lo que no pasó la vez anterior. Así que mucha gente de Río Grande se sumó para, bueno, para dar su voto allí en ese vivo que se estaba transmitiendo, así que logró justamente después de una exposición y de bueno de tener esta posibilidad de mostrar Río Grande en un medio, en este caso como un streaming que alcanza a otros lugares del país y del mundo, bueno, con esa iniciativa, bueno, finalmente pasó a cuartos de finales, así que está muy contenta.
0: Bueno, me alegro
2: y
0: mucho. Es una reivindicación para Río Grande después de lo que había hecho la IA. ¿Te acordás que la había situado
2: horrible.
0: en un puesto? Ya no me acuerdo. Era
2: En
0: una.
2: el tercer puesto de las ciudades más
0: Más
2: deprimentes,
0: deprimente, claro.
2: supuestamente.
0: Entonces, este pase a cuartos, ¿no? De final en el Mundial de Olga, por lo menos reivindica a los riograndenses, porque además esta persona tiene que defender a la ciudad, ¿no?
2: Sí.
0: Públicamente, y después la gente vota a ver cuál gana.
2: está defendiendo a la ciudad y está contando con el apoyo de mucha gente, de amigos, conocidos, bueno, personas que la acompañan, su familia, por supuesto, desde ya, y bueno, contando también con la colaboración de una gran parte de la comunidad, que bueno, que va, que ingresa justamente en el momento que hay que hacerlo y emite su voto por la ciudad de Río Grande. Así que bueno, la verdad que es una buena noticia, quería compartirla con ustedes también.
0: Bueno, en materia política yo anoté un par de definiciones que dio el intendente de Río Grande, justamente Martín Pérez, que habló creo que después de un acto, ¿no?
2: Allí fue ayer en el marco de un aniversario de la Prefectura Naval, se hizo un acto aquí en la ciudad de Río Grande y en ese contexto hizo declaraciones el intendente de la ciudad de Río Grande, Martín Pérez.
0: Bueno, y habló diferenciándose otra vez, aunque sin nombrarlo, del intendente de Ushuaia, Walter Vuoto. Recordemos que ambos son peronistas, ambos surgieron del sector llamado La Cámpora, después cada uno fue tomando su camino. Pérez ya no está identificado, me parece, con ese sector definitivamente, ni siquiera está en el peronismo formalmente, ¿no? Entonces, de hecho, formó su propio partido, ¿no? Que es Provincia Grande. Y bueno, se volvió a diferenciar esta vez. Habló de los modos, ¿no? De, en realidad, no sé cómo lo interpretaste vos, pero a mí me parece que fue un tiro por elevación a la reunión que mantuvieron Melella y Vuoto hace pocos días, porque Pérez le recriminó que, por ejemplo, ellos no van a quemar tachos frente a Casa de Gobierno para pedir deuda de coparticipación, que es algo que tiene que ver con una movilización que hace poco hizo el municipio de Ushuaia, Casa de Gobierno, para reclamarle deuda de coparticipación al gobierno, ¿no? O sea que fue eso lo que claramente quiso decir Pérez y lo dijo, me parece.
2: Sí, fue bastante claro en ese sentido, Gaby, y un poco se refería a estas rencillas políticas, podríamos decir, que mencionaste hace unos días atrás y que dijimos que en algún momento íbamos a hacer un detalle respecto de esta relación que mantiene, esta extraña relación o vínculo que mantiene el intendente de la ciudad de Ushuaia, Walter Vuoto, con el gobernador Gustavo Melella, ¿sí? En estas discusiones que parecen irreconciliables, discusiones políticas, claramente estoy hablando, y que parecen irreconciliables y que luego de un día para el otro aparecen sentados en una oficina, bueno, dialogando como si nunca se hubieran dicho todas las cosas que se dijeron públicamente. Y en ese sentido, cuando hacíamos ese repaso, Gaby, que vos lo detallabas un poco y hablabas acerca de estas situaciones que se habían dado y traíamos a colación esta manifestación que se había realizado por parte del mismo municipio de la ciudad de Ushuaia reclamando la coparticipación, el pago de la coparticipación, bueno, hacíamos referencia a esto. Y él le hizo referencia a esta situación, pero sin, me parece que no sé si tuvo la intencionalidad claramente, pero sí la diferencia está muy clara, ¿no? O sea, él lo marca todo el tiempo, no es algo que esconde, sino que cada vez que puede, él dice que ellos, me refiero a Provincia Grande, no son La Cámpora.
0: Claro, y que tienen otras maneras. Últimamente el discurso va por ahí, ¿no? Hasta dijo Pérez ayer que ellos no son los que estuvieron recorriendo pasillos de la legislatura en busca de votos para la destitución del gobernador. No sé a quiénes hacían referencia en ese punto, pero lo dijo en este contexto, ¿no? Claramente no hay un acercamiento posible, aunque no me atrevería a asegurarlo, entre el sector de Martín Pérez y el resto del, o el peronismo, llamémosle formal, que encabeza Vuoto, que es el presidente del PJ, por otro lado, y el gobernador.

0: ni siquiera el gas en cuotas.
1: Bueno, ahí yo, bueno, esta mañana se difundió esa información, hay un tuit también que, bueno, que se difundió del intendente Martín Pérez. Yo ahí no sé qué efecto puede llegar a tener una presentación, más allá de que sea formal, no sé qué efecto puede llegar a tener efectivamente esa presentación. Creo que si la presentación, creo, me parece a mí, no sé qué opinas vos, Gaby, pero me parece a mí que si esa presentación se hubiese realizado a través de la justicia federal, quizás el efecto podría haber sido rápido, otro, y no solamente una nota presentada a Camusi, porque la verdad es que yo no sé qué es lo que puede llegar a responder Camusi. Supongo que muchos municipios o personas incluso
0: pueden hacer lo mismo
1: y sin embargo Camusi va a continuar adelante cobrando lo que cobra, realizando los cortes que considere necesario, mucho más teniendo en cuenta estas declaraciones que hizo en las últimas horas el nuevo vocero presidencial con el mismo estilo de Manuel Adorni, diciendo que bueno, que el Estado no puede hacerse cargo de estas situaciones, teniendo en cuenta que el beneficiario es una persona particular, entonces que el Estado no le corresponde hacerse cargo de los subsidios. Así que yo sinceramente no sé qué efecto puede tener esa presentación de Martín Pérez. Creo que hubiese sido mucho más útil una presentación ante la Justicia Federal.
0: Sí, ya hubo, recuerdo, alguna presentación ante la Justicia Federal vinculada al tema del gas, que finalmente no prosperó, que prosperó en una instancia y no en las posteriores.
1: Claro.
0: No recuerdo ahora cuál había sido el tema, pero sí, ¿fue por aumento de gas?
1: Por el aumento de gas, que fue la primera suba que tuvimos, y creo que fue el año pasado, un poco previo al invierno, creo que fue el año pasado, y se hizo la... Recordá que en esa presentación se hizo justamente en Casa de Gobierno y se hizo junto a varios dirigentes, entre ellos Walter Woto, Gustavo Melella. Bueno,
0: sí,
1: fue
0: sí, ahí hubo un consenso.
1: Una presentación formal que no tuvo ningún efecto posterior.
0: No, y tampoco, para no evadir el tema, no creo que tenga efecto esto que hizo Pérez ante Camusi.
1: Claro.
0: No, realmente no creo que Camusi deje de cortar el gas por esta nota. Es una manifestación política de un funcionario preocupado por la gente que le debe contar que le cortan el gas, pero no creo que Camusi, la verdad, no creo.
1: Yo también lo creo sinceramente, por eso lo digo, no sé qué efecto real puede llegar a tener. Entiendo que si la presentación quizás hubiese sido, porque en la que estoy haciendo memoria, en aquel momento cuando hicieron esa presentación, que fue por separado además, sí, porque se hizo una presentación por parte del gobierno de la provincia y el municipio de Ushuaia, y por otro lado la municipalidad de Río Grande, tuvo un efecto suspensivo por algunos meses, sí, que era que no cortaban efectivamente el gas a las personas que estuvieran en situaciones de vulnerabilidad o familias, pero posteriormente cuando se revirtió este fallo, cuando se revirtió esa suspensión, bueno, finalmente se tuvo que cobrar efectivamente a todas las personas lo que se debía, pero bueno, en este caso no creo que surta algún efecto.
0: Bueno, creo que estamos en comunicación, Mica, podemos saludar, Lore, al legislador de Somos Fueguinos, Raúl von der Tusen, que está en línea y se lo agradecemos. ¿Cómo le va, legislador? Gabriel Ramoneda aquí y Lorena Uribe en Río Grande. ¿Cómo anda?
2: ¿Qué tal? ¿Cómo están? Un saludo para ustedes y también para la audiencia y para el equipo.
1: ¿Qué tal?
0: Bueno, estamos siguiendo este tema de lo que ocurrió en la cárcel de Río Grande, ¿no? Donde un grupo de presos agredió a otro, se presume que con la complicidad de integrantes del servicio penitenciario. La legislatura había llamado para que dé alguna explicación al ministro jefe de gabinete, a Jorge Canals, que finalmente no asistió, y leí declaraciones suyas de alguna manera comprendiendo esta inasistencia. ¿Puede ser que lo haya interpretado así?
2: Sí, sí, a ver, no en términos por ahí políticos, que por ahí la interpretación siempre es distinta, sino en términos más jurídicos. Acá hay que tener en cuenta de que la doctora Cataldo, que es la jueza de instrucción de la ciudad de Río Grande, que tiene a su cargo esta mega causa, diría, porque la verdad que hay un montón de personas imputadas, hubieron un montón de medidas de prueba, así que es una causa pesada, digamos, en todo sentido, por la cantidad de imputados y también por los delitos que por los cuales algunos de estos imputados están dentro de esta causa, ha declarado el secreto de sumario, y cuando

0: Hay un secreto de sumario que lo propone la justicia, que en este caso creo que fueron 10 días hábiles. No se puede generar ningún tipo de actividad, y mucho menos una actividad, más allá de que la legislatura es un poder del Estado, no deja de ser una actividad política que pueda entorpecer de una u otra manera la investigación que lleva adelante el juzgado de instrucción. Así que en ese sentido, yo acordé, digamos, en la misma postura que había tenido el jefe de gabinete de comunicar a los legisladores que no iba a presentarse a la legislatura justamente para no entorpecer la investigación. Más allá de eso, desde jefatura de gabinete se comprometieron a generar un informe que seguramente será por escrito en las próximas horas o en los próximos días para que los legisladores podamos tener conocimiento en relación a qué se hizo desde el gobierno de la provincia. Más allá de esto que les acabo de perdón, más allá de lo que les acabo de decir recién, la
1: Sí.
0: legislatura tiene a dos representantes dentro del Comité para la Prevención y contra la Tortura, que es de la Ley 857, que está integrada por organizaciones gubernamentales, el Poder Ejecutivo, el Poder Judicial y también el Poder Legislativo, con dos representantes, que es el legislador Villegas y quien les habla, creo que tenemos mayor contacto en los temas que tienen que ver justamente con la situación penitenciaria y de seguridad de la provincia. Así que esa información también la manejamos nosotros en el comité. Y no podemos tampoco brindar en forma general esa información porque tenemos un convenio de confidencialidad, pero la legislatura tiene su
1: Sí.
0: representante que están al tanto de lo que está sucediendo.
1: Legislador, pero de manera oficial lo que se informó es que Jorge Canals no asistió por una cuestión de agenda, no por esto que usted está explicando.
0: Bueno, pero en distintas charlas que hemos podido tener también, uno de los planteos fue el secreto de sumario, que a mí me parece, si no lo escribió, lo debería haber escrito, ¿no? Porque no tiene absolutamente nada de malo decir que uno no se presenta a la legislatura para no dar información que no puede dar. Hasta tanto se levante el secreto de sumario. Luego de levantado ese
1: Sí.
0: secreto de sumario, el jefe de gabinete sí tiene la obligación de presentarse ante la Cámara de Legisladores y dar las explicaciones que uno quiera hacer. No estoy diciendo que no vaya nunca más, sino que mientras tanto el secreto de sumario de la justicia de instrucción de Río Grande se encuentre vigente, no es conveniente de que esa información sea pública.
2: Bueno, ¿y usted qué opina del tema en sí? Porque hay una sospecha de que el propio servicio penitenciario estuvo involucrado y da la sensación que a medida que se avance en esa investigación pueden surgir novedades o incluso hechos más graves todavía del acontecido. ¿Usted qué gravedad le otorga a lo que pasó?
0: Bueno, si eso sucedió realmente como se han realizado las denuncias, queda claro que las víctimas de ese posible delito que se habían efectuado no la hicieron, ¿no? La causa comienza por la denuncia de uno de los familiares. Si eso realmente sucedió como se dice en esa denuncia y la justicia realmente puede demostrarlo, bueno, la verdad que es de una gravedad inusitada que no se había dado nunca en el servicio penitenciario. No sé si ustedes recuerdan, a mí me ha tocado pasar
1: Sí.
0: por esa fuerza, por el servicio penitenciario, y la verdad que, y sigo muy de cerca el tema, porque es un tema que me ha apasionado siempre, el tema de la seguridad, no recuerdo otro caso con una magnitud tan grande como lo que se ha denunciado. Pero bueno, también hay que hablar en potencial, ¿no? Eso lo va a dirimir la justicia seguramente en los próximos días con el procesamiento, ¿no?, de los distintos imputados que hoy están en la causa. Pero si me preguntan si para mí es grave, sí, claro, si eso sucedió, realmente es grave. Más allá de lo que suceda dentro con la población penal, sino con lo que sucede, con lo que tienen que garantizar esa seguridad y que todo se desarrolle en orden, como es el servicio penitenciario. Pero bueno, no puedo dar mucha más
1: Sí.
0: opinión que eso hasta tanto la justicia no dirima el asunto.
1: Está claro. Legislador, de todas maneras, nosotros a lo largo de estos días venimos comentando acerca, ¿no?, de con una vez conocida este hecho y esta investigación tan grave, venimos dando a conocer diferentes situaciones que han sucedido dentro del mismo servicio penitenciario y entendemos que de alguna manera también quien está a cargo del servicio penitenciario provincial quizás hasta podría llegar a haber hecho un paso al costado, teniendo en cuenta la cantidad de situaciones que se dieron, no solamente en esta causa, sino por el hecho de, no sé, tener dos o tres hermanos dentro del servicio penitenciario que tendrían que haber sido apartados de la fuerza, por diferentes causas judiciales, incluso algunas con condena firme, bueno, después vinculaciones, ¿no?, que podría llegar a tener personal penitenciario con autoridades judiciales, bueno, este tipo de cosas, ¿las analiza?
0: Bueno, a ver, la decisión de esta situación no recae solamente en cabeza del jefe del servicio penitenciario, sino también de las autoridades políticas, en este caso el Poder Ejecutivo. Recordemos que el director provincial es un funcionario público, más allá de que forma parte de la plana mayor del servicio penitenciario, es designado en ese cargo sí. por la política, digamos, ¿no? Sí, sí. Ni más ni menos, es un cargo político. Más allá de eso, de esa decisión política, que bueno, tendrá que ver el gobernador cómo continúa o cuáles han sido las explicaciones que llevó adelante el jefe, sí tengo entendido de que hubo reubicaciones para dentro del servicio penitenciario, ¿no? Por ejemplo, el director de la unidad no es más el director de la unidad número uno, sino que fue reemplazado por un oficial de mayor rango que llegó a Río Grande, la ciudad de Ushuaia, pero también hubieron otros movimientos que no solamente se generaron administrativamente por cuestiones internas, que es lo normal que debe suceder, sino también porque la justicia ha planteado de que algunos internos no pueden estar juntos o algunos claro. penitenciarios tampoco podrían estar prestando servicio. Ahora, la decisión política, la verdad que no recae sobre una decisión que pueda tomar un legislador, eso ya es responsabilidad del gobernador y del jefe del servicio penitenciario, que al parecer ha entendido que no es una responsabilidad meramente de él lo que ha sucedido. Me imagino que si entendería eso ya hubiera renunciado.
2: Usted sabe que también seguimos con atención que los propios damnificados, las víctimas de este caso, todavía no han podido declarar porque un perito de la propia policía dijo que temen por sus vidas, y yo lo entiendo, la verdad, porque si bien fueron trasladados a Ushuaia, los cuida el mismo servicio penitenciario en Ushuaia que está siendo investigado en Río Grande. Está bien que intervenga la legislatura, me parece a mí, porque hay que garantizar mucho la sí. vida y la integridad de las víctimas, ¿no? En este caso.
0: Bueno, contacto con el servicio penitenciario, o al menos, a ver, contacto con el servicio penitenciario tienen, porque la fuerza es la misma en Río Grande y en Ushuaia, pero sí no hay contacto con ningún agente u oficial que haya participado, lo digo en potencial también, que habría participado en la comisión de esos delitos. Por ese lado estaría garantizada la seguridad. Tengo entendido de que en algún momento se le había planteado la posibilidad de que podrían ser custodiados por otra fuerza de seguridad y al parecer una negativa. Yo hablo todo en potencial, quiero ser muy respetuoso en esto, vuelvo al principio de la charla, es una mega causa por la cantidad de delitos indagados a algunas personas y la cantidad de imputados y por los delitos que serían graves. Por eso hay que ser muy muy responsable, al menos yo que tengo la función de ser legislador y además soy miembro del Comité contra la Tortura. Es una información que yo manejo que quizás no es tal la que se dice en algunos lugares o por ahí lo que llega a los medios de comunicación. Pero bueno, yo les pido que me dejen cumplir con este convenio de confidencialidad tengo en este sentido. Pero sí tengo entendido de que hubo una propuesta de que puedan ser custodiados por otras fuerzas de seguridad y se han negado. Hoy están detenidos los tres en la ciudad de Ushuaia.
1: De Ushuaia. Bien.
0: O sea, fuera de cualquier tipo de contacto, tanto sea con los internos denunciados o con agentes u oficiales del servicio penitenciario que podrían haber participado de estos delitos.
1: Pensaba, legislador, que bueno, teniendo en cuenta que usted es abogado y que se supone que en estos días también debería resolverse, no sé si puede responderlo, ¿no?, pero que en estos días debería resolverse también estas solicitudes de apartamiento tanto del fiscal mayor Martín Bramati como de la jueza Cecilia Cataldo, ¿a quién le correspondería, si ellos se apartan de la investigación, a quiénes le correspondería investigar?
0: Bueno, no tengo en claro exactamente cuál es el organigrama, pero la ley 110 es clara en relación a cómo se subrogan cada uno de estos cargos, ¿no? Me imagino que si es recusada o se excusa la jueza de instrucción, lo toma el juzgado que sigue. No sé cuál puede ser el doctor Saade o la doctora Santana, la verdad que eso lo desconozco. Y en el caso del fiscal, podría ser el fiscal mayor que está en la ciudad de Ushuaia. Eso hay una regla, digamos, de subrogancia para los casos de excusación y recusación, que por ahí pareciese que es algo anormal o es una excepción, y la verdad que es más normal de lo que se espera. Quizás no tanto por la forma en la que se han pedido estas recusaciones, pero también en el derecho penal, o sea, en lo que respecta a toda la parte procesal penal, hay muchos cambios, digamos, ¿no? Hay fiscales que se convierten en jueces, o defensores que se convierten en fiscales, y muchas veces no solo son recusados, sino también se excusan estos funcionarios para no poder participar en una causa. Por eso está aceitado, digamos, ese sistema de subrogancia. Vamos a ver cuál es la resolución que se toma al respecto, y seguramente se aplicará la ley, ¿no?
2: Bien. Bueno, la última pregunta, vinculada con otro tema, que es la reforma constitucional. El gobierno, bueno, acudió ahora al Superior Tribunal de Justicia para pedir que se declare inconstitucional la ley que creo que usted mismo también votó y que tiene que ver con la derogación del primer llamado, del llamado original. ¿Cómo califica usted esta actitud del gobierno de insistir con el tema reforma a esta altura?
0: Bueno, creo que, a ver, acá se abrieron dos caminos. Por un lado, en lo que respecta a lo que cree el gobierno, que es la insistencia de esta ley es inconstitucional. Han hecho la presentación ante el Superior Tribunal de Justicia y la opinión es que tiene un derecho, digamos, ese derecho a que sea revisada una normativa aprobada por uno de los poderes, que es el Poder Legislativo, está en cabeza del Poder Judicial y es un derecho que tiene el gobernador y lo ha aplicado. Y lo ha hecho en los plazos que correspondía, así que en relación a eso únicamente queda esperar cuál es la resolución que tome el Superior Tribunal de Justicia. Y por otro lado, hay una apelación con respecto a la decisión que tomó la jueza de primera instancia electoral de la ciudad de Ushuaia en relación a dejar sin efecto el llamado a la selección y el cronograma, nunca emitió el cronograma electoral, entendiendo de que la ley se había abrogado. Eso fue apelado, se dio lugar a la apelación y hoy ya se encuentra en la Cámara de Apelaciones de la ciudad de Ushuaia para resolver. Así que acá hay que estar atentos a dos instancias, ¿no? Por un lado, la inconstitucionalidad de la ley aprobada por la legislatura cuando se insistió el veto que hizo el gobernador, pero por otro lado también tenemos que estar atentos a qué es lo que sucede en una instancia inferior como la Cámara de Apelaciones de la ciudad de Ushuaia en relación a que si el decreto de convocatoria de elecciones era válido o no. ¿Y por qué digo que hay que estar atentos? Porque me parece que una cosa va a llevar a la otra, ¿no? Si la Cámara de Apelaciones resuelve previamente a la resolución de la inconstitucionalidad de lo aprobado en la legislatura, creo que da fundamentos para que, de una u otra manera, se pueda resolver de que lo que hizo la legislatura es inconstitucional. Por eso me parece que ahora se abrió una puerta gigante que muchos creían de que por ahí estaba terminado o zanjado el tema de la reforma constitucional en Tierra del Fuego. Me parece que está más viva que nunca, ¿no?
2: ¿Y usted qué opina de que el gobierno, digamos, transite por esa puerta?
0: No, bueno, yo creo de que es un derecho que tiene, quizás no es lo políticamente correcto, teniendo en cuenta de que 11 legisladores de 15, que se supone que somos la representación de la ciudadanía de Tierra del Fuego en sus distintas facciones o sectores, ha dicho no a la reforma, pero bueno, también tiene su derecho constitucional de poder hacerlo, no me parece que esté mal, quizás desde lo político, ¿no? Pero no soy quien para juzgar una decisión política del gobernador en este sentido. Lo que hay que ver es qué es lo que dice el Superior Tribunal de Justicia en este sentido. Y la discusión, la vengo diciendo hace mucho tiempo, antes que todo esto suceda, es, me parece, que marcar el posicionamiento de cuándo estábamos en un proceso preconstituyente o no. Si con la sanción de la ley en diciembre del 2023, si con la primera convocatoria de elecciones, si con el fallo judicial del Superior Tribunal de Justicia de que la convocatoria primera, recordarán, estaba bien hecha o no estaba bien hecha, si es con el decreto convocando elecciones que fue luego declarado nulo o inconstitucional por el juzgado de primera instancia. Se va a abrir, me parece, un paraguas de interpretaciones constitucionales en relación a que si estábamos o no en un proceso preconstituyente en la provincia.
2: Legislador, le agradecemos, ha sido muy amable.
0: No, muchas gracias a ustedes, como siempre. Hasta luego.
1: Gracias, hasta luego.
2: Bueno, ahí estaba el legislador de Somos Fueguinos, Raúl von der Tusen, tema del escándalo penitenciario, le digo yo, y el tema de la reforma constitucional. Bueno, tenemos que hacer una pausa porque le venimos pegando duro
1: hace
2: y parejo,
1: rato, ¿no? Dale, Gaby, vamos.
2: Y ya volvemos. Dale. Quédense con la historia que viene ahora, ¿eh? Les va a interesar, me parece.
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0: Bueno, seguimos en periodismo con Lorena Uribe en la ciudad de Río Grande. ¿Estás por ahí, Lore?
1: Así es, por acá estoy.
0: Bueno, vamos a reconstruir esta historia, si podemos, que a mí me llamó mucho la atención y no sé qué repercusión va a tener, porque uno empieza con estos temas, vaya a saber dónde terminan, ¿no?
1: Porque a veces a nosotros no nos parece tan importante, pero sí.
0: Pero por ahí, claro, hay una relevancia que uno no imagina. El tema es que nosotros sabíamos, porque le hemos hecho notas incluso en este mismo programa, que hay un geólogo de Ushuaia que se llama Eduardo Olivero, que en 1986 coincide con el Mundial de México 86, y después voy a hacer mención a la alegoría con el fútbol también. Bueno, en ese año, el año del Mundial 86, durante la expedición que se hizo en el verano antártico, encontró restos del primer dinosaurio del que se tenga registro en la Antártida.
1: Sí.
0: Esto es algo que siempre nos dio mucho orgullo, porque hemos contado distintas facetas de ese hallazgo. Por ejemplo, en algún momento hubo una estampilla del correo que llevó la imagen de este anquilosaurio, que es un dinosaurio herbívoro acorazado al que pertenecían los restos que fueron encontrados en 1986.
1: Sí.
0: Bueno, el nombre que se le dio a estos restos de dinosaurio tienen un participio, una parte que hace referencia al descubridor, al doctor Olivero. Todo eso lo habíamos comentado hasta el momento. Pero resulta que hace unos días me encontré primero con un artículo en el diario del Fin del Mundo y después con artículos en otros medios, incluso internacionales como la BBC, que cuentan lo siguiente.
1: A ver.
0: Que unos meses antes de 1986, un equipo de científicos ingleses, que nosotros sabíamos que estaban en la misma zona porque el propio Olivero nos lo había contado cuando habló del hallazgo, descubrieron una serie de huesos, los llevaron a Inglaterra, los archivaron en un cajón, por decirlo de manera sencilla. Y 40 años después, hace poco tiempo, analizaron esos huesos y se dieron cuenta que uno de ellos pertenecía a un dinosaurio, 40 años después.
1: Sí.
0: Entonces, lo que sostienen ahora, esto ya fue publicado como trabajo científico, es que ellos descubrieron el primer dinosaurio en la Antártida, solo que no lo sabían hasta ahora, porque los restos esos son anteriores al 86, son de 1985. Entonces, el tema tiene varios aristas. Uno sería el científico, ¿no? ¿Qué implica desde el punto de vista científico que se hayan encontrado más restos de dinosaurio en la Antártida? Hasta ahí es una cuestión.
1: Sí.
0: Y la otra cuestión me parece que tiene que ver con la instalación mediática que busca hacer, por ejemplo, un medio como la BBC de Londres, acerca de lo que los pioneros en esa materia fueron científicos ingleses, cuando nosotros tenemos, ya está corroborado, que el primer dinosaurio lo encontró Olivero, el geólogo que nosotros conocimos aquí en Ushuaia, ¿no? Así que, bueno, tiene estos aristas, porque si ustedes googlean, van a encontrarse hoy mismo con un montón de artículos que cuentan el descubrimiento de que estos restos eran de un dinosaurio, hechos por Mark Evans, que es el responsable de colecciones del centro británico donde estaban guardados los huesos, digámoslo así. Y en ninguno de estos artículos, en ninguno, Lore,
1: sí,
0: se hace referencia al hallazgo argentino del 86, lo cual a mí me llamó mucho la atención.
1: Te genera un poco de bronca, básicamente.
0: Sí, digamos, veo que hay un direccionamiento que se busca, claro, hacer, ¿no? Así que bueno, vamos a hablar nosotros, vamos a ir a las fuentes, vamos a hablar con Eduardo Olivero, que está en línea ahora, y se lo agradecemos muchísimo. Gabriel Ramoneda aquí en Ushuaia, Lorena Uribe en Río Grande. ¿Cómo va, Eduardo? Un gusto saludarlo.
2: Hola, ¿qué tal, Gabriel? Igualmente.
1: ¿Cómo está?
2: Mucho gusto en saludarlo. Bien, muy bien.
0: ¿Está un poco sorprendido por esto que ocurrió?
2: Digamos que no lo sabía, o sea, me he enterado de hace un par de días. Justamente yo estuve ahora 15 días atrás, pero por motivo de trabajo, en el Natural History Museum de Londres, así que, pero nadie me dijo nada al respecto, pero bueno, estaba buscando otro tipo de colecciones también hechas, pero en invertebrado, que es mi tema de trabajo, ¿no? Así que no tenía idea, pero digamos que no es, es algo totalmente secundario al tema, porque 40 años después, digamos, la implicancia que tuvo, no se trata de quién llegó primero, no se trata de una carrera, sino que, digamos, no cambia mucho el panorama que hasta hace 40 años atrás los dinosaurios eran desconocidos en Antártida, y en enero del 86, cuando nosotros lo descubrimos, inmediatamente salió el primer artículo periodístico, salió en el New York Times en el mismo 1986. Y sí, eso es lo que de alguna manera direccionó la atención de los investigadores sobre dos puntos esenciales. Uno es que la prueba de que la configuración geográfica de Antártida tendría que haber sido distinta en el pasado. Claro. Por la sencilla razón que Antártida es un continente rodeado por profundidades oceánicas, en la cual es imposible que vertebrados terrestres del porte de un dinosaurio pudiesen llegar, a menos que tuviese conexión con otros continentes australes. Claro. Como es el caso. En ese momento, incluso, cuando nosotros publicamos finalmente el hallazgo en el año 87, mejor dicho, lo presentamos y curiosamente se demoró 87, 88, 90, 91 antes de ser publicado el congreso en el cual lo presentamos y que finalmente...
0: ¿Por qué se demoró tanto, Eduardo? ¿Por qué se demoró?
2: No lo sé, pero es sospechoso, digamos, porque en el mismo año 90, antes que saliera publicado, y en el trabajo que sale este hallazgo está indicado, estuvo una partida de geólogos británicos buscando justamente el dinosaurio que nosotros habíamos presentado. Curiosamente, nosotros estábamos ahí y tuvimos que hacer una estrategia más para tratar de evitar que los científicos británicos accedieran al lugar del hallazgo. Eso es básicamente porque Antártida, si bien nosotros tenemos pretensiones y muy justificadas de una porción de Antártida, pretensiones soberanas, también la tiene el Reino Unido, ¿no? Sí. Bueno, pero en Antártida actualmente hay un convenio internacional, el Tratado Antártico, en el cual la Antártida está libre de la investigación científica por cualquier país, o sea que presente obviamente las condiciones de investigación. O sea que en ese momento nosotros no teníamos manera de evitar que los científicos británicos fueran al lugar del dinosaurio, que todavía no había sido publicado. Entonces se nos ocurrió una idea fantástica, que es transportamos desde nuestro campamento hasta el sitio del hallazgo una carpa grande y la instalamos exactamente sobre el sitio con una bandera argentina. De manera que íbamos a trabajar, cuando nos íbamos cerrábamos la carpa, poníamos la bandera argentina afuera, y bueno, ya entrar a una carpa propiedad de un grupo de argentinos es un tema distinto a actuar libremente sobre un lugar, digamos, que esté de libre acceso.
0: Eso pasó pasó en el 86.
2: Nosotros encontramos el ejemplar en el 86.
0: Sí.
2: Hicimos la presentación en la reunión del SCAR en Cambridge, en Inglaterra, en el año 87. Presentamos el trabajo estuvo, digamos, frenado con todas las actas que finalmente salió en un libro de Cambridge hasta el año 91.
0: Sí. Y desde el 86 al 91.
2: En el 90 es cuando envían a esta expedición a buscar en el mismo lugar, pero se dio justo la casualidad de que ese año nosotros fuimos a recuperar más restos del dinosaurio. Claro. Entonces lo evitamos de esa manera. Es algo, digamos, uno no, nunca puede estar seguro de cómo, a lo mejor era pura casualidad de que se moró la publicación, es muy difícil decirlo eso.
1: Claro, pero Eduardo, bueno, volviendo... Sí, perdón, Eduardo, y ahora que dijo eso, casualidad, ¿cree que es casualidad esta situación que se da actualmente con esto que mencionaba Gabriel, con todo este recorrido y la no mención de Argentina?
2: No tiene sentido discutir eso, probablemente para los registros históricos sea importante para nuestro país eso, pero desde el punto de vista, digamos, lo que decía al principio, el impacto que tuvo el descubrimiento del dinosaurio en Antártida fue poner de manifiesto que la situación geográfica de Antártida era distinta y abrir la puerta para que numerosos científicos, de gran parte de ellos de Argentina, pero también de otros países, fueron a buscar más restos de dinosaurio y de hecho lo encontraron, si bien sí. Comparativamente con Patagonia, por ejemplo, lo que se conoce de dinosaurio de Antártida es relativamente escaso por la sencilla razón de que el 98% del territorio antártico está cubierto de hielo. A partir del 86 hasta ahora hay más de 20 registros de dinosaurios reconocidos en ese lugar. Así que, digamos, no tiene demasiado sentido ponerse a decir, da que pensar que esté guardado durante 40 años y salga justamente para que el registro quede de otra manera, ¿no? Pero bueno,
0: yo observo,
2: no cambia las situaciones.
0: Observo eso, no es un tema científico, pero observo que si ellos habían estado buscando lo mismo en el mismo lugar y que ustedes tuvieron que hacer esto en el año 90 para no tener riesgo de que fueran al mismo lugar donde habían encontrado el dinosaurio, ahora, 40 años después, hacen esta publicación, da la sensación que tienen un interés por quedar en la historia vinculados con un dinosaurio en Antártida, me parece.
2: Eso seguramente, y es parte, digamos, una política que inclusive hay que sacarle el sombrero, la constancia que tienen en defender los intereses nacionales de ellos, ¿no? Sí. Eso, digamos, no es nuevo en la política del Foreign Office de Inglaterra, ¿no? Claro. Es algo reconocido por toda la historia que tienen, ¿no? Pero, digamos... yo no sabría qué decirte, porque la verdad que no tengo... Puede ser que haya sido así, puede ser que no. La verdad que no tengo evidencia de eso. Sé que la persona que estuvo, el doctor Michael Thompson, una persona de honor ya fallecida, fue director del British Antarctic Survey, sería el autor del hallazgo, claro. De acuerdo a ello. Pero bueno, en ese momento ni él ni el grupo de geólogos que estaba con él había... Otra persona del BAS haciendo su doctorado ahí, Duncan Peary, y un geólogo también ya fallecido. O sea, las dos personas que están involucradas en ese hallazgo que mencionan del 9 de diciembre de 1985 están fallecidas.
0: Claro, el que aparece ahora es Mark Evans, que es el que descubrió el hueso en la colección. El curador, claro.
2: Él es el curador de la colección. Lo único que hizo fue, según dice el reporte, es registrar un hueso que a todo el mundo se le había pasado por alto de que se trataba de la vértebra de un titanosaurio. Claro. Ese es el punto. Pero las personas directamente involucradas en el hallazgo están fallecidas, ¿no?
0: Eduardo, le quiero preguntar sobre las características del dinosaurio que usted encontró los restos en el 86 y el que aparece ahora, que correspondería al hallazgo del año anterior. ¿Qué diferencias hay entre ambos animales?
2: Bueno, en dinosaurios hay así dos grandes grupos, inclusive está un poco discutida lo que se llama filogenia, que sería las relaciones evolutivas entre distintos grupos, ¿no? Pero hay dos grandes grupos, saurisquios y ornitisquios. Dentro de los saurisquios hay grandes dinosaurios herbívoros. Si alguna vez alguien ha pasado por la ruta 3 frente a, a Trelew, ve la estatua de un enorme sí. dinosaurio en la entrada, sí. el sí. Patagotitan. El Patagotitan es un titanosaurio del grupo ah. al cual pertenece la vértebra esta. Y es solamente una vértebra incompleta y rota, ¿no? Pero aparentemente los especialistas que han trabajado en el tema son personas de renombre en el tema, así que creo que no quedaría duda que se trata de la vértebra de un dinosaurio. En el caso nuestro, nosotros tenemos mandíbulas, dientes, tenemos gran parte de las escamas óseas de otro grupo de dinosaurios que son un ornitisquio, que tienen un porte parecido al de un ave. La manera de articulación de la cadera. Y es un dinosaurio anquilosado, mucho más completo, digamos. Hay varias partes, hay partes de, como dije, del cráneo, parte de la mandíbula, dientes, vértebras, la masa caudal, gran parte de los huesos grandes. Era un esqueleto relativamente completo el que nosotros encontramos. Pero ya sí. titanosaurios también se conocían en la Antártida justamente por un grupo nuestro cerca de el mismo lugar donde encontramos el anquilosaurio. En el 2013 salió publicado el artículo del doctor Cerda en el cual se menciona el hallazgo de otro titanosaurio, mejor dicho, del primer titanosaurio en la Antártida, antes de esto, ¿no? Una discusión media.
0: Claro, sí. no suma desde el punto de vista científico a algo que ya está comprobado, que es que había dinosaurios en la Antártida. Esto no le agrega nada.
2: No es por eso, no se trata, digamos, de una competencia en ese tono. Es importante la presencia de titanosaurios porque estos serían un poco más antiguos. No estarían en los mismos niveles donde nosotros los encontramos, sino en capas que están bastante por debajo, y serían unos 2 o 3 millones de años más antiguos. Eso, digamos, para esa sí. época hay muy pocos dinosaurios conocidos en la Antártida, así que desde ese punto de vista el hallazgo es importante.
0: Claro. Y entonces lo que sí se corrobora en conjunto con estos hallazgos es que en un momento los continentes estuvieron unidos, eso sí.
2: Sí, y además hubo otra disputa en nuestro primer trabajo sobre, nosotros hicimos la interpretación de que si bien en ese momento no se conocían anquilosaurios para el Cretácico superior, es decir, para edades semejantes a la que tenían las capas que nosotros encontramos en Antártida, en América del Sur, ese grupo de dinosaurios eran conocidos en África ni en el hemisferio norte. Hubo una especie de cuestionamiento a nuestra propuesta de que la unión específica tendría que haber sido entre América del Sur, particularmente Patagonia, con la península Antártica. Pero en los últimos años, trabajos en Chile han encontrado prácticamente la misma especie, o sea, el Oliveroi, de anquilosaurios en Chile, en la cuenca austral en Chile, acá cerca de Torre del Paine, ajá. que el que nosotros encontramos en la isla Jim Ross, probando de esa manera de que la conexión, ya sea desde Antártida hacia América del Sur, o desde América del Sur hacia la Antártida, tendría que haber sido a través de la conexión entre Patagonia y la península Antártica.
0: Claro, es decir que se pudo reconstruir ya incluso la forma en que estuvieron unidos los continentes, o sea, los sectores que estaban unidos.
2: Sí, porque al tener la misma especie en común, las dos áreas para edades semejantes, la misma claro. edad, es como evidente que tienen que haber sido, digamos, no se sabe exactamente la geografía exacta de la unión, pero que tiene que haber ocurrido a través de una conexión entre Patagonia y la península Antártica, queda fuera de toda duda, ¿no?
0: Claro, una Antártida que era completamente distinta a la que conocemos
1: a la
0: hoy.
1: La que vemos hoy,
0: En ese momento, ¿no? En el momento de los dinosaurios, digo.
2: Sí, totalmente. Era una Antártida algo muy difícil de pensar para la gente. que la Antártida ocupando una posición polar, porque en ese momento América del Sur estaba más al sur, y después, y en ese momento, digamos, teníamos temperaturas muy altas, no había hielo en la Antártida, y eso hacía que al tener tantos días de luz en el año, hay una frase que lo ejemplifica y dice que una de las características principales de Antártida es que el día y la noche duran 6 meses.
0: Claro, tal cual.
2: Porque en el polo sur, digamos, o en el polo norte, el día, digamos, dura 6 meses y la noche dura 6 meses, o sea, verano e invierno, ¿no? Es muy difícil ponerse a pensar de que puedan existir climas tropicales con 6 meses de oscuridad. Claro. El tema es que al no haber hielo, la Tierra se calienta enormemente durante esa tremenda insolación que hay durante los 6 meses de luz solar. Algo que ocurre en la actualidad también, pero no se calienta porque el hielo refleja hacia el espacio exterior toda la radiación que llega del sol, ¿no?
0: O sea que aún con una noche de 6 meses había vida.
2: Sí, eso es lo increíble, justamente. Eso es lo increíble. Había bosques. Tremendo. Había bosques de aspecto subtropical. Nosotros también tenemos una reconstrucción de las forestas antárticas con un grupo de trabajo de paleobotánicos del Museo Argentino de Ciencia Natural del Bernadero de Rivadavia, el doctor Palacés y la doctora Barreda, en el cual reconstruimos la evolución de la foresta antártica durante los momentos previos al englazamiento, ¿no?
0: Eduardo, gracias por estos minutos y por hacer estas aclaraciones sobre una noticia que hoy está recorriendo buena parte del mundo y que, bueno, tiene un costado científico y un costado que tiene que ver con las nacionalidades.
1: Claro.
0: No se puede ocultar, ¿no?
2: Y no, obviamente, sí. Sobre todo porque además nosotros tenemos, digamos, un conflicto de intereses directo con el Reino Unido. Sí. En el cual, digamos, pretendemos prácticamente el mismo territorio. Así que la participación científica argentina en un tema, digamos, de relevancia mundial como ese, si queda relegada, es sumamente importante. Pero no estoy diciendo con esto de que sea ficticio el tema. Lo que estoy diciendo es que más allá, digamos, de la fecha y del mes de diferencia que hay, pasaron 40 años, y en esos 40 años el hallazgo argentino ha tenido una enorme repercusión, no solamente por el hallazgo en sí, sino por todo lo que acarreó, que es una enorme cantidad de investigadores interesados en el tema, que ha producido un conocimiento a nivel mundial importantísimo.
0: Gracias, Eduardo.
1: Muchas gracias.
0: Un gusto, como siempre.
2: No, gracias a ustedes por la comunicación. Buenas tardes.
1: Hasta luego.
2: Buenas
1: tardes. Gracias.
0: Bueno, el geólogo de Ushuaia, Eduardo Olivero, y esta, no sé cómo llamarlo, polémica que se instala por el descubrimiento del primer dinosaurio en la Antártida, justamente con los ingleses, ¿no? Con los que tantas diferencias tenemos en la Antártida por digamos, por lugares que se reclaman y por las Malvinas también.
1: Claro, en todo el sector del Atlántico Sur, claro.
0: Exacto.
1: Así que bueno, Gaby, llegamos al final.
0: Nos vamos,
1: ya está Costo Político acá, Cristian Biso anda dando vueltas, así que nos vamos, gente, nos reencontramos mañana, ¿les parece?
0: Me parece muy bien, un beso grande, hasta mañana, Lore.
1: Un beso, hasta mañana, chau.
0: Chau, quédense con Costo Político, nos vemos.
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1: La gestión de Gustavo Melella encontró en la acuicultura una nueva cortina de humo para distraer a la población, esconder la incapacidad de generar empleo legítimo y sumar una nueva polémica, rodeada también de sospechas, en torno a cómo se pretende implementar la actividad en la provincia. No es una táctica nueva, se trata de una constante de un gobierno provincial que a lo largo de 7 años no cuenta con un solo registro estadístico positivo en su favor que permita valorar de manera efectiva la curva de desarrollo productivo de Tierra del Fuego. Ante el innegable fracaso de la política industrial electrónica bajo el amparo del subrégimen de promoción industrial, Melella sabe que la soga en el cuello aprieta, y fuerte. Incapaces de atraer inversiones en rubros diversos y con anuncios grandilocuentes que no pasan de la foto o la maqueta, la acuicultura parece ser por estos días el nuevo desvelo de un gobernador más interesado en la pose que en la acción. Cabe mencionar, antes de avanzar, que Gustavo Melella fue un férreo opositor de la actividad. En sus épocas de intendente riograndense, apoyó explícitamente las campañas en contra de la salmonicultura, una actividad que la entonces gobernadora Rosana Bertone impulsaba en la provincia. Con el paso del tiempo, el gobernador mutó su postura, como es habitual en él, y pasó del rechazo al apoyo explícito, obviando explicar por qué motivos una actividad que él mismo consideraba nociva se volvía, de repente, atractiva para la provincia. Para disfrazar su habitual flexibilidad de convicciones, Melella dejó de hablar de salmonicultura y pasó a referirse a la actividad de forma más abstracta y abarcativa. La acuicultura, a un año y medio de concluir su gestión, se convirtió de pronto en el horizonte de crecimiento que él mismo ignoró durante los anteriores 6 años de mandato. Para reforzar este impulso sobreactuado, Melella firmó sendos convenios con el SENASA, con una empresa interesada en instalarse en Dolwyn y el más polémico de todos, una carta de intención con la firma Guanchese Cook, filial local de Cook Canadá, multinacional acusada de infringir múltiples normas en cada país donde desarrolla la actividad. Como era de esperarse, el gobernador anticipó que se abría una nueva etapa para la provincia y que la actividad en un corto lapso de tiempo podía generar más de 5.000 empleos directos. En épocas de escasez laboral, un anuncio así no pasa desapercibido, aun cuando la credibilidad del gobierno roce el suelo. Para constatar los dichos de Melella, consultamos hace unos días en Costo Político por Radio Provincia al ingeniero pesquero e investigador de la Universidad Tecnológica Nacional, Ariel Gianportone. Sus argumentos respecto de este anuncio fueron lapidarios.
2: En 5 años, como promete el gobierno, llegar a ese nivel de empleabilidad, yo la verdad que lo veo distante, por no decir muy lejano.
1: Por otro lado, el especialista cuestionó la firma de la carta de intención con Guanchese Cook, la empresa de la que yo te hablaba anteriormente, justamente por su polémico prontuario.
2: Estamos firmando cartas de intención y convenios con una de las empresas que es sexta productora a nivel mundial de salmónidos, sí, y que ha tenido una lógica de trabajo a través de los años que es netamente lo opuesto a lo que queremos establecer como un modelo de desarrollo sostenible que permita no solo ampliar la matriz productiva, sino generar fuentes de trabajo, que hoy es una necesidad máxima en la provincia.
1: Además, Gianportone sembró en aquella entrevista sus dudas acerca del real interés de Guanchese Cook de desembarcar en Tierra del Fuego y lo vinculó directamente al cambio de normativa vigente en la provincia, impulsada precisamente por la gestión de Melella.
2: Llama la atención que una de las empresas que está siendo mayormente criticada por su modelo de producción a nivel global termine siendo la que, después de un cambio de ley, empieza a llamar para poder hacer un proyecto productivo en la provincia. Mm.
1: Para finalizar su lapidario análisis, el ingeniero pesquero criticó la posición asumida por el Ejecutivo en el repentino impulso de la actividad pesquera en la provincia.
2: Vamos en contra de la lógica de tener un Estado presente y atento de los recursos a decirle a las empresas, por favor, vengan y hagan algo.
1: Las críticas también llegaron desde aquellas agrupaciones a las que tiempo atrás Melella consideraba fundamentales para preservar los recursos de la provincia. Nancy Fernández, de la organización ambientalista Manequenc de Ushuaia, dialogó ayer con Armando Cabral en Resumen Económico y dejó en claro, en línea con lo expresado por Gian Portone, que el repentino interés del gobierno fueguino por la actividad y las modificaciones a las leyes vigentes no cumplen requisitos de evaluación mínimos.
3: La realidad es que no hay ninguna evaluación ambiental estratégica y ya le están prometiendo espacios a determinadas empresas sin haber hecho esa resolución, sin haber hecho esa evaluación, por lo cual, en el caso de que hubiera algún tipo de asignación de espacios para hacer algún tipo de emprendimiento, estaría faltando la propia ley.
1: Este desaguisado, bastante

0: todas estas discusiones, nunca dio la cara, se lo convocó al Consejo de Medio Ambiente desde hace un año que lo venimos convocando y no, siempre tiene algo más importante que hacer, ha mentido a los legisladores, digo.
1: La referente ambientalista también puso el foco en otro aspecto no menor. Ante el momento que atraviesa la provincia con pérdida constante de puestos de trabajo, estos anuncios, lógicamente, son seguidos de cerca por mucha gente que no pierde la esperanza de reinsertarse en el mercado laboral, aun cuando no haya certezas sobre la concreción real de estos proyectos.
0: Genera falsas expectativas para la gente que realmente está preocupada por sus fuentes laborales y esperando, ¿no?, que se reactiven este tipo de actividades productivas. Pero la verdad que sí, es bastante poco serio. Es engañar a la comunidad, sobre todo a la zona norte de nuestra provincia, que tiene tanta conflictividad con el tema de la baja de la industria, digamos. Entonces me parece que no es por ahí el camino.
1: En contrapartida, la postura de Melella es más o menos la misma de siempre. Por un lado, pone en alto las gestiones realizadas, aun cuando ya quedó demostrado que no llevan a ningún lado, y por otro, minimiza los planteos de los sectores interesados en involucrarse en un debate serio, profesional y responsable, que la verdad, por lo menos por ahora, de todo eso tiene muy poco.
2: Miren, siempre aparecen críticas a todo, porque hay gente que nada le viene bien. Mientras hagan las inversiones, nadie va a invertir 15, 20 millones de dólares para perderlos. O sea, digo, la realidad es esa.
1: Pero esta vez Melella fue más allá y redobló la apuesta, porque cuando lo consultaron acerca de los antecedentes de Huanchese Cook, la empresa que yo antes te contaba que fue severamente cuestionada en cada país donde opera, el gobernador eligió minimizar la discusión con su remanida argumentación.
2: Mira, están produciendo en casi todo el mundo producen. Acaban de comprar una empresa ya formalizada, creo, en Grecia. Están en Australia, están en Estados Unidos, están en Canadá, están en Chile. La verdad es que, vuelvo a insistir, nadie invierte tanto dinero para perderlo o jugar a que invierte.
1: La lógica, te habrás dado cuenta, es siempre más o menos similar. Se realiza un anuncio con bombos y platillos, se promete la panacea, se dibuja un futuro próspero para la provincia y se cuentan por miles los puestos de trabajo. Así de rápido como llega el entusiasmo, se va cuando la realidad se hace evidente. En el proceso, los profesionales y los especialistas locales de nuestra provincia nunca son consultados, son sistemáticamente ignorados. En su lugar, lo que vemos es una alarmante velocidad para modificar normativa o aprobar leyes entre gallos y medianoche, plagadas de cláusulas de excepción que resultan sospechosamente beneficiosas para los intereses de las grandes corporaciones extranjeras. Es una constante dolorosa de la administración de Melella, la de jugar con la desesperación de la gente, sembrando falsas expectativas en una sociedad que lleva años esperando por empleo real y genuino. Promesas envueltas en humo, que terminan en la nada, mientras el verdadero entramado laboral se sigue desmoronando. Pasan los años, los nombres cambian, pero los mecanismos del poder político local siguen intactos. Es una historia repetida, una película de la cual los fueguinos ya conocemos de memoria el final. Por eso, ante la prepotencia de los anuncios sin sustento, la falta de consulta científica y los trajes normativos a medida, no hace falta ser adivinos. Estamos, una vez más, ante la crónica de un nuevo y rotundo fracaso en el modelo productivo de la gestión de Gustavo Melella.

0: Muy, pero muy buenas tardes para todos. Bienvenidos a Costo Político por Radio Provincia. Mi nombre es Cristian Biso, hasta las 18. Como todos los días, los vamos a acompañar a ustedes con información del ámbito político provincial, regional y nacional. Nos estás sintonizando en el 99.9 del Dial, en la ciudad de Ushuaia, donde pone al aire este programa en los estudios centrales de Radio Provincia, Florencia Musino. Mientras tanto, si estás en Río Grande o en Tolhuin, sabes que podés escucharnos en el 107.9 del Dial. Aquí, en el norte de la provincia de Tierra del Fuego, es el señor Mariano Novillo quien nos pone en contacto con ustedes todos los días. Atardece en la ciudad de Río Grande con cielo cubierto. Tuvimos una jornada de cielo despejado, pero ya hace algunas horas comenzó a nublarse con cierta intensidad, nubosidad que al parecer se va a mantener durante todo lo que resta de esta jornada. A esta hora tenemos en Río Grande una temperatura de 5 grados 7 décimas sobre cero, con una sensación térmica de 1 grado 3 décimas sobre cero, la humedad alta 86%. El viento está soplando del sudoeste a 24 kilómetros por hora. Pasadas las 2 de la tarde tuvimos las ráfagas más fuertes, en una tarde que sí ha tenido viento. A esa hora se registraron 53 kilómetros por hora. Mientras tanto, te cuento que en Tolhuin a esta hora la temperatura es de 5 grados 4 décimas sobre cero, con una sensación térmica de 8 décimas de grado sobre cero y una humedad del 75%. Mientras tanto, en Ushuaia la temperatura es llamativamente alta, 8 grados, 8 décimas el registro a esta hora del Servicio Meteorológico Nacional, con una sensación térmica de 2 grados 8 décimas y una humedad del 78%. Bueno, la verdad es que si nos guiamos por lo que dice el Servicio Meteorológico Nacional, vamos a tener lluvias durante gran parte de la tarde, de las últimas horas de esta tarde y el inicio de esta noche. Hay probabilidad de lluvias aisladas que se sostendrían por lo menos durante la madrugada. Mañana se espera día nublado tanto en Tolhuin como en Ushuaia y en Río Grande. Nos vamos a la pausa. Cuando regresemos, más información para compartir con ustedes hasta las 18 en Costo Político por Radio Provincia.
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0: Cuando ya han pasado 26 minutos de la hora 17, tomamos contacto con nuestro primer entrevistado del día de hoy. Se trata del intendente del municipio de Toluín, Daniel Harrington, con quien ya hace algunos días que queríamos charlar porque hemos analizado y mucho lo que está sucediendo en esa localidad, que siempre es noticia. La verdad es que tratamos de ser equilibrados en el tratamiento de la información y les contamos a ustedes lo que pasa en términos políticos en Ushuaia, en Río Grande, pero también en Toluín, donde por estos días la disputa, las diferencias, la rencilla política sigue teniendo dos frentes. Por un lado, el municipio, el ejecutivo; por otro lado, el poder legislativo, el Consejo Deliberante. Ya lo hemos escuchado aquí a Matías Rodríguez refiriéndose a cuestiones que tienen que ver con la vida cotidiana de la ciudad, pero también con la imposibilidad de llegar a acuerdos con el Ejecutivo. Intendente, ¿cómo le va? Cristian Viso lo saluda. ¿Cómo está usted?
6: Cristian, ¿qué tal? Un placer saludarte esta tarde.
0: Igualmente para mí. ¿Cómo está Toluín?
6: Con algo de nieve. La verdad que esperábamos que sigan las nevadas porque habíamos visto algún que otro pronóstico. Uh-huh. Pero anoche ya aumentó la temperatura, hoy está fresco pero no está helando, si se quiere, o por lo menos no todavía. Uh-huh. Algo nevadito a las calles, la verdad que ayuda ayuda mucho al paisaje, digamos, ¿no?
0: Sí, por supuesto, y sobre todo entiendo también a la llegada de gente, ¿no? Digo, que está haciendo falta.
6: Y sí, la verdad que, a ver, en el transcurso del año nosotros solemos tener mayo, junio son siempre difíciles para nosotros entre el cambio de claro, estación, digamos. Por ahí este invierno se extendió un poco más porque mirá la fecha que estamos y recién hubo alguna nevada considerable en el día de ayer. Sí. Así que nos preocupaba por primero porque ya tenemos, no sé, fecha de calendario para la fecha de karting, del provincial de karting en, sí, la laguna Cami. Y nos preocupaba no tener hielo o nieve, y nos preocupaba esto de que no haya nieve, la gente no va para, no se mueve mucho para el Cerro Castor, entonces eso hace medio que se frena el movimiento y por lo tanto se frena el movimiento económico, claro, más allá de la situación en particular que estamos atravesando todos con la caída del poder adquisitivo y la falta de recursos o de circulante en la calle, como solemos decir.
0: Exactamente, y a eso quería ir, intendente. ¿Lo notan en la calle? ¿Se nota que hay menos movimiento, que llega menos gente de Ushuaia, Río Grande, que el que va, que tal vez sale a pasear, ya no gasta la plata que gastaba antes? Digo, y en la propia ciudad, en la dinámica cotidiana, ¿qué observan?
6: Mirá, hay, a ver, la verdad que el movimiento cayó mucho. Nosotros solíamos tener más visitas, no sé, un domingo era común ver gente de Río Grande o de Ushuaia paseando en la localidad, comprando, no sé, algunas cuestiones de comida, gastronomía, tomando un mate, yendo a las diferentes ofertas gastronómicas que tenemos, sí, y demás. Siempre había ese movimiento. El fin de semana pasado se notó la quietud, por ejemplo, ¿no? Este fin, uh-huh, de semana que pasó, está bien, fin de mes y todo, claro, pero nosotros solíamos tener un poquito más de movimiento, ¿no? Los domingos, ese intercambio en la ruta de norte a sur y de, sí, sur a norte también estaba, digamos, ¿no? Se nota mucho,
0: sí,
6: se nota mucho.
0: Sí, sí, yo lo que noté también es que al haber menos movimiento, menos eventos organizados, digo, Toluín fue, y yo lo vengo diciendo desde hace mucho tiempo, debería ser el centro neurálgico, por ejemplo, de toda la actividad cultural y deportiva. Digo, todo debería hacerse en Toluín porque infraestructura hay para que de esa manera confluyan, sí, desde Ushuaia y desde Río Grande a esa localidad, y esto también ayude a generar un movimiento necesario. Bueno, tal vez hoy no está pasando tanto por diferentes cuestiones y me parece que eso también se, claro, nota, ¿no?
6: A ver, si vos esta misma foto la sacabas en el verano, por ejemplo, sí, tenías la Casa del Deporte y el Ezequiel Rivero a pleno en actividades.
0: Claro.
6: Hoy, con el tema de las cubiertas de invierno, que a las familias les viene costando,
0: sí,
6: que que los aumentos casi constantes de combustible y diferentes cosas tienen un impacto negativo en la circulación y obviamente en el consumo. Y Tolwyn, acostumbrado a la organización de eventos, a las diferentes prestaciones que brindamos, ya sean privadas, públicas, del municipio, de gobierno, siempre generaron un movimiento mucho más. Hoy es como que tenés que pensar mejor la organización para saber si lo que invertís en un evento va a tener el impacto que vos buscás que tenga, digamos, claro, ¿no? Que es la circulación. Hoy tenés que jugar mucho con los primeros 15 días del mes y no sé, y bueno, bueno, ese movimiento que se daba no se está dando, eso es en conclusión, digamos.
0: Intendente, tengo que ser absolutamente honesto con usted, digo, seguramente me habrá escuchado respecto de la posición que yo tengo acerca de la situación de las termas de Río Valdés en Tolwyn. Usted sabe que yo acompañé, por ejemplo, desde lo periodístico, el día que usted recuperó aquel predio, estuve allí presente, sí, realicé la crónica. De hecho, fui hasta corresponsal en el lugar de Radio Provincia en ese momento, contando lo que para mí era una jornada histórica. Sin embargo, así como digo una cosa, también digo la otra. El 19 de enero de este año, por ejemplo, en costopolitico.com.ar, publiqué una nota en donde titulaba "Reapertura de las termas de Tolwyn provoca efecto contrario al esperado", porque lo que debía ser un anuncio que enalteciera la gestión municipal se convirtió en una ola de críticas por parte de la opinión pública debido a los altos costos, por ejemplo, para acceder al predio. A partir de ese momento, lo que ha sucedido es un desarrollo que deriva en que hoy las termas no se pueden utilizar porque no hay cuadro tarifario, porque el Consejo Deliberante lo está analizando y porque usted, por otro lado, admitió que en este proceso, debido a la falta de diálogo, se tuvo que retomar el contacto con organizaciones intermedias para que, en definitiva, entre todos lleguen a la mejor propuesta. ¿No pudo haberse evitado todo esto, tal vez, discutiéndolo allá por el mes de enero?
6: Mira, porque es como que hay una parte de la película, digamos, ¿no? Sí. O sea, yo obviamente te escuché, te he leído, he visto los comentarios en redes sociales, hemos tenido un impacto de crítica respecto de los valores.
0: Sí.
6: Y decir, bueno, hay que abrir porque es necesario, porque la circulación, porque la gente quiere entrar, porque es preferible que se ingrese y se haga un cobro y no que el ingreso sea desordenado y desorganizado. A la decisión del 19 de enero, yo quiero que tengamos un contexto.
0: A ver.
6: El 30 de septiembre de todos los años, según 236, se presenta la tarifaria.
0: Sí.
6: Dentro de esa tarifaria, yo, digamos, en el proyecto enviado al Consejo, incluimos el cuadro tarifario de las termas. ¿Qué pasaría desde septiembre a diciembre? Y además, desde septiembre a diciembre está el periodo ordinario, hasta el 1 de diciembre, creo que eso, 30 de noviembre, el periodo ordinario de sesiones y trabajo legislativo en comisiones, por ejemplo, ¿no? El año pasado en particular se estiró hasta el 31 de diciembre el año legislativo, con un proyecto de tarifaria presentado el 30 de septiembre. No se trató en ninguno de esos meses. ¿Sí? Se extendió el periodo de sesiones ordinarias hasta el 31 de diciembre y sin embargo no se trató. ¿Sí? Se trató. Hubo una discusión, lo recordarás vos, porque hubo una discusión política fuerte, digamos, por los recursos que están en disminución desde la recaudación y en disminución desde la coparticipación. En este contexto se decidió tratar presupuesto, ¿sí? Tratar presupuesto y no tratar tarifaria. Es como que vos quieras repartir plata durante todo el próximo año sin discutir de dónde vas a sacar el dinero.
0: Claro.
6: ¿Sí? Bien. Eso pasó. Terminado el periodo de sesiones ordinario y habiéndose tomado el que le corresponde, no es crítica esto, le corresponde el receso legislativo a las autoridades del Consejo, nosotros teniendo el proyecto presentado, no tratado, no trabajado en comisión, sacamos el decreto que ponía en vigencia ese pedacito del cuadro tarifario. Eso fue todo. Lo giramos al Consejo después de que empezó el año legislativo otra vez, y ellos tenían la facultad de o ratificarlo o derogarlo, ¿sí? O inclusive modificarlo, porque esas son facultades del Departamento Ejecutivo. Y claro, convocar en el ámbito de las comisiones a toda esta cuestión, a todo este debate que se puede dar. Eso no solamente no sucedió, sino que además dieron de baja el cuadro tarifario, cuestionaron la tarifa, no fueron en ningún momento a visitar las termas, ni lo que se hizo, ni cómo estaban, ni mucho menos, digamos, ni cómo estaban cuando las recuperamos. Recordá, vos que estuviste, que fue una sola concejal de los cinco concejales, fue una sola concejal que invitamos.
0: Sí, es verdad.
6: Bueno, entonces, a ver, no hay este diálogo que se reclama, ¿viste? Y demás. Yo digo, yo soy parte responsable, porque si una persona quiere hablar conmigo y yo no le atiendo el teléfono, yo soy parte responsable, digamos, ¿no? Ahora, y no te llamo, te declamo diálogo por los medios de comunicación y todo lo demás. Yo digo, bueno, yo soy parte responsable, o te digo, che, ¿querés hablar? Decime dónde y hablo. Hace no menos de un mes yo estuve en el Consejo Deliberante con los cuatro concejales que arrogan que no hay diálogo, bueno, y con dos de ellos vengo hablando. O sea,
0: ¿con quién habla? ¿Con quién habla precisamente?
6: Con el cuerpo de concejales hay dos con los que son cinco. Bueno, hablo con tres, ¿sí? Okay. Hablamos de diferentes cuestiones que surgió a partir de esta reunión que me convocó la concejal Alderete.
0: Sí.
6: ¿Sí? Por pedido de los concejales. Estuve dos horas y media. Vos imagínate un viernes 7 de la tarde hasta las 21:30 hablando de temas de política, de gestión y todo demás. ¿Y qué resultó de esa reunión? Que me iban a hacer un, digamos, diferentes pedidos de informe para saber cómo mejorar la cuestión de los recursos. Bueno, estamos contestando todos esos pedidos de informe y todo lo demás. Ahora, vos querés saber por qué, Punta del Lago está cerrada, ¿qué haces? O pedís un informe.
0: Sí.
6: Sí, esperás que te conteste el informe.
0: Sí, la vía formal.
6: Y la vía formal. O me llamaron y decís, che, Daniel, estás en la comisión de turismo.
0: Sí.
6: Che, Daniel, mirá, vi que está cerrado Punta del Lago. ¿Me querés adelantar algo de información? Por ejemplo, te lo informo. Por teléfono, te lo informo. Ahora, ¿te querés pedir un informe? Te lo informo. Y eso se hace, digamos, ¿no? Y es habitual. El tema es que lo que no hay es esta cuestión de ceder ante determinadas cuestiones de carácter político o de recursos que de alguna u otra manera perjudican o la posición política o los recursos municipales.
0: Sí, sin dudas. A ver, yo entiendo, por lo que usted dice, puedo inferir que no hay diálogo con el presidente del Consejo Deliberante, con Matías Rodríguez.
6: Pero no es que no hay diálogo, porque, a ver, si nos convocan, nosotros vamos al consejo.
0: Bueno, pero digo,
6: yo personalmente,
0: digamos, indudablemente hay una instancia superior que no se puede resolver, porque desde lo formal usted va a las reuniones, es recibido, allí se hacen planteos, responde las preguntas que le hacen, usted le pide tal vez colaboración y ellos dicen, sí, mira, en esto podemos apoyar, esto lo resolvemos en sesión. Digo, eso indudablemente sucede, porque es lo que pasó, como usted bien explicaba, hace un mes. Pero la instancia superior, que es la que genera acuerdos y consensos, indudablemente no se está pudiendo resolver.
6: Pero porque el planteo que es a lo que se refiere, digamos, hay un diálogo que a ver, si vos me llamás para que yo, apoye cortes de ruta, que salgamos a hacer determinadas jugadas con otro tinte político, y yo tomo la decisión si quiero acompañar eso o no en términos políticos.
0: Por supuesto, sí, es una potestad suya esa.
6: Claro,
0: sí.
6: Eso es una potestad. Ahora, si por yo no acompañar esa lógica vos empezás a poner trabas desde lo institucional, eso es otro cantar. ¿Sí? Bien, ahora, si vos me decís, vos me tenés que dar a mí tanta plata por mes en términos de recursos, y yo te digo, mirá, no tenemos esto, por esto, por esto, por esto y por esto, trabajemos en conjunto para hacer esto, esto, esto y esto, para que yo pueda cumplir con esas obligaciones, con esos pedidos que vos me haces, eso es otra cosa, muy diferente. Hoy exigen en términos políticos y apretan en términos institucionales, por decirlo de alguna manera, ¿no? Eso es lo que interpreto es lo que viene sucediendo. Porque si vos me decís no hay comunicación, hoy recibimos por ejemplo un escrito, ¿viste?
0: Sí.
6: Por escrito se refiere a un funcionario que le contestó una intimación,
0: sí,
6: tratándolo básicamente de que no tiene la autoridad, de que no es una persona que tome decisiones y mucho menos, y lo manda a un funcionario de nuestra órbita a exigir que me exija a mí los términos, digamos, que le exija, me río porque me causa gracia, que me exija a mí que yo lo tengo que convocar al diálogo para hablar los temas de agenda que él menciona en la nota y demás. Yo digo, che, pero esto no es un diálogo, o sea, es una imposición. Y ayer en el ámbito de la comisión, en el ámbito de las comisiones, pasó exactamente lo mismo. Me dice, y bueno, ¿y por qué lo vamos a hacer así? Porque yo quiero. Y si yo quiero mañana poner una fábrica, en estos términos, ¿no? Una fábrica de chorlito, pongo una fábrica de chorlito. Así, en esos términos, desde lo institucional y desde lo político, es lo que se vienen como manejando. Vos me decís, me piden, a ver, no sé cuántas sesiones tuvimos, no sé si 3 o 4 en lo que va del año. Y esto te pido, por favor, desde lo periodístico lo pueden chequear. Digo, ¿cuántos proyectos de ordenanza se enviaron desde el Ejecutivo? ¿Cuántos se elaboraron desde el Legislativo? ¿Cuántos son resoluciones de pedido de informe? ¿Y cuántos son resoluciones de declaración de interés? En esa pequeña cuenta, en esa pequeña cuenta, te puedo decir que no está reflejado o por lo menos a mi entender, no está reflejado en términos de agenda legislativa consonancia con lo que está Tolwyn demandando hoy. ¿Viste? Eso es lo que yo te puedo decir.
0: A ver, entiendo obviamente por lo que dice, entiendo intendente por lo que dice, entiendo por lo que dice que no hay una coincidencia entre la agenda política y la agenda de la ciudad, de la gente.
6: Claro, yo entiendo eso, digamos, ¿no? Que vos, a ver, cuando uno envía proyectos donde propone inversión, propone diferentes situaciones, el cuadro tarifario nomás.
0: Sí.
6: Y no se tratan y viven en el ámbito de la comisión, y acumulan un montón de temas en la comisión y después las reuniones de comisiones no se realizan, después no se salen los proyectos, no se evalúan y después salía a decir no, te doy de baja el cuadro tarifario y está bien, es una facultad que tienen del cuerpo, pero después dicen, che, no vamos a tratar el cuadro tarifario. ¿Por qué? Y porque no hay infraestructura. ¿Y antes por qué? Y no, porque antes no sabemos si las termas son nuestras. Y anterior era porque no, Reyes puede apelar. Y así estamos.
0: Bueno, o sea, de todos modos, en esa discusión, parándome en el medio y mirando objetivamente, porque los he escuchado a los dos, digo, al Poder Ejecutivo y al Poder Legislativo, digo, no me parece que sean argumentos remanidos. Más allá de eso, y entendiendo las disputas políticas que obviamente existen y que son evidentes, Me surgen dos cuestiones para consultarlo, para ir cerrando un poquito el tema de las termas y seguir con otras cuestiones de Tolwyn particularmente. Por un lado, los concejales quieren saber qué se hizo con el dinero que se recaudó durante ese periodo que las termas estuvieron abiertas. Tengo entendido que son algo así como 65 millones de pesos. Si parte de eso se destinó también a realizar alguna obra, alguna mejora, si se tiene previsto hacer algún cambio en el predio. Sí. Y por otro lado, quiero preguntarle si usted es optimista respecto de la posibilidad que arranque la temporada de verano con un cuadro tarifario establecido para que en definitiva las termas estén funcionando.
6: Dos cosas. Así, primero, los recursos tienen un destino específico, una cuenta específica para que se pueda detallar todos los ingresos. De hecho, en las reuniones que fuimos haciendo de trabajo con las mesas del parque termal, están en, y fue lo que contestamos en un informe al consejo que creo se contestó el mes pasado. Uh-huh. o hace unas semanas. Están qué gente entró, de dónde vienen, cuánto se recaudó por estacionamiento, cuánto se recaudó por ingresos. Sí. Está todo detallado y se plasmó. Entiendo de que parte de los, porque no estoy en el día a día específico, parte de los recursos están para fortalecer la cuestión de infraestructura y parte de los recursos se utilizaron para cuestiones muy puntuales de logística dentro del parque. Digamos, eso es lo que te puedo decir yo hoy.
0: Bien.
6: Si de los 67 millones, no sé, y no quiero que... A ver, de los 67 millones estoy seguro que se han pagado algunos servicios, se han comprado algunos elementos para seguir, para mejorar las instalaciones, y el resto se está diseñando la reparación de del primer piletón y demás. En el mientras tanto, seguimos avanzando con el proceso de mensura. Digamos. Bien. Que tiene muchas idas y vueltas de correcciones y demás, pero ese proceso está dentro de los parámetros habituales, digamos.
0: Bueno, por último, reitero la pregunta que le hacía. ¿Cree que va a haber cuadro tarifario antes de septiembre, octubre, digo, antes de que lleguen los días lindos y las termas puedan usarse?
6: Yo espero que sí, digamos. Entiendo que estuvo el presidente de la comisión.
0: Sí.
6: Debería estar aprobado desde el 30 de septiembre del año pasado el cuadro tarifario.
0: Sí.
6: Digamos, hoy lo que nosotros enviamos es un proyecto de ordenanza nuevo, una vez dado de baja el cuadro tarifario anterior, un proyecto de ordenanza nuevo para incorporar a la 520, creo que es, la ordenanza tarifaria no la recuerdo, pero es del año 2020.
0: Sí.
6: Para incorporar dentro de esa tarifaria el cuadro tarifario de termas. Uh-huh. Esa es la cuestión.
0: 523 puede ser, 523 de 2020.
6: Ordenanza 523 de 2020. Sí. Uh-huh. Ahí pedimos que se incorpore el cuadro tarifario.
0: Sí.
6: Una vez que se derogó, volvimos a girar un proyecto para la incorporación de eso.
0: Sí.
6: y está en el ámbito de las comisiones. Y en el ámbito de las comisiones, vos podés hacer dos cosas. Llamás al ejecutivo y le preguntás por qué los cuadros, te dan las explicaciones y demás, y después llamás a todos los prestadores, por decirte de alguna manera, que estén laburando en esa cuestión.
0: Sí.
6: De que si querés pedir una opinión, qué les parece tal cuadro tarifario, y ahí discutirlo. Si te parece alto el estacionamiento, bueno, digamos, pongámonos de acuerdo en qué.
0: Claro.
6: Digamos, si yo cumplí con los tiempos de, si yo cumplí con el tiempo de enviarte la tarifaria el 30 de septiembre del año pasado para que vos te tomes hasta diciembre para tratarla, hubiéramos discutido estacionamiento, tarifa general, tarifa de entrada, tarifa de discapacitado, tarifa de jubilado, tarifa todo, y hubieran estado todo de acuerdo. Para eso enviamos el proyecto.
0: Claro, claro.
6: ¿Sí?
0: Intendente, lo cambio de tema, porque quiero seguir con otras cuestiones. Estamos charlando, obviamente, en Costo Político por Radio Provincia con el intendente de Tolhuin, Daniel Harrington. Algo que surgió en la última visita que usted hizo al Consejo Deliberante, la verdad es que yo escuché el audio de esa reunión cuando le hicieron ese planteo, me sorprendió. Lo chequeé, lo confirmé, en efecto, esa información que se dio en esa reunión era tal cual lo que yo había escuchado, en definitiva, y me parece absolutamente alarmante. ¿Cuál es el motivo por el cual después de 6 años de gestión suya al frente de la ciudad, hoy hay 7 de cada 10 personas que no pagan impuestos y el Ejecutivo no puede realizar la labor de identificarlos y de alguna manera propiciar esa recaudación, la mejora de esa recaudación propia?
6: A ver, de vuelta.
0: 7 de cada 10 personas en Tolhuin, lo que se contó en esa reunión, es que no están pagando impuestos, ya sea automotor o inmobiliario, por diferentes cuestiones, obviamente, ¿no? Digo, también entiendo que hay una cuota que en eso influye, que es la situación económica. Pero en esa misma reunión se admitió que no hay mecanismos para poder realizar el relevamiento, la notificación y demás. Entonces, lo que se dijo en esa reunión era que en breve ese tema iba a estar de algún modo solucionado. Lo que yo planteo es, digo, ¿por qué pasó tanto tiempo desde que usted arranca la gestión hasta que finalmente llega la solución?
6: A ver, primero, yo el 7 de 10 no sé de verdad, te digo, no sé quién lo afirmó. Uh-huh. Digamos, decir, che, no le están cobrando a 7 de 10.
0: Sí, bueno, lo que se dijo concretamente es que el 69% de los contribuyentes no pagan impuesto automotor y el 56% no paga el inmobiliario. Ese fue el dato que se dio en esa reunión y quedó el audio grabado, de hecho lo pusimos acá.
6: Existe un alto grado hoy de no pago, por decirlo de alguna manera, ¿no? Pero no, estas cuestiones específicas de 7 de 10, la verdad que no la tengo. Lo que nosotros planteamos en el ámbito del Consejo Deliberante es que estamos en un proceso de poner en funcionamiento un sistema tributario que nos va a permitir mejorar mucho los índices de recaudación. Uh-huh. ¿Por qué? Porque hoy mucho del sistema es a papel, digamos. Claro, mucho del sistema venía a papel. A ver, hay una cuestión con el impuesto inmobiliario y hay una cuestión con la patente. Uh-huh. Y son dos temas en particular que te voy a comentar, que tenía Tolhuin. Primero, Tolhuin entregaba tierra sin mensura aprobada. ¿Sí? Recordemos eso, que uno de los grandes problemas que tenía Tolhuin era que entregaba tierra sin mensura aprobada. O sea, te daba un papel que decía, te reservo un pedazo de tierra que va a estar más o menos acá. Eso decía. Uh-huh. Al norte del macizo 56, al sur del macizo 58 y no sé qué más.
0: Sí, bueno, como se hicieron históricamente las cosas, sí, básicamente. Sí.
6: Bueno, nosotros dimos todo ese proceso de ordenamiento territorial. Vos hoy los números no lo podrías creer lo que se hizo en todo este tiempo. Uh-huh. Bueno, a todo ese ordenamiento, ¿sí?, que se entregaba, nunca se le cobró tasas para atrás. O sea, te entregaban la tierra y no te cobraban ni tasa de servicio ni impuesto inmobiliario. El impuesto inmobiliario, obviamente, lo cobrás con la mensura, ¿no?
0: Sí.
6: Cuando una vez que vos ya vendés el terreno y lo entregás en términos formales. Ahí había un gran tema, digamos, ¿no? Mucha gente requiriendo o pidiendo servicios y nada ordenado, nada recaudado. Y por el otro lado, ¿sí?, al no tener al empezar a poner dar mensuras o hacer los decretos de adjudicación en venta,
0: sí,
6: ahí empieza la recaudación.
0: Claro.
6: Todo ese proceso lo fuimos revisando.
0: Okay.
6: Y a medida que dábamos alta plano de los barrios, íbamos sumando contribuyentes. Uh-huh, uh-huh. ¿Qué nos encontramos? A ver, ¿qué es la parte que nos encontramos? Que el vecino, por ejemplo, que tiene una casa de fin de semana de Río Grande, si él llamaba por teléfono y decía, quiero pagar mis impuestos de todo el año, venía y pagaba. Lo que no había es que a otro vecino, digamos, de,
0: claro,
6: de la localidad, si no llamaba, no se le intimaba, no nada. Y esos son los números que nosotros en un punto, claro, expresamos, claro, y que estamos reordenando todo eso.
0: Bien.
6: Esa es una situación. Y otra situación muy con el impuesto automotor que sucedía, que se mejoró a partir de la intervención, es que antes el título de propiedad, el título del vehículo, ¿sí?
0: Del, sí,
6: vehículo, para darlo de alta, tenía que el vecino de Tolkien que compraba un vehículo en Río Grande o en Ushuaia,
0: sí,
6: venía, después de inscribirlo en el registro de la propiedad del automotor, venía Tolwin y voluntariamente se inscribía para pagar patente o no.
0: Claro, claro.
6: No había ese convenio o ese intercambio,
0: claro, no había la formalidad. Faltaba la formalidad.
6: Claro,
0: claro.
6: Bien. Claro, de alta y de baja de patente.
0: Claro.
6: Digamos. Uh-huh. Y eso también lo estamos resolviendo en todo este proceso.
0: Bien.
6: Digamos, ¿no? Todo eso es lo que viene sucediendo y es en un punto lo que le explicamos en comisión a los concejales. Yo escuché un cuestionamiento por ahí del contador de la institución,
0: sí,
6: que por ahí entiendo, digamos, que por ahí si quisiera librarse de alguna duda en particular, él tiene un contacto fluido con la gente de nuestra economía y hacienda, uh-huh, se lo puede sacar, digamos.
0: Por supuesto.
6: Si no, a ver, hay un montón de cuestiones o maneras de buscar la información. Uh-huh. Yo diría que hay por ahí precisiones, y de hecho yo leí algunas, recuerdo haber leído algunas apreciaciones que hizo, sí, el contador de la institución sobre la recaudación, y la verdad que no coincido en lo que dijo.
0: Uh-huh.
6: Yo no sé si no logró, nosotros no fuimos claros en la explicación o no logró escuchar o comprender todo lo que se habló.
0: Bien.
6: La verdad que digamos la fuente de información digamos, no sé de dónde surge con esas precisiones, digamos, ¿no?
0: Intendente, me quedan 3 minutos, porque amablemente tanto Alberto Centurión como Germán Gasparini me permiten cruzar la barrera del tiempo establecido para este programa. Le quiero preguntar por algo que me parece que es un anuncio, sí, importantísimo que ustedes acaban de hacer, que tiene que ver con conexiones de gas. En un momento tan pero tan particular, vemos lo que está pasando en Río Grande, el intendente Martín Pérez que le pide a Camusi que no desconecte a la gente que no tiene servicio, problemas con la provisión, sí, para aquellos que están subsidiados en Ushuaia, en Río Grande. Me parece que así como uno cuestiona algunas cosas, también tiene que reconocer otras. Y esto, entiendo, es importantísimo para la ciudad.
6: Mirá, nosotros llevamos invertido más de 1.100 millones en obras de gas desde, uh-huh, desde el 2020 hasta acá.
0: Ajá.
6: Digamos, ¿no? Casualmente, el día ayer o antes de ayer, no recuerdo bien, logramos habilitar una nueva zona que permite el acceso a gas a 61 nuevos usuarios.
0: Okay.
6: O 61 lotes municipales. Cuando nosotros hablamos del alto porcentaje de conexión que tenemos, estamos alrededor del 90% de conectados al gas,
0: ajá,
6: estamos hablando siempre de barrios municipales.
0: Claro.
6: ¿Sí? ¿Qué logramos hacer nosotros? Es a todas esas urbanizaciones municipales que logramos regularizar,
0: sí,
6: le vamos haciendo los servicios.
0: Bien.
6: Hacemos gas y se lo transferimos digamos, a Camusi, hacemos, uh-huh, en algún momento hicimos agua y cloaca y se lo transferimos a la Dipos.
0: Sí.
6: Y sucede que eso va, digamos, tiene su proceso, tiene su tiempo, hay un pedido de factibilidad, sí, claro, para hacer una obra de gas. Bueno, lleva todo un proceso y nosotros venimos con ese proceso bastante aceitado. Disminuimos muchísimo los usuarios de gas envasado, que hoy creo que están alrededor de los 471 en relación a los 3.000. A ver, 471 tenemos más o menos ahora, uh-huh, y creo que teníamos el doble cuando arrancó la gestión.
0: Claro.
6: Y además teníamos casi 200 usuarios de leña, sí, y hoy debemos estar en 78, claro, básicamente.
0: Una mejora significativa.
6: Hemos tenido un impacto positivo muy, muy alto, digamos, respecto de la cantidad de nuevos usuarios en la red de gas. Y además hicimos fortalecimiento de redes, uh-huh, ¿sí? Que se llaman obras complementarias también, claro, así claro, que dentro de todo hemos podido ordenar ordenar el acceso al servicio de gas. Y en esta oportunidad tuvimos 61 nuevos lotes y pensamos seguir extendiendo la red a 100 más que estimo en esa zona.
0: Muy bien.
6: En ese barrio, en Laderas del Camus.
0: Nos quedamos sin tiempo. Le quiero agradecer muchísimo este rato que nos ha dispensado para dialogar, para ponernos al tanto también de su postura, porque habíamos escuchado a los concejales, nos parecía lo correcto que también usted pudiera expresarse, y entiendo no va a faltar oportunidad para que sigamos hablando de los temas que le interesan a Tolwyn. Intendente, gracias por su tiempo.
6: Gracias, Cristian. Un saludo para toda la audiencia y a disposición.
0: Hasta la próxima. Hablamos con Daniel Harrington, intendente del municipio de Tolwyn, agenda abierta, como ustedes habrán escuchado, multiplicidad de temas que tienen que ver con el corazón de la isla y la visión, en este caso, del mandatario de esa localidad, porque, tal como yo le mencionaba, ya habíamos escuchado a los concejales, habían hablado vecinos de la ciudad, representantes de organizaciones intermedias. Bueno, faltaba en este caso la palabra del intendente respecto, entiendo yo, la mayor de las polémicas, que es la situación de las termas.
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0: Ahora sí. Sí, me dice que sí, el señor Mariano Novillo. ¿Cómo le va?
8: ¿Cómo andamos?
0: Me gusta mucho el buzo que tiene puesto.
8: ¿Sí?
0: La verdad que sí, de primera. ¿Cómo anda, Germán?
8: Bien, acá andamos.
0: ¿Y el co-equiper?
8: Está llegando.
0: ¿Lo dejaron en un Aysín también? Se van tornando, se quedan en... El cordón vaquedano los deja un rato cada uno.
8: Hoja de ruta.
0: Bueno.
8: Hablando de hoja de ruta y hablando de...
0: A ver, ¿con qué venís?
8: No, tranquilo.
0: A ver.
8: En función de lo que pasó el año pasado, viene muy... lo que se viene ahora, el Gran Premio de la Hermandad, ahora ya estamos
0: sí,
8: en julio, agosto, el
0: a
8: mes
0: ver,
8: que viene.
0: Para que sepa la gente de Ushuaia, digo que estamos a 200 kilómetros, sí, nos están escuchando, sepan que en esta época del mes en Río Grande, históricamente no se habla de otra cosa.
8: Exactamente.
0: Digo, incluso a los que no les gusta el automovilismo, como es mi caso,
8: sí,
0: y
8: no,
0: como
8: no,
0: creo que es
8: sí,
0: el tuyo,
8: sí, totalmente.
0: Es algo que nos llama la atención. A mí me llama la atención. A mí me llama la atención la Vuelta a la Tierra del Fuego.
8: Sí.
0: Y el Gran Premio,
8: el
0: de,
8: Gran
0: la
8: Premio de la Hermandad.
0: Y el Gran Premio de la Hermandad, por toda la polémica que hubo el año pasado y todo, pues uh-huh, estuve escuchando, digo, escucho a la gente de FM, a la gente de FM Fuego, digo,
8: sí,
0: a ver, que son los que saben.
8: Que son los que saben, exacto.
0: Y la verdad es que estoy sorprendido porque parece ser que no va a ser una carrera muy concurrida este año.
8: No, muy pocos
0: sí,
8: binomios se están anotando, sobre todo de nuestro país.
0: Sí. Hay polémica con todo lo que pasó.
8: Quedó la secuela del año pasado.
0: Claro, no les devolvieron, dicen, la plata a los que no
8: claro,
0: ni siquiera pudieron largar. Digo,
8: exactamente.
0: Sí.
8: Quedó lo del año pasado, esa
0: sí,
8: bronca acumulada.
0: Sí.
8: Hoy lo escuchaba Martín Pérez, hoy a la mañana, en
0: sí,
8: Radio Provincia, que quiso...
0: Habló del tema, ¿no?
8: Habló
0: esta
8: del
0: mañana
8: tema,
0: no lo escuché, Martín. No.
8: Y son pocos los binomios en función
0: sí,
8: de o en relación a años anteriores.
0: Claro.
8: Donde y les esperan mucho.
0: Aparte, vos acordate que en la pandemia no hubo carrera.
8: Exacto.
0: Cayó mucho después la inscripción
8: sí,
0: y después había como empezado a repuntar de nuevo.
8: Exactamente.
0: Y ahora esto
8: y a eso
0: durísimo,
8: adicionale el tema económico.
0: Sí, por supuesto.
8: Porque es cara la carrera.
0: Es un deporte caro. Sí, no, a ver.
8: Hay quienes lo hacen a pulmón, sí. Hay quienes lo hacen más a nivel profesional.
0: Pero para todos es plata.
8: Para todos es plata y para todos es caro.
0: Por supuesto. Y además, no dimensionamos, sacando lo deportivo, no dimensionamos cuánto movimiento genera en la ciudad en materia económica.
8: Totalmente.
0: Una carrera de estas características.
8: Exactamente.
0: Porque acá funcionan.
8: Hoteles. Hosterías,
0: restaurantes. Alojamientos
8: estaciones
0: básicos,
8: de servicio.
0: Estaciones de servicio, casas de repuestos.
8: Supermercado,
0: el que vende las cubiertas, el que vende la ropa, el que vende los vinilos para los calcos de la publicidad en el auto. El que sale a vender publicidad porque eso también genera, se queda una comisión. Digo, hay todo un movimiento económico detrás, como decíamos, de la Vuelta a la Tierra del Fuego, del Gran Premio de la Hermandad, que se notan en la ciudad cuando
8: están. En la ciudad, totalmente. Y muchas veces, siempre lo hablábamos con Alberto, sea la carrera esta de moto, sea la carrera de auto, la hermandad, la vuelta, digo, turísticamente se tendría que aprovechar de otra forma.
0: Yo creo que sí, hubo una época que tuvo su difusión, me acuerdo que habían llegado incluso canales de televisión nacionales, me parece que eso no ha repercutido en que venga gente a participar por los costos.
8: Por los costos. Porque, leyendo medios nacionales, sobre todo ligado al automovilismo, lo que tiene que ver con el Gran Premio de la Hermandad, hay páginas como Carburando, Campeón, entre otras, a nivel nacional muy conocidas, donde se destaca el Gran Premio de la Hermandad.
0: Sí.
8: ¿Por qué? Por la antigüedad, por la historia, por este paso.
0: Hay gente que recorre todo el país viendo carreras de rally o de otras competencias del deporte de motor, pero no viene a Tierra del Fuego a ver el Gran Premio de la Hermandad. No sé si es por el diseño de la carrera, porque queda lejos, la verdad que no lo sé. Estaría bueno algún día charlar con un especialista, porque yo siempre lo digo, yo no hablo de lo que no sé de automovilismo, pero esto es un fenómeno que supera lo deportivo.
8: No, supera lo deportivo.
0: Esto va más allá de lo deportivo, tiene repercusiones en lo político, tiene repercusiones en lo económico y financiero de la ciudad, en lo social. Sí. Esto golpea en un montón de sectores.
8: Y no solamente Ushuaia, Tolhuin, Río Grande, sino Punta Arenas y
0: Porvenir, alguna otra ciudad del acá,
8: sur de Chile.
0: Entonces, por supuesto.
8: Es importante y muchas veces, por lo general, que es para el 17 de agosto y por lo general siempre tenés ese feriado largo, en este sentido, digo, desde el Infotur o desde
0: el turismo local. No se ha aprovechado.
8: Tiene que aprovechar de otra forma, porque no son los 3 días, es una semana, son 10 días, porque es la previa. El Gran Premio y el post del Gran Premio.
0: Y las agencias de turismo, ¿no? Que tampoco no hayan de algún modo también promovido esto en los nichos.
8: Totalmente.
0: Esto es una actividad de nicho. Te tiene que gustar.
8: Sí.
0: Fierro.
8: Aparte, esto que hablábamos recién de hoteles, cuando llega el Gran Premio de la Hermandad, no tenés lugar en Río Grande donde reservar.
0: Así es. Pero bueno, Germán, mañana hay sesión del Consejo.
8: Mañana tenemos sesión en el Consejo.
0: Por lo menos en el listado de dictámenes, había un proyecto de Maximiliano Ibarz para dejar sin efectos las multas por el estacionamiento a medido impago. Dice que no hay relación entre lo que vale la hora de estacionamiento y la multa. Y todo lo que ha generado
8: multa
0: esto
8: por digo, estacionamiento medido.
0: Así es, eso estaba en el orden del día.
8: Estaba y está como dictamen, con lo cual
0: vos entendés que se va
8: a dar porque una vez que parlamentariamente se va con un dictamen cuando tenés las firmas por lo menos de la mayoría.
0: Por eso yo lo digo. Entonces, me animo a nombrarlo porque digo, si aparece en la lista de dictámenes.
8: Claro, si en el orden del día aparece este dictamen.
0: Es porque ya se pusieron de acuerdo.
8: Es porque en teoría ese dictamen va a salir.
0: ¿Hay algo más?
8: A ver, ¿qué más tenemos?
0: Porque mañana también sesiona el Consejo de Ushuaia.
8: De Ushuaia, exactamente. Bueno, hay un. La reserva de Cabo Domingo, esto que tenía que ver con el proyecto de Alejandra Arce. También tiene que ver con algo turístico. También está en dictamen, saldría en el día de mañana. Y vamos a hablar en potencial, por más que estén, saldría, porque uno conociendo
0: momento,
8: y teniendo la experiencia parlamentaria, no solamente del Consejo, de la legislatura,
0: puede aparecer cualquier cosa.
8: Bueno, se baja, hecho, no se terminan de juntar los votos.
0: De hecho, yo hoy le preguntaba a alguien de Ushuaia respecto de la sesión del Consejo, porque me habían pasado el orden del día, no había temas de relevancia, por decirlo de alguna manera, Y alguien me dijo, mira, acá siempre hay sorpresas, porque lo importante se trae, se debate sobre tablas, porque el oficialismo tiene los votos, así que hay que esperar a último momento a ver qué pasa en la sesión.
8: Pasó en la sesión pasada, acá en Río Grande, con el proyecto
0: del que hablábamos ayer con Alberto, ¿no?
8: Exactamente.
0: El proyecto de para convertir un local tradicional de la ciudad en una mega feria. No hay novedades, no está.
8: No.
0: Ni siquiera forma parte del orden del día.
8: No forma parte del orden del día y en ese sentido me parece va a ser el segundo semestre, un semestre de largas comisiones en este sentido.
0: ¿Sí? ¿Vos crees?
8: Sí, yo creo que no va a ser fácil si no presentan la documentación. Generar el consenso.
0: En ese tema puntual coincido absolutamente con vos. Por lo que yo son 10, charlando con los concejales.
8: Lo que he visto, podido hablar.
0: Alguno me dijo: si no les gusta nuestra postura, que lo judicialicen.
8: Exactamente.
0: Alguien me dijo en el consejo eso, que no me sorprendería que sea lo que termine pasando, ¿no?
8: Con lo cual, en este sentido. Bueno, y después también, después también hay un proyecto de concejal Ibar que tiene que ver con un informe al Ejecutivo sobre el régimen de regularización de deudas municipales. A ver cómo lo está llevando adelante el municipio en este sentido.
0: Esto es cobrar las deudas y cómo, cómo cobra la,
8: cómo se está cómo llevando
0: cobra
8: adelante
0: las deudas de impositivas el municipio. Eso es lo que supongo que debe requerir estadística, básicamente.
8: Estadística es un pedido de informe que se hace para la jornada de mañana. Recordemos que la sesión va a ser en el Museo Virginia Choquintel, 11 horas. Lugar en el que se viene desarrollando la sesión a lo largo de este año.
0: Nos vamos a ver mañana porque me voy a pegar una vuelta.
8: Bueno, nos encontramos.
0: Nos vamos a ver ahí. Los saludo. ¿Cómo le va? ¿Lo dejaron en Cordón Baquedano usted también?
9: No, tenía.
0: ¿No?
9: ¿Sabe cuál es el gran problema?
0: A ver, Alberto.
9: Yo cuando usted tiene muchas llaves, tiene muchos problemas. Entonces tiene que ir
0: como

0: En esos días que está frío, con ventoso, sí, y lo que menos querés estar afuera.
1: Cuando miro la moladora, tenía el disco de corte ya reducido a la mínima expresión. Sí, dije, no, esto voy a terminar cortando a serrucho, me parece.
2: Ahora vienen unos candados con números.
1: Sí.
2: Que son lo más conveniente.
1: Sí, yo.
0: Yo no le tengo mucha fe.
1: Soy vieja escuela para eso.
0: A mí dame la llave.
1: Vieja escuela.
0: A mí dame la llave.
2: No, son más seguros.
1: ¿Vieron que un ex concejal de Ushuaia consiguió un puestito en el estado bastante rápido? ¿Cómo se acomodan?
2: ¿A quién se refiere?
1: Sí, ¿usted se acuerda de Tomás Bertotto?
2: Es que era. Bertotto estaba con.
1: Macrista.
2: Estaba en su momento con Blanco.
1: Claro, del PRO. Sí. Macrista de la primera hora, que fue concejal de Ushuaia, que después. Creo que en algún momento me parece que fue asesor de Pablo Blanco en el Congreso.
2: No, fue asesor. Sí,
1: ¿fue asesor? Fue asesor. Bien, sí, bueno. Sí.
0: Interventor de la planta industrial de agua pesada en el desguace del sector nuclear.
2: Ah, importante. Bueno, él tenía conocimiento, él creo que estaba en la Armada o en la Prefectura.
0: Viene de ese área, ¿no?
1: Viene del área de las fuerzas de seguridad. Sí, pero no sé exactamente de dónde.
2: Pero si está capacitado para ese cargo, bienvenido sea, porque es un representante de Tierra del Fuego, por lo menos.
1: A mí me sorprende la cantidad de gente del PRO que hay en casi todas las áreas del gobierno nacional.
2: Pero si los libertarios no tienen gente. Pero nombremos hoy el gabinete. ¿Cómo está compuesto el gabinete de Milei?
1: Y los principales cargos corresponden a Libertad, gente del macrismo. Patricia Bullrich y Diego Santilli. Listo. Después de ahí para abajo, no más preguntas a su señoría, Diego.
2: ¿El ministro de Economía?
1: El ministro de Economía, Santiago. Claro, Luis Caputo. Luis Caputo, sí, que viene del macrismo.
2: Sí, claro. Y el otro, ¿cómo es este?
0: ¿Quién?
2: Nunca me sale el nombre del.
1: ¿Cuál?
0: ¿Cuál del?
1: ¿En qué cargo?
2: En el cargo de sigue después Caputo. Ay, no me sale el nombre. El alto, grande.
1: Es Sturzenegger. Claro, él está en.
0: Desregulación.
1: Desregulación del Estado. Un cargo importantísimo.
2: Es más importante.
1: Y sobre todo si tenemos en cuenta la impronta que el propio Javier Milei le imprimió a su gestión. Él se dice a sí mismo que es el gobierno más reformista de la historia. El cargo de Sturzenegger es. Yo creo que está al mismo nivel de relevancia que el cargo de Caputo en Economía.
2: Exactamente.
0: Totalmente.
1: Yo creo que están los dos iguales.
2: Yo creo que es más importante. Es más importante.
1: ¿Vos decís que es más importante, Alberto?
2: Por supuesto que es más importante.
0: Desde lo legal, sí. Desde lo legal,
1: la persona que está porque me parece, legal, sí. ¿Y sabés por qué? No, pero es verdad lo que dice Alberto. ¿Sabés por qué? Porque gran parte del éxito o el fracaso de la economía de Javier Milei va a ser producto de las reformas que pueda impulsar.
0: Yo creo que en ese sentido sí es verdad. Vos fíjate, la máxima figura del Senado es Patricia Bullrich. Viene el PRO.
1: Sí, que era la ministra de Seguridad hasta no hace mucho. Me parece mucho más relevante como ministra de Seguridad
2: que más peso político tiene.
0: Y por otro lado, vos decías con respecto al nuevo y flamante jefe de gabinete que tiene que ver con.
2: Pero ¿sabés lo que pasa?
1: Les dejo un regalito. Le dejé audio del nuevo vocero y tienen audios de Martín Pérez. Ahí, si los quieren utilizar, está porque.
2: ¿Sobre qué tema,
1: Martín Pérez? Ayer debutó el vocero.
2: Sí.
1: Ya metió la pata hasta la rodilla, más o menos.
2: Sí,
1: ¿no?
2: Yo lo que digo, yendo al tema local, lo que digo es que seguimos agregando obras. Y Gambusi sí cobrando. Es decir, no le terminamos de cobrar a Gambusi los 48 millones de dólares que nos debía. Le seguimos aplicando, agregando obras. Y ellos,
1: esto es por el anuncio que hizo hoy el gobierno provincial de que va a hacer obras en Chacra 8. Estaba confundido si era 8 o 9. Chacra 8, que, a ver, aclarémosle a la gente de Ushuaia que nos está escuchando. Chacra 8 es un barrio, es una zona de Río Grande, en donde una empresa privada vendió terrenos, no hizo los servicios.
2: ¿En qué gestión?
1: En la gestión de Gustavo Melella como intendente de Río Grande. Sí. Ahora quiero ir ahí porque hoy se dijo algo que a mí me hizo ruido. Sí. Digo, en esa gestión se vendieron esos terrenos, no se hicieron las obras, los vecinos quedaron colgados y hoy sale el Estado, con la plata de todos,
2: nuestra,
1: a responder por esa empresa. Dicho sea esto de paso, a partir de lo que vos decías, escuché audios de Gabriela Castillo hablando del tema. No se pueden desligar de la responsabilidad que tuvieron porque mientras estaban en la gestión municipal, digo, para que quede claro, durante la gestión de Gustavo Melella como intendente de Río Grande, esos 8 años, fue el momento en donde más obras o demás, terrenos sí, se vendieron sin servicios.
2: Sin

0: Servicio.
1: Similar a lo que está pasando en Ushuaia.
2: Totalmente.
3: Similar a lo que está pasando hoy en Ushuaia. Y ahora sale el Estado a decir que va a hacer las obras que el privado no hizo.
1: Bueno, pero
3: ahora,
1: con los fondos. Pero,
3: y el privado cobró, ¿eh?
0: Pero, ahora, sí, por supuesto. Y Camusi, esa deuda que le reclamó Meleya.
3: $48 millones, todavía estamos esperando.
1: Bueno, no me quiere ir del tema de los libertarios. Ah. El gran problema que tiene Milei en todo el país es que no tiene gente. Gente de su propio partido, es decir, el gran tiene que pedir prestado.
3: Va a pasar un tiempo hasta que haya libertarios puros, por así decirlo.
1: Bueno, ahí está
3: ¿no?
1: el tema, me parece que no los quieren preparar, porque le piden a otros, como en el caso del nuevo jefe de gabinete ahora.
3: Sí.
1: ¿Cómo no podría poner un libertario como
3: jefe
1: de gabinete?
3: Los problemas que tuvieron en la provincia de Buenos Aires con pareja y todos esos nombres que vienen del peronismo.
0: Guillermo Franco, ¿se fue o lo eyectaron?
3: Bueno, eso no se sabe.
1: Yo creo que lo súper inteligente parece un cargo mucho más importante, que ganaba mucho mejor y estar más tranquilo.
3: A mí
1: es
3: me
1: una
3: gusta,
1: persona,
0: sí,
1: es una persona
0: que era tenía, una persona con experiencia.
3: Yo no lo conocía.
1: Coherencia.
3: Lo conocí en lo previo que lo presentaron y que iba a la televisión. Y hablaba.
0: Antes de ser Milei presidente.
3: Claro, y la verdad es que a mí me sorprendía. Digo, ni un hombre preparado, mesurado, sin conflictos.
0: Por eso digo, ¿lo eyectaron? Dentro de esa interna libertaria.
3: Esa interna libertaria eyectó
0: los Menem, los Karina.
3: Esa interna libertaria eyectó a Ramiro Marra.
1: Claro,
3: por ejemplo.
0: Lo echaron. Lo echaron
3: literalmente.
0: Categóricamente.
3: Por mucho menos
0: que
3: lo que pasó con Adorno.
0: O sea, a Ramiro Marra lo echaron por aprobar un aumento en el presupuesto en la ciudad de Buenos Aires.
3: Un aumento de impuestos.
0: En la ciudad de Buenos Aires. Levantó la mano. Te fuiste porque nosotros no somos...
1: Eso es grave para un partido.
3: Adorni se encontró un pendrive con Bitcoin.
0: Ahora, ¿no sorprendió en la jura de Santilli ayer ese abrazo o esos tantos abrazos que le dio Milei a Adorni? ¿Era necesario?
1: Yo creo que por ahí Milei es ingenuo en ese tema político.
3: ¿Vos crees que
1: sí? Opinión. Mi opinión es que es ingenuo en el tema político. Podrá ser muy preparado.
3: Él muchas veces ha dicho que él de política no sabe nada, que él se dedica a la economía.
1: El problema es ese, porque una persona que está haciendo...
3: A mí me parece que directamente no le interesa la política.
1: Es como que yo manejo el tema económico y la política...
3: Arréglenlo ustedes, háganse cargo ustedes.
1: El objetivo final es ese.
3: Claro, exacto.
1: Yo veo eso.
3: Porque vos lo ves en las entrevistas que le hacen. Sí. No habla de política.
0: No,
3: el
0: nunca.
3: Tipo está 45,
0: nunca.
3: 50 minutos, una hora y media,
1: por eso
3: hablando de economía.
0: El domingo, en la nota que hizo Majul con Milei explicando. En la nota que hace Majul con Milei explicando la salida de Adorni.
1: Qué muy malo, Majul estuvo. No repreguntando, quedó
0: nada,
1: en evidencia.
0: Pero Milei lo único que hizo hablar de economía.
1: Y pero sí lo que sabe.
0: Muy poquito la situación de Adorni.
3: No le interesa la política.
0: Y solo economía.
3: ¿Sí?
0: Digo, sí.
3: También le reconozco, Germán, discúlpame.
0: En todo caso diría que es un transgresor en ese sentido.
3: Yo le reconozco a Milei que hablar solamente de política también le ha generado a él, en términos positivos, que cierto mensaje entra en la sociedad.
0: Sí.
3: Hoy la gente tiene claro que es superávit fiscal, que es déficit fiscal, que es inflación, por qué se genera la inflación. Hoy, te guste o no,
0: sí,
3: y con las diferencias que podemos tener o con las adhesiones, hoy la gente tiene claro que la inflación no es multicausal como nos vendieron durante tantísimos años.
1: Exactamente, que lo metíamos con emisión.
3: Exacto,
1: ¿no?
3: Hoy la gente te dice eso.
1: Sí, sí.
3: Después podemos hablar, nosotros palpamos la realidad en la calle, la verdad que... Cuando
0: compleja,
3: él dice que compleja. La macroeconomía y la microeconomía son lo mismo,
0: no lo veo eso
3: en nuestra vida cotidiana, me parece que ahí él se equivoca, hace una fundamentación muy extensa, que llega un momento que es tan profunda y tan académica que te perdés.
0: Que te perdés porque no se entiende.
3: Exacto,
0: se entiende.
3: Entonces, pero no también le reconozco esto que te decía, el tipo instaló en la agenda de la gente temas de los que no se hablaba.
1: ¿Sabe cuál es el planteo? Es que cuando se sienta alguien a debatir con Milei en el tema económico,
3: y
1: están en desigualdad hasta los mismos periodistas. Incluso creo que eso está pasando acá en la Patagonia. Acá hay un gran problema de dirigentes que te sentás en una mesa y empezás a hablar de números, proyectos, y todos hacen agua. Siguen con el mismo proyecto de hace 30 años atrás.
3: Sí.
1: Y han estado dos veces en la gestión de gobierno, o algunos dos mandatos, y no han podido cumplir con lo que dijeron cuando empezaron como dirigentes en una farmacia. Es decir, cuando empezaron como dirigentes en una farmacia, estuvieron 2 años y entregaron la provincia endeudada y con juicios que hoy estamos pagando. Digo, me parece que la gente tiene que plantear, como yo siempre digo, cuando asume una gestión, la gente tiene que saber cómo la asumió. Cantidad de personal, cantidad de demanda y lo que le deben a la provincia o a la institución. Ese es el ABC de todo. Lo demás es todo cháchara.
3: Biribiri. Siempre decimos biribiri. Acordate chachara, de eso, Alberto. Les dejo la última antes de irme. En tiempo récord,
0: sí,
3: la ciudad de Comodoro Rivadavia va a tener en funcionamiento una inversión en salmonicultura, en industria acuícola. En estos días va a sesionar el Consejo Deliberante de Comodoro Rivadavia, que es el único paso que falta. Esto se desarrolló en tiempo récord. Salieron a buscar inversiones. Una empresa dijo, me interesa, arrancamos, este es el proyecto, necesito esto, le dice la empresa. ¿Qué es lo que necesitas? Tierras, ok. ¿Qué hace el municipio de Comodoro Rivadavia? Una desafectación de un predio que estaba sin usarse.
0: Sí, sin usarse.
3: Lo tiene que aprobar el Consejo Deliberante. Al parecer hay consenso para que eso suceda. Se lo entregan. La empresa se comprometió a que en aproximadamente entre 3 y 4 meses el emprendimiento está trabajando con cría de salmones en tierra.
1: Bueno, eso es importante porque genera trabajo y a su vez lo que estaría bueno que siga el Estado controlando.
3: ¿Por qué lo cuento? ¿Por qué lo cuento?
1: Acá seguimos todavía con el tema de...
3: ahí quería llegar, Alberto. Lo resolvieron en 4 meses.
1: Claro.
3: Arrancaron febrero, marzo, la primera reunión con la empresa. Ya está el compromiso del Consejo Deliberante y la empresa dijo, yo en cuanto tengo el terreno, empiezo a construir.
1: Mire lo que está pasando hoy con los perros en Tierra del Fuego. Hay más perros
0: Pero volvemos de vuelta siempre a lo mismo. Ojalá que estos dos proyectos, que el que hablamos el otro día con Podolski para Tolwyn, y el que anunció Romero,
1: ya compró la
0: Río Grande, pero bueno,
3: el tema es que arranquen,
0: que arranquen, que se efectivicen, porque tenemos
3: que vos veas
0: tantos anuncios
3: y las 3 camionetas en la puerta con gente entrando y saliendo. Eso es lo que
0: digo, tenemos tantos anuncios porque Río Grande está cansado de anuncios.
3: Ese es el tema. Yo lo dije hoy en la editorial porque hablé de esto y ayer fue reveladora la nota que hizo Armando Cabral con Nancy Fernández de la Asociación Manequén respecto de algunas objeciones que ellos realizaron, que me parece que por lo menos deberían escucharlas. Lamentablemente, no sé por qué razón, los profesionales no son convocados.
1: Claro.
3: Habló con nosotros el ingeniero pesquero
0: De la UTN,
3: hace algunos días atrás. Sí. También dijo lo mismo, che, no nos convocan, no nos escuchan, no nos dan lugar. Ojalá que eso se resuelva.
0: Hay que empezar a resolver los temas porque...
3: Como vos dijiste, me parece que el título es ese. Estamos Río Grande está cansada de anuncios.
0: De anuncio, porque ¿cuánto tiempo hablamos del puerto?
1: Esto empezó
3: años.
0: Hubo presentación de obras del puerto, maqueta.
1: Y pagamos, y pagamos por esa maqueta.
0: Bueno,
1: pagamos por la maqueta también del nuevo proyecto del puerto.
3: Yo me voy con dolor de estómago cuando
1: consultora pagamos.
3: Sí, ustedes me van a provocar una úlcera.
1: Consultora.
0: Qué buen tema que es el tema de la consultora, porque cualquier cosa es una consultora.
3: Sí, la verdad que.
0: Y vos decís consultora es una palabra.
3: Si hay un negocio que ha hecho plata estos últimos 8 años son las consultoras.
0: Las consultoras.
1: Sí. Y no han pegado ninguna.
3: Pero no son las encuestadoras. Consultoras.
1: Concretos, de hechos concretos no están.
0: Yo me acuerdo hace un par de años atrás, cuando estábamos en otra radio, también con el paso.
1: Cuando fue de Murcia y pagaron 600 mil dólares
0: por... de Argentina.
1: Vino la consultora, le preguntamos cuánto pagaron.
0: No, pero no vendieron. Esto estaba en funcionamiento en cualquier momento.
1: Sí. No, en 2 meses más.
0: Sí.
1: Es como el repuesto que viene de Singapur.
3: Qué locura.
1: El repuesto que viene para la
0: usina de
1: Ushuaia. Que venía, lo anunció Castillo hace
3: 60 días. Yo creo que el día que reciban ese repuesto le van a poner la alfombra, lo van a subir arriba del camión de bomberos y lo van a sacar a pasear como si fuera un campeón
0: olímpico.
3: El
0: 20 de julio estaba llegando.
3: Sí.
1: Ojalá que
3: sea. ¿20 de junio?
0: Julio.
1: Yo lo único que veo es que se están yendo las barras de acero de acá del proyecto Tierra Energía y Química, de ese predio que está en Las Violetas, esa
3: secretaria. Cada vez hay menos ahí.
1: Donde hay dos chinitos. No, pero si sale un... hay un transportista que le hicimos el otro día una nota, acá, que lleva las barras de acero, que son... Veo que las barras de acero pesan bastante.
3: Sí.
1: Y... todas las que estaban ahí se las llevaron. Lo que no se puede llevar es las máquinas, porque creo que las máquinas no pueden mover.
3: ¿Y cómo haces para llevarte eso?
1: Pero si es la misma empresa. Si hoy Fernandito Lin es el puente
3: Sí.
1: ¿Se acuerda que lo criticaba en su momento?
3: Jano de la Riva, sí, decía, el mercachifle de billutería, como le decía. Sí, claro. Así le decía. Bueno,
1: sí.
3: ¿Qué? Ah, está dando vuelta de nuevo por
1: no,
3: acá.
1: No, es el nexo entre la empresa que está armando en Ushuaia, la usina que se está armando en Ushuaia. Sí. Es el nexo.
3: Ah, mira vos.
1: Es el nexo.
3: ¿Sí? O sea, pasan las inversiones, pero claro. Fernando Lin siempre está ahí dando vuelta.
1: Sí, pasa que maneja muy bien el mandarín.
3: Sí. Ah, el castellano.
1: El mandarín.
3: Ah, y el mandarín también. Mandarín.
0: Claro. Y el perfil bajo.
3: Claro.
0: Es como la sombra. Nunca la ve, pero siempre.
1: Convengamos que él lo comenzó en ese tema. Él comenzó ya cuando, ¿se acuerda? Cuando hubo ese cruce entre Eddie Vargas y Lieberman.
3: Sí, me acuerdo.
1: Que se extravió esa gran planchuela que fabricaba Tergopor y que desapareció de un día para otro.
3: Sí, Tierra del Fuego es la dimensión desconocida. Claro, todo lo que entra ahí nadie sabe dónde va a parar. Sí. ¿No? Mejor no hablemos de ciertas cosas.
0: Mejor cortemos acá.
3: ¿Me puedo ir?
0: Sí. Te liberamos.
3: Que tenga, gracias por los 3 minutos que les robé del programa de hoy.
1: No lo escuché, pero
3: con Daniel Harrington dejó algunos títulos muy interesantes.
1: Lo vamos a escuchar.
3: Sí, por supuesto. Sí. Y nos reencontramos mañana. ¿Les
1: o lo
3: parece?
1: Vamos a pasar para mañana.
3: Cuando gusten, el audio nos está, vemos. Se corta, lo charlamos, lo discutimos.
1: Y
3: mañana voy a tener algo que les va a interesar.
1: Bueno, nosotros
3: mañana
1: vamos a charlar ahora con el responsable de catastro de la provincia.
0: Hablando de mensuras.
3: La mensura de Tolwyn están pidiendo.
1: Ah, bueno, solo le vamos a preguntar a que el responsable.
0: Hablando de mensuras.
3: Que se hagan cargo de ellos.
0: Claro. ¿No? Bueno.
3: Está bien. Me marcho. Chao. Hasta acá llegamos. Esto ha sido Costo Político por Radio Provincia. Nos reencontramos mañana, como todos los días, a las 17. Muy, pero muy buenas tardes para todos.
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11: ¿Qué tal? Muy buenas tardes. Ahora, Alberto, estamos en Buscando el Equilibrio.
1: Exactamente.
11: Hasta hace un minuto estábamos haciendo el pase entre ambos programas con Cristian Bizzo en Costo Político, ahora Buscando el Equilibrio.
1: Sí, un día a la semana pegamos un tiempito más.
11: Un tiempito más, sí. Y muy escuchado el pase. Sí. Muchos son los mensajes que están
1: llegando.
11: Porque
1: le caemos unos minutos antes y nosotros empezamos a bajar, ¿no?
11: Empezamos a bajar minutos de todo,
1: claro,
11: el programa.
1: Sí.
11: Vamos a hacer el pase
1: a
11: balancear.
1: No, a descontar.
11: A descontar.
1: Yo cuando usted tiene, yo a descontar.
11: Sí.
1: Bueno,
11: y hablando de descuento, lo descuento. Recién acaba de finalizar.
1: Lo escucharon al ministro de Educación los otros días en
11: López Silva,
1: sí, que él decía que el docente que no trabajaba no cobraba. Me parece que no es tan así eso. No sé. ¿No? A ver si charlamos un día.
11: Sí, puede ser. No, y bueno, justamente habíamos empezado el programa con Cristian hablando un poco de lo que se viene, que tiene, no sé cómo surgió el tema. Del cordón baqueriano y lo que tenía que ver con el Gran Premio de la Hermandad. Digo, pocos son los inscriptos en relación a otros años.
1: Quedó muy mal la carrera el último año. ¿Sí?
11: Del último año.
1: Pero vamos al entrevistado, porque si no.
11: Por eso, a eso iba, porque con el entrevistado también es fierrero.
1: Sí, pero.
11: O era más fierrero el padre.
1: Por ahí era una dupla, ¿no?
11: Una dupla.
1: Sí, pero dice que era medio malita para manejar.
11: ¿Cuál de los dos?
1: El más chico.
11: El más chico.
1: El junior, bueno. Sí. Pero bueno, eso vamos a charlar después, no vamos a entrar en esa interna.
11: Martín Ibarra, ¿cómo te va? Buenas tardes.
12: Buenas tardes, Germán. Buenas tardes, Alberto. ¿Todo bien? Gracias.
11: Bueno.
12: Por la comunicación y saludo a su equipo y a la audiencia.
11: ¿Cómo le va, Martín? ¿Era buen piloto usted?
12: Era mejor asador, me parece, que piloto.
1: Sí.
11: Digo. No,
12: sería una falta de respeto autocalificarme, pero no, le hacíamos pelea.
11: Bien, está digo bien. Esto porque ya cuando entramos hoy, primero de julio, cuando se ingresa julio y ni hablar agosto, de lo único que se habla, por lo menos en la zona norte de la provincia, es del Gran Premio de la Hermandad.
12: Bueno. Sí, la verdad que es una tradición muy importante de lo que es la actividad tuerca en la provincia. Es un evento insignia. Tuve la oportunidad de participar junto con mi padre en dos ocasiones y siempre acompañarlo antes, ¿no? Antes de participar yo como piloto lo acompañaba y ya después, más de grande, pudimos compartir la pasión y participar en tres oportunidades, con él, y una edición más después con otro amigo de la familia, y ya después colgamos el casco y los guantes y nos alejamos un poquito de la actividad.
1: Bueno, lo presentamos para que los oyentes que están escuchando sepan con quién estamos hablando. Hablando con el agrimensor Martín Ibarra, que es el director de Catastro de la Agencia de Recaudación Fueguina, y uno de los temas que le queríamos consultar es esta implementación que se creo que comenzó a partir de hoy la verificación de la subsistencia sobre las parcelas, tanto en la ciudad como también en la zona rural. ¿Nos podés comentar específicamente en qué consiste, Martín?
12: Sí, correcto. Es una es algo que está en una imposición legal de la Ley Territorial de Catastro, y la Ley Nacional de Catastro también lo prevé. Era una deuda pendiente que tenía la provincia con esa materia, digamos, en cuestión catastral y en cuestión de verificación. Poner la puesta en vigencia de la Ley Nacional en la provincia era uno de los, si no uno de los principales focos que teníamos como objetivos de gestión. Y después de casi 6 años de estar en la actividad catastral y a cargo de la Dirección Provincial de Catastro, pudimos dar ese paso. Estaba previsto en un principio iniciar en el mes de enero. Por cuestiones operativas y organizativas, trabajando con los colegios profesionales, tanto de colegas agrimensores como escribanos y otros más profesionales afines al rubro inmobiliario, fuimos convocándolos a distintas mesas de trabajo. Se dieron en ese marco de tres mesas de trabajo. Por la cercanía terminaron siendo 2, pero fueron afortunadamente suficientes como para poder terminar de pulir algunos aspectos de operatividad, como te decía, y empezarla a partir de hoy ya con esa, digamos, con la vigencia plena para inmuebles rurales que tengan más de 30 años de la fecha de registro de mensura, y para inmuebles urbanos, para aquellos que tengan más de 20 años de la fecha de registro de la mensura original. Uh-huh. Esto es muy importante para nosotros en materia catastral, porque si bien no está aplicada en todo el país todavía, tenemos provincias diversas que han implementado hace mucho tiempo antes, incluso antes de la Ley Nacional de Catastro, que fue en el 2006, así que es muy gratificante para nosotros y para nuestro equipo poder dar este paso de calidad y este paso de avance hacia la implementación de la Ley Nacional de Catastro. La verificación era lo que nos estaba quedando un poquito atrás, y felizmente podemos decir que hoy ya estamos en la plena vigencia de la Ley Nacional y en la plena vigencia también de la Ley Territorial, que, como dije en un principio, era una deuda pendiente que tenía la provincia del Catastro para con la actualización. Así que esperando que entren las primeras verificaciones y poder registrarlas ya.
1: Martín, una consulta. ¿Con esto vamos a tener cuántas viviendas hay en Río Grande, en Tolbien, en Ushuaia, en Almansa, y también cuántos establecimientos rurales hay en la provincia? ¿Vamos a tener la documentación real o ya la tenemos?
12: No, en las bases de datos nuestras lo que esté mensurado está formando la base catastral, tanto en rurales como en urbanos. Mayormente, como por ahí en alguna oportunidad también te he comentado, uh-huh, nuestra provincia está muy catastrada, como por decirlo de algún modo más simple. Hay mucho, mucho dato en la base de datos. Lo que tenemos como en el pendiente y en el tintero era poder tener estas actualizaciones, uh-huh, porque al hacer las verificaciones es como que se refrescan, claro, las bases de datos, y se van captando nuevos o capturando nuevos datos que van volcándose al catastro, porque justamente si no existe la herramienta esta aplicada, es un cementerio de planos catastro, claro, y en realidad nosotros, claro, tenemos que ir actualizando y usamos estos plazos extendidos, 30 años, 20 años, para que sea lo más armónico posible este proceso de implementación.
0: Martín, y en este sentido, justamente al tener todos estos datos, ¿en qué se beneficia la provincia? Digo, para explicarle a los vecinos que están escuchando, ¿qué genera económicamente a la provincia tener todo registrado?
12: Principalmente la verificación de subsistencia viene a aportarle el beneficio al ciudadano de forma directa, porque cuando se verifica el inmueble que se va a transaccionar,
1: claro,
12: se hace justamente eso, una verificación de que lo que en aquellos años fue la mensura original, a ver si está, como decía, ese plano, los límites principalmente, y también cómo está el estado de ocupación de ese inmueble.
1: Claro.
12: Entonces nos da una seguridad jurídica en el momento de realizar la operación, porque podemos detectar una invasión de un lindero hacia la parcela en cuestión, o a la inversa, que la parcela que estamos por adquirir tiene una invasión hacia el vecino. Entonces clarifica cómo está ese estado de ocupación y si las medidas que decía el plan original están correctas y acordes a ese momento.
11: Martín,
12: al momento original contrastado con el momento actual, por supuesto.
11: Sí. Y estos mayores problemas, ¿dónde radicaron justamente? Muchas veces se habla de las extensiones quizás de los campos, donde quizás resultaba esto que vos señalás, con alguna extensión de terreno indebidamente. Digo, ¿dónde se explicitó justamente los mayores problemas?
12: No, el mayor problema que yo te puedo decir como responsable de la institución catastral es que nos genera desactualización no contar con la verificación. Y después, eso como foco central. Después, la seguridad jurídica del que va a comprar o el que va a vender, la transacción se transparenta y te refleja cuál es la realidad de la parcela, si existe la parcela tal como estaba en el plan origen y cómo está su estado de ocupación actual confrontado con ese polígono original.
1: Claro,
12: eso uno... es la herramienta, como el fondo de la herramienta o los mejores beneficios de la herramienta son esos.
1: Sí, uno de los temas que se manejaba cuando venden una propiedad y alguien compra una propiedad, los planos figuran, pero después vas al lugar de la propiedad y está alguien que se metió 20 centímetros hacia un lado o que hizo el muro, lo usó como pared de la otra vivienda. Esto es un tema que ustedes van a notar seguramente, todas esas irregularidades que había, ¿no?
12: Se podría justamente detectar y transparentar un ejemplo, esa situación.
1: Claro.
12: Podría pasar que haya, no suele pasar, pero podría pasarlo, por eso lo digo en potencial,
1: sí,
12: que algún objeto no pueda ser replanteado en el terreno, entonces haya que hacer una mensura nueva.
1: Claro.
12: Pero son los casos que nosotros creemos que van a ser los menos, no decimos cero porque alguno podría aparecer. En general, la provincia ha tenido un proceso virtuoso de que es una provincia joven y tiene por prácticamente la totalidad de los inmuebles originados por mensuras,
1: sí,
12: y por profesionales, sí, de la agrimensura y registrados en el catastro. Entonces eso es una ventaja comparativa con quizás otras poblaciones u otras provincias, jurisdicciones más antiguas, donde ni siquiera había quizás registro catastral o no se hacía del modo que se hace actualmente el registro catastral.
11: Martín, ¿y cómo está la situación justamente en los barrios informales, sea acá en la ciudad de Río Grande, sea en Tolwyn, sea en Ushuaia?
12: Durante estos últimos años yo podría destacar que hubo mucho trabajo de regularización. Principalmente en Tolwyn ha como agarrado la posta con los saneamientos y con las nuevas mensuras, y los otros dos municipios obviamente son mucho más grandes y han resuelto bastantes situaciones. Siempre, o no siempre, pero hay algunos sectores que están bien establecidos que necesitan un poco más de trabajo, pero siempre han estado en actividad, no está paralizada la regularización, afortunadamente.
1: Bueno, más chico, pero energía urbana es, Tolwyn tiene una extensión bastante, decir, más amplia que la ciudad de Ushuaia. Digo, esta extensión será a raíz de lo que en su momento se aprobó en la legislatura, el traspaso de Tolwyn de las termas, y ya que entramos al tema de las termas, ¿por qué no nos comentas si es cierto que se ha ampliado a más de 100 hectáreas, como se dijo en su momento, de las 400 hectáreas a 100 hectáreas más? ¿Qué hay de cierto de eso, usted que es el responsable del área?
12: Nosotros en constancias catastrales actuales no tenemos presentaciones efectuadas todavía. Sí, sí sabemos que han iniciado procesos de mensuras, pero no han iniciado aún los expedientes en la Dirección General de Catastro. Entonces, no te sabría decir qué superficies tienen consideradas en la mensura, porque no he tenido yo todavía contacto, ni nuestros equipos técnicos contactos con esas labores.
1: Ah, perdón. ¿Todavía el municipio de Tolhuin no ha presentado ante el Catastro de la provincia para que se logre la mensura? Porque en su momento ellos plantearon que ya se había mandado esa información.
12: No, no hay expedientes abiertos. No, sí. Te podría especificar ahora si iniciaron algún ticket. Nosotros tenemos una modalidad que es de ticket, donde se van presentando preliminares, pero no son analizadas, y luego cuando está completa la información y la documentación, se abre el expediente e inicia la tarea técnica de rigor o más fina. Ahora no tengo presente si han presentado alguna preliminar, pero como te digo, hasta que no estén hay unas instancias de visado que necesitan tener para que se aperture el expediente, y recién ahí tomamos un contacto directo con el trámite.
1: Claro.
0: Martín, ¿y cuál es entonces la situación hoy de las termas desde lo legal? Desde lo legal en cuanto a lo que tiene que ver con las dimensiones del terreno.
1: ¿Es de la provincia hoy actualmente o es
0: del municipio?
1: Bueno, en realidad es de la provincia, hasta que no esté la mensura no va a pasar a ser de Tolhuin. Digo, ¿no? Pregunto.
12: En realidad, lo que sucedió ahí es que ellos recuperan el terreno haciendo un grosso modo de lo que fue sucediendo. Tuvieron una sentencia donde les dijeron que recuperaran el sector, que es lo que han hecho desde lo fáctico también. Después, si hay otras cuestiones jurídicas circundantes, no tengo yo constancias de que estén sucediendo, y ellos tienen que empezar a regularizar el sector, que es lo que entiendo están haciendo, porque no digo que no lo están haciendo, lo están trabajando. Nosotros no tenemos expediente abierto, eso es lo que sí digo, y te puedo asegurar, no tenemos expediente de mensura. ¿Están trabajando? Entiendo que sí, que contrataron un profesional de la agrimensura y que están en ese proceso.
1: Claro. Hoy por hoy, Tolhuin no ha presentado ante la Dirección de Catastro en la provincia la documentación para que esas 400 hectáreas, o ahora que dice que son 500, pasen legalmente, jurídicamente y catastralmente a el municipio de Tolhuin. Esa es la situación.
12: La situación es esa, pero eso obedece a que para que ellos puedan hacer una inscripción de título, digamos, van a tener que hacer la mensura, determinar los objetos territoriales legales, las parcelas, en este caso, que van a ser objeto de derecho, y recién hacer los trámites de inscripción en el registro de la propiedad.
1: La mensura la
12: hace... Ese es el proceso según la normativa actual.
1: Si la mensura la hace el municipio de Tolhuin, ¿contrata a los agrimensores o eso lo hace directamente Catastro de la provincia?
12: No, en este caso lo está trabajando el municipio de una manera, calculo que con alguna licitación o un llamado, no sé cómo habrá sido la modalidad de contratación, pero sí sé que, como te dije, no, si bien no tengo expediente, entiendo que hay un profesional de la agrimensura que está trabajando en el sector para ellos.
0: Bien. Martín, ¿cómo está hoy el tema de la digitalización de los expedientes?
12: Mira, lo que es mensuras es todo digital hace ya 3 años, lo que es expediente de mensura. Después lo que son legajos parcelarios, que son todo lo que estaba en formato de papel, legajos antiguos. Nosotros planteamos la tarea en dos formas, o dos formatos, o dos líneas de trabajo más bien. Uno fue al contar con el expediente digital, hicimos un corte en el 23, como te decía.
0: Sí.
12: De ahí para adelante, expedientes de mensura, trámites de notas, respuestas, etcétera, es todo digital, y los estamos generando de manera supletoria un legajo digital en la nube o en el servidor nuestro, y no estamos agregando más fojas a los expedientes o legajos antiguos. Eso por un lado. En el medio tuvimos varios procesos de reubicación edilicia, por ejemplo, que tuvimos dos mudanzas desde el 2020 hasta ahora, Hasta ahora tuvimos primero en Ushuaia, mudamos las oficinas del antiguo shopping a la esquina donde estaba Renta General en su momento, que después fue la oficina de Aref. Estuvimos un par de años ahí y ahora estamos en otro edificio, solo personal, sin ficheros, y tenemos lo que era de papel alojado en un lugar de guarda. Bien. Ese Martín, paso de digitalizar lo viejo, lo tenemos ahí en stand-by, en el sentido de que no es una tarea que hayamos abordado ya. ¿Por qué? Porque lo que no queremos, como te decía, desdoblamos en dos fases. Lo primero fue no hacer más guarda de papel nueva, de cosas nuevas, y estamos en digital. Y nos queda una etapa siguiente donde vamos a tener que armar un proyecto para poder hacer toda la digitalización con la indexación correspondiente y todo el formato de guarda digital. Y además, dentro de lo que sería el proyecto o una idea de proyecto de ley, que ese sea el único resguardo válido como registro catastral, que eso no lo tenemos todavía en formato legal, digamos, como apto, pero sí es la idea.
1: Martín, breve, porque ya estamos cerca del final del programa. ¿Qué pasa? ¿Le pidieron a Scripto de Catastro de la Provincia? Porque vemos que tiene muy poco personal, tanto en Ushuaia como en Río Grande. ¿Qué está pasando? ¿O se jubilaron mucho personal ahí en esa institución?
12: Nosotros tuvimos también con este proceso de mudanzas y de reestructuraciones organizativas internas, teníamos una plantilla aproximadamente de 30, 35 personas. Digo aproximado porque no siempre estábamos en pleno todos. Después se incorporó otra área más, fuimos un poquitito más y hoy volvemos a estar rondando, yo recién hacía un punteo, rondando los 30, 33 agentes para toda la provincia.
1: ¿Bajaron?
12: La verdad es que en porcentuales bajó un poquito porque tuvimos jubilaciones, si no recuerdo mal, unas 5 o 6 jubilaciones desde el 2020 hasta la fecha, y tuvimos una baja por fallecimiento de un compañero hace un par de años o un año y monedas. No hemos incorporado más personal de momento. Lo que nos ha como acompañado un poco, amortiguado la situación, es que hay algunos procesos que fuimos mejorando y cambiando, donde ya vamos hacia una mirada de automatizar algunas cosas que permite que con el mismo recurso y el mismo tiempo se puedan ir atendiendo las tareas de manera adecuada, por lo menos adecuada. ¿Hay posibilidades de mejora? Sí. ¿Necesitamos más personal? Quizás algún personal técnico o profesional específico debamos incorporar en el corto o mediano plazo, y además también para ir generando un poquito de posta después de semillero, porque estamos quedando todos un poco más grandes los que estamos quedando, no es que estemos para jubilarnos, pero es como que se va generando una pequeña brecha ahí que hay que atender a tiempo.
1: Bien,
12: Martín. Así que en ese sentido estamos, creo que bien, y con miras a poder hacer unas mejoras en tecnológicas en cuanto al sistema de información territorial, que eso estamos trabajando ya hace un tiempito esta parte, y creemos que este año puede llegar a estar esa solución ya en nuestras manos, en nuestros equipos, para mejorar justamente eso. Tener con la mismo recurso, con un poquito más de recurso humano, los mismos y mejores servicios al ciudadano.
11: Martín Ibarra, gracias por la comunicación.
1: Muy amable.
12: Muchas gracias a ustedes y gracias por haber llamado.
11: Muchas gracias. Bien, la palabra de Martín Ibarra, director de Catastro de la provincia de Tierra del Fuego. Antes de irnos, vamos a dar una información que salió recién en el ámbito financiero que tiene que ver. La UIA impulsa un acuerdo nacional para bajar impuestos y se lo presentarán a Luis Caputo.
1: ¿Lo adelantó Gallardo acá? El viernes.
11: Sí.
1: Un proyecto que se adelantó para bajar impuestos.
11: En agosto tiene agendada una nueva visita con el titular del Palacio de Hacienda. Una encuesta de la entidad revela, o sea, de la UIA, revela que Argentina tiene la mayor presión tributaria efectiva de 30 países. Muchísimo. Así que veremos a ver cómo continúa esta situación.
0: uno de los primeros impuestos que se está hablando para que desaparezca es el famoso impuesto al cheque.
1: Sí, es que viene de la época de Cavallo.
0: De Cavallo, sí. Y que como el tema del IVA, que se fue esos dos puntitos, tres puntitos, que nunca más desaparecieron.
1: Exactamente.
0: Nos vamos. 19 horas la hora en la República Argentina. 5 grados 9 décimos la temperatura en la ciudad de Río Grande. Llegó José Peñero, llegó Maya. Y nosotros nos vamos. Volvemos mañana a 18 horas buscando el equilibrio en Radio Provincia. Chau.
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0: volvieron, pero el arte no se apaga con dinero.
1: Hola, ¿qué tal? Muy buenas tardes. Estamos comenzando una nueva edición de Desde las Bases, aquí por Radio Provincia, 107.9 para Río Grande y Tolu y 99.9 para la ciudad de Ushuaia. Estamos también a través de nuestro canal de YouTube, el canal de la Cooperativa de Trabajo Ojo al Sur. Así nos busca COP Ojo al Sur. Ese es el canal de YouTube de nuestra cooperativa. Allí están todos los programas de Desde las Bases grabados, los programas anteriores, así que los puede repasar si se perdió alguno, alguna entrevista en particular. Está todo ahí, como nuestras producciones también audiovisuales y demás de la cooperativa. Así que los invitamos a suscribirse y a seguir nuestro canal. Maya Villasante está en la producción, Nicolás Ávila en los controles técnicos. Nosotros aquí en los estudios, José Piñeiro, quien les habla. Y también los invitamos a seguir nuestra página, la página web, desdelasbases.com.ar. Allí, bueno, la información que compartimos habitualmente en nuestro programa de radio, pero mucho más. Entonces también podrán encontrar e informarse acerca de distintos sectores del ámbito gremial, social. Bueno, también tenemos una sección especialmente dedicada al tema de ecología y ambiente, así que bueno, es una propuesta también que les ofrecemos desde la Cooperativa de Trabajo Ojo al Sur. Entre la información que tenemos allí, hoy les contábamos que el intendente de nuestra ciudad, el intendente Martín Pérez, envió una nota a la empresa Camusi Gas del Sur. Esto tiene que ver con los cortes de servicio que se están aplicando. Lo informó a través de la red social X el intendente, y allí también se difundía la carta que le envió a la empresa Camusi Gas del Sur pidiendo que cesen los cortes, teniendo en cuenta las temperaturas que estamos sufriendo, las temperaturas invernales y la situación socioeconómica, porque los cortes son por falta de pago, y también pidiendo que se haga algún tipo de plan de prorrateo de las deudas, de reliquidación, e incluso puso a disposición el intendente la información que tienen de las áreas sociales como para que se evalúe la situación de las diferentes familias y se las tenga en cuenta para no cortar el suministro de gas, un servicio vital, ¿no?, sobre todo en esta época del año. Vamos a ir a la primera comunicación telefónica. Ya estamos en contacto con Luis Díaz, es delegado por la Asociación Trabajadores del Estado en el puerto de la ciudad de Ushuaia, puerto intervenido por el gobierno nacional. Lo saludamos. Luis, ¿cómo estás? Muy buenas tardes. José Piñeiro te saluda.
2: Hola, buenas tardes, José. Saludos y bueno, para toda la audiencia.
1: Bueno, gracias por este contacto, por la comunicación. Se publicó en diferentes medios, lo hicimos en nuestro portal, en desdelasbases.com.ar también, alguna expresión que surgió de los propios trabajadores, pidiendo definiciones al Poder Judicial acerca de esta cuestionada intervención, por diferentes sectores, pero también por los trabajadores que pertenecen al puerto, ¿no? ¿Puede ser una vía esta, a través del Poder Judicial, entienden ustedes, de resolver esta situación?
2: Sí, nosotros básicamente lo que estamos buscando es, que se exprese la justicia, pero no a nivel institucional, sino a nivel de trabajadores. Uh-huh. Digamos, somos 64 trabajadores representados a través de la doctora Gaita, Graciela Gaita, del cual hemos agotado, la vía administrativa, porque se hizo un recurso, la doctora presentó un recurso administrativo de reconsideración a ANPIN, se esperó 100 días hasta que se presentó la medida cautelar, más sumado el inicio de juicio. Con la medida cautelar lo que tratamos de hacer es, porque un juicio puede llegar a ser, puede tardar años.
1: Claro.
2: Es directamente que accione la justicia o la, en este caso, primero pasa por la fiscalía, que le dé una observación, uh-huh, porque la situación nuestra es crítica, en cuanto a lo laboral, bueno, no hablemos institucional, que es mucho peor, pero eso ya se está resolviendo y lo que buscamos es que se resuelva acá y no en la Corte Suprema, digamos, y lleve años ahí encajonado y terminemos a lo largo del proceso perdiendo o que se termine destruyendo nuestro puerto.
1: ¿Ustedes están cobrando los saberes? ¿Cuál es la situación?
2: Sí, nosotros nos encontramos actualmente, sí, cobrando los salarios, pero lo que tenemos acá, es por eso se pide la medida cautelar, es que de acá tenemos una caja que es la que se guardaba, digamos, de los ahorros de puerto, que nosotros teníamos, digamos, sacando cuentas con los números que estábamos, era que probablemente entre 15 meses que teníamos, que puerto, la división policial de puerto, entre autárquico y descentralizado, tenía para abonar los saberes y después ya entrábamos en default. Por eso acudimos con una medida cautelar para que, digamos, esto no se ceda.
1: De todas maneras, bueno, están sin prestar servicios. Por lo general, salvo para algunas mentes como para la de nuestro presidente, los trabajadores quieren trabajar, ¿no? No es fácil, aunque cobres los salarios, no estar prestando servicio. Eso es también algo que no es bueno, que hace mal y que por lo general los trabajadores le produce un daño real, ¿no? Esto de no estar prestando tareas.
2: Y lo que pasa es que, a ver, digamos, es cualquier persona que preste un servicio, por ejemplo, la Dirección Provincial de Puerto, como siempre lo dijimos, el personal presta servicio 365 días al año. Nosotros vivimos más adentro de Puerto que en nuestras propias casas. Digamos, y el fin de semana, a la madrugada se rompe algo y tenés que estar. Y lo que estamos hoy es en un parate, digamos, de que tenemos gente. Si bien estamos haciendo trabajos de mantenimiento dentro de la Dirección Provincial de Puerto, acordate que nosotros tenemos la plantilla mayor de maquinistas que hay en la provincia y no sé si el nivel patagónico, te digo, ¿me entendés? Para prestar servicio en lo que es carga y descarga y mantenimiento de la Dirección Provincial de Puerto. Que hace mal, tenemos personal que está bajo tratamiento psicológico, hay gente que por ahí está con trastorno de ansiedad, hay gente que se siente mal, hay gente contracturada, están pasando por un proceso, digamos, de un parate, de una situación normal habitual, a una posición de que te ponen, digamos, en un freezer y que vos ves que no hay resoluciones o no hay quien, digamos, se ponga la camiseta. Si bien las acciones políticas o todo son muy esporádicas y las dicen una otra que palabrita como justificándose, pero acciones reales y concretas, lo único que están es el fiscal de Estado, dice el policía del deporte, el gobierno de la provincia. Después no hemos visto a nadie más moverse, digamos, a favor de la acción provincial del deporte y de nuestro puerto, que es muy importante, ¿no?
1: Es como que no se está a la altura de las circunstancias, o por lo menos no se está parando, no se están parando los diferentes sectores como deberían hacerlo ante este avasallamiento, ¿no? De un área como el puerto.
2: Es que hoy por ejemplo, el área de las cámaras también están en un cumpleaños, digamos. Piensan que todo va a ser de colores y que va a venir todo bien. Si viene una temporada, que yo te digo que los trabajadores, ya casi vamos a estar con la soga al cuello, digamos, en cuanto a lo que sería lo salarial y lo laboral, y nosotros estamos dispuestos a llevar las acciones sindicales que tengamos que hacer. Eso ya lo aclaré con una entrevista que tuvimos. Nosotros estamos dispuestos a hacer lo que haya que hacer. O sea, yo sé que también ahora, por ejemplo, el 4 y 5 de octubre tienen una... se juntan las cámaras de turismo, creo, no me acuerdo. No me sale el nombre, discúlpame.
1: Sí, sí.
2: Se juntan y el 4 y 5 ahí estaremos. Estaremos. O sea, dejémonos de vivir en un cumpleaños. Dejémonos de todo, de acá, sí, directamente... Tomemos acciones concretas entre todos si realmente se quiere recuperar el puerto.
1: Cuando hablas de las cámaras, hablas de precisamente turismo, bueno, no sé si comercio.
2: Las cámaras y todas las empresas, las armadoras de los cruceros, hotelero, turismo, gastronomía, también hasta inclusive, digamos, las empresas armadoras que piensan que hoy esto va a pasar así nomás, que no va a pasar absolutamente nada. Y sí va a pasar, y eso yo te lo puedo asegurar, ¿entendés? Porque ya vamos a estar con muchos meses avanzados, con poca caja para seguir pagando salarios, y bueno, ahí se verán las consecuencias que tenga que pasar, a lo que tenga que pasar, como le dije en un momento. Y nosotros, vos sabés que cualquier persona, cuando ya le tocan el salario y que ya está en riesgo llevar el pan a la mesa, como uno dice, ya está dispuesto a hacer cualquier cosa.
1: ¿Y qué saben, si es que lo conocen, no, de cómo se está trabajando hoy por hoy en el puerto? Bueno, trabajos, a pesar de que se advirtió sobre los grandes problemas supuestos de seguridad que tenía el puerto y demás, no sé si se hicieron algunas tareas, si se hizo alguna actividad para resolver esos problemas que decían que hay.
2: Creo, voy a tomar literal lo que dijo en su momento el vicepresidente del puerto, que en un reportaje que le hicieron, pintaron una senda y no hicieron absolutamente nada más. Uh-huh. A nosotros salieron a denunciar pero infinidad de cosas, y hoy vimos, por ejemplo, no hasta hace una semana, hace menos de 3 días, tuviste un contenedor que se cayó por una mala estiba. Y eso es un peligro. Eso porque la gente que están poniendo no está capacitada para hacerlo. Segundo, ves la gente tratando de acomodar los contenedores y está sin elemento de protección. Subía un contenedor así nomás con una escalera, y eso no lo puedes hacer nomás. Y eso habla de lo que es Ampin. Ampin vino a llevarse los fondos de puerto, no únicamente, a eso vino. Nada más, porque de arreglos no hubo absolutamente ninguno. Vos te fijaste, el cerco olímpico, la plazoleta fiscal, que a nosotros siempre nos cuestionaban, cuando se corría un poco el alambrado, venía la aduana y nos decía, che, hay que arreglar el alambrado porque ahí se puede meter, y íbamos a arreglar. Hoy hay un alambrado caído cerca de la bomba de combustible y nadie le da importancia a eso. Los gabinetes eléctricos que tanto decían, porque encontraron un gabinete que estaba cuadrado con una soga, hoy los gabinetes están aplastados por las conteneras, hay como 5 gabinetes rotos con electricidad, 380, y cualquier persona que pisa ahí te morís, es literal, la falta de...

0: de la intervención y no han hecho absolutamente nada. La otra vez también hubo una observación por la parte técnica de la Dirección Provincial de Puerto de que las defensas que iban a poner no iban a servir, o sea, no tengo la parte técnica, yo lamentablemente no te la puedo explicar bien, pero como que no servían para el tipo de embarcaciones que venían a Puerto Ushuaia.
1: ¿Y esto podría terminar con empresas que decidieran ya no recalar en el puerto de Ushuaia o que pongan algún tipo de cuestionamiento?
0: Y por lo que tengo entendido, o sea, hablando con gente, tampoco tengo 100%, sé que hay embarcaciones que ya eligieron destino Punta Arenas esta temporada. Por ejemplo, estaba mirando la cantidad de recaladas que había sobre este año que hicieron, o sea, que lo publicaron, que iba a haber 500 recaladas, y si vos te acordás, la temporada pasada estaban programadas 540, 560 recaladas, o sea que ya tenés una baja importante. Claro. Más los problemas, si vos comenzaste a tener problemas con los trabajadores en plena temporada, cosa que no queremos hacer, porque ¿sabes lo que cuesta recuperar? Desde la pandemia, cuando pasó la pandemia, nosotros promocionar puerto de nuevo, salir a trabajar de nuevo, que fueron 2 años, costó un montón que vuelvan las líneas de cruceros acá. Y las personas de las empresas no son conscientes de eso y no se dan cuenta de lo que está pasando realmente, digamos, con esta intervención. Ellos piensan porque van a recaudar, sí, recaudamos bien la temporada pasada. Y ahora, de acá en adelante, te quiero ver. Eso se tienen que ser conscientes y darse cuenta.
1: Tal cual.
0: Y aparte, bueno, las fuentes de trabajo que se pierden, si el turismo también afloja. Imagínate, estamos en plena crisis, digamos, de la parte de las fábricas, se está perdiendo fuente de trabajo, y imagínate perder fuente de trabajo que viene del turismo.
1: Sí.
0: Es muy grave lo que está pasando, y es como vos decías, en el momento me parece que mucha de la clase política no están a la altura y no se están dando cuenta de lo que realmente se está perdiendo.
1: Totalmente. La provincia hoy por hoy no tiene ningún tipo de injerencia, no se realizan inspecciones, controles, nada. Esto está manejado absolutamente por la nación, el puerto. No entran funcionarios provinciales, digamos, al puerto a controlar nada.
0: Bueno, es como, a ver, yo creo que ni a Chile está tan difícil entrar. Ha intentado entrar al Tribunal de Cuentas, se le negó. Ha tratado de entrar hasta la vicegobernadora, el mismo presidente de Puerto, y la prefectura le niega la entrada. O sea, no puede ingresar nadie que no está autorizado por ello, y la autorización viene de Buenos Aires. Es como
1: casi un estado dentro de la provincia, casi un literal, estado independiente.
0: Literal, como lo decís, sería como un estado independiente dentro de la provincia. O sea, es una vergüenza lo que realmente hoy está pasando, y nadie se da cuenta de eso. O sea, nosotros en un momento cuando iniciamos, que eran los cortes más medidos, digamos, de la temporada pasada, porque teníamos que readecuarnos y acomodarnos, decíamos, che, pero qué raro, el fiscal, ¿por qué no viene a preguntar qué está pasando acá? ¿Por qué no? Una autoridad provincial que no puede entrar al puerto de su propia provincia. O sea, digamos, es muy difícil interpretar y decir, che, ¿qué pasa acá? ¿Me entendés? Y después, bueno, cuando ya se va abriendo el panorama, hoy ya con casi 5 meses de intervención, uno va haciendo la lectura, que es pobre, porque uno no es político, es trabajador, si bien están en la parte sindical, es trabajador, y te está dando cuenta, decís, che, loco, acá todos están mirando para el otro lado. ¿Qué están esperando? ¿Que los trabajadores recuperen el puerto? Sí, obvio, lo podemos llegar a recuperar. Nos dijeron, la abogada nos dijo, esperen, bueno, esperamos. ¿Hasta cuándo? Y mira, yo te digo, hasta que no llegue la soga al cuello. Llega la soga al cuello y bueno, habrá que hacer lo que habrá que hacer. Y nada más. ¿Entendés? Disculpen, yo sé que se afectan intereses, que se afectan intereses, la verdad, estamos hablando, no intereses de empresas, porque la verdad que vamos a interrumpir, pero bueno, nosotros estamos peleando por nuestra fuente de trabajo y se trata de nuestra familia.
1: Totalmente, que son intereses totalmente válidos, no ni más ni menos, sí. que la fuente de trabajo y lo que decís, ¿no? El sustento de las familias. ¿Mantienen contactos ustedes, Luis, entre los trabajadores? ¿Continúan relacionándose por esta situación?
0: No, nosotros sí. Nosotros tenemos reunión constantemente nos estamos mandando información, constantemente hablando, a veces generamos reuniones. Hoy sí estamos tratando de licenciar a todos los que tenían licencias atrasadas.

0: para ya de octubre en adelante ya llevar acciones mucho más concretas, que van a ser de mucho más tiempo, y eso lo tenemos hablado entre los trabajadores. Por eso, bueno, vayan, descansen, recuperémonos y pongámonos fuertes para octubre.
1: Bueno, esperemos que tengan una respuesta ahora por parte del Poder Judicial y que haya algún tipo de reacción difícil, ¿no? Pero es el reclamo del sector político, de quienes tienen responsabilidad institucional en la provincia, porque esto se está extendiendo como se podía prever y en realidad se está yendo casi a una debacle, o no se ven avances en mejorar la situación, ni siquiera del puerto en sí, ¿no? De cómo está funcionando, por lo que nos contás.
0: Y un puerto no lo puedes mantener con 16 personas, y menos con 5 o 7 patoteros que trajiste de Bahía Blanca y lo metiste acá en el puerto, que sabes que no está, son gente que no están capacitadas. O sea, si antes con lo que éramos manteníamos un puerto, y es más, hasta a veces con faltas, porque nos faltaban a veces trabajadores, ¿me entendés? Para generar todas las acciones que hacíamos en temporada, cubríamos todo lo que era carga y descarga y lo que es maquinaria, y hacíamos mantenimiento ante la temporada, y después los trabajos más grosos los hacíamos en un tiempo que teníamos entre invierno y septiembre y octubre, que se hacían los laburos más fuertes, que ya en ese sentido tratábamos nosotros de llevar adelante, digamos, de todos los trabajos. Pero vos, con 16 personas, que eran la mayoría gran parte trabajadores administrativos, digamos, vos podés mantener un puerto, dale, no saben manejar una máquina. O sea, no están capacitados, no tienen la certificación para manejarlo. ¿Y cómo vas a mantener un puerto? No son electricistas, no tienen conocimiento de nada esa gente que está ahí adentro, solamente de trabajos administrativos. ¿Entendés? No, la verdad es que no tienen nada de técnica, no saben si el que compró la defensa fue un ingeniero o fue uno de la DPP que pasó para el otro lado. O sea, no, en ese sentido es ridículo. Pero bueno, lo único que tratamos hoy por hoy es de que, digamos, la justicia esté a la altura, y a la altura de los trabajadores, y que se dé cuenta que también que hoy se están perdiendo el puerto y tenemos que estar todos al mismo lado. Acá la política no tiene que estar de por medio, que si pertenezco a A o B, o si me gusta A o B. Acá se trata de recuperar un puerto que es de todo y genera trabajo en Ushuaia y en Río Grande.
1: Tal cual, tal cual. Bueno, Luis, te agradecemos mucho este contacto, la comunicación. Vamos a estar pendientes de cómo se siga desarrollando esta situación y qué es lo que pasa con esta intervención. Muchas gracias, un abrazo grande.
0: No, la verdad que te agradezco, gracias por el espacio y por acordarse de la gente de la Dirección Provincial de Puerto, y segundo también por el puerto, que es de todos. Y saluda a la audiencia.
1: Sobre todo eso, el puerto de todos, de toda la provincia. Un abrazo, muchas gracias. Luis gracias. Díaz, delegado por la Asociación de Trabajadores del Estado del Puerto, que es cierto, nos decía hace ya algún tiempo un compañero, un amigo, Daniel Guzmán, nos decimos el puerto de Ushuaia, pero es el puerto de la provincia, en realidad no es el puerto de Ushuaia, es el puerto de toda la provincia, y por eso importante involucrarnos y seguir este tema. Pausa en Desde las Bases, primera pausa en este programa, el primero del mes de julio, con algo de música, como siempre, para compartir. La Colina de la Vida es el tema, un tema de León Gieco, pero en este caso en la versión que hace Gieco junto a Ataque 77. Lo escuchamos y enseguida volvemos.

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0: Seguimos en Desde las Bases aquí por Radio Provincia, para toda la provincia, 107.9 para Río Grande y Tolhuin, 99.9 para la ciudad de Ushuaia. Le mandamos saludos a Raúl Flores, quien nos envía un mensajito, un gran colega y amigo. Dice, buenas noches desde Cava, nos está escuchando Raúl Flores. Saludo para todo el equipo, pero en especial para Maya, que es una genia, dice Raúl Flores. Bueno, así que llegaron los saludos. Gracias, Raúl. Saludos para vos también. A Jerónimo Ruiz también quedamos en deuda en saludarlo, que nos está escuchando y viendo, dice. Así que un saludo para Jerónimo también. Nueva comunicación telefónica en nuestro programa del día de hoy, porque ya estamos en contacto con la secretaria general de la Asociación de Docentes Universitarios Fueguinos, la ADUF, Mariel Valderramas. Mariel, ¿cómo estás? Muy buenas tardes. José Piñeiro te saluda.
1: Hola, José, ¿cómo estás? Acá estamos. Acá una semana un poco, digamos, en parte contentos. Porque bueno, el fallo finalmente quedó firme.
0: Claro, ya con alguna distancia, porque el otro día hacíamos el programa el día lunes y era muy reciente. Ahora quizás con algunas horas, un par de días más, ya hay otra mirada. ¿Qué evaluación estás haciendo y están haciendo ustedes desde...?
1: Bueno, ahora hay que esperar que se aplique los artículos, los 5 y el 6, que tiene que ver con los salarios y con las becas, por la cautelar es solamente sobre ese punto. La ley de financiamiento seguimos, por supuesto, en la lucha. Todavía no hay novedad sobre la aplicación de la plena de la ley de financiamiento universitario, sino solamente sobre el fallo. Así que, bueno, asimismo, digamos, no podemos. Por un lado decimos, bueno, salió algo a favor, pero hay que seguir, ¿no?, luchando para que tanto se aplique la cautelar como la ley de financiamiento en su conjunto.
0: Digamos, para que esto se concretice, ¿no?, esto tan esperado, que es ni más ni menos que se aplique una ley votada varias veces.
1: Sí, el tema es que, bueno, ahora hay que ver cuáles son los porcentajes que nos tienen, que nos están debiendo, y bueno, todos esos cálculos, y bueno, la otra cuestión es que también, como lo dice la ley, esto es por paritaria, así que bueno, esperemos que el gobierno llame a esa paritaria, así que bueno, mientras no esté llamando, mientras, bueno, nos deja un poco con incertidumbre y bueno, seguiremos acá en la lucha, ¿no?, con la federación y con cada una de las asociaciones de base.
0: Una paritaria donde seguramente uno de los temas centrales va a ser empezar a recuperar todo el salario que se perdió en este tiempo.
1: Claro, la paritaria principalmente es por eso, por el salario, por la pérdida salarial, y bueno, ver cómo, desde dónde cuentan el retroactivo, si es desde que la ley se publicó. O, bueno, algunos están diciendo, bueno, no, también tiene que ser retroactivo a diciembre del 2023, porque es ahí donde más perdimos. Bueno, son todas instancias en las cuales tenemos que discutir, digamos, bueno, nos sentamos con el gobierno a ver, bueno, cómo resolvemos esto. Y por otro lado, la ley, ¿no? Es decir, que la ley se cumpla, que tiene que ver con todo el sistema universitario. Si no, también es un problema porque vamos a empezar 2027 con el presupuesto de 2027 y va a estar esta cuestión de la ley. Entonces, bueno, en definitiva, seguimos por ahí remando esta cuestión de la ley de financiamiento universitario, ¿no?
0: ¿Y tienen cuantificada esa pérdida salarial que hubo, Mariel?
1: Mira, si en realidad nosotros tenemos una pérdida real del 2015 para acá de más del 120%. Eso es real de 2015 para acá. De este gobierno se calcula más o menos seguro un 60% más o menos. pero bueno, no tenemos ese dato fino. Nosotros hoy tuvimos plenario, bueno, estuvimos debatiendo bastante esta cuestión. Bueno, el debate central es porque se había firmado el acta de acuerdo, entonces, bueno, todavía hay muchos que reniegan de que se haya firmado, otros sostienen que no, que está bueno que se haya firmado y que eso presionó a la Corte porque eso demostró que había plata, porque la excusa del gobierno era que no había plata.
0: Claro.
1: Entonces, bueno, en definitiva, más allá de esas cuestiones, lo importante es que el fallo quedó firme. Entonces, ahora tiene que aplicarse la ley. Sabemos, digamos, que nos deben y, bueno, estaremos siguiendo en la lucha, en lo que por ahí muchos también preguntan, y bueno, pero las otras federaciones que firmaron no van a acompañar la lucha, y yo creo que sí, porque la ley de financiamiento, eso todavía no se ha cumplido.
0: Claro.
1: Así que estamos en la misma situación, así que bueno, seguimos acá en definitiva tratando de que se cumpla, ¿no?
0: Bueno, nosotros hablábamos, ¿no?, con el secretario general de la CONADU histórica y él planteaba, ¿no?, esta, la importancia de esta unidad, de continuar en las calles, de que no se rompa esta unidad que se había...
1: Claro, porque logrado. además, disculpa que te...
0: Sí,
1: además,
0: sí.
1: Hay que entender, digamos, que esta es una conquista colectiva,
0: claro.
1: No es una conquista de unas federaciones o unas y unas, no. Esto ha sido desde el primer momento que se presentó la ley, desde hace más de 2 años, y después ya el año pasado se aprobó en las 2 cámaras, venimos juntos con todas las federaciones, con el CIE. Entonces esta es una lucha colectiva y además nos acompaña la sociedad, porque acabo de mostrar en las 4 marchas que se hicieron, que fueron multitudinarias. Entonces, bueno, es algo, esta es una conquista colectiva, ¿no? Entonces eso me parece que hay que ponerlo en valor, hay que poner en valor eso, ¿no? Que cómo colectivo se puede conseguir cosas y se puede sacar algo de este gobierno, ¿no? Que hasta ahora todo es negativo, ¿no? Para la sociedad.
0: Totalmente. ¿Y cómo impactó particularmente en la UNTDF, Maril, esta situación?
1: No, bueno, en la UNTDF también, digamos, también está bastante dividida. Hay gente que estaba de acuerdo con el acta de acuerdo y gente que no. Pero en definitiva para todos ha sido un respiro el percibir el aumento del 21%, que ese aumento también haya entrado dentro del aguinaldo. Entonces, bueno, en definitiva todos estamos tan ajustados que viene bien y viene como un respiro este aumento. Pero bueno, seguimos preocupados hasta que se cumpla con toda la ley y con todo el fallo que se aplique, ¿no?
0: Bien. Ahora, ¿entran en receso en qué fecha?
1: Y ya la otra semana, después del 9, 10, hasta el... No vi la fecha, 25, sí, sí. Me parece, ¿no? Tenemos receso, pero bueno, nosotros, por ejemplo, en el Colón Histórico hoy tuvimos plenario, quedó que iba a haber otro plenario ante el Congreso, tenemos Congreso fin de mes. Bueno, porque bueno, hay que ver qué estrategias, cómo seguimos, qué medidas vamos a tomar para el segundo cuatrimestre. Seguimos, digamos. No hay receso para la lucha.
0: No hay descanso.
1: No hay descanso, no.
0: Y en cuanto al funcionamiento de la universidad, ¿se fue revirtiendo algo de todo lo que significó este recorte en el presupuesto?
1: Y bueno, digamos, el acuerdo que se firmó, eso, por eso también muchos querían firmar ese acuerdo, porque ese acuerdo contemplaba un 20% para las universidades, contemplaba becas, contemplaba los hospitales, ¿no? Una plaza importante para los hospitales. Entonces era como un respiro para ciertos sectores que ya estaban en una situación grave. Pero bueno, todavía nos falta, digamos, cuando se cumpla la totalidad de la ley, así, digamos, estaremos, digamos, un poco más tranquilos en cuanto al presupuesto universitario, ¿no? Pero bueno, veremos cómo seguimos, cuáles son las ofertas que va a hacer el gobierno. Debería, me imagino, en estos días estar ofertando, diciendo algo. Pero bueno, sabemos también cómo lo difícil que es este gobierno y demasiado, digamos, que nos han dado ahora un 21%, y bueno, pero tendremos que ponernos firmes y en la lucha todos juntos, porque si no estamos todos juntos, esto es muy difícil, ¿no? Entonces, por eso, a veces, por ahí se percibe que hubo como una intención, algunos dicen, bueno, este acuerdo fue para romper el frente, y bueno, alguna intención seguramente ha habido, pero bueno, hay que tratar de no dejarnos llevar por el relato del gobierno, ¿no? Eso me parece como muy importante, sino construir nuestro propio relato, y el relato es ese, ¿no? Cómo hemos construido todo este tiempo juntos y hemos logrado lo que se ha logrado acá con el fallo favorable de la Corte.
0: Tal cual, bueno, defender eso importantísimo, ¿no? Sobre todo, y aquí en nuestra provincia, con todo lo que implica, ¿no? Tener una universidad pública. ¿Esperás que esto sirva también para que algunos docentes vuelvan, que con total lógica tuvieron que migrar hacia otras actividades y demás por el tema salarial? ¿Esperás que en algún punto esto se empiece a revertir, esa dinámica, y empiecen a cubrirse esos cargos, a volver esos docentes a desempeñarse en la universidad pública?
1: Sí, eso, y después también que a ver si estamos los docentes con pluriempleo, digamos.
0: Otro
1: grande tema. Poco la viviendo centro de universidad y otros cargos, y eso también reduce a la calidad y a la dedicación que uno puede hacerle a la universidad. Entonces, eso también podría dar un respiro, digamos, pero esperemos que el segundo cuatrimestre empecemos un poco mejor, que los porcentajes de aumento sean superiores a lo que se nos ha dado y que realmente se pueda revertir esa situación.
0: Ojalá. Mariel, te agradecemos muchísimo el contacto, la comunicación, un abrazo grande, bueno, y seguiremos pendientes de cómo se vaya desarrollando la situación en las universidades públicas, particularmente aquí en la UNTEDF. Un abrazo y muchas gracias por este contacto.
1: Bueno, no, gracias a ustedes. Nos estamos viendo.
0: Gracias, nos vemos. Era Mariel Valderramas, secretaria general de la Asociación de Docentes Universitarios Fueguinos, la ADUF, y bueno, un poco el balance, ¿no? Y su mirada y la mirada del sector, la mirada del gremio después de este fallo de la Corte y lo que se puede llegar a venir para las universidades públicas de nuestro país y particularmente la de la provincia, ¿no? La UNTEDF. Vamos a ir una pausa desde las bases para entrar ya en el tramo final de nuestro programa del día de hoy con algo de música. Como siempre, todo cambia, es el tema de este músico chileno, integrante de Quilapayún, pero en este caso por la versión que lo popularizó, ¿no? La versión de Mercedes Sosa. Lo escuchamos y enseguida volvemos.

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0: Tramo final de Desde las Bases, últimos minutos del programa del día de hoy. Vamos a estar compartiendo el trabajo que nos viene generosamente acercando Silvio Winterbaum de la editorial Pido la Palabra. Silvio, este docente neuquino que viene trabajando y mucho, y desde hace mucho tiempo, que tiene libros escritos y demás, y ahora con este podcast que se refiere a la Patagonia, a la situación de la Patagonia, la historia de la Patagonia, pensar la Patagonia, se llama el podcast. Lo venimos compartiendo los días viernes. Este viernes próximo no vamos a estar en vivo, vamos a estar con un programa grabado. De todas maneras, va a estar Desde las Bases, viernes 7 de la tarde. Bueno, sabemos muchos y muchas lo que pasa, ¿no? Juega Argentina, así que no vamos a estar en directo ahí, ese partido que va a estar jugando la selección argentina con Cabo Verde. Vamos a estar pendientes de él, pero va a estar Desde las Bases con un programa grabado. Así que hoy tenemos Pensar la Patagonia para compartir con ustedes, y nos vamos a estar despidiendo en lo que hace a nuestra emisión en vivo hasta el próximo lunes, el lunes de la próxima semana. Los dejamos entonces con el trabajo de Silvio Winterbaum. Muy buen fin de semana y ojalá el lunes nos encontremos todos sonrientes, esperando e ingresando en una nueva etapa del Mundial con la selección argentina. Chau, gracias a todos, todas y todos quienes nos estuvieron haciendo compañía. Maya Villasante, que estuvo en la producción, Nicolás Ávila en los controles técnicos, y será hasta el viernes grabados y el lunes en vivo aquí en los estudios de Radio Provincia.
1: Estás a punto de escuchar un episodio de Pensar la Patagonia, un podcast con temáticas patagónicas que permiten reflexionar desde el presente sobre la historia, los protagonistas, la economía, los pueblos originarios y la actualidad de nuestros territorios. Pensar la Patagonia es una producción de Editorial Pido la Palabra, casa editora patagónica con 26 años de historia, contando nuestra historia. Capítulo número 6.
2: El primer Bariloche.
3: Te lo narra el profe Silvio Winterbaum.
2: Hacia 1895 vinieron desde Chile pobladores alemanes que se instalaron en las costas del lago Nahuel Huapi. Uno de ellos fue Carlos Wetherall, quien estableció su negocio en lo que hoy es la ciudad de San Carlos de Bariloche, con la intención de construir un muelle que permitiera la navegación hacia Chile.
4: ¿Para qué?
2: Básicamente, para intercambiar productos de uno a otro lado de la cordillera. Vendían ganado vacuno, lanas, maderas, y recibían de Chile toda clase de productos. Durante los primeros años, casi todos los pobladores de aquel lugar eran empleados de la empresa de Wetherall y de sus sucesoras, Uveiachelis y la Chile Argentina. Por entonces, nadie controlaba el tránsito de personas ni de mercaderías a través de la frontera. El paso era libre de impuestos. Y por eso, Bariloche y toda su zona de influencia se encontraba más conectada con Chile que con el resto del país. Pero hacia 1920, esa situación cambió. Los gobiernos de Argentina y Chile comenzaron a cobrar impuestos a quienes llevaban y traían mercaderías. El comercio empezó a disminuir. Esto, sumado a las demoras en la construcción del ferrocarril entre San Antonio y Bariloche, provocó una importante crisis económica en la ciudad, y así perdió su principal fuente de sustento durante más de 10 años.
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2: Esta crisis recién se solucionaría a partir de 1934, cuando se completó la comunicación ferroviaria entre Buenos Aires y Bariloche y se creó la Dirección de Parques Nacionales, lo que orientó la ciudad definitivamente hacia el turismo. En el libro Bariloche, Las caras del pasado, de Laura Méndez y Vladimiro Ivanov, podemos encontrar el testimonio de Margarita Gingins de Smith, radicada en el Nahuel Huapi en 1906. Nos dice Margarita: en el año 1914, el cine venía de vez en cuando. Era ambulante. Tampoco había mucha diversión. Las reuniones eran entre familias y la más grande de entonces fue mi casamiento en 1909. Mi hermano tocaba el acordeón, otros guitarra y violín, y a la 1 de la mañana todos a dormir. También había juegos, carreras de sortijas, taba, íbamos de picnic, hacíamos carreras de embolsados, cosas que no se hacen más. Claro, ahora es una ciudad grande y la gente casi no se conoce. Antes era distinto, las reuniones en el Hotel Suizo o en el Italia juntaban a las familias. Mi papá trabajaba con carros, llevaba mercadería a Neuquén y a Junín, pero para ir a Buenos Aires había que hacerlo en galera o en sulkis, porque a caballo era muy cansador. Piensen que ir a Neuquén desde Buenos Aires tardaba 2 meses. El correo era una galera, que era un coche más largo tirado por más caballos. Las cargas se recibían en Neuquén. De allí se traían pasando el Limay en balsa. Una vez se le fue a papá el carro con bueyes y carga al agua. Por el teléfono nos enterábamos de las noticias más urgentes. Recuerdo que por 1911, en Chapelco, fuimos a mirar el primer automóvil.
1: Hasta aquí compartimos un nuevo episodio de Pensar la Patagonia, un podcast con temáticas patagónicas que permitan reflexionar desde el presente sobre la historia, los protagonistas, la economía, los pueblos originarios y la actualidad de nuestros territorios patagónicos. Pensar la Patagonia es una producción de la editorial Pido la Palabra, guión y conducción, el profesor Silvio Binderbaum. Producción general, edición de sonido y locución. ¿Quién te habla? Fernando Barraza. Todos los títulos de nuestra editorial se encuentran en nuestra web, enseñarlapatagonia.com.ar, y en nuestras redes sociales.
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1: Allí es posible acceder al catálogo y a bibliografía y videos de libre acceso sobre los más diversos temas de nuestra agenda, que es, por supuesto, la de nuestros territorios. Hasta un próximo episodio. Nos volvemos a encontrar dentro de muy poco por esta misma vía.

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